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Muy buenas, les habla Ana Gutiérrez desde la redacción de FH Almería en una nueva emisión de FH Almería Radio, su cita diaria con toda la actualidad agrícola y como siempre estaremos con ustedes de 6 a 7 de la tarde y también de 6 a 7 de la mañana aquí en Radio Marcador Almería y ya saben también que pueden sintonizarnos en el 92.1 para Almería Capital y en el 99.7 para el Poniente Almeriense y Campo de Níjar. Si en algún momento se pierden el programa o quieren volver a escucharlo, pues les recuerdo aquí y ahora que lo tienen muy fácil porque tienen todos nuestros contenidos disponibles en plataformas digitales como YouTube o iVoox y lo único que tienen que hacer es buscar FH Almería Radio. Así encontrarán todos los programas emitidos hasta el día de hoy. Es lunes 15 de junio y vamos a empezar la semana hablando de la celebración de la primera edición de la Feria del Melón y la Sandía. Ha tenido lugar este pasado sábado en el Ejido y ha sido una iniciativa impulsada por el Ayuntamiento que ha reunido a agricultores, empresas de semillas, comercializadoras, técnicos y numeroso público en torno a dos de los cultivos más representativos de la agricultura ejidense. Allí, en la Plaza Mayor, en la primera edición de la Feria del Melón y la Sandía, estuvo parte del equipo de FH Almería y hemos traído aquí las valoraciones de la feria por una parte del alcalde del Ejido, Francisco Góngora, y por otra parte la valoración de Manuel Gómez Galera, secretario general de Agricultura de la Junta de Andalucía, que en unos minutos pues vamos a escucharlas. Pero antes de todo esto, como siempre, vamos a hacer un repaso de la actualidad informativa con fhalmeria.com. Ya saben que allí pueden encontrar toda la información del campo almeriense y lo mejor es que pueden acceder a ella a la hora que deseen. Además, lo tienen todo en el mismo sitio porque en fhalmeria.com también pueden consultar las pizarras de precios, pizarras a las que, como todos los días, vamos a prestarle especial atención. 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Ahora, una pausa y volvemos con la pizarra de precios.

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Y vamos ahora con la pizarra de Agroejido, la pizarra de hoy lunes 15 de junio de 2026. Empezamos con los tirabeques, que han tenido un solo corte de 7,23 €. Seguimos con los guisantes, que han tenido también un solo corte de 85 céntimos. Judías. La judía garrofón ha tenido un solo corte de 5,77 €. La judía shera ha empezado en 4,49 € para acabar en 3,59 €. Judía elda ha tenido varios cortes, empezando en 4,83 € y acabando en 3,65 €. La judía perona roja ha tenido un primer corte de 3,23 € y ha acabado en 2,51 €. Y la judía rastra ha tenido un único corte de 2,91 €. Pepinos. El pepino francés ha tenido un primer corte de 55 céntimos y un último corte de 32. El pepino español ha empezado en 1,03 € para acabar en 59 céntimos. Y el pepino almería ha tenido un primer corte de 40 céntimos y un último corte de 21. Calabacines. El calabacín fino ha empezado en un primer corte de 83 céntimos que tras varios ha acabado en 58 céntimos. El calabacín gordo ha tenido un primer corte de 70 céntimos y un último corte de 57. Berenjenas. La berenjena rallada ha tenido un primer corte de 2,69 € y un último corte de 1,26 €. La berenjena larga ha empezado en 88 céntimos para acabar en 51 céntimos. Tomates. El tomate pera ha tenido un primer corte de 42 céntimos y un último corte de 35 céntimos. El pimiento palermo. Vamos ahora con los pimientos, y el pimiento palermo ha tenido un solo corte de 61 céntimos. El italiano verde ha empezado en 1,29 € y ha acabado en 75 céntimos. El pimiento italiano rojo ha tenido un primer corte de 1,02 € y ha acabado en 26 céntimos. El pimiento lamullo verde ha tenido un solo corte de 1,80 € y el pimiento lamullo rojo ha empezado en 1,88 € para acabar en 1,42 €. Esta ha sido la pizarra de Agroejido, la pizarra de hoy lunes 15 de junio de 2026.

0: Momento ahora para el repaso de la actualidad informativa que viene de la mano de fhalmería.com. Ya saben que allí pueden consultar cualquier noticia de la que hablemos aquí, ampliarla o pues leer otras noticias que rodeen el campo almeriense. Ya tengo conmigo preparado a Roberto Gutiérrez, que está aquí de lunes, pero viene bien atento para traer toda la información, ¿no, Roberto?
1: Efectivamente, por aquí estoy ya preparado pues para ponernos al día con la actualidad agrícola del fin de semana.
0: El Ejido celebra la primera feria del melón y la sandía con alta participación de público y profesionales.
1: La primera feria del melón y la sandía del Ejido ha cerrado su primera edición con una gran respuesta tanto del sector agrícola como de la ciudadanía. Impulsada por el ayuntamiento, esta iniciativa nace con el objetivo de convertirse en un punto de encuentro de referencia para agricultores, empresas de semillas y profesionales vinculados a estos cultivos estratégicos. Durante toda la jornada, cientos de visitantes recorrieron los distintos expositores y participaron en actividades que combinaron divulgación técnica, promoción de productos, gastronomía, ocio familiar y música en directo. El alcalde de Ejido, Francisco Góngora, destacó la importancia de seguir impulsando acciones que pongan en valor la innovación, la calidad y el trabajo que realizan agricultores y empresas para mantener la competitividad del sector. Uno de los principales atractivos de la feria fue su programa técnico, con potencias centradas en la evolución varietal del melón y la sandía y en las tendencias actuales de los mercados europeos. Empresas y entidades como BASF Nunems, Semillas Fito, Syngenta, Meridian Seeds, Grupo AGF Fashion, Coexpal y Anove mostraron las últimas novedades en investigación y mejora genética. Además, la programación incluyó talleres infantiles, una ludoteca, un show cooking de helados artesanales elaborados con melón y sandía y una multitudinaria degustación de migas acompañadas por estas frutas, para la que se donaron 740 kilos de producto. La jornada concluyó con la actuación musical del grupo Perjudicados, poniendo el broche final a una cita que aspira a consolidarse en el calendario agrícola y social del municipio.
0: Las ventas agroalimentarias de Almería en el extranjero en el primer trimestre de 2026 superan los 1.939 millones de euros. Andalucía ha reforzado su liderazgo como principal potencia exportadora agroalimentaria de España, tras superar los 4.926 millones de euros en ventas al exterior durante el primer trimestre de 2026, lo que supone un incremento cercano al 4% respecto al mismo periodo del año anterior. Según los datos analizados por la Consejería de Agricultura, la comunidad ha comercializado más de 2 millones de toneladas de alimentos y bebidas entre enero y marzo, concentrando casi una cuarta parte de todas las exportaciones agroalimentarias españolas. Por provincias, Almería vuelve a situarse a la cabeza con más de 1.939 millones de euros exportados, seguida de Sevilla, Huelva y Málaga, consolidando el peso del sector agrícola andaluz en los mercados internacionales.
1: Por productos, las hortalizas frescas lideran las ventanas con más de 2.061 millones de euros, seguidas por los aceites y grasas vegetales, que superan los 1.133 millones, y las frutas frescas con más de 955 millones de euros. El aceite de oliva continúa siendo el producto estrella de las exportaciones andaluzas, con 831 millones de euros facturados, mientras que los pimientos alcanzan los 602 millones. Destaca además el fuerte crecimiento experimentado por cultivos como el calabacín, cuyas ventas aumentaron más de un 47%, así como el pepino y el tomate, que registraron importantes incrementos en valor, confirmando la buena evolución de las frutas y hortalizas andaluzas en los mercados internacionales.
0: Alarcón pone en valor los 5 millones que el gobierno de Pedro Sánchez transferirá al Ayuntamiento de Ejido para una veintena de obras. El portavoz del Grupo Municipal Socialista en el Ayuntamiento de Ejido, José Miguel Alarcón, ha valorado de forma positiva la aprobación por parte del Gobierno de España de un adelanto de ayudas cercano a los 5 millones de euros para reparar los daños ocasionados por las borrascas del pasado invierno en el municipio. Según ha señalado, esta medida demuestra el compromiso del Ejecutivo Central con el ejido y permitirá afrontar actuaciones urgentes sin que el Ayuntamiento tenga que asumir en solitario el coste de las reparaciones. Las intervenciones previstas se centrarán principalmente en la mejora de caminos rurales, sistemas de drenaje, calles, pavimentos, limpieza de playas e infraestructuras afectadas por las intensas lluvias.
1: Entre las actuaciones más destacadas figuran los 900.000 euros destinados al entorno del puerto de Almerimar y la calle Faro, más de 500.000 de euros para el camino de Roquetas y diversas inversiones en vías rurales y urbanas de las Norias de Daza, Palerma y Santa María del Águila. Alarcón ha asegurado que esta financiación permitirá desbloquear obras muy necesarias para el municipio y ha destacado que se trata de una nueva muestra de apoyo del gobierno de Pedro Sánchez a el ejido. Desde el PSOE ejidense consideran que estas ayudas reflejan la voluntad del Ejecutivo de respaldar a los ayuntamientos en situaciones de dificultad, aportando recursos para reparar daños, mejorar infraestructuras y atender las necesidades de los vecinos.

0: La comisión propone una ayuda financiera de 540 millones de euros para los agricultores que se enfrentan a la crisis de los fertilizantes. La Comisión Europea ha anunciado nuevas medidas para ayudar al sector agrario a hacer frente al encarecimiento de los fertilizantes, una situación provocada por las tensiones geopolíticas y los problemas en las cadenas de suministro que han disparado los precios en toda Europa. Estas iniciativas forman parte del Plan de Acción sobre los Fertilizantes y buscan garantizar que los agricultores puedan adquirir los insumos necesarios para mantener sus próximas cosechas y asegurar la producción agrícola.
1: Entre las medidas destaca la movilización de 540 millones de euros en ayudas, una cantidad que podría alcanzar los 1.500 millones gracias a la aportación complementaria de los Estados miembros. Además, Bruselas plantea cambios específicos en la política agraria común para agilizar el acceso de los agricultores a este apoyo económico. Entre ellos, se incluyen nuevas líneas de liquidez dentro de los programas de desarrollo rural, la posibilidad de adelantar los pagos directos a los productores y una mayor flexibilidad para que los países adapten los presupuestos destinados a ayudas agrarias en 2027.
0: El 18º Encuentro Empresarial de la Agroindustria celebra los 25 años de Tecnova. El 18º Encuentro Empresarial de la Agroindustria ha reunido en Almería a representantes empresariales, instituciones y profesionales del sector para analizar los retos de la agricultura del futuro y celebrar el 25 aniversario de Tecnova. La jornada contó con la participación del exministro Manuel Pimentel, quien destacó que el liderazgo agrícola almeriense se sustenta no solo en su capacidad productiva y comercial, sino también en la innovación, la tecnología y la colaboración empresarial. Durante su intervención, subrayó la importancia de seguir impulsando la transferencia de conocimiento y el desarrollo tecnológico para mantener la competitividad de uno de los modelos agrícolas más avanzados del mundo.
1: El acto central sirvió además para repasar la trayectoria de Tecnova, que en estos 25 años se ha consolidado como un referente internacional en innovación aplicada a la agricultura. Durante el encuentro se abordaron desafíos como la inteligencia artificial, la robotización, la digitalización, la eficiencia energética y la sostenibilidad, poniendo de relieve que el futuro del sector dependerá tanto de la tecnología como del talento humano. La entidad rindió homenaje a personas e instituciones que han contribuido a su crecimiento, con un reconocimiento especial a Francisco Torres por su compromiso con la Fundación. Desde Tecnova se reafirmó el compromiso de seguir impulsando proyectos de investigación y soluciones innovadoras que permitan construir una agricultura más competitiva, sostenible y preparada para afrontar los retos de las próximas décadas.
0: Muchas gracias, Roberto, por ampliarnos las noticias en el día de hoy y en unos segundos terminamos con el parte meteorológico.

Comenzamos el parte hablando del riesgo de incendios que, de cara a mañana, en la extensión de la provincia de Almería, se mantendrá en general entre bajo y moderado, pues eso, en la mayor parte del territorio. Las zonas costeras y buena parte del interior presentan niveles de peligro bajos, favorecidos por las condiciones meteorológicas relativamente estables. No obstante, se observan áreas con riesgo alto en algunos sectores del interior oriental y centro de la provincia, especialmente en las comarcas próximas al Valle de la Almanzora y el entorno de Tabernas, donde pues se encuentran pues más altas temperaturas que en el resto de la provincia. No se aprecian zonas con niveles de peligro muy alto o extremo, pero las autoridades recuerdan la importancia de extremar siempre la precaución. En resumen, mañana será una jornada de riesgo bajo a moderado en la mayor parte de la provincia y riesgo alto localizado en algunas áreas del interior, sin situaciones de peligro extremo previstas para la jornada. Durante las próximas horas del día de hoy continuará el ambiente estable en la mayor parte de la provincia de Almería. Predominarán los cielos poco nubosos, aunque se mantendrán intervalos de nubosidad de evolución en las sierras del interior, especialmente en la comarca de Los Vélez, donde no se descarta algún chubasco aislado acompañado ocasionalmente de tormenta. Las temperaturas seguirán siendo agradables durante la tarde, con valores cercanos a los 28 grados en la capital y entre los 30 y 32 en zonas del interior como el Valle de la Almanzora y Tabernas, algo más frescas en áreas de montaña donde se moverán entre los 20 y los 25 grados. Según avance la noche, los termómetros descenderán progresivamente hasta situarse entre los 21 y los 24 grados en la mayor parte de la provincia. Los vientos soplarán flojos y variables en el interior, mientras que en el litoral predominará la componente oeste con intensidad floja a moderada, favoreciendo una sensación térmica más agradable en la costa. No hay avisos meteorológicos activos en la provincia, por lo que nos queda por delante una tarde y noche tranquila. Mañana será también una jornada marcada por la estabilidad y el predominio de los cielos poco nubosos. Durante las horas centrales del día crecerán nubes de evolución en zonas montañosas, especialmente en sierras del interior, donde tampoco se descarta algún chubasco aislado. Las temperaturas continuarán en ascenso, mínimas que se situarán entre los 21 y 23 grados en la costa, algo más bajas en el interior, mientras que las máximas alcanzarán los 30 grados en la capital y podrán superar los 33 grados en puntos del Valle de la Almanzora y el Levante almeriense. El viento soplará flojo y variable durante buena parte de la jornada, con predominio de la componente este, en zonas costeras y brisas marítimas, sobre todo ya durante la tarde. Y en resumen, mañana será un día plenamente veraniego, con mucho sol, calor moderado a intenso durante la tarde y únicamente posibilidad de alguna tormenta aislada en áreas de montaña. Esta ha sido la previsión meteorológica para mañana martes 16 de junio.

0: Empezamos el primer programa de la semana hablando de la primera edición de la Feria del Melón y la Sandía, una iniciativa que se ha celebrado este fin de semana en el Ejido y que ha sido impulsada por el Ayuntamiento del Ejido, ¿no?, que ha reunido a agricultores, empresas de semillas, comercializadoras, técnicos y numeroso público en torno a dos de los cultivos más representativos de la agricultura ejidense. La Plaza Mayor se convirtió durante todo el día en el epicentro de la actividad agrícola, con una importante afluencia de visitantes que pudieron conocer de primera mano las últimas novedades del sector, intercambiar experiencias y participar en una programación que ha combinado divulgación, negocio y ocio. El objetivo de esta feria es dar visibilidad a dos productos clave para la economía agraria del municipio y de la provincia. El melón y la sandía ocupan cada campaña miles de hectáreas de cultivo en los invernaderos almerienses y representan una parte muy importante de las exportaciones hortofrutícolas hacia los mercados europeos. Entre las empresas participantes han destacado firmas como BASF Nunems, Semillas Fito, Syngenta, Meridian Seeds, Grupo AGF Fashion, Coexpal y Anove, que han mostrado los avances en mejora genética, nuevas variedades y soluciones para afrontar los retos actuales de la producción de melón y sandía, como la adaptación al cambio climático, la resistencia a plagas y enfermedades o la demanda de frutas con mayor sabor y vida comercial. El programa técnico ha sido uno de los grandes atractivos de la jornada. En la primera mesa redonda, bajo el título Calidad que se vende, evolución varietal en melón y sandía, los expertos analizaron los importantes avances conseguidos en los últimos años en materia de investigación y desarrollo. Sin ir más lejos, se abordaron aspectos como la calidad organoléptica, la textura, el contenido en azúcares y la capacidad de conservación de los frutos. La segunda ponencia, centrada en el futuro de los mercados, permitió conocer las principales tendencias de consumo en Europa, la evolución de la demanda y los desafíos comerciales a los que se enfrenta el sector en contexto de creciente competencia internacional. La feria también contó con un importante componente divulgativo y lúdico. Los más pequeños disfrutaron de talleres y actividades infantiles, mientras que los asistentes pudieron participar en un show cooking a cargo de la heladería La Yaya, que elaboró helados artesanales de melón y sandía utilizando productos naturales. Uno de los momentos más concurridos fue, sin duda, la degustación de migas populares acompañadas de melón y sandía. Ojo, porque para hacer esa degustación de migas, las empresas Indasol y Agroiris donaron 740 kilos de fruta que fueron repartidos entre los asistentes a lo largo de la jornada. El balance de esta primera edición parece que ha sido bastante positivo, tanto por la respuesta del sector como por la participación ciudadana, consolidando así una iniciativa que nace con vocación de continuidad y con el objetivo de convertirse en un referente para la promoción, la innovación y la puesta en valor de dos productos estratégicos para la economía agrícola del Ejido. Y precisamente, como decía al inicio del programa, el equipo de FH Almería se desplazó hasta allí y sobre el desarrollo de esta primera feria del melón y la sandía, vamos a escuchar la valoración del alcalde del Ejido, Francisco Góngora.
1: Ahora estamos con Francisco Góngora, alcalde del Ejido y promotor de esta idea para fomentar la imagen que tienen nuestras frutas, nuestras hortalizas, el consumo entre nuestros habitantes, que es una gran idea, porque los primeros que tienen que saborear la sandía y el melón que cultivamos nosotros somos nosotros mismos, ¿no? ¿Qué valoración me haces de esta jornada?
2: Pues mira, estoy muy contento. Yo creo que hemos tenido una magnífica idea. El Ejido es un municipio que no para de innovar y que no para de crear y facilitar mucho las cosas a muchos territorios en cuanto a la innovación de nuestros cultivos intensivos, cultivos de invernadero. Y también tenemos derecho a disfrutar, organizar una feria en torno al melón y la sandía, que son dos grandes productos Quizá para el año que viene habría que adelantarlo un poquito, hacerlo a finales de abril, primeros de mayo, cuando empezamos con nuestra producción. Pero muy contento porque tenemos los principales centros de investigación en torno a la semilla de melón y de sandía y de todas las variedades en el municipio de Ejido. Tenemos un ecosistema de empresas a nivel agroindustrial que es único, yo diría, a nivel mundial, la concentración que existe aquí, todo el trabajo que se ha hecho y que se sigue haciendo. Y estoy convencidísimo de que este evento, ya en esta primera edición, es un éxito, pero que a lo largo de los próximos años se va a consolidar y vamos a conseguir no solo seguir profundizando en lo que hacemos y hacemos muy bien, mejor hacemos, sino que vamos a atraer a muchos visitantes de fuera con el paso de los años, muchos.
1: Yo he observado dos cosas a la hora de entrevistar a las empresas que exponen aquí. Una que me ha dicho que es demasiado tarde, que esto estaría mejor en mayo porque abril sería demasiado temprano, no tendríamos todavía producto propio. Y otros me han dicho que incluso que esto podía ser una campaña continuada en la costa del Ejido, al lado de la playa, donde la gente pues podría consumir pues todo este tipo de cosas y que todas las empresas que quisieran mostrar su producto para poder degustarlo pudieran hacerlo allí. ¿Qué te parece?
2: Sí, me parece buena idea. A partir de ahora ya iremos mejorando, ya nos ponemos a pensar, ya tomamos nota para la próxima edición, en la que sí van a estar ya todas las casas de semillas. Este año ya empezamos quizá un poquito tarde, pero sí, estoy de acuerdo en que hay que adelantarlo, pues finales de abril, primero de mayo, con total seguridad. Y luego, evidentemente, si es que ya no es solo esta feria que se va a consolidar, no tengo ninguna duda, porque además organizamos ponencias y todo el conocimiento. Por un lado, aquí vamos a aglutinar empresas, todo el trabajo que se hace, todo ese trabajo técnico, el sector y también los ciudadanos de a pie, que también tienen derecho de sentirse muy orgullosos de lo que aquí hacemos y disfrutar, porque tenemos granizado de sandía, tenemos helado de sandía, tenemos sandía, melón y todo el mundo está disfrutando y degustando. Y la verdad es que la gente lo agradece mucho, ¿no? Que en esta Plaza Mayor hagamos eventos festivos con estas características. Y a partir de ahí, de este gran formato, pues se pueden suceder otro tipo de actividades de pequeño formato en el cual, pues en época estival, por ejemplo, en la playa, claro que sí, nuestros visitantes puedan también disfrutar y tener un poquito de información del buen trabajo que hacemos aquí y además degustar también nuestros productos, por supuesto.
1: Y ya para concluir, una forma de darle vida y actividad a los núcleos tradicionales del municipio.
2: Sin lugar a dudas. ¿Y qué mejor forma de hacerlo? Porque, a ver, en el Ejido a veces cometemos el siguiente pecado, y es que trabajamos mucho, mucho, mucho, mucho, y luego no sacamos partido de este tipo de actividades, ¿no? O sea, te vas por ahí a cualquier lugar y si tienen queso, promocionan el queso y organizan una fiesta del queso o del vino, en fin, o del tomate. Y aquí, bueno, pues yo creo que ya este es un comienzo para, yo creo que dos productos que se pueden saborear perfectamente en crudo, son dos frutas magníficas, el melón y la sandía, pues organizar un evento. Insisto, yo creo que esta edición es un éxito y los próximos años no solo vamos a atraer a más ejidenses, más personas del Poniente, sino que vendrán personas de fuera.
1: Muchísimas gracias, alcalde.
2: Gracias, gracias a ti.
0: Y un balance positivo que también comparte la Junta de Andalucía. El secretario general de Agricultura, Manuel Gómez Galera, también pues quiso valorar esta primera feria de melón y la sandía, así que vamos a escucharle.
1: Estamos con Manuel Gómez Galera, secretario general de Agricultura de la Junta de Andalucía, y estamos aquí echando un rato con sandía y melón en nuestro municipio, en el Ejido. Yo creo que esto está bien para la promoción y sobre todo lo mejor que podemos hacer es disfrutar nuestros propios frutos.
3: Pues sí, bueno, yo creo que primero felicitar al Ayuntamiento del Ejido por esta iniciativa, junto con las casas de semillas que han participado y con la NOVE, que yo creo que es una iniciativa pues para de alguna manera poner en valor, promocionar, que la sociedad nos conozca, que la gente pueda venir aquí y participar y además disfrutar de una degustación, de un show cooking que se está haciendo, en fin, una exposición muy agradable de ver y de participar, y donde el pueblo del Ejido pues se vuelque con uno de los cultivos principales y más importantes que en los últimos años ha tomado tantísima importancia como en la sandía.
1: Bueno, por si alguien no lo sabe, Manolo Gómez es ingeniero agrícola y conoce muy bien la agricultura precisamente por el trabajo en los invernaderos. ¿Cómo ha evolucionado sobre todo la sandía en los últimos años?
3: Bueno, muchísimo, muchísimo. Tú recordarás que todos recordaremos cómo hace pues un torno a 20 y tantos años la sandía estuvo a punto de desaparecer por falta de calidad, porque el consumidor dejó de prestar confianza, y la aparición, el esfuerzo, la innovación que se hizo por parte de algunas casas de Sevilla, en concreto la iniciativa que fue de la sandía Fascio, pues fue un acierto, y donde cambió radicalmente el concepto que el consumidor tenía de sandía. Una sandía que no se vendía si no fuera porque tenía calidad. No se salía ninguna sandía se ponía a comercializar si no iba con la garantía suficiente de que esa sandía iba a ser muy bien aceptada por el consumidor. Por tanto, fue un cambio de paradigma, donde empezamos a comercializar un producto que tenía mucho éxito, pero que necesitábamos que el consumidor la comprase con garantía de que iba a estar buena y saludable. Y así fue, y a partir de ahí, pues el mundo de la semilla de la sandía cambió. Afortunadamente, pues ya sabemos que superamos las 11.000 hectáreas en la provincia de Almería, donde más del 70-75% aproximadamente aquí en el Poniente, y yo creo que se ha convertido pues en el segundo cultivo más importante después del pimiento.
1: Cambiando un poco de tema y centrándonos más en la campaña agrícola, empezó con el temor del parvispinus y al final ha terminado una campaña que, a pesar del parvispinus, las inclemencias meteorológicas y otro tipo de inconveniencias, pues ha sido una buena campaña, posiblemente una campaña de récord, seguramente, en cuanto a precio, en cuanto a kilos, ¿no?
3: Sí, efectivamente, estamos muy contentos, muy satisfechos, porque ha sido una campaña muy positiva en cuanto a rendimiento económico. La verdad es que ha sido muy buena. Estamos terminando de ultimar los datos y se publicarán próximamente, pero ha sido una campaña muy, muy buena. Pero yo quiero lanzar un mensaje de preocupación, porque este año hemos tenido, ya venía repitiéndose, pero este año especialmente, una amenaza importante con el tris parvispinus. Y ya sabes que desde la Consejería de Agricultura, en la delegación, impulsamos una mesa de técnicos especializados en el control del parvispinus, y se estableció, además reguló un protocolo para poder llevar a cabo medidas, prácticas agronómicas de medidas de cara a una próxima campaña, que esta plaga poder minimizar sus daños y su impacto. Y yo quiero lanzar un mensaje de precaución, de que todos los agricultores, a través de sus técnicos, hagan caso a las recomendaciones que se están dando, porque es una amenaza. El TRIP está muy expandido ya por todo el territorio. Hay en todas las zonas geográficas, en las distintas zonas del Ejido y del Poniente. Por tanto, tenemos que tener mucho cuidado, y especialmente el agricultor de pimiento, que tiene que tener especial medidas de precaución.
1: Y ya para terminar, estamos todos un poco en vilo para saber lo que va a pasar con la Consejería de Agricultura. Tenemos confianza en la alta capacidad que ha demostrado Juanma Moreno a la hora de negociar, pero todavía no sabemos la resolución final del gobierno andaluz, cómo va a terminar.
3: Bueno, tú muy bien lo has dicho, Juanma Moreno, la Consejería de Agricultura es su consejería importantísima, es estratégica, y la está defendiendo, pues poniéndola en valor como lo hace. Y además, pues recientemente también todas las organizaciones agrarias, la Federación de Cooperativas Andaluza y en Almería también especialmente, pues han dado un apoyo importante a la gestión que se ha llevado a cabo recientemente con todo el gobierno de Juanma Moreno, y eso pues a mí personalmente me da mucha confianza y tranquilidad de que el trabajo se ha estado haciendo bien y se ha hecho componiendo pues el mejor saber hacer, todo el corazón y todo el conocimiento que tenemos y en esa Consejería de Agricultura. Por tanto, muy tranquilo del trabajo hecho, y bueno, lo que pase o tenga que pasar, pues bienvenido sea y lo aceptaremos, sin duda.
1: Manuel Gómez Galera, secretario general de Agricultura de la Consejería de Agricultura de la Junta de Andalucía, ejidense de PRO, técnico cualificado, muchísimas gracias por esta entrevista, por estas palabras y por tu apoyo a un acto de esta naturaleza que también nos va a venir para seguir desarrollando fruto de tanta calidad como lo estamos haciendo con la sandía y el melón.
3: Pues muchas gracias a vosotros y especialmente a todos los medios de comunicación, que como IFIH pues también lo hacéis y estáis presentes en todos los actos también para dar a conocer, no solamente en el Ejido, en Almería, sino allá donde llegáis, pues la calidad y el buen hacer que hay aquí en esta tierra.
0: Y hasta aquí pues esa celebración de la primera edición de la Feria del Melón y la Sandía, que adelanto que en los últimos minutos de programa lo comentaremos con José Antonio Gutiérrez, el director de FH Almería, que estuvo por allí y que pues también nos va a traer información de primera mano. Pero por ahora aquí dejamos este tema.

Antes de pasar a los últimos minutos del programa, la parte en la que hablamos con José Antonio Gutiérrez, vamos a hablar de una muy buena noticia, porque es que más de 1.000 escolares de la provincia de Almería han participado durante este curso que ya está acabando en CoexPlay, el programa educativo impulsado por CoexPal para fomentar la alimentación saludable y acercar a los más jóvenes el origen de las frutas y hortalizas que se producen en la provincia. La iniciativa ha cerrado el curso con un balance muy positivo, tras desarrollar 22 sesiones en centros educativos y eventos, llegando a un total de 1.035 alumnos de educación primaria y atención específica. Una de las principales novedades de esta edición ha sido la incorporación de un pequeño invernadero didáctico que ha permitido a los escolares conocer de una forma práctica y visual cómo funciona el modelo de producción de los invernaderos solares almerienses, destacando aspectos como la sostenibilidad, la innovación y el trabajo diario que realizan los agricultores. Los talleres han estado dirigidos por la nutricionista María Dolores Rubio Escobar, con la colaboración de las Verduris, y han combinado aprendizaje y diversión para transmitir la importancia de mantener una alimentación equilibrada basada en frutas y hortalizas junto a la práctica habitual de ejercicio físico. Entre las actividades que más éxito han tenido destacan las degustaciones a ciegas y la conocida Oca Saludable, juegos que permiten a los alumnos aprender de forma participativa mientras descubren nuevos sabores y hábitos beneficiosos para su salud. Durante este curso, una veintena de centros educativos de distintos municipios de la provincia han formado parte del programa. Además, CoexPlay también ha estado presente en eventos como Brutal, ampliando su mensaje a familias y público general a través de actividades relacionadas con el ocio, el deporte y la alimentación saludable. La iniciativa ha dado además un paso más en su proyección internacional con la participación de estudiantes Erasmus procedentes de Noruega, que han podido conocer de cerca tanto el modelo agrícola almeriense como la importancia de una alimentación basada en productos frescos. El programa ha contado con la colaboración de numerosas empresas asociadas a CoexPal, que han contribuido aportando productos frescos, material educativo y diferentes obsequios para los participantes. Pues finalmente, con iniciativas como CoexPlay, el sector hortofrutícola almeriense continúa y se nota que continúa apostando por la educación, la promoción de hábitos saludables y la difusión de un modelo agrícola que permite producir alimentos seguros, sostenibles y de calidad durante todo el año.

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0: Recta final del programa de hoy y ya tenemos preparado en los micros de FH Almería Radio a José Antonio Gutiérrez, el director de FH Almería. José Antonio, ¿qué tal? Hoy venimos a hablar de dos temas, ¿no?
1: Sí, de dos actos importantes que han tenido lugar el pasado viernes y el sábado y que, bueno, pues vienen a demostrar lo viva que tenemos en la agricultura, como he dicho en muchas ocasiones, y el montón de actos que se organizan y casi todos ellos en el entorno de la actividad agrícola.
0: Pues si quieres, vamos a empezar hablando de esa celebración de los 25 años de Tecnova, que fue este pasado viernes. ¿Qué nos cuentas de ese acto?
1: Pues sí, efectivamente. Tecnova es una organización empresarial de la industria auxiliar en Almería, fundamentalmente en el entorno de la agricultura, en la que se reúnen patronos para llevar a cabo actividades de investigación que terminan siendo parte de los resultados terminan siendo parte de la producción de estas empresas que pone en el mercado. Y evidentemente, posiblemente, el avance que ha tenido la industria auxiliar de la agricultura en los últimos 25 años se lo deba, digamos, de una forma importante a esta organización que dirige con muy buena mano Mari Carmen Galera desde sus inicios y que, bueno, es acreedora de todo tipo de elogios por lo que ha conseguido. Además, es una asociación que intenta mantener, digamos, un alto nivel de relación con todos sus miembros y todos los años organiza una cena en un marco incomparable como es el Teatro Cervantes de Almería y organiza también conferencias que en ocasiones se hacen en el edificio de Cajamar en Almería y otras veces se hacen, como ha pasado en esta última edición, en el Círculo Mercantil que está justo al lado del Teatro Cervantes y en el que tuvo Manuel Pimentel, que fue ministro de Trabajo hace unos años y bueno, pues es un grandísimo divulgador y sobre todo pues tiene una visión muy importante de hacia dónde vamos empresarialmente y la verdad que bueno, pues es un primer espada, por decirlo de alguna manera. Y bueno, Mari Carmen Galera, que sabemos que es una mujer muy proactiva y que está siempre muy pendiente de lo último, pues tuvimos una cena cargada de sorpresas y una de las sorpresas es que, bueno, pues había un robot saludando a los asistentes. Evidentemente no es un robot de inteligencia artificial, es un robot que estaba teledirigido y que, bueno, pues era como una especie de juguete, pero que venía a ambientar un poco esa cena y meternos a todos en el chip de que la inteligencia artificial la tenemos aquí y que se va a usar mucho en nuestro sector y tanto de forma directa en la agricultura como en la industria auxiliar de la agricultura. Y bueno, había un elenco de figuras de la política en esta cena importantísimo, pues pudimos ver a María, la alcaldesa de Almería, estaba también el consejero en funciones de la Junta, el consejero de Agricultura de la Junta de Andalucía, Ramón Fernández Pacheco, pudimos ver al rector de la Universidad de Almería, estaba también el director general de Agricultura, Manuel Gómez Galera, y en definitiva, pues estaba también el subdelegado del Gobierno, José María Martín, y bueno, pues estuvimos con ellos departiendo en dos ocasiones, al principio cuando entramos a la cena y luego cuando terminó toda la cena que hubo lugar para las copas y el diálogo. Y tuve la oportunidad de hablar con Ramón Fernández Pacheco y evidentemente la pregunta era más que obligada y es qué esperaba de las negociaciones que estaba teniendo Vox con el PP para formar el nuevo gobierno que se va a conformar en las próximas semanas fruto de esa negociación. Y él me decía que él esperaba que todo iba a ir por buen camino. ¿Por qué Ramón Fernández Pacheco? Pues evidentemente parece que la consejería más amenazada por Vox es la de Agricultura, porque Vox, donde tiene la mayor parte de sus votantes en el sector primario, y evidentemente pues estar ahí dominando esa consejería sería uno de los objetivos importantes que podría poner encima de la mesa los negociadores por parte de Vox a Juanma Moreno, ¿no? Bueno, de todas formas, confiaba plenamente en la capacidad de negociar que tiene Juanma Moreno para llegar a un acuerdo con Vox y que en ese acuerdo no terminara de caer la consejería que ahora mismo, pues de alguna forma, está organizada en torno al Partido Popular y con mucha gente que está, digamos, ya establecida haciendo su labor dentro de esa consejería con unos resultados que, bueno, pues no están siendo malos y, de hecho, ya pudimos comentar la semana pasada que las organizaciones agrarias querían que continuara en esta misma línea esa consejería de Agricultura y, por lo tanto, en manos del Partido Popular. Vamos a ver lo que van a dar de sí esas negociaciones y sabremos si esa confianza que tenía Ramón Fernández Pacheco en la noche de Tecnova, pues era correcta. Y luego, en cuanto a la cena, ya digo, un auténtico espectáculo, un montón de agradecimientos y reconocimientos por todo el trabajo hecho y el fiel reflejo de que esta asociación pues camina con paso firme hacia objetivos concretos que están dando resultados tangibles.
0: Muy bien, pues ahí queda la cena de Tecnova, el evento de Tecnova, y tenemos que seguir hablando de eventos porque el sábado la Plaza Mayor del Ejido se llenó de la primera feria de melón y sandía, ¿no? Y parece que hubo bastante gente que se acercó a disfrutar del melón y la sandía.
1: Bueno, sí. Si nosotros nos sentimos tan orgullosos de nuestra producción de sandía y de melón, pues deberíamos ser los primeros en probarlos, ¿no? Uh-huh. Y evidentemente, pues eso fue lo que ocurrió en esa primera feria de sandía y el melón, en la que solamente había una nota discordante y es la fecha. Todo el mundo decía que la fecha debería ser un poquito antes, sobre todo cuando todos estamos esperando ya las primeras sandías y los primeros melones. Evidentemente, algunas casas de semillas decían que si se adelantaba demasiado el melón y la sandía, pues no íbamos a tener producción para poder hacer la feria, pero sí se dijo que en junio no, pero en mayo sí. Claro, ¿cuál es el problema que tiene mayo en el Ejido? Es que es un mes que está cargadísimo de actividades, porque tenemos el Festival de Teatro. Tenemos, venimos de San Marcos a finales de abril. Tenemos todos los preparativos del Festival de Teatro Aficionado. Y tenemos un montón de empresas que están organizando presentaciones precisamente de sandía y melón, con lo cual iba a haber una competencia enorme. Pero de todas formas, todo el mundo ha pensado que posiblemente en los primeros 10 días de mayo sería la fecha ideal para esta feria. Y luego, pues evidentemente, si te vas un mes antes a la celebración de la Feria de la Sandía y el Melón, pues iba a tener una temperatura un poquito más baja y en la que han tenido los visitantes a la feria este fin de semana. En líneas generales, pues se han desarrollado conferencias en las que se han dicho muchas cosas interesantes acerca de estos dos cultivos. Se han podido ver diferentes variedades, se ha podido degustar la sandía y el melón de diferentes formas. Por ejemplo, había helado de sandía, había también granizado de sandía y los melones, pues tantas variedades y tipos hay que, bueno, pues se han podido comer tarrinas de melón de todo tipo y la gente ha disfrutado muchísimo de la sandía y el melón. En esta feria también tuvimos la oportunidad de hablar con el alcalde elegido y con Manuel Gómez Galera. Cuando el alcalde nos dijo que efectivamente la fecha se va a modificar y que se va a hacer un mes antes por petición de los participantes. Y espera que sea mayor el número de empresas que participen mostrando lo mejor que tienen en sus catálogos de venta de semillas. Y bueno, pues por su parte, el responsable de la Secretaría General de Agricultura de la Junta de Andalucía, Manuel Gómez Galera, pues me dijo que todo el mundo promociona lo que tiene, que por qué nosotros no lo íbamos a hacer. Y la verdad que tiene toda la razón del mundo. O sea, si tenemos un producto del que nos sentimos orgullosos, pues como hacen los que producen vino de Rioja, los que producen aceite, los que producen otro tipo de alimentos, los que se sienten muy orgullosos de producirlos. Y evidentemente, si tú eres el primero que degustas y valoras el producto que tú cultivas, seguramente va a hacer que quien te observe fuera de tu entorno también quiera probar esa sandía, esos melones. Y ahí, pues, Manuel Gómez estaba muy acertado en el comentario que hizo. Y en definitiva, yo creo que ambos actos de promoción han sido muy acertados, han tenido mucho contenido, tenían razón de ser en ambos casos, y creo que ese es el camino que tenemos que continuar. Y todo esto al margen de que ya una opinión muy personal, que estamos entrando en año de elecciones locales y evidentemente hace falta, pues, todo este tipo de actos. Creo que vamos a tener muchos, vamos a tener después de las vacaciones del verano, vamos a tener muchísima actividad promocional y creo que nos vamos a entretener, ¿no? De todas formas, balance muy positivo y iniciativas que yo creo que van a provocar una mejora en general de todo. Y luego, pues, sigo tan sorprendido como he venido demostrando estos días atrás de la gran cantidad de actos que se están celebrando. En la semana que abandonamos, en la Feria de la Sandía y el Melón, el 25 aniversario de Tecnova y la jornada de Saliplan, que fueron un éxito arrollador, ¿no? Amén de otros actos que seguramente se nos han escapado, ¿no? Uh-huh. En definitiva, agricultura muy viva, agricultura muy intensa, muchísima actividad, y vamos a seguir, pues, intentando, pues, saber todo lo que se está haciendo y todo lo que está poniendo las empresas en manos de fundamentalmente los agricultores, para que sigamos siendo una agricultura modelo a nivel mundial.
0: Muy bien, pues ahí queda ese resumen, o cómo has vivido tú esos dos eventos de este fin de semana. Y solo queda decir que gracias por acercarte y contarnos lo que pasó este fin de.
1: Bueno, mañana más, que seguramente que tendremos la agenda por ahí, alguna cosa que no hemos advertido o que entrará a última hora, para que sigamos hablando.

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2: Y vamos ahora con la pizarra de Agroejido, la pizarra de hoy lunes 15 de junio de 2026. Empezamos con los tirabeques, que han tenido un solo corte de 7,23 euros. Seguimos con los guisantes, que han tenido también un solo corte de 85 céntimos. Judías. La judía garrofón ha tenido un solo corte de 5,77 euros. La judía shera ha empezado en 4,49 euros para acabar en 3,59 euros. Judía elda ha tenido varios cortes, empezando en 4,83 euros y acabando en 3,65 euros. La judía perona roja ha tenido un primer corte de 3,23 euros y ha acabado en 2,51 euros. Y la judía rastra ha tenido un único corte de 2,91 euros. Pepinos. El pepino francés ha tenido un primer corte de 55 céntimos y un último corte de 32. El pepino español ha empezado en 1,03 euros para acabar en 59 céntimos y el pepino Almería ha tenido un primer corte de 40 céntimos y un último corte de 21. Calabacines. El calabacín fino ha empezado en un primer corte de 83 céntimos que tras varios ha acabado en 58 céntimos. El calabacín gordo ha tenido un primer corte de 70 céntimos y un último corte de 57. Berenjenas. La berenjena rallada ha tenido un primer corte de 2,69 euros y un último corte de 1,26 euros. La berenjena larga ha empezado en 88 céntimos para acabar en 51 céntimos. Tomates. El tomate pera ha tenido un primer corte de 42 céntimos y un último corte de 35 céntimos. El pimiento Palermo. Vamos ahora con los pimientos y el pimiento Palermo ha tenido un solo corte de 61 céntimos. El italiano verde ha empezado en 1,29 euros y ha acabado en 75 céntimos. El pimiento italiano rojo ha tenido un primer corte de 1,02 euros y ha acabado en 26 céntimos. El pimiento lamullo verde ha tenido un solo corte de 1,80 euros y el pimiento lamullo rojo ha empezado en 1,88 euros para acabar en 1,42 euros. Esta ha sido la pizarra de Agroejido, la pizarra de hoy lunes 15 de junio de 2026.
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0: hasta aquí ha llegado el programa de hoy. 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Mi nombre es Ana Gutiérrez y con esto me despido. Hasta mañana.
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3: Muy buenos días, Almería. Hoy es martes 16 de junio y arrancamos con toda la actualidad local. Pero antes saludo a mi compañero Juan Jesús Reche. Buenos días.
4: ¿Qué tal, Victoria? Muy buenas. 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
1: 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El Ayuntamiento de Almería ha presentado la cuarta edición de las Jornadas Culturales Un Barrio en el Museo, que se celebrarán del 15 al 28 de junio en el Yacimiento Arqueológico Barrio Andalusí. La programación incluye visitas escolares, talleres, conciertos, presentaciones literarias y rutas patrimoniales con asociaciones vecinales. Escuchamos al concejal Joaquín Pérez de la Blanca.
2: Este año les comunico que estamos batiendo número de visitantes, con lo cual supone un premio a ese esfuerzo y a ese interés que muestra al objeto de poner en valor un espacio como este. Este año contaremos a grandes rasgos con talleres, con conferencias, presentaciones de libros, tenemos también conciertos y paseos por distintas zonas patrimoniales. Las jornadas tendrán lugar del 15 al 28.
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0: Continúa adelante el proceso de toma de declaraciones e imputados por el caso Mascarillas de la Diputación Provincial de Almería. Uno de los citados de esa pasada semana era el ex vicepresidente de la Diputación, Fernando Jiménez, que tenía que haber comparecido ante el juez la semana anterior y no lo hizo por problemas de salud de su abogado. Lo que ocurrió en realidad fue que Jiménez comunicó al juez que lo que consideraba más adecuado era orientado a sus declaraciones anteriores, puesto que ya son varias veces las que ha comparecido ante el juzgado, mientras que hay otros citados que aún ni siquiera han declarado una vez. Además, sus manifestaciones iban a ser las mismas. De esta manera, Fernando Jiménez no guardó silencio, tampoco se negó a declarar, sino que ratificó lo dicho en anteriores comparecencias y emplazó al juez a volver a citarlo cuando haya alguna novedad documental con respecto al caso.
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1: El puerto de Almería se transformará en un circuito deportivo el próximo sábado 26 de septiembre con la celebración del evento HLA Mediterráneo Carreras del Puerto de Almería 2026. Esta cita, impulsada por la Autoridad Portuaria de Almería y su presidente Rosario Soto, busca consolidar la integración del puerto con el entorno urbano a través de tres modalidades: carreras infantiles de 5 kilómetros y de 10 kilómetros. Escuchamos a la presidenta de la Autoridad Portuaria, Rosario Soto.
3: Activas, sociales, culturales, como la que hoy nos hacen reunirnos en esta rueda de prensa. Como digo, esta carrera, estas carreras, porque está la carrera de 10 kilómetros, de 5 kilómetros y también una infantil, tendrán lugar el 26 de septiembre por la noche. Son unas carreras nocturnas, empezaremos al atardecer, pero terminaremos ya de noche. Una, creo, novedad en la provincia, porque no hay ninguna carrera nocturna y por eso hemos pensado hacerlo de este modo.
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0: 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Hablamos de la Diputación de Almería y Guía Repsol, que han presentado el Acto Nacional de los Soletes de Verano, que se celebrará del día 22 de junio en el Cortijo de la Loma, el Cabo de Gata Níjar. La provincia, que cuenta con 94 establecimientos distinguidos, será el escaparate de una nueva edición de estos reconocimientos gastronómicos. La cita reunirá representantes institucionales y del sector hotelero con una verbena estival donde se desvelarán los nuevos soletes y se pondrá en valor la oferta turística y gastronómica almeriense. Escuchamos un sonido.
4: Posiblemente estamos presentando el mayor evento gastronómico que se va a celebrar en la provincia de Almería en este año 2026. Tened en cuenta que vamos a ser el epicentro de la guía Repsol en la presentación de los soletes del año 2026. Y lo hacemos porque yo creo que la hostelería almeriense se lo merece, ¿no? Se lo merece porque en estos últimos años pues ha crecido de manera exponencial. De hecho, son 94 los soletes que presentamos aquí en Almería.
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1: La Loma de la Mezquita ha celebrado la Santa Misa en honor a la titular de su parroquia, Santa María de la Paz. Tras la misa se ha llevado a cabo una salida procesional con la imagen por las calles del barrio, que ha contado con la presencia del alcalde elegido, Francisco Góngora, con la parlamentaria andaluza, Julia Ibáñez, y los concejales Elena Gómez y Bernardo Robles. La procesión ha estado acompañada por la agrupación musical Santa María de la Paz.
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1: Y hasta aquí las primeras noticias de Marcador Radio Almería. Y ya sabes, siempre conectados a marcadoralmería.com. Te dejamos con la opinión de Víctor Hernández Bru.
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0: Se celebraba pleno en el Ayuntamiento de Almería y sinceramente un ratito de observancia desde los asientos del público bastaron para evidenciar por qué la izquierda está como está. Conste que no pierdo de vista que la izquierda ha sido siempre mentira. Ni un solo socialista o comunista vive ni ha vivido nunca como ellos dicen que hay que vivir. Pero la verdad que lo de ahora no es una cuestión de timo o engaño, que también lo es. Es sobre todo una cuestión de falta de nivel, pero absolutamente alarmante. Horroroso. Ni siquiera pensar que estos señores nos puedan gobernar. Presentó el señor Putillas dos mociones. La verdad no sé en nombre de quién, puesto que él está suspendido de militancia en el partido por el cual obtuvo su escaño, su acta de concejal. Pero vamos, que las presentó. En la primera pedía que el Ayuntamiento de Almería tomara medidas en un asunto de índole nacional como es el de las condiciones laborales de las llamadas camareras de piso o de hotel. Más allá de que un ayuntamiento no tiene absolutamente nada que decir en tal asunto, más allá de que las condiciones laborales de estas trabajadoras están reguladas por una ley que en caso de ser vulnerada contempla las instancias judiciales a las que puede reclamarse, la moción del señor Putillas no era otra cosa que una criminalización del sector turístico y de sus empresarios. Nadie puede pensar que este tipo tiene la inteligencia suficiente como para entender que si esas camareras de hotel tienen trabajo, sea mejor o sea peor, es porque hay unos empresarios que han decidido arriesgar su dinero para crear valor y empleo. De lo contrario, esas personas estarían en el paro y les pagaríamos un subsidio entre todos. Esto se puede decir con más delicadeza, pero es rotundamente así. Como nadie puede pretender que el señor Putillas alcance a comprender que no todos los empresarios turísticos son los dueños de grandes cadenas, sino que una gran mayoría son pequeños autónomos con un pequeño hotelito para el que trabajan 24 horas al día y en el que hacen un esfuerzo sobrehumano para pagar el sueldo de sus camareras, entre otros. Que el señor Putilla venga a darle lecciones y hablar de trabajo a estos señores es sencillamente un insulto. La segunda moción de Mr. Putin se fue para nada, puesto que pedía al Ayuntamiento de Almería más políticas para poner en valor el Día del Orgullo LGTBI. Un ayuntamiento que, por cierto, es el que más ha hecho por esta causa en la historia de la ciudad de Almería, pero con una diferencia abismal. Y para adornar esta petición, tanto él como su marca blanca, el PSOE, en la persona de la pluriempleada políticamente Fátima Herrera, echaron mano de una realidad inventada que pretende convertir la vida de los homosexuales hoy en día en España en un infierno. Y sí, claro que hay imbéciles que agreden o simplemente desprecian a las personas que aman a otras personas del mismo sexo, pero no hay más que otros, no son más que el número de los que odian y desprecian a otros por ser de otra raza, o ser de otra religión, o ser de otro equipo de fútbol, o ser de otro partido político, como por ejemplo los compañeros de partido y de gobierno del PSOE y de Podemos, que agreden, como respondía Óscar Bleda en esa misma moción, a quienes montan una carpa de Vox en una calle o en un barrio. De esos, esa gentuza zurda no dice nada, porque ellos solo aplican la solidaridad a quienes piensan como ellos. Para ilustrar la trola en cuestión, Fátima aludía a datos del ministerio que ostentan ellos mismos, socialistas y comunistas, que se inventan esos datos para que luego los lamebotas que los representan en los ayuntamientos puedan usarlos a discreción para seguir manipulando a quien se deja. Y mientras el señor Putillas hablaba de más de 800.000 agredidos en España en un año por esta causa, pero este señor sabe sumar, sabe leer este señor. Sin duda, el Día del Orgullo es una buena iniciativa. ¿Por qué no celebrar todo lo que se ha conseguido? ¿Por qué no recordar todos esos años de injusta represión? Sin embargo, lo peor que tiene el Día del Orgullo es el empeño de la izquierda en politizarlo como politiza absolutamente todo. Y para acabar, la posición de la izquierda ante la moción del PP para rechazar la bazofia dialéctica, la basura intelectual del ministro socialista Óscar López, quien ha afirmado sin dar un solo nombre ni una sola prueba que hay jueces que prevarican. Motivo por el cual debería estar ya imputado, pero y espero que lo esté pronto. La reacción de socialistas y comunistas en el ayuntamiento, cómo no, fue no mostrar ni un solo atisbo de crítica ante estas palabras del ministro y responder con otros presuntos ejemplos de ataques a la justicia, en este caso por parte del PP. Llegaron a decir que fue un ataque a la justicia el haber sostenido que ETA estaba detrás del atentado del 11M. A ver, queridos menguadillos de la izquierda, los jueces se pueden equivocar, a veces se equivocan. Mostrar unos una opinión diferente con una resolución judicial entra dentro del espectro de la libertad de opinión y expresión. Sin embargo, afirmar que un juez ha prevaricado, es decir, dictado una sentencia injusta sabiendas de que lo era, sí es un ataque al juez y sobre todo un ilícito penal por el que espero que pronto paguéis. Y que no entendáis esto, lo mismo que vuestra postura ante las mociones del señor Putillas, es la mejor demostración de por qué ya no os cree nadie, de por qué tenéis 7 concejales de 27 en el pleno del Ayuntamiento de Almería y bajando. Y eso además de Si además uno es abogado como el concejal socialista Antonio Ruano, entonces ya la evidencia de que ni para estar escondido. Solo faltaba en el pleno el señor Putillas dando lecciones de eficiencia. Ah, perdón, que esto también sucedió. Vaya tropa, si Romanones levantara la cabeza.
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2: Desde que la legislatura de Pedro Sánchez en el gobierno se cuenta por escándalo en vez de por semana, los españoles estamos asistiendo continuamente a un espectáculo surrealista perpetuo, que no nos merecemos, o quizás sí. Suele pasar en la vetería de los pueblos que quien más golpes de pecho se da, ese justamente es el que más peca. Por eso le viene como anillo al dedo a nuestro presidente, que llegó para hacer mesa limpia y la ha ensuciado más que nadie. Así, resulta que en unos papeles han aparecido las siglas PS y la gente se pregunta quién puede ser. Hervido está el misterio. Como en los 10 negritos de Agatha Christie van cayendo uno a uno hasta que se resuelva la incertidumbre. Y claro, obviamente las comparaciones con M. Rajoy son evidentes. ¿Quién no iba a decir que en pleno siglo XXI la historia de España se escribiría con jeroglíficos irresolubles? No obstante, rompiendo una lanza a favor de la verdad, la comparación no es válida. Efectivamente, hay unos papeles donde aparece la anotación M. Rajoy. Pero una primera versión de esos papeles, la misma no existía. Y eso le hace pensar al juez que dichos papeles han sido falsificados en algún momento. Un juez que se precie ante estos hechos solo puede desestimar la prueba. Más si cabe en un sistema tan garantista como el nuestro. Por eso, aunque parezca obvio, no se puede condenar a Rajoy y no se le pudo condenar a título individual. Veremos en el futuro, con paciencia y trabajo de los jueces, hasta qué punto PS está implicado en los escándalos del PSOE y si su identidad es la que todos sospechamos por lo que sea. Yo de momento no voy a hacer valoraciones. Lo que sí voy a decir en esta tribuna pública que mi amigo Víctor me brindó es que, aunque Rajoy no se le pudo condenar en un juzgado, en política se le juzgó y se le condenó. Y él, cuando vio el jaque mate, cogió la dignidad que le quedaba, se fue y dio paso al siguiente. Eso es lo que debería hacer Sánchez, pero no le deja su enorme orgullo. En definitiva, democracia quiere decir cambio, y el cambio es la base de la democracia. Trabajas por tu país, lo haces lo mejor que sabes y cuando se acaba tu momento, pilla y te va. No me gusta la gente que se aferra a los cargos cuando la mata ya no da para más. Eso solo es un modo de robarle a todo un país la oportunidad de prosperar. Y en España no estamos para perder el tiempo.
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0: Saludos, bienvenidos a esta primera edición informativa en Marcador Almería. Hoy es martes 16 de junio. Avanzamos en la semana, una semana importante, una semana que puede ser histórica para el deporte almeriense. Y lo primero que hacemos, como cada mañana, es saludar a Alfonso López para que nos dé el primer buen consejo de la mañana. Muy buenas, Alfonso.
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0: Hablamos ya de una Unión Deportiva Almería que hoy tiene el día de descanso después de ese importante empate conseguido en el partido de ida de la última eliminatoria por el ascenso a Primera División en la Rosaleda. Ayer hubo una sesión leve de estiramientos y recuperación para los futbolistas que tuvieron más minutos en terreno malacitano, algo más intensa para los jugadores que no tuvieron esa oportunidad, y ya todos mirando para el sábado con absolutamente todo vendido, con un grandísimo ambiente que va a haber tanto en el Estadio de los Juegos del Mediterráneo como en sus alrededores, y con una Unión Deportiva Almería que parte con esa ventaja de que le va el empate y de que además actuará ante su público, donde esta temporada se ha mostrado ciertamente fuerte, cediendo 4 partidos, pero también siendo el equipo que mejores números presenta como local. El Málaga llega con una sensación un tanto agridulce. Funes espera que se vea un partido diferente, más abierto, con más espacios que el de la Rosaleda, que al final dejó muy poquitas ocasiones que contabilizar.
2: Eso lo he dicho a Juan Carlos, ¿no? Nos esperábamos más goles, ¿no, Juanca? La verdad que sí, nos esperábamos más goles. Bueno, creo que hayan hecho a nivel defensivo un trabajo muy bueno. Y realmente estamos muy contentos. Yo se lo he dicho a nuestros niños. Estamos a un gol de jugar en Primera División. Hace 2 temporadas nosotros nos jugamos una eliminatoria con su filial, y en ese partido estábamos la mitad allí jugando. ¿Quién no iba a decir a nosotros que 2 años después la mitad de los que estábamos allí ahora vamos a jugarnos una final así en Almería, a solo un gol de jugar en Primera División? Hay una realidad. Cuidado, porque hoy lo hemos dominado, hemos ido por ellos, pero yo creo que era un poco su plan. Ellos han intentado que no pase nada. Es un equipo con muchísimo talento. Igual que te he dicho que medio equipo estábamos allí en su filial, de su filial hoy aquí no había nadie. Entonces, lo digo porque ellos tienen gente con muchísimo talento, son jugadores. Muchos de ellos podían estar tranquilamente en Primera División y no creo que vayan a plantear un partido como el de hoy. Creo que allí sí va a haber más goles, van a plantear un partido mucho más abierto. No creo que se la quieran jugar a meterse en el minuto 80 eliminándole un gol o a una prórroga que los pueda dejar fuera, ¿no? Yo creo que por el nivel que tiene ese equipo no se perdonarían eso nunca y probablemente allí vamos a ver otro partido. Ya lo hicieron contra el Castellón, ¿no? Sabíamos que hoy jugaría Arnau. Probablemente el partido de vuelta no juegue Leo, y sabemos, ¿no?, que todo va a pasar un poquito más rápido, que todo va a tener un poquito más ritmo, sabemos que ellos van a reanudar más rápido, no vamos a estar en una situación como la de hoy, ¿no?, en la que no se reanudaba rápido y no pasaba nada, en la que, yo creo que es otro partido distinto. Que nadie piense que vamos a vivir este partido otra vez allí, porque creo, ¿no?, que por el nivel que tiene su plantilla vamos a vivir cosas bien distintas, ¿no? Entonces tenemos que estar también preparados para eso, para ese escenario. Y bueno, ya digo, es que es muy ilusionante, ¿no? Tenerlo tan cerquita. A partir de ahí, recuperar bien. Nosotros es verdad que la teníamos un poco, no de respeto, pero sí para nosotros era un partido muy complejo. Veníamos de jugar 3 partidos en una semana. A estas alturas, 24 horas menos de descanso son mucho tiempo y necesitábamos, ¿no?, que este partido saliese bien. Ahora sí que vamos a tener un poco más de recuperación durante la semana y vamos a ver, ¿no? Vamos a ver qué planteamos allí. Necesitamos que algunos de nuestros talentos tengan un momento de inspiración que lo cambie todo. Eso sí que es verdad, sabiendo que no va a ser fácil.
0: Pues dicen claro que no va a ser fácil y Rubi apelaba a la justicia del resultado, un marcador que le da, si cabe, un poquito más de ventaja a la Unión Deportiva Almería de la que tenía cuando empezaba esta eliminatoria.
3: Yo creo que el resultado es justo. Es verdad que hemos hecho un partido fuera de casa súper serio. Hemos hecho un partido a nivel defensivo donde creo que hemos minimizado mucho a un gran rival que genera mucho más. También nosotros solemos generar más de lo que hemos hecho hoy. Sí que en alguna transición al final me lleva la sensación de que podía venir nuestro gol. Estábamos incluso algo más cerca que ellos. Pero si analizo el partido entero, ha pasado poca cosa en las porterías y me parece que el resultado es justo.
0: Además, Rubio explicaba el cambio de Leo Batistao, que después de mucho tiempo volvió a ese rol de falso delantero. Y es que ni Talis ni tampoco Soco están ofreciendo el rendimiento que se esperaba.
3: Pues nada, pues Leo Batistao puede jugar de punta. En Barba estaba cerrando muy bien la banda y cambiar a En Barba significaba pues tener que enviar a Leo allí. Y me parece un cambio totalmente normal y Leo tiene mucho gol también y ya está, no creo que haya mucho recorrido ahí, es un cambio máximo.
0: También comentaba Rubi sobre las dificultades de sorprenderse cuando son dos equipos que se conocen a la perfección y además hay tantísimo juego.
3: Sinceramente yo creo que cuando dos equipos se conocen tanto y los dos equipos aplican el plan de trabajo defensivo tan a rajatabla con pocos resquicios, se produce un choque de fuerzas que hace que parezca que pasan pocas cosas, pero porque realmente los dos equipos están muy concentrados. Nos conocíamos mucho, cómo tapar líneas de pase, qué jugadores no podían recibir balón, y a nosotros de momento eso nos interesaba. Nos interesaba que por lo menos en nuestra portería pasaran pocas cosas. El ritmo desde arriba puede parecer una cosa, desde abajo yo te digo que los jugadores se han vaciado.
0: Apelaba a ese trabajo realizado por los jugadores, muchas veces discutido, especialmente cuando el equipo juega fuera de casa y parecía que le costaba bastante más el trabajar en la zona de atrás. Además también hablaba sobre el ambiente, finalmente no hubo ningún problema, al menos en lo que respecta a la expedición rojiblanca, pese a que durante la semana pues era perfectamente consciente de todo lo que se estaba comentando.
3: No, bueno, son cosas que hablas durante la semana, de lo que nos vamos a encontrar. Yo te tengo que decir que el ambiente hostil, a lo mejor lo habéis notado en alguna cosa vosotros, pero nosotros nos han tratado con respeto al 100%, ¿sabes? Y quiero felicitar a las dos aficiones, la del Málaga por su comportamiento y la nuestra porque ha estado de chapó, porque eran poquitos ahí en la esquina, pero les oíamos un montón y vamos a ver pues si ahora pues en casa nos podemos comportar igual de bien.
0: Y también hablaba de nuevo sobre los cambios, y es que los periodistas desplazados hasta la Rosaleda cuestionaban estas permutas a un Rubi que tiene claro que hay que hacer en cada momento lo que va necesitando el equipo.
3: No, a ver, tenemos que acostumbrarnos a que a los jugadores se les puede cambiar, no pasa nada, ¿eh? Fíjate que el trabajo que hacían Miguel y Sergio Arribas para tapar la salida de tres del Málaga, los medios centros que iban bajando, se han desfondado. Entonces cuando el entrenador ve que ahí está faltando un poquito más de intensidad de presión, lo que busca es mejorar. Pasa que parece, si cambias a Arribas, cambias a Arribas, si cambias a Miguel, cambias a Miguel. Tranquilidad, que el que entra es igual de bueno que el que sale, y obviamente sabemos qué buscamos. Y euforia no, por favor, euforia no quiero ni una. Esto es un 0-0, hay que seguir un poquito sin pensar y trabajar fuerte, porque al final es verdad que de tres resultados nos valen dos, pero la mentalidad tiene que ser volver a salir a ganar, porque si no nos equivocaríamos, y en el fútbol se han visto muchísimas cosas. Están las espadas en todo lo alto y no podemos entrar en euforias ni en excesos de confianza.
0: Enseguida estamos con más reflexiones de Rubi después de ese empate, pero también nos tiene que dar más consejos a Alfonso López.
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0: Hablaba Rubi de que ganar era muy importante en Málaga, el conseguir incluso pues una ventaja mayor para volver el próximo sábado al estadio de los Juegos del Mediterráneo, pero que aunque no se pudo conseguir, esa solidez que dio el equipo y esas buenas hechuras son un argumento al que agarrarse.
3: Ganar aquí era muy importante, pero también era muy importante la sensación de solidez que hemos dado. que creo que es muy importante. El trabajo que han hecho los jugadores a nivel táctico, el orden, la disciplina, el sufrir tampoco en un gran estadio con un gran equipo y unos grandes jugadores, creo que eso pone en valor. Por supuesto, hubiéramos querido pues también amenazar un poquito más, pero como digo, ellos también nos conocen a nosotros y no nos ha sido fácil.
0: Y comentaba sobre esa portería a cero, no ha sido ni mucho menos habitual durante la temporada y curiosamente el día más importante de la campaña fue cuando portería y defensa estuvieron a un mejor nivel.
3: Entendiendo que últimamente defendía mucho mejor y que nos habíamos llevado alguna penalización de gol un poco atípico, por lo tanto para mí y para los futbolistas es hasta cierto punto considerábamos que podíamos sacar la portería a cero y hemos hecho pues muchas ayudas. Lopi y Estefan se han hecho un hartón de correr porque sabemos que nos intentan buscar por dentro, que no llegue uno de nuestros medios centros, lo sabíamos. Luego fíjate que en la primera parte hemos colocado a Arnau cerrando dentro también para que siempre mínimo tuviéramos tres, porque ellos lo hacen muy bien, buscan ese jugador ahí dentro para girarse y enlazar con los de arriba. Es una de las virtudes que tienen ellos. Uno de los problemas que hemos tenido nosotros durante el año alguna vez y hemos sido muy mentalizados por eso, pero luego también había que hacer ayudas fuera, que la rubia no se sintiera cómodo, que tanto Ochoa como luego Joaquín. Trabajo defensivo ha sido extraordinario, la portería cero está merecida.
0: Y espadas en todo lo alto, tiene claro Rubi, pese a que lógicamente después de este partido de ida la Unión Deportiva de Almería tiene un porcentaje mayor de posibilidades de estar la próxima temporada en Primera División.
3: Lo que he comentado antes, no quiero confundir a nuestros futbolistas y a nuestra afición para nada, está todo abierto, pero claro, tú ponte que hubiéramos ido al partido de vuelta pues habiendo perdido 2-0, por decirte algo, o perdiendo por un gol, todo luego se complica un poco más, no hay nada hecho, pero el resultado, visto la trayectoria del Málaga, no sé si ha perdido 3 partidos en casa en todo el año, sin haber renunciado a ganar, porque hemos acabado con Nico, con Morcillo, hemos seguido con Embarba, es decir, no hemos tocado el medio campo porque ahí pues hemos visto que estábamos cómodos, pero sin renunciar a ganar me parece que el resultado es correcto, pero no me produce en la más mínima euforia.
0: Y ya por último, hablaba sobre las posiciones de algunos de sus jugadores polivalentes y que les ofrecen diferentes soluciones más en encuentros tan importantes como este.
3: Tú cuando pones a Leo Batistao en el banquillo y entra Arnau, en principio es porque al final Leo es más un delantero, Arnau es más un centrocampista, ¿no? Entonces buscábamos un poquito de tener más equilibrio en el centro del campo. Perdíamos algo de gol, ganábamos un poco de velocidad, todo eso estaba ahí un poquito pensado por ese tema. Y era este jugador que nos podía hacer esto de cerrar un poquito dentro y en un momento dado volver por fuera porque tiene piernas y tiene mucha caja. Son pequeñas decisiones, como el entrenador del Málaga ha tomado las suyas en su alineación, que lo único que hacemos es buscar o intentar buscar lo mejor para el equipo. Y sabíamos también, luego no ha surgido el gol, dijéramos, que Leo al final 90 minutos no es tan fácil que los juegue, que nos acabara el partido un jugador con experiencia que pudiera provocar cosas, creo que también era importante para hoy.
0: Vamos ahora a la página polideportiva porque María ha cogido una nueva prueba, el circuito provincial de carreras populares. Todo un éxito de participación y sobre todo un día grande para el municipio que precisamente tiene como alcalde al presidente de la Diputación, a José Antonio García Alcaína.
4: Una prueba más del circuito provincial de carreras populares, hoy aquí en María, 18 sedes de un circuito que lo que intentamos es que el deporte llegue a todos los rincones de la provincia de Almería y a todas las comarcas de la provincia de Almería. Los pequeños municipios de la provincia, pues gracias a este circuito, tienen un evento deportivo de primer nivel y un circuito que, como yo siempre digo, democratiza la actividad deportiva, porque está destinado a todo el mundo, independientemente de su edad, de su condición física, independientemente de dónde viva, y la verdad que al final la dureza te la marcas tú con tu ritmo. Por lo tanto, pues desde la Diputación vamos a seguir apostando por el deporte base, por el deporte en todo y cada uno de los municipios de la provincia de Almería. Y como dice nuestro lema, deporte para todos y deporte siempre.
0: Lo vamos a ir dejando, pero todavía tiene algo que contaros Alfonso López.
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0: ha quedado una final de playoff preciosa. Dos equipos andaluces, dos ciudades con ansias de primera, dos plantillas que están ahí por méritos propios, dos conjuntos que han llevado a cabo trayectorias muy diferentes entre sí, dos modelos de club absolutamente antagónicos. Yo no soy un experto en lo que es el Málaga Club de Fútbol. Conozco mucho más lo que es la Unión Deportiva Almería, aunque la verdad también tengo algo de información que he ido recabando, sobre todo esta temporada, entre otros, gracias a lo que me han contado buenos amigos. Por ejemplo, mi queridísimo Antonio Tapia, con quien este jueves he tenido la oportunidad, el placer de volver a hablar por la radio por tercera vez en esta temporada. El Málaga es un club que curiosamente ya pasó por lo que está pasando hoy en Almería y no le fue bien. Eso no quiere decir que aquí vaya a pasar lo mismo, ni mucho menos. En el caso del Málaga, lo que es seguro es que su modelo basado en los nuevos Reyes Midas del fútbol fracasó. Y el hecho de que fracasara, seguro que ha tenido mucho que ver con que no les quede más remedio que optar por un modelo más humilde, de trabajo. Más de cantera que de cartera. Más de curro por la proyección de los chavales de la casa, de la ciudad, de la provincia malagueña. Seguramente, y esto ya es una especulación, pero con fuerte carga de base sobre la realidad que hemos visto, si el modelo del oro no hubiera fracasado en Málaga, aún se seguiría optando por los grandes fichajes en lugar de por la cantera. Y no lo culpo, ni los culpo. En el Barça también ha pasado. Es cierto que el club culé lleva muchos años de gran apuesta por la cantera, pero seguramente si hubieran tenido dinero suficiente para firmar a grandes estrellas mundiales, la apuesta por los Gavi, Cubarsí, Valde, Fermín o incluso Lamín se habría hecho al menos de otra manera. Aquí, en Almería, el otro modelo. Ese modelo de las grandes estrellas, de los grandes fichajes, del olvido de la cantera. En Málaga, el puesto de 9 lo ocupa un tal Chupete, un jugador fabricado con la maquinaria de la cantera malaguista. Insisto, seguramente porque no había dinero para hacer otras apuestas. En Almería este verano se firmaba a otro 9, Talis Enrique. Inversión, 7 millones de euros. Literalmente tirados a la basura, cero rendimiento para la Almería. Es solo un ejemplo, porque en este modelo de cartera también ha habido éxitos, aunque sean minoría. Los Darwin, Sadik, Robertone, Arribas, Embarba, han sido fruto de esa política y todos ellos, junto a algunos otros, han dado buenos resultados. Insisto, que son los menos, de entre los más de 100 fichajes de la era Mr. Chalet, Mr. Pancarta. Son dos modelos y uno de ellos va a triunfar de aquí a 10 días. El otro no. El otro seguirá en segunda. Y a pesar de lo que nos guste a unos y a otros, independientemente de las preferencias de cada cual, el que logre el ascenso habrá triunfado. ¿Cuál será de los dos? Lo que es incuestionable es que estamos ante un playoff precioso. Y hay que disfrutarlo.
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0: Sin duda la mejor noticia para el baloncesto almeriense de esta semana, pues yo creo que es el sexto puesto en el Campeonato de España del equipo infantil femenino de Caja Marcelo Almería. Un éxito histórico de un equipo que tiene una generación de jugadoras yo creo que irrepetible. Y ahora que hemos vivido algo tan importante, el hecho de tener un equipo de cantera compitiendo en la élite del baloncesto nacional, pues bueno, un equipo que se ha codeado, ¿no?, con los mejores de España, llegando a convertirse en uno de ellos. A mí se me ocurre hacer la siguiente pregunta, ¿no? ¿Y ahora qué? ¿Y ahora qué es lo que viene a continuación? Me consta que algunas chicas saldrán a formarse en algún lugar donde la altura del techo esté disparada hacia arriba, saldrán de la provincia de Almería. Pero, ¿y las chicas que se quedan? ¿Qué futuro tenemos para ellas? Porque evidentemente hay compañeras, ¿no?, que están en el radar FEP, y cuando una chica está en el radar FEP no hay estructura que las pueda retener en una provincia como Almería, las cosas como son. Pero me preocupa que el resto de jugadoras que también tienen un nivel excelente sigan teniendo un espacio, ¿no? Un espacio acorde a su nivel, a su capacidad competitiva, ¿no? Y bueno, no sé si hay una estructura ahora mismo que las pueda retener aquí. ¿Qué os puedo decir? A mí me parece que hoy pues todavía tenemos una cuenta pendiente, ¿no? Tenemos una cuenta pendiente con una de nuestras realidades, que es que puede ser que nuestro nivel deportivo esté por encima de la gestión. Pero bueno, aún hay tiempo. Lo que pasa que me temo que ya no tanto, ¿no? Porque estas chicas, ya os digo, que van para arriba como aviones. Hasta la semana que viene.
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2: Muy buenos días, Almería. Hoy es martes 16 de junio y arrancamos con toda la actualidad local. Pero antes saludo a mi compañero Juan Jesús Reche. Buenos días.
3: ¿Qué tal, Victoria? Muy buenas. 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
2: 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El Ayuntamiento de Almería ha presentado la cuarta edición de las Jornadas Culturales Un Barrio en el Museo, que se celebrarán del 15 al 28 de junio en el yacimiento arqueológico Barrio Andalusí. La programación incluye visitas escolares, talleres, conciertos, presentaciones literarias y rutas patrimoniales con asociaciones vecinales. Escuchamos al concejal Joaquín Pérez de la Blanca.
4: Este año les comunico que estamos batiendo número de visitantes, con lo cual supone un premio a ese esfuerzo y a ese interés que muestra al objeto de poner en valor un espacio como este. Este año contaremos a grandes rasgos con talleres, con conferencias, presentaciones de libros, tenemos también conciertos y paseos.

0: por distintas zonas patrimoniales. Las jornadas tendrán lugar del 15 al 28.
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2: Continúa adelante el proceso de toma de declaraciones e imputados por el caso Mascarillas de la Diputación Provincial de Almería. Uno de los citados de esa pasada semana era el ex vicepresidente de la Diputación, Fernando Jiménez, que tenía que haber comparecido ante el juez la semana anterior y no lo hizo por problemas de salud de su abogado. Lo que ocurrió en realidad fue que Jiménez comunicó al juez que lo que consideraba más adecuado era orientado a sus declaraciones anteriores, puesto que ya son varias veces las que ha comparecido ante el juzgado, mientras que hay otros citados que aún ni siquiera han declarado una vez. Además, sus manifestaciones iban a ser las mismas. De esta manera, Fernando Jiménez no guardó silencio, tampoco se negó a declarar, sino que ratificó lo dicho en anteriores comparecencias y emplazó al juez a volver a citarlo cuando haya alguna novedad documental con respecto al caso.
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1: El puerto de Almería se transformará en un circuito deportivo el próximo sábado 26 de septiembre con la celebración del evento HLA Mediterráneo Carreras del Puerto de Almería 2026. Esta cita, impulsada por la Autoridad Portuaria de Almería y su presidente Rosario Soto, busca consolidar la integración del puerto con el entorno urbano a través de tres modalidades: carreras infantiles de 5 kilómetros y de 10 kilómetros. Escuchamos a la presidenta de la Autoridad Portuaria, Rosario Soto.
3: Activas, sociales, culturales, como la que hoy nos hacen reunirnos en esta rueda de prensa. Como digo, esta carrera, estas carreras, porque está la carrera de 10 kilómetros, de 5 kilómetros y también una infantil, tendrán lugar el 26 de septiembre por la noche. Son unas carreras nocturnas, empezaremos al atardecer, pero terminaremos ya de noche. Una, creo, novedad en la provincia, porque no hay ninguna carrera nocturna y por eso hemos pensado hacerlo de este modo.
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2: 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Hablamos de la Diputación de Almería y Guía Repsol, que han presentado el Acto Nacional de los Soletes de Verano, que se celebrará del día 22 de junio en el Cortijo de la Loma, el Cabo de Gata Níjar. La provincia, que cuenta con 94 establecimientos distinguidos, será el escaparate de una nueva edición de estos reconocimientos gastronómicos. La cita reunirá representantes institucionales y del sector hotelero con una verbena estival, donde se desvelarán los nuevos soletes y se pondrá en valor la oferta turística y gastronómica almeriense. Escuchamos un sonido.
4: Posiblemente estemos presentando el mayor evento gastronómico que se va a celebrar en la provincia de Almería en este año 2026. Tened en cuenta que vamos a ser el epicentro de la guía Repsol en la presentación de los soletes del año 2026. Y lo hacemos porque yo creo que la hostelería almeriense se lo merece, ¿no? Se lo merece porque en estos últimos años pues ha crecido de manera exponencial. De hecho, son 94 los soletes que presentamos aquí en Almería.
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1: La Loma de la Mezquita ha celebrado la Santa Misa en honor a la titular de su parroquia, Santa María de la Paz. Tras la misa se ha llevado a cabo una salida procesional con la imagen por las calles del barrio, que ha contado con la presencia del alcalde elegido, Francisco Góngora, con la parlamentaria andaluza, Julia Ibáñez, y los concejales Elena Gómez y Bernardo Robles. La procesión ha estado acompañada por la agrupación musical Santa María de la Paz.
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1: Y hasta aquí las primeras noticias de Marcador Radio Almería. Y ya sabes, siempre conectados a marcadoralmería.com. Te dejamos con la opinión de Víctor Hernández Bru.
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0: Se celebraba pleno en el Ayuntamiento de Almería y, sinceramente, un ratito de observancia desde los asientos del público bastaron para evidenciar por qué la izquierda está como está. Conste que no pierdo de vista que la izquierda ha sido siempre mentira. Ni un solo socialista o comunista vive ni ha vivido nunca como ellos dicen que hay que vivir. Pero la verdad que lo de ahora no es una cuestión de timo o engaño, que también lo es. Es sobre todo una cuestión de falta de nivel, pero absolutamente alarmante. Horroroso. Ni siquiera pensar que estos señores nos puedan gobernar. Presentó el señor Putillas dos mociones. La verdad no sé en nombre de quién, puesto que él está suspendido de militancia en el partido por el cual obtuvo su escaño, su acta de concejal. Pero vamos, que las presentó. En la primera pedía que el Ayuntamiento de Almería tomara medidas en un asunto de índole nacional como es el de las condiciones laborales de las llamadas camareras de piso o de hotel. Más allá de que un ayuntamiento no tiene absolutamente nada que decir en tal asunto, más allá de que las condiciones laborales de estas trabajadoras están reguladas por una ley que, en caso de ser vulnerada, contempla las instancias judiciales a las que puede reclamarse, la moción del señor Putillas no era otra cosa que una criminalización del sector turístico y de sus empresarios. Nadie puede pensar que este tipo tiene la inteligencia suficiente como para entender que si esas camareras de hotel tienen trabajo, sea mejor o sea peor, es porque hay unos empresarios que han decidido arriesgar su dinero para crear valor y empleo. De lo contrario, esas personas estarían en el paro y les pagaríamos un subsidio entre todos. Esto se puede decir con más delicadeza, pero es rotundamente así. Como nadie puede pretender que el señor Putillas alcance a comprender que no todos los empresarios turísticos son los dueños de grandes cadenas, sino que una gran mayoría son pequeños autónomos con un pequeño hotelito para el que trabajan 24 horas al día y en el que hacen un esfuerzo sobrehumano para pagar el sueldo de sus camareras, entre otros. Que el señor Putilla venga a darle lecciones y hablar de trabajo a estos señores es sencillamente un insulto. La segunda moción de Mr. Putin se fue para nada, puesto que pedía al Ayuntamiento de Almería más políticas para poner en valor el Día del Orgullo LGTBI. Un ayuntamiento que, por cierto, es el que más ha hecho por esta causa en la historia de la ciudad de Almería, pero con una diferencia abismal. Y para adornar esta petición, tanto él como su marca blanca, el PSOE, en la persona de la pluriempleada políticamente Fátima Herrera, echaron mano de una realidad inventada que pretende convertir la vida de los homosexuales hoy en día en España en un infierno. Y sí, claro que hay imbéciles que agreden o simplemente desprecian a las personas que aman a otras personas del mismo sexo, pero no hay más que otros, no son más que el número de los que odian y desprecian a otros por ser de otra raza, o ser de otra religión, o ser de otro equipo de fútbol, o ser de otro partido político, como por ejemplo los compañeros de partido y de gobierno del PSOE y de Podemos, que agreden, como respondía Óscar Bleda en esa misma moción, a quienes montan una carpa de Vox en una calle o en un barrio. De esos, esa gentuza zurda no dice nada, porque ellos solo aplican la solidaridad a quienes piensan como ellos. Para ilustrar la trola en cuestión, Fátima aludía a datos del ministerio que ostentan ellos mismos, socialistas y comunistas, que se inventan esos datos para que luego los lamebotas que los representan en los ayuntamientos puedan usarlos a discreción para seguir manipulando a quien se deja. Y mientras el señor Putillas hablaba de más de 800.000 agredidos en España en un año por esta causa, pero este señor sabe sumar, sabe leer este señor. Sin duda, el Día del Orgullo es una buena iniciativa. ¿Por qué no celebrar todo lo que se ha conseguido? ¿Por qué no recordar todos esos años de injusta represión? Sin embargo, lo peor que tiene el Día del Orgullo es el empeño de la izquierda en politizarlo como politiza absolutamente todo. Y para acabar, la posición de la izquierda ante la moción del PP para rechazar la bazofia dialéctica, la basura intelectual del ministro socialista Óscar López, quien ha afirmado, sin dar un solo nombre ni una sola prueba, que hay jueces que prevarican. Motivo por el cual debería estar ya imputado, pero, y espero que lo esté pronto. La reacción de socialistas y comunistas en el ayuntamiento, cómo no, fue no mostrar ni un solo atisbo de crítica ante esas palabras del ministro y responder con otros presuntos ejemplos de ataques a la justicia, en este caso por parte del PP. Llegaron a decir que fue un ataque a la justicia el haber sostenido que ETA estaba detrás del atentado del 11M. A ver, queridos menguadillos de la izquierda, los jueces se pueden equivocar, a veces se equivocan. Mostrar unos una opinión diferente con una resolución judicial entra dentro del espectro de la libertad de opinión y expresión. Sin embargo, afirmar que un juez ha prevaricado, es decir, dictado una sentencia injusta sabiendo de que lo era, sí es un ataque al juez y sobre todo un ilícito penal por el que espero que pronto paguéis. Y que no entendáis esto, lo mismo que vuestra postura ante las mociones del señor Putillas, es la mejor demostración de por qué ya no os cree nadie, de por qué tenéis 7 concejales de 27 en el pleno del Ayuntamiento de Almería y bajando. Y eso, además de Si además uno es abogado como el concejal socialista Antonio Ruano, entonces ya la evidencia de que ni va a estar escondido. Solo faltaba en el pleno el señor Putillas dando lecciones de eficiencia. Ah, perdón, que esto también sucedió. Vaya tropa, si Romanones levantara la cabeza.
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2: Desde que la legislatura de Pedro Sánchez en el gobierno se cuenta por escándalo en vez de por semana, los españoles estamos asistiendo continuamente a un espectáculo surrealista perpetuo, que no nos merecemos, o quizás sí. Suele pasar en la vetería de los pueblos que quien más golpes de pecho se da, ese justamente es el que más peca. Por eso le viene como anillo al dedo a nuestro presidente, que llegó para hacer mesa limpia y la ha ensuciado más que nadie. Así, resulta que en unos papeles han aparecido las siglas PS y la gente se pregunta quién puede ser. El ruido está el misterio. Como en los 10 negritos de Agatha Christie van cayendo uno a uno hasta que se resuelva la incertidumbre. Y claro, obviamente las comparaciones con M. Rajoy son evidentes. ¿Quién no iba a decir que en pleno siglo XXI la historia de España se escribiría con jeroglíficos irresolubles? No obstante, rompiendo una lanza a favor de la verdad, la comparación no es válida. Efectivamente, hay unos papeles donde aparece la anotación M. Rajoy. Pero una primera versión de esos papeles, la misma no existía. Y eso le hace pensar al juez que dichos papeles han sido falsificados en algún momento. Un juez que se precie ante estos hechos solo puede desestimar la prueba, más si cabe en un sistema tan garantista como el nuestro. Por eso, aunque parezca obvio, no se puede condenar a Rajoy, y no se le pudo condenar a título individual. Veremos en el futuro, con paciencia y trabajo de los jueces, hasta qué punto PS está implicado en los escándalos del PSOE, y si su identidad es la que todos sospechamos por lo que sea. Yo de momento no voy a hacer valoraciones. Lo que sí voy a decir en esta tribuna pública que mi amigo Víctor me brindó es que, aunque Rajoy no se le pudo condenar en un juzgado, en política se le juzgó y se le condenó. Y él, cuando vio el jaque mate, cogió la dignidad que le quedaba, se fue y dio paso al siguiente. Eso es lo que debería hacer Sánchez, pero no le deja su enorme orgullo. En definitiva, democracia quiere decir cambio, y el cambio es la base de la democracia. Trabajas por tu país, lo haces lo mejor que sabes y cuando se acaba tu momento, pilla y te va. No me gusta la gente que se aferra a los cargos cuando la mata ya no da para más. Eso solo es un modo de robarle a todo un país la oportunidad de prosperar. Y en España no estamos para perder el tiempo.
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0: Saludos, bienvenidos a esta primera edición informativa en Marcador Almería. Hoy es martes 16 de junio. Avanzamos en la semana, una semana importante, una semana que puede ser histórica para el deporte almeriense. Y lo primero que hacemos, como cada mañana, es saludar a Alfonso López para que nos dé el primer buen consejo de la mañana. Muy buenas, Alfonso.
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0: Hablamos ya de una Unión Deportiva Almería que hoy tiene el día de descanso después de ese importante empate conseguido en el partido de ida de la última eliminatoria por el ascenso a Primera División en la Rosaleda. Ayer hubo una sesión leve de estiramientos y recuperación para los futbolistas que tuvieron más minutos en terreno malacitano, algo más intensa para los jugadores que no tuvieron esa oportunidad, y ya todos mirando para el sábado con absolutamente todo vendido, con un grandísimo ambiente que va a haber tanto en el Estadio de los Juegos del Mediterráneo como en sus alrededores, y con una Unión Deportiva Almería que parte con esa ventaja de que le va el empate y de que además actuará ante su público, donde esta temporada se ha mostrado ciertamente fuerte, cediendo 4 partidos, pero también siendo el equipo que mejores números presenta como local. El Málaga llega con una sensación un tanto agridulce. Funes espera que se vea un partido diferente, más abierto, con más espacios que el de la Rosaleda, que al final dejó muy poquitas ocasiones que contabilizar.
2: Eso lo he dicho a Juan Carlos, ¿no? Nos esperábamos más goles, ¿no, Juanca? La verdad que sí, nos esperábamos más goles. Bueno, creo que hayan hecho a nivel defensivo un trabajo muy bueno. Y realmente estamos muy contentos. Yo se lo he dicho a nuestros niños. Estamos a un gol de jugar en Primera División. Hace 2 temporadas nosotros nos jugamos una eliminatoria con su filial, y en ese partido estábamos la mitad allí jugando. ¿Quién no iba a decir a nosotros que 2 años después la mitad de los que estábamos allí ahora vamos a jugarnos una final así en Almería, a solo un gol de jugar en Primera División? Hay una realidad. Cuidado, porque hoy lo hemos dominado, hemos ido por ellos, pero yo creo que era un poco su plan. Ellos han intentado que no pase nada. Es un equipo con muchísimo talento. Igual que te he dicho que medio equipo estábamos allí en su filial, de su filial hoy aquí no había nadie. Entonces, lo digo porque ellos tienen gente con muchísimo talento, son jugadores. Muchos de ellos podían estar tranquilamente en Primera División y no creo que vayan a plantear un partido como el de hoy. Creo que allí sí va a haber más goles, van a plantear un partido mucho más abierto. No creo que se la quieran jugar a meterse en el minuto 80 eliminando algún gol o a una prórroga que los pueda dejar fuera, ¿no? Yo creo que por el nivel que tiene ese equipo no se perdonarían eso nunca, y probablemente allí vamos a otro partido. Ya lo hicieron contra el Castellón, ¿no? Sabíamos que hoy jugaría el Nou. Probablemente el partido de vuelta no juegue Leo, y sabemos, ¿no?, que todo va a pasar un poquito más rápido, que todo va a tener un poquito más ritmo. Sabemos que ellos van a reanudar más rápido. No vamos a estar en una situación como la de hoy, ¿no?, en la que no se reanudaba rápido y no pasaba nada. Yo creo que es otro partido distinto. Que nadie piense que vamos a vivir este partido otra vez allí, porque creo, ¿no?, que por el nivel que tiene su plantilla vamos a vivir cosas bien distintas, ¿no? Entonces tenemos que estar también preparados para eso, para ese escenario. Y bueno, ya digo, es que es muy ilusionante, ¿no? Tenerlo tan cerquita, a partir de ahí, recuperar bien. Nosotros es verdad que la teníamos un poco, no de respeto, pero sí, para nosotros era un partido muy complejo. Veníamos de jugar 3 partidos en una semana. A estas alturas, 24 horas menos de descanso son mucho tiempo, y necesitábamos, ¿no?, que este partido saliese bien. Ahora sí que vamos a tener un poco más de recuperación durante la semana y vamos a ver, ¿no? Vamos a ver qué planteamos allí. Necesitamos que algunos de nuestros talentos tengan un momento de inspiración que lo cambie todo. Eso sí que es verdad, sabiendo que no va a ser fácil.
0: Pues sí, claro que no va a ser fácil, y Rubi apelaba a la justicia del resultado, un marcador que le da, si cabe, un poquito más de ventaja a la Unión Deportiva de Almería de la que tenía cuando empezaba esta eliminatoria.
3: Yo creo que el resultado es justo. Es verdad que hemos hecho un partido fuera de casa súper serio. Hemos hecho un partido a nivel defensivo donde creo que hemos minimizado mucho a un gran rival que genera mucho más. También nosotros solemos generar más de lo que hemos hecho hoy. Sí que en alguna transición al final me llevaba la sensación de que podía venir nuestro gol. Estábamos incluso algo más cerca que ellos. Pero si analizo el partido entero, ha pasado poca cosa en las porterías y me parece que el resultado es justo.
0: Además, Rubi explicaba el cambio de Leo Batistao, que después de mucho tiempo volvió a ese rol de falso delantero. Y es que ni Talis ni tampoco Soco están ofreciendo el rendimiento que se esperaba.
3: Pues nada, pues Leo Batistao puede jugar de punta. En Barba estaba cerrando muy bien la banda y cambiar a En Barba significaba pues tener que enviar a Leo allí. Y me parece un cambio totalmente normal, y Leo tiene mucho gol también y ya está, no creo que haya mucho recorrido ahí, es un cambio máximo.
0: También comentaba Rubi sobre las dificultades de sorprenderse cuando son dos equipos que se conocen a la perfección y además hay tantísimo en juego.
3: Sinceramente, yo creo que cuando dos equipos se conocen tanto y los dos equipos aplican el plan de trabajo defensivo tan a rajatabla, con pocos resquicios, se produce un choque de fuerzas que hace que parezca que pasan pocas cosas, pero porque realmente los dos equipos están muy concentrados. Nos conocíamos mucho, cómo tapar líneas de pase, qué jugadores no podían recibir balón, y a nosotros de momento eso nos interesaba. Nos interesaba que por lo menos en nuestra portería pasaran pocas cosas. El ritmo desde arriba puede parecer una cosa, desde abajo yo te digo que los jugadores se han vaciado.
0: Apelaba a ese trabajo realizado por los jugadores, muchas veces discutido, especialmente cuando el equipo juega fuera de casa y parecía que le costaba bastante más el trabajar en la zona de atrás. Además, también hablaba sobre el ambiente. Finalmente no hubo ningún problema, al menos en lo que respecta a la expedición rojiblanca, pese a que durante la semana pues era perfectamente consciente de todo lo que se estaba comentando.
3: No, bueno, son cosas que hablas durante la semana, de lo que nos vamos a encontrar. Yo te tengo que decir que el ambiente hostil, a lo mejor lo habéis notado en alguna cosa vosotros, pero nosotros nos han tratado con respeto al 100%, ¿sabes? Y quiero felicitar a las dos aficiones, la del Málaga por su comportamiento y la nuestra porque ha estado de chapó, porque eran poquitos ahí en la esquina, pero les oíamos un montón, y vamos a ver pues si ahora pues en casa nos podemos comportar igual de bien.
0: Y también hablaba de nuevo sobre los cambios, y es que los periodistas desplazados hasta la Rosaleda cuestionaban estas permutas a un Rubi que tiene claro que hay que hacer en cada momento lo que va necesitando el equipo.
3: No, a ver, tenemos que acostumbrarnos a que los jugadores se les puede cambiar, no pasa nada. Fíjate que el trabajo que hacían Miguel y Sergio Arribas para tapar la salida de tres del Málaga, los medios centros que iban bajando, se han desfondado. Entonces, cuando el entrenador ve que ahí está faltando un poquito más de intensidad de presión, lo que busca es mejorar. Pasa que parece, si cambias Arribas, cambias Arribas, si cambias a Miguel, cambias a Miguel. Tranquilidad, que el que entra es igual de bueno que el que sale, y obviamente sabemos qué buscamos. Y euforia no, por favor, euforia no quiero ni una. Esto es un 0-0, hay que seguir un poquito sin pensar y trabajar fuerte, porque al final es verdad que de tres resultados nos valen dos, pero la mentalidad tiene que ser volver a salir a ganar, porque si no nos equivocaríamos, y en el fútbol se han visto muchísimas cosas. Están las espadas en todo lo alto y no podemos entrar en euforias ni en excesos de confianza.
0: Enseguida estamos con más reflexiones de Rubi después de ese empate, pero también nos tiene que dar más consejos a Alfonso López.
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0: Hablaba Rubi de que ganar era muy importante en Málaga, el conseguir incluso pues una ventaja mayor para volver el próximo sábado al estadio de los Juegos del Mediterráneo, pero que aunque no se pudo conseguir, esa solidez que dio el equipo y esas buenas hechuras son un argumento al que agarrarse.
3: Ganar aquí era muy importante, pero también era muy importante la sensación de solidez que hemos dado. que creo que es muy importante. El trabajo que han hecho los jugadores a nivel táctico, el orden, la disciplina, el sufrir tan poco en un gran estadio con un gran equipo y unos grandes jugadores, creo que eso pone en valor. Por supuesto, hubiéramos querido pues también amenazar un poquito más, pero como digo, ellos también nos conocen a nosotros y no nos ha sido fácil.
0: Y comentaba sobre esa portería a cero, no ha sido ni mucho menos habitual durante la temporada y curiosamente el día más importante de la campaña fue cuando portería y defensa estuvieron a un mejor nivel.
3: Entendiendo que últimamente defendía mucho mejor y que nos habíamos llevado alguna penalización de gol un poco atípico, por lo tanto para mí y para los futbolistas es hasta cierto punto considerábamos que podíamos sacar la portería a cero y hemos hecho pues muchas ayudas. Lopi y Estefan se han hecho un hartón de correr porque sabemos que nos intentan buscar por dentro, que no llegue uno de nuestros medios centros, lo sabíamos. Luego fíjate que en la primera parte hemos colocado a Arnau cerrando dentro también para que siempre mínimo tuviéramos tres, porque ellos lo hacen muy bien, buscan ese jugador ahí dentro para girarse y enlazar con los de arriba. Es una de las virtudes que tienen ellos, uno de los problemas que hemos tenido nosotros durante el año alguna vez, y hemos sido muy mentalizados por eso, pero luego también había que hacer ayudas fuera, que la Rubia no se sintiera cómodo, que tanto Ochoa como luego Joaquín. Trabajo defensivo ha sido extraordinario, la portería cero está merecida.
0: Y espadas en todo lo alto, tiene claro Rubi, pese a que lógicamente después de este partido de ida la Unión Deportiva de Almería tiene un porcentaje mayor de posibilidades de estar la próxima temporada en Primera División.
3: Lo que he comentado antes, no quiero confundir a nuestros futbolistas y a nuestra afición para nada, está todo abierto, pero claro, tú ponte que hubiéramos ido al partido de vuelta pues habiendo perdido 2-0, por decirte algo, o perdiendo por un gol. Todo lo se complica un poco más, no hay nada hecho, pero el resultado, visto la trayectoria del Málaga, no sé si ha perdido 3 partidos en casa en todo el año, sin haber renunciado a ganar, porque hemos acabado con Nico, con Morcillo, hemos seguido con Embarba, es decir, no hemos tocado el medio campo porque ahí pues hemos visto que estábamos cómodos, pero sin renunciar a ganar me parece que el resultado es correcto, pero no me produce en la más mínima euforia.
0: Y ya por último, hablaba sobre las posiciones de algunos de sus jugadores polivalentes y que les ofrecen diferentes soluciones más en encuentros tan importantes como este.
3: Tú cuando pones a Leo Batistao en el banquillo y entra Arnau, en principio es porque al final Leo es más un delantero, Arnau es más un centrocampista, ¿no? Entonces buscábamos un poquito de tener más equilibrio en el centro del campo. Perdíamos algo de gol, ganábamos un poco de velocidad, todo eso estaba ahí un poquito pensado por ese tema. Y era este jugador que nos podía hacer esto de cerrar un poquito dentro y en un momento dado volver por fuera porque tiene piernas y tiene mucha caja. Son pequeñas decisiones, como el entrenador del Málaga ha tomado las suyas en su alineación, que lo único que hacemos es buscar o intentar buscar lo mejor para el equipo. Y sabíamos también, luego no ha surgido el gol, dijéramos, que Leo al final 90 minutos no es tan fácil que los juegue, que nos acabara el partido un jugador con experiencia que pudiera provocar cosas, creo que también era importante para hoy.
0: Vamos ahora a la página polideportiva porque María ha cogido una nueva prueba del circuito provincial de carreras populares. Todo un éxito de participación y sobre todo un día grande para el municipio que precisamente tiene como alcalde al presidente de la Diputación, a José Antonio García Alcaína.
4: Una prueba más del circuito provincial de carreras populares. Hoy aquí en María, 18 sedes de un circuito que lo que intentamos es que el deporte llegue a todos los rincones de la provincia de Almería y a todas las comarcas de la provincia de Almería. Los pequeños municipios de la provincia, pues gracias a este circuito, tienen un evento deportivo de primer nivel y un circuito que, como yo siempre digo, democratiza la actividad deportiva, porque está destinado a todo el mundo, independientemente de su edad, de su condición física, independientemente de dónde viva, y la verdad que al final la dureza te la marcas tú con tu ritmo. Por lo tanto, pues desde la Diputación vamos a seguir apostando por el deporte base, por el deporte en todo y cada uno de los municipios de la provincia de Almería. Y como dice nuestro lema, deporte para todos y deporte siempre.
0: Lo vamos a ir dejando, pero todavía tiene algo que contaros Alfonso López.
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0: nos ha quedado una final de playoff preciosa. Dos equipos andaluces, dos ciudades con ansias de primera, dos plantillas que están ahí por méritos propios, dos conjuntos que han llevado a cabo trayectorias muy diferentes entre sí, dos modelos de club absolutamente antagónicos. Yo no soy un experto en lo que es el Málaga Club de Fútbol. Conozco mucho más lo que es la Unión Deportiva Almería, aunque la verdad también tengo algo de información que he ido recabando, sobre todo esta temporada, entre otros, gracias a lo que me han contado buenos amigos. Por ejemplo, mi queridísimo Antonio Tapia, con quien este jueves he tenido la oportunidad, el placer de volver a hablar por la radio por tercera vez en esta temporada. El Málaga es un club que curiosamente ya pasó por lo que está pasando hoy en Almería y no le fue bien. Eso no quiere decir que aquí vaya a pasar lo mismo, ni mucho menos. En el caso del Málaga, lo que es seguro es que su modelo basado en los nuevos Reyes Midas del fútbol fracasó. Y el hecho de que fracasara, seguro que ha tenido mucho que ver con que no les quede más remedio que optar por un modelo más humilde, de trabajo. Más de cantera que de cartera. Más de curro por la proyección de los chavales de la casa, de la ciudad, de la provincia malagueña. Seguramente, y esto ya es una especulación, pero con fuerte carga de base sobre la realidad que hemos visto, si el modelo del oro no hubiera fracasado en Málaga, aún se seguiría optando por los grandes fichajes en lugar de por la cantera. Y no lo culpo, ni los culpo. En el Barça también ha pasado. Es cierto que el club culé lleva muchos años de gran apuesta por la cantera, pero seguramente si hubieran tenido dinero suficiente para firmar a grandes estrellas mundiales, la apuesta por los Gavi, Cubarsí, Valde, Fermino, incluso Lamín, se habría hecho al menos de otra manera. Aquí, en Almería, el otro modelo. Ese modelo de las grandes estrellas, de los grandes fichajes, del olvido de la cantera. En Málaga, el puesto de 9 lo ocupa un tal Chupete, un jugador fabricado con la maquinaria de la cantera malaguista. Insisto, seguramente porque no había dinero para hacer otras apuestas. En Almería este verano se firmaba a otro 9, Talis Enrique. Inversión, 7 millones de euros. Literalmente tirados a la basura, cero rendimiento para la Almería. Es solo un ejemplo, porque en este modelo de cartera también ha habido éxitos, aunque sean minoría. Los Darwin, Sadik, Robertone, Arribas, Embarba, han sido fruto de esa política y todos ellos, junto a algunos otros, han dado buenos resultados. Insisto, que son los menos, de entre los más de 100 fichajes de la era Mr. Chalé, Mr. Pancarta. Son dos modelos y uno de ellos va a triunfar de aquí a 10 días. El otro no. El otro seguirá en segunda. Y a pesar de lo que nos guste a unos y a otros, independientemente de las preferencias de cada cual, el que logre el ascenso habrá triunfado. ¿Cuál será de los dos? Lo que es incuestionable es que estamos ante un playoff precioso. Y hay que disfrutarlo.
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0: Sin duda la mejor noticia para el baloncesto almeriense de esta semana, pues yo creo que es el sexto puesto en el Campeonato de España del equipo infantil femenino de Caja Marce Almería. Un éxito histórico de un equipo que tiene una generación de jugadoras, yo creo que irrepetible. Y ahora que hemos vivido algo tan importante, el hecho de tener un equipo de cantera compitiendo en la élite del baloncesto nacional, pues bueno, un equipo que se ha codeado, ¿no?, con los mejores de España, llegando a convertirse en uno de ellos. A mí se me ocurre hacer la siguiente pregunta, ¿no? ¿Y ahora qué? ¿Y ahora qué es lo que viene a continuación? Me consta que algunas chicas saldrán a formarse en algún lugar donde la altura del techo esté disparada hacia arriba, saldrán de la provincia de Almería. Pero, ¿y las chicas que se quedan? ¿Qué futuro tenemos para ellas? Porque evidentemente hay compañeras, ¿no?, que están en el radar FEP, y cuando una chica está en el radar FEP no hay estructura que las pueda retener en una provincia como Almería, las cosas como son. Pero me preocupa que el resto de jugadoras que también tienen un nivel excelente sigan teniendo un espacio, ¿no? Un espacio acorde a su nivel, a su capacidad competitiva, ¿no? Y bueno, no sé si hay una estructura ahora mismo que las pueda retener aquí. ¿Qué os puedo decir? A mí me parece que hoy pues todavía tenemos una cuenta pendiente, ¿no? Tenemos una cuenta pendiente con una de nuestras realidades, que es que puede ser que nuestro nivel deportivo esté por encima de la gestión. Pero bueno, aún hay tiempo. Lo que pasa es que me temo que ya no tanto, ¿no? Porque estas chicas, ya os digo, que van para arriba como aviones. Hasta la semana que viene.
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noche, una hora menos en la Comunidad Canaria. Bienvenidos un día más. Gracias, como siempre os digo, por estar ahí. Ya sabéis que vamos a estar haciéndoos compañía, hablando de deportes hasta las 12:30 de la noche. Dos días antes de debutar con España en el Mundial de 2018, Luis Rubiales, el presidente de la Federación Española por aquel entonces, tomaba una decisión inédita y que no creo que vuelva a repetirse en la historia del fútbol mundial: destituir a su seleccionador. Resulta que el día 12

0: 12, el día 12, Julen Lopetegui y el Real Madrid habían llegado a un acuerdo para las siguientes tres temporadas, y el club blanco pagó los 2 millones de euros que tenía con la selección, con la federación, de cláusula de rescisión. Como Julen es un hombre esencialmente bueno, no quiso que sus conversaciones, que fructificaron, como digo, fueran vistas como algo oscuro, como algo turbio. Podrían haber llegado perfectamente a ese mismo acuerdo sin conocimiento público, dirigir tranquilamente a España durante el Mundial, abonar la cláusula una vez acabada la participación de la selección y santas pascuas, se acabó. Pero no, nos encontramos con un hombre honrado, con un hombre honesto, que quería decirle al mundo, gritarle al mundo, que había firmado con el Real Madrid, sí, pero que su trabajo dentro de un mes no tenía por qué interferir en su trabajo durante el mes de junio y que, por lo tanto, no tenía absolutamente nada que esconder. Pero con lo que no contaba Julen Lopetegui era con el antimadridismo, que apretó de lo lindo. A Lopetegui no le cesó Rubiales, no. ¿Qué va? A Julen Lopetegui le puso de patitas en la calle el periodismo antimadridista. ¿Pero cómo iba a poner sus zarpas en el equipo nacional el futuro entrenador del Real Madrid? ¿Y no estaría trabajando ya Julen Lopetegui para el Real Madrid desde la Federación Española de Fútbol? El presidente de la Federación, que estaba al tanto de las negociaciones y que las consintió, cedió a las presiones, echó a Julen Lopetegui, y la imagen del entrenador saliendo en una furgoneta, como si fuera un delincuente, dio 3 veces la vuelta al mundo. Aquello acabó fatal, con Fernando Hierro ocupando de repente el puesto vacante de Lopetegui, con España pegándose el gran trompazo, y con el antimadridismo acusando, por supuesto, naturalmente, esto ni cotizaba, al Real Madrid de haber perjudicado los intereses nacionales. Imaginaos, los intereses nacionales. Lo que 8 años después de aquello sigo sin lograr entender es cómo podría haber perjudicado al trabajo del seleccionador Lopetegui el hecho de haber firmado para el futuro como técnico de un club. Vamos, ni lo entiendo yo, ni sigue sin entenderlo Lopetegui, ni sigue sin comprenderlo Rubiales, y no lo entiende nadie que tenga 2 dedos de frente. El Mundial, claro, no se lo cargó el Real Madrid con su negociación, sino el antimadridismo con su campaña de insidias, de medias verdades y de veneno. Se inocularon grandes dosis de veneno por aquellos días en la concentración de Krasnodar, y hubo en líneas generales gran satisfacción también cuando el equipo nacional cayó ante Rusia en los octavos de final. Satisfacción, por supuesto, contenida, naturalmente, pero satisfacción al fin y al cabo, porque del desastre, que era de los envenenadores en realidad, podría responsabilizarse por fin al Real Madrid y al muerto deportivo por envenenamiento, que no era otro que Julen Lopetegui. Y ayer, nada más conocerse el fichaje de Marc Cucurella por el Real Madrid, pensé exactamente lo mismo que en el 2018, y lo dije en X. Me preguntaba en voz alta, digo, ¿quién será el primer bodoque en acusar al Real Madrid de desestabilizar a España? ¿Quién será el primer tonto que lo haga? La pregunta la hice, en el fondo, para reírme un rato. No creí que llegaran a tanto, pero llegaron. Vaya que sí han llegado. Como si Cucurella, que es un lateral izquierdo extraordinario, uno de los mejores del mundo en mi opinión, no fuera un jugador de fútbol, sino un neurocirujano a punto de entrar en el quirófano para el clipaje de un aneurisma. ¡Ojo! ¡Le van a desestabilizar! ¡Atención! ¡Cucurella no va a poder dormir! ¡Cuidado! Le han fichado un día antes de enfrentarse a la potentísima y temible selección de fútbol de Cabo Verde. Hombre, ¿qué es fútbol? Que no es nada más que fútbol, que sí, que es muy divertido y todo lo que queráis, pero esto está para pasar el rato, ¿eh? Que Cucurella no tiene que extirpar un tumor ni nada parecido, ¿eh? Y siguen. Yo no lo habría hecho así. Qué poco elegante es el Real Madrid. Hombre, poco elegante es pagarle durante 17 años un total de 8,4 millones de euros al vicepresidente de los árbitros, y ahí ni os he visto ni os he oído quejaros tanto, ¿eh? Ni os he visto ni os he oído. Bueno, es mi opinión, dice muy, muy ofendidos, naturalmente. Y la mía es que sois venenosos. Mi opinión es que sois venenosos. Os guardasteis un poquito de cianuro del 2018 y lo estáis utilizando ahora, ¿eh? Ni siquiera os habéis tomado la molestia en comprar veneno nuevo. Tacaños. Que además de venenosos, sois tacaños. Como el fichaje de Cucurella un domingo por la tarde, en plena siesta, con un calor africano, nos ha pillado a todos por sorpresa, las explicaciones del fichaje son de lo más variopintas. No sabía nadie de la existencia de este fichaje. No pueden decir simplemente qué fichaje más bueno ha hecho el Real Madrid. No, no, que va, eso sería demasiado normal para ellos. Y entonces tienen que buscarle no tres pies, sino 99 pies al gato. Lo más friki que he oído hoy, digo hoy porque mañana será otro día, es que el fichaje de Cucurella es la respuesta del Real Madrid al community manager del Atlético de Madrid. Chicos, de verdad, que hay un poco de responsabilidad en tener un micrófono delante, que hay gente que nos escucha. ¿Os lo podéis creer? Que es la respuesta a los tweets del community manager del Atlético de Madrid. Lo he oído yo hoy en una radio española, porque claro, decían que hace hora el Real Madrid con Mendy y con Fran García, pero si no tiene más que laterales izquierdos. Y yo respondo con otra pregunta: ¿prescindir de ellos? ¿No has pensado, querido compañero, que si el Real Madrid trae a uno de los mejores laterales izquierdos del mundo es porque a lo mejor no está contento del todo con los que tiene? Claro, ¿qué hace con Fran García y con Mendy? Echarlos. Y no echan a Álvaro Carreras porque creo que Mourinho quiere dos por posición. Será la primera vez igual que un equipo trata de mejorar su plantilla. Como con Cucurella no se pueden meter porque no es de Cardiff, sino nacido en España, es de Alella, en pleno Maresme, y además es muy bueno. El siguiente paso, porque os conozco como si os hubiera parido, de verdad. No tuve los dolores, pero como si os hubiera... Tuve los dolores, pero no os parí. El siguiente paso va a ser arrearle palos a José Mourinho. Que como quiere que el Mundial lo gane Portugal, pues estará desestabilizando a su gran rival, que es España, fichando a uno de sus mejores futbolistas. Ah, no, perdón, porque Cucurella ya no es uno de los mejores. Se me había olvidado. Hasta el domingo 14 de junio de 2026, a las 5 de la tarde, Marc Cucurella Saseta era el mejor. Desde el 14 de junio de 2026 a las 6 de la tarde, Marc Cucurella es un paquete. Ya sabéis lo que se dice, las opiniones son como los culos. Todos tenemos uno. Pues ya me diréis vosotros qué puede salir del culo de un antimadridista. Probablemente lo mismo que de su cerebro. 9:50, empezamos.
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0: Escuchadme bien, ahora vamos con la tertulia, pero escuchadme bien, tenéis que dejar de jugar a la defensiva con la tecnología, no podéis poner el autobús atrás. 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Muy bien, pues nada, ya sabéis que España y Cabo Verde han empatado a cero. Partidos que se han jugado, tenemos la cinta del Mundial por ahí, partidos que se han jugado en el día de hoy: Costa de Marfil 1, Ecuador 0, Suecia 5, Túnez 1 y Bélgica 1, Egipto 1. ¿Ha terminado este ya? Ha
1: sí.
0: terminado ya,
1: sí,
0: perfecto.
1: Ya ha terminado, empate a 1.
0: Muy bien. Explicación de la Fuente al final del partido, decía esto el seleccionador nacional.
2: Cuando hablas de que ha faltado frescura, ¿te refieres más a frescura mental o a frescura física? Y luego, otra cosa, si es frescura física, ¿por qué has tardado tanto en hacer los cambios? No sé si porque esperabas más, confiabas en Lamine como primera opción o cuál era el motivo.
3: Normalmente cuando uno comete una competición nueva, totalmente diferente a lo que hemos jugado hasta ahora, pues demanda de diferentes situaciones de juego, de otros registros, diferentes comportamientos. Esa frescura de adaptarse rápido a la competición que hablaba ayer es lo que quizás hemos echado un poco de menos, pero que era normal en este tipo de situaciones. Y la frescura de Lamine y la de Nico y la de Mikel Merino es la que es. Hemos intentado esperar un poco para no quemar, cerrar ventanas, sabiendo que eran los jugadores que necesitaba, creíamos que necesitaba el partido para superar al rival. Más juego por la banda, desborde, ante un equipo ya muy replegado y además también que tenían cierto cansancio, y remate de cabeza, pues intentando con Mikel Merino llegar, que pudiera aportarnos un poquito más esa faceta. Eso es siempre la teoría, lo que pasa es que luego los rivales se encargan a veces de desmontártela, pero en nuestro planteamiento es el que había perfectamente todos esos supuestos.
0: Bueno, vamos a ver, dos cosas quiero decir, ¿vale? Primero, el primer partido pues no sirve y sirve, es mejor empezar ganando, porque si ganas tienes cierto colchón de cara al segundo. Hoy has empatado ante una selección a la que en teoría tendrías que haber ganado, no sé si con relativa facilidad, porque hoy ya fácil no hay nada y en un mundial mucho menos, pero ganado, tendrías que haber ganado, y entonces ahora en el segundo estás obligado a ganar, porque si vuelves a empatar, ni os cuento si España pierde, dependes, todo lo dejas para el tercer partido, que es ante Uruguay, que en teoría es la más fuerte de las tres, ¿vale? Es decir, no significa nada y a lo mejor sí significa. Hoy tendría que haber sumado España 3 puntos y sin embargo ha sumado 1. Y luego os quiero preguntar si entendéis la explicación del seleccionador cuando dice que claro que es que el punto con el que llegan al Mundial, que es algo que hemos debatido antes de que arrancara el Campeonato del Mundo, Nico Williams, Lamine Yamal, Víctor también, pero
4: Mikel,
0: no
4: Merino.
0: Mikel Merino es el que es. Bueno, pues los has convocado tú, los has llevado tú. Y efectivamente estoy de acuerdo con él. Cuando un equipo se te cierra, como ha pasado hoy con Cabo Verde, pues tienes que abrir el campo por la banda, y los jugadores que tenemos en banda pues no están bien, claro, pero eso es así. Ahora me respondéis a eso y me dais vuestra opinión. Paul Tenorio, buenas noches.
5: Muy buenas noches, muy bien. A Carvajal no lo espero.
0: ¿Cómo?
5: Que a Carvajal no lo esperó.
0: ¿Cómo ha estado Cucurella hoy? Que estaba yo preocupado. Ya verás,
1: bien,
0: lo digo. A ver
1: bien.
0: Si se va a meter un gol en propia puerta y lo fastidiamos.
5: Ha estado bien, Cucu. Fíjate, España ha jugado.
0: Cucu.
5: Este es el cuarto mundial desde que ganamos en Sudáfrica. Ha jugado Brasil, Rusia, Qatar y este es el cuarto. España solo ha ganado 3 partidos desde que fue campeona del mundo: uh-huh. Australia, a Irán y a Costa Rica.
0: Y no suele tener
5: mundiales.
0: Buenos inicios España en los mundiales, ¿eh? No es una cosa de ahora, ¿eh?
5: Y como se ganó en 2010 perdiendo el primero contra Suiza, a veces somos de elevar todo a categoría y es como parece que es bueno.
0: Que es bueno perder.
5: Es bueno perder el primer partido, no. Porque en Sudáfrica, digamos, no. Es malísimo, como tú has dicho, y luego si quieres profundizamos, porque
0: claro,
5: de ser primera a segunda le va la vida a España.
0: Sí, sí.
5: Para mí le va la vida.
0: Exactamente, porque es casi imposible que España no clasifique, pero debería hacerlo como primera de grupo.
5: Eso es.
0: Y Raí Ñíguez, buenas noches, ¿cómo estás?
6: ¿Qué tal? Buenas noches.
0: ¿No te ha gustado España?
6: Me prometí que no iba a discutir con nadie en el tono en el que discutimos una vez, pero
1: pequeña pullita a Paul Tenorio, porque a Carvajal durante 4 meses tampoco lo esperaba Arbeloa. Y no, no me gusta España.
0: Me ha gustado, esa es buena, esa puya es buena, ¿eh?
5: Pero Arbeloa lo cogió en enero a Carvajal, no en junio.
1: Sí, pero durante cuatro meses.
5: En junio ya ha pasado medio año.
1: Durante cuatro meses no le ha dado ni bola, ¿eh?
0: Carvajal ya no es debate, ¿no?
1: Hombre, espero que no, pero bueno, pues como lo ha sacado Paul.
5: Pero si esperas a los jugadores, tienes que saber no, que sí. No están al 100%.
0: Eso lo he criticado yo, y ahí hay una contradicción del seleccionador que habría terminado mucho antes con todo esto diciendo: yo espero a quien me da la gana, llamo a quien me sale de las narices y convoco a quien quiero.
1: Juanma, hubieras esperado a Lamine Yamal.
0: Sí. Yo creo que ha hecho bien en llevar a Lamine
1: Yamal. ¿Y a Carvajal?
0: Yo no habría llevado a Dani Carvajal.
1: Pues no hay más debate.
0: En este
1: sentido,
0: no, hombre, no hay más debate. Pero te quiero decir que el argumento para, entre comillas, defender un 0-0 con Cabo Verde sea que el punto en el que llegan 3-4 jugadores que te pueden dar precisamente eso de lo que ha adolecido España es muy muy muy débil.
1: Yo te doy mi explicación, pero si quieres, vale. Presenta a todo el mundo.
0: María Trisa, buenas noches, ¿cómo estás?
4: Hola, buenas noches, ¿qué tal? ¿Cómo estás?
0: Muy bien, ¿y tú? ¿Te ha gustado España?
4: Pues no me ha gustado España, pero no sé por qué quieres terminar tan rápido con el debate de Dani Carvajal. Si la justificación para llevar a Baena es que tiene un gen diferente y competidor, yo creo que más gen competidor tiene todavía Dani Carvajal. Entonces, claro.
0: Pues no
4: las cerraría yo tan rápido.
0: Las abrimos. Digo que yo no habría llevado a Dani Carvajal porque probablemente no habría llevado tampoco a Alex Baena. Es que me parece que Alex Baena no viene de hacer precisamente una buena temporada, pero sin embargo es verdad que es contradictorio en cuanto a su política de convocatorias, porque es verdad que a unos les espera y a otros no, pero quien se va a pegar el castañazo o va a triunfar es Luis de la Fuente.
5: Y para mí el gran nombre de hoy es el de Gaby.
4: No me parece efectivamente. Porque has puesto a Gaby en el 11, que no ha aportado nada, es más, creo que ha lastrado al equipo, pero aún así tengo que decir que no me parece tan dramático el empate a cero.
0: No me parece tan grave. Y porque además España se va a clasificar, aunque la diferencia, luego lo explicas, Paul, de ser primeros a segundos de grupo es difícil. Hoy casi no voy a participar, ¿eh? No quiero, ¿eh? Como decía Gila, el otro día salí de casa y vi a 5 tíos pegándole una paliza a uno y dice, bueno, ¿y qué hiciste? Y dice, jo, le pusimos entre los 6. Bueno, no, yo no voy a participar de eso. Serge Fernández, Machote Fernández, París, buenas noches, ¿cómo estás?
6: ¿Qué pasa, amigos? Muy buenas, ¿cómo estás?
0: Brillante España, me dijiste por WhatsApp, ¿no?
6: Sí, seguramente te dijese eso.
0: Te ha gustado, ¿no?
6: Bueno, o sea, ya, yo creo que yo lo que tenía que decir de España, lo dije antes del Mundial, que es cuando hay que decirlo, y hoy se han empezado a ver muchas de esas cosas.
0: Uh-huh. Bueno, pues vamos a hablar de todo ello. Conexión Pecera, Miriam García, ¿cómo estás? Buenas noches.
7: Hola, buenas noches.
0: Dani Burgueño, buenas noches, ¿cómo estás?
8: ¿Qué tal? Buenas noches.
0: Pues ya estamos todos, y además de los que nos estáis escuchando a través de radio, estamos 4.200 usuarios en YouTube. En YouTube. Bueno, muy bien, pues adelante, ¿con qué os parece que empecemos?
5: Bueno, a ver, lo primero que hay que decir es que es una cura de humildad que a veces vienen bien.
0: Iba a decir, ¿con qué os parece que empecemos esta carnicería? Pero no. Yo ya me callo. Mira, me voy a echar para atrás. Mira. Haced vosotros lo que queráis.
5: Muy, muy rápido. Lo primero que yo diría es que hay una España con Lamine y otra sin Lamine, eso es evidente. Hemos sido un poco parabrisas, limpia parabrisas.
0: Un poco mucho.
5: Y Lamine Yamal es el jugador decisivo, es el jugador incisivo, es el jugador que desordena, es el jugador que da sentido a todos los demás, es el jugador que vuelca el ataque por ahí. E incluso después de meses sin jugar, el rato que ha salido hoy, ya la de Gaby hoy, creo que ante un equipo un Cabo Verde que se clasificó dejando atrás a Camerún, que es una buena selección y que ya demostró en esa fase de calificación ser un equipo disciplinado y ser compacto. Sabes que se te va a meter atrás y te va a defender bien. Hoy esperábamos a Baena, esperábamos a Jeremy Pino, puedes esperar a Dani Olmo, pero no a un jugador como Gaby en uno de los 3 de arriba. Me parece que eso es un error. Y bueno, pues España tiene mucho que mejorar, porque no hemos visto a Pedri bien entre líneas, no hemos visto a Rodri nada bien. Y pues hemos tenido un equipo
0: como si estuvieran romo. Cansados, ¿verdad?
5: Sí, un equipo sin filo, un equipo sin punta, un equipo sin Lamin y necesita como el comer a Lamin y se mete en el lío por lo que te digo. Yo creo que meterse entre las 32 mejores de 48, que son primeros, todos los segundos y los 8 mejores terceros, va a ser muy difícil que se escape, pero si tú con Arabia, que le ganó a Argentina en el último Mundial y que es un equipo mucho más profesionalizado, por cierto, que Cabo Verde, te da por pinchar, o incluso ganando, vas a tener que ir a una final con Uruguay, que no lo quieres seguramente. Si España es primera, se le adivina un cruce de 16avos, incluso de octavos, amable. Si España es segunda, casi seguro que va Argentina en 16avos. Sí. Y casi seguro vamos, que va Portugal en octavos.
0: Repartiendo juego.
5: Por eso, Argentina-Portugal.
4: No me parece tan grave, entiendo que evidentemente todo el mundo quiere ganar, pero no me parece tan grave porque tengo la impresión de que es el toque de atención que necesitaba esta selección porque han salido con un exceso de confianza y, como decía Paul, con una cura de humildad cuando muchos dábamos por hecho que íbamos a ganar e incluso se hablaba de una goleada, ¿no? Pero sí que es cierto que me ha decepcionado cuando he visto en el once titular a Gaby. Creo que también nos tenemos que quedar con las cosas positivas, que es que si la mina Yamal está al 100%, hace diferente a este equipo y lo ha demostrado cuando ha salido al terreno de juego, que Cucurella ha hecho un muy buen partido, pero el juego de Gaby y de Rodri, que mucha gente estaba pendiente de Rodri porque se habla mucho de que podría llegar al Real Madrid, me ha parecido realmente decepcionante y creo que son cosas que hay que cambiar antes y no esperar tanto. O sea, si ves que Gaby no funciona, no esperes tanto para hacer ese tipo de cambios, pero yo estoy convencida de que Luis de la Fuente lo va a corregir en los próximos partidos, los espero.
1: Evidentemente es un mal comienzo, es un empate ante una selección inferior. Decíais anteriormente el tema de Lamin, de Nico, de Mikel, respecto a lo que ha dicho Luis de la Fuente. Yo creo que la explicación es muy evidente y muy lógica. Es decir, son futbolistas de su máxima confianza. Uno de ellos, si no el mejor futbolista del mundo, uno de los tres mejores del mundo. Con lo cual hay que esperarles, hay que llevarles, pero obviamente lo que él da a entender es que yo no puedo meter a Nico y a Lamin probablemente en el minuto 46, es decir, nada más reanudarse el partido, porque no están para esa cantidad de minutos. Es decir, si queremos gestionar bien a futbolistas que vienen tras lesión y queremos que nos duren lo máximo posible en el Mundial, todos esperamos llegar lejos. Ahora dirá, habrá quien diga, bueno, pero si no lo arriesgas, a lo mejor no pasas del grupo. Bueno, entendemos que sí, y sobre todo es que a lo mejor no te llegan ni para el segundo ni para el tercer partido del grupo porque vienen de lesión y porque tienes que cuidar una serie de minutos y eso está pautado. Evidentemente lo que España hoy buscaba era ir ganando y darles más minutos con los partidos más o menos resueltos. Respecto a la alineación de Gaby, a mí también me ha sorprendido mucho. No me difiere mucho el hecho de que juegue Gaby o juegue Baena. A mí, por lo que me cuentan, Baena no termina de estar fino, a pesar de que cuenta con la confianza de Luis, y ha decidido por Gaby por una razón, y es, si voy a robarle en campo contrario, la actitud de Gaby a la hora del robo tras pérdida es mucho mayor que la que tiene Baena. Dicho esto, a mí, dado el planteamiento que hace Cabo Verde, a mí me hubiera gustado ver a Jeremy Pino.
7: Claro.
1: Y si tienes dos jugadores que vas a poner en banda, en este caso Ferran y Gaby, que se te van a meter por dentro, y quieres aprovechar la subida de los laterales, Cucurella lo ha hecho bien, pero Marcos no se ha prodigado. O sea, para mí haya habido un error, y Marcos es un futbolista que en el Atlético de Madrid lo hace mucho más, tanto cuando juega de lateral como cuando juega de medio volante, que es uno de los jugadores que mejor rompe a la espalda entre lateral y central, y eso hoy no lo ha hecho Marcos. Entonces por ahí hemos pecado. Y luego la circulación de balón para mí ha sido demasiado lenta.
5: Es que Rodri, sí. Pedri ahí no
8: ha estado. Segundo, que está Sergio por hablar. Quiero decir que si al mal estado de forma o a no la forma física óptima de Lamin, de Nico Williams, de Mikel Merino, de Víctor Muñoz, sumamos a Baena, y de esos cinco quitamos a los tres porteros, ya nos queda una plantilla menos amplia, ¿eh?
5: Que tiene que meterle cinco a Cabo Verde.
8: Menos amplia, no, pero te quiero decir que es que yo creo que entiendo el concepto de son de mi confianza, pero claro, estás llevando a gente que con la que no puedes contar. Hoy se veía claramente que Lamin no tenía esa chispa que le hace ser jugador protagonista.
4: No, Nico Williams sí que ha mejorado el partido, y al final yo creo que Lamin y Nico son jugadores que cualquiera de los que estamos aquí los hubiésemos esperado y nos los hubiésemos llevado.
8: No, digo que a Lamin, a Nico, hay que sumar otros tres jugadores más que no parece que estén en un tono físico adecuado. Entonces,
5: Pero tú puedes ir con Jeremy en una banda. Puedes tirar una banda Oyarzábal y salir con Borja Iglesias. Tienes muchas combinaciones. Necesitas
8: un segundo,
5: a...
8: un segundo.
5: Pero no necesitas a la mil.
8: Un segundo. Sergio, decías, ya recordé yo en su día lo que me parecía esta selección antes de que arrancara el campeonato del mundo. Recuérdamelo a mí, por favor, porque no me acuerdo.
6: No, o sea, yo para mí hay varios puntos que son clave. Uno es el cuadro general que hoy pinta Luis de la Fuente, que estoy de acuerdo con él, que es la mayoría de futbolistas llegan después de una mala temporada, lesiones, fuera de forma, no llegan en un top de nivel y sin embargo en la Eurocopa se juntaron muchísimos futbolistas, algunos en el mejor momento de su carrera y otros haciendo la gran aparición, como fueron Nico Williams y Lamine Yamal. Para mí en esa Eurocopa hay tres cosas claves. Una es la media punta, y las otras dos son los extremos. Hoy Luis de la Fuente, de esa gran idea que tuvo, porque yo se la achaco a él, porque España jugaba de otra forma en la Eurocopa, decide jugar sin extremos. Ferran juega en la peor de las cuatro posiciones que tiene en ataque, que es extremo derecha, y Gavi juega en la peor posición que puede jugar, entre pivote, interior, media punta y extremo izquierda. Y para acabar, Luis de la Fuente sigue en una confusión infinita en que Pedri para él es media punta, cuando el resto de la sociedad es organizador, y de hecho cuando Pedri se lesiona en la Eurocopa y Dani Olmo pasa a ser el media punta, España mejora. Para mí esto es la clave de todo. O sea, si tú llegas con un equipo muy lejos de lo que fue en la Eurocopa y encima reniegas de tu idea y colocas perfiles diferentes en las posiciones claves, es imposible que te salga bien, incluso contra Cabo Verde.
1: Yo creo que, bueno, vamos a ver cómo evoluciona el torneo, pero dictar sentencia, y no lo digo por Sergio, porque lo que he oído hasta antes de venir aquí y demás, dictar sentencia por el primer partido, creo que nos precipitamos.
8: Bueno, ya sabes cómo es esto.
1: Sí, sí. No. Y que hay que analizar lo que ha sucedido hoy, por supuesto. Pero yo analizo un mal partido de España, pero no creo que tengamos ni una mala selección ni que haya demasiada gente fuera de forma. Simplemente que no ha salido el partido. Y nos lo dirá el partido del domingo ante Arabia y el partido de la semana siguiente ante Uruguay. Evidentemente, si hacemos otros dos malos partidos o llegamos fatal al cruce de 16avos y nos vamos a la calle, pues habrá que asumir que es un desastre, ¿no? Pero yo no lo veo así. Y yo confío muchísimo en esta selección, confío muchísimo en este grupo. Nadie daba un duro cuando llegamos a la Eurocopa y salimos campeones. Ya no solo salir campeones, sino cómo salimos campeones.
6: Pero el resto es un poco como el Madrid. Te estás viniendo ahí a la leyenda, lo que se hizo antes. Hay que bajar un poco a lo de hoy.
1: No, Sergio, lo de hoy no está bien, pero es una selección que viene de una trayectoria buenísima y no de hace dos ni tres años, de hace apenas unos meses. Quiero decir que no me estoy retrotrayendo a un pasado muy lejano, no, es un presente prácticamente de una selección que ha demostrado el nivel que tiene y que todos lo hemos visto. Entonces, a mí no me preocupa. Lo que me preocuparía es que hubiera dudas dentro de ese vestuario, hubiera dudas dentro del cuerpo técnico. Sé que no las hay, sé que están todos a piñón.
5: Bueno, hay alguna que... más hoy. Hoy hay alguna duda ya.
1: Yo creo que no. Hablo internamente.
5: Después de una cara de Cabo Verde y no hacer ocasiones. A ver, yo lo que creo
4: si
5: es
4: han
5: que...
4: hecho ocasiones, eso yo, también hay que analizarlo. Pero, bueno, han tenido ocasiones, han tenido un problema de finalización.
5: Yo creo que primero, hay un asunto que entiendo al seleccionador perfectamente, que es decir, tengo Cabo Verde, Arabia en el debut mundialista, con lo cual voy a llevarme gente que no esté al 100%, a la que voy a ir recuperando durante el torneo. Yo también lo habría hecho si yo viera el grupo y viera Holanda, Senegal, Uruguay, pues diría, ostras, no, o sea, aquí hay que entrar con los que estén ya desde el primer día. Pero yo viendo este grupo también habría llevado
8: gente a los
5: mismos y les haría recuperarse. Pero ahora
8: con ese grupo llevaría a los mismos.
5: Eso es, pero ahora te ves en una situación en la que ya no se puede fallar. Los mundiales son muy puñeteros. Antes, tres partidos ganados desde Sudáfrica. El clima, el viaje, la humedad, la presión, el país distinto. Hay nervios. Y ahora, pues España, estamos viendo que se ve en el brete de jugar una final contra Arabia Saudí. Y luego a mí lo que no me gusta es que el equipo veo que no funciona, que no fluye, que no desordena, que no, a una selección como Cabo Verde no ha sido capaz de hacer la ocasión esclara, ha tirado por insistencia, porque está jugando en campo rival y el rival está defendiendo con dos líneas muy juntas en la frontal del área y has tirado 27 veces, pero ¿cuántas veces has tirado de verdad de peligro? El larguero de Ferran Y yo recuerdo un par de paradas buenas, difíciles del portero. Entonces, España tenía un problema muy grave futbolístico hoy, y con gente, como dice Sergio, fuera de forma, tiene que mejorar mucho, mucho, mucho para ser la de la Eurocopa.
1: También es verdad que veremos los planteamientos que se nos hacen en partidos sucesivos. Si nos encontramos a una Arabia y a una Uruguay que nos plantean un partido similar al de Cabo Verde, es decir, con sobre todo línea de 4 y línea de 5 muy juntas, es decir, es en tres cuartos donde no nos dejaban hacer prácticamente nada, pues ahí es donde tiene que aprender el equipo a circular mucho más rápido, a hacer desmarques de ruptura, porque cada vez que han hecho desmarques de ruptura a la espalda es donde hemos hecho daño y es donde han llegado las ocasiones. Pasará prácticamente una semana hasta jugar con Arabia.
0: Sí, sí,
1: el estado de forma de Lamine, de Nico y tal, será mejor.
0: La ventaja
5: eso es malo, eso.
0: La ventaja, no.
5: Yo querría jugar mañana.
0: No, hombre, yo creo
1: por resarcirte del resultado, sí, pero por recuperar no el mejor recuperar. Estado de forma de los
4: no físicamente recuperar. Para Lamine, para Nico.
5: Es mejor la semana, eso.
4: Claro que sí.
1: También es verdad lo que comentábamos, es decir, tú enseña identidades los extremos. Haber apostado quizá por Jeremy. Todo esto son suposiciones, como siempre, porque no hemos estado en los entrenamientos, no vemos el estado de forma de cada uno, no vemos el momento forma, puntual, ¿no? Pero no. a ti te da el a pensar.
6: No, pero Irra, yo aquí dije que España iba a jugar.
1: Cerrado, gente muy abierta, a ver, ¿no?
6: Yo aquí, Irra, dije que España iba a jugar con cuatro mediocentros, estando tú y Paul en la mesa, y me dijisteis que estaba loco. Ahora juega con cuatro mediocentros y te amparas en los entrenamientos para defender la posición de Luis de la Fuente. Es que no se puede estar de acuerdo con lo uno y con lo contrario, y con Luis de la Fuente nos pasa siempre lo mismo. Cambia la miña mal y a Nico Williams en una prórroga, y como le sale bien, nos parece bien. Si hubiese salido mal, también. Oye, de verdad,
5: eso, o sea, es con yo todos,
6: creo que
5: es
6: jugar con cuatro mediocentros es un error clarísimo, y hay que bajar las cosas al césped y decir, oye, no hay que jugar más con cuatro mediocentros. Si volvemos a jugar con dos extremos puros, que los tenemos en la plantilla, las cosas irán a mejor. Pero creo que lo de hoy es, junto con el empate aquel con Honduras en el Mundial 82, uno de los mayores ridículos de la historia de la selección española en mundiales.
1: Yo no recuerdo haberte llamado loco en ese momento, pero no lo sé, a lo mejor lo dije, yo no lo recuerdo. Pero yo ahora mismo aquí estoy diciendo lo mismo que dije en el partido ante Escocia. Cosas que yo veo y que critico y veo lo que me parece mal. Sí que es verdad que hay gente, y no nombro a nadie, pero hay gente que desde marzo de 2023 en el partido contra Escocia llevaba, como decía Juanma en su comentario, ese veneno preparado para soltárselo a Luis de la Fuente. Oye, me parece fantástico, pero hombre, tres años trabajando me parece demasiado. Yo digo que el partido aquel con Escocia fue muy malo. Pues muy malo, yo además lo hablé con el propio Luis de la Fuente, y hoy el partido me parece también muy malo, y lo digo, no tengo ningún problema, y por más que me una una amistad con el seleccionador, me da absolutamente
0: claro,
1: igual,
0: claro,
1: porque yo lo puedo hablar perfectamente con él, pero lo que yo no voy a, lo que decía ahora en este caso Sergio, es decir, no, es que quita a la Mini y a Nico, y como le sale bien, cojón. Con perdón de la expresión,
0: sí,
1: es que si sale bien, habrá que alabárselo. Es decir, al final, Juanma lo
6: solo
1: dice.
6: Solo el resultado, Irra.
1: Escucha,
6: entonces,
1: Sergio,
6: si España queda eliminada en
1: Sergio,
6: octavos.
1: No te lo voy a achacar a ti solamente, porque no lo sé. Pero Juanma aquí ha dicho una y mil veces que en esto lo único que vale es ganar, ¿sí o no?
0: Totalmente.
1: Y el Real Madrid ha jugado fatal, pero ha ganado Copa de Europa.
6: Sí, pero
1: sí,
6: España
1: ¿qué es lo que
6: está...
1: cuenta? Tal. Entonces, si Luis de la Fuente toma una decisión de quitar a Lamine, quitar a Nico y meter a fulanito, a menganito, y gana 3-0, a ver, ¿qué
6: pero
1: quieres
6: por
1: que te diga?
6: La de 3, Irra, hoy fue malo, entonces, porque hoy como España, contra la selección número 67 del
1: Sergio,
6: mundo, empató a ceros, lo doy fue malísimo.
1: Sergio,
6: ya está, no hay más
1: Sergio, vuelta. ¿Y qué estoy diciendo desde el inicio del programa cuando me ha saludado Juan? Me ha dicho, ¿qué te ha gustado España? Y he dicho, no. Es que lo estoy diciendo, pero también digo que esperemos, porque esto, como dice mi padre, no es como empieza, sino
5: es que,
1: como acaba.
5: Yo creo que no estamos calibrando del todo el gatillazo que ha dado España.
0: Calibremos el gatillazo.
4: Que no, hombre, que no.
0: Calibremos el gatillazo.
1: Pero gatillazo es. Mira,
0: hombre,
1: sin
0: gatillazo
1: duda.
0: Es, sin duda.
4: Sí,
5: Uruguay,
4: que no, de verdad, es que parece que hemos perdido la final del Mundial.
5: Si Uruguay
4: el problema es que tenemos el ego tan desmedido que hemos dicho, no, vamos a golear 5-0, 7-0. Todo ha sido un baño de realidad, pero que no se acaba el mundo.
5: Si Uruguay le gana dentro de 2 horas y media a Arabia Saudí,
1: supuesto,
5: España está muy cerca, no sabe, mirar el cuadro, mirar los rivales de Argentina, son una broma, porque claro, si los rivales de Argentina fueran Honduras, yo que sé, Argentina quedará primera, segunda, tercera, pero es que los rivales de Argentina son de quedar primera. España está muy también, cerca. Como Uruguay le gane en un rato a Arabia,
6: bueno,
5: de medirse
6: España
5: a Uruguay.
6: Tiene que ganar a Uruguay.
5: Claro, no, solo tendría que ganar a Arabia Saudí y a Uruguay. Si no, va segunda contra Argentina en decisivo.
7: Esa es la misma.
5: Y contra Portugal después.
7: La misma cuenta que haría Argentina.
5: Es que la cagada es enorme.
7: Por favor, pero la misma cuenta es que haría Argentina diciendo, hombre, pues España claro. quedará primera, que es un mundial, que no sabemos lo que pueda pasar. También pensábamos.
5: Bueno, ya veremos.
7: No, porque es verdad. Dices, joder, es que esto, nuestros rivales va a quedar primera.
5: No, y yo no sé lo que va a pasar.
7: Primera, por favor,
5: no,
7: sé por favor,
5: no
7: por
5: pero
7: favor.
5: Han aumentado no, las no, probabilidades.
9: Paul, escúchame.
5: Que España tenga un cruce durísimo.
7: Pero mira, vamos a ver qué hace Arabia esta noche.
9: Un segundo.
7: Es que no sabemos.
9: Mírame, por favor, mírame. Sí. Vale. 1-1, por favor. Que es incomodísimo.
5: 0-0.
9: Para mí. Si es incómodo para mí, imaginaos para la gente que nos está escuchando.
5: No, pero que han aumentado la probabilidad. Han aumentado la probabilidad de un mal cruce.
9: Un segundo.
7: Paul,
9: un segundo. Un segundo.
5: Ya, ya, ya.
9: Un segundo. Primero tú. Luego tú, luego María, el orden me da lo mismo. Luego interviene Sergio, pero todos a la vez no, porque si no, no, no, no nos entendemos, ¿vale? Vamos a hacer una pausa y recoges tú si quieres, Irra, ¿vale? Y vamos 1-1 porque si no, de verdad, es difícil, ¿eh? Yo, está siendo muy buena la tertulia, pero argumentar, contraargumentar, pero con tranquilidad, porque si no, para el, iba a decir el espectador también, para el espectador también es desagradable. Pero para el oyente, claro, que está oyéndonos en casa, dice, pero no entiendo nada, ¿vale? Venga.
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1: Miquel, habéis tenido ocasiones por arriba, por abajo, de tiro, de córner y no ha querido entrar el balón hoy.
2: Sí, bueno, creo que sin ser quizás nuestro mejor partido ni el más excelente, creo que hemos tenido ocasiones suficientes para que en alguna nos hubiera salido de cara, pero bueno, al final ellos también hacen su trabajo, creo que tenían muy clara la idea que tenían, estaban a los 11 prácticamente a 5 o 10 metros de su área y muchas veces es muy difícil, pero bueno, con calma, sin volvernos locos ahora tampoco cuando las cosas no hayan salido del todo bien y a por el siguiente.
1: ¿Cómo se hace eso de con calma y a por los siguientes? Porque Arabia Saudí seguro que ha tomado buena nota del partido de hoy.
2: Bueno, cada partido es un mundo. Al final, en el primer minuto, en los primeros minutos, esas ocasiones que tienes, el larguero de Ferran, las ocasiones que hemos tenido al principio, una te entra en un partido y creo que es un partido completamente distinto, pero bueno, suposiciones son y nada, analizaremos, veremos, porque seguro que tenemos mucho margen de mejora, pero creo que tenemos que seguir confiando, seguir creyendo y nosotros por lo menos lo vamos a hacer.
1: Cuando estás en uno de estos partidos que ves que llegas, que estás rondando el área constantemente, que rematas, que te va un alarguero y llega el minuto 60, 70, ves que sigue entrando, entra, ya no te digo las dudas, sino un poco de ansiedad y a lo mejor eso precipita las cosas también.
2: Bueno, creo que puede haber en algunos momentos cierta precipitación, cierto toma de decisiones errónea, pero es parte del fútbol. Tenemos que trabajar para que eso ocurra lo menos posible y nada, transmitirle tranquilidad a todo el mundo, sobre todo a los más jóvenes, a la gente que menos veces quizás ha estado en situaciones así. Yo personalmente no he estado en situaciones de mundial, de competiciones importantes, pero ya tengo muchos años, sé cómo funciona esto y nada, creo que es momento de estar unidos, de confiar en nosotros mismos y creer que somos capaces igual que hasta ahora sin volvernos locos.
3: ¿Cómo era el dato de te sabes ese, Sergio, ese dato de Oyarzabal?
4: Sí, que es el primer jugador en la historia de la selección española que en un mundial no toca un balón en 30 minutos. Entre esa y que Cabo Verde ha hecho una falta en todo el partido, pues explica muchas cosas.
3: Increíble, ¿eh? El dato es espeluznante, ¿eh? Que a la referencia de ataque de la selección en media hora no le llegue un balón.
5: Si el extremo izquierdo es un pivote y el extremo derecho es un delantero centro... Pues
4: sobre todo no cuando estás atacando, Paul, porque si estás defendiéndote y tal y no sé qué, pero es que España ha monopolizado el balón.
6: Yo ahí le achaco mucho a Mikel, ¿eh? Creo que tiene que ejercer otros movimientos, es decir, una cosa es el partido que tengas en la cabeza y otra cosa es luego lo que sucede durante. Es decir, bueno, pues estar unos minutos sin tocar el balón, por supuesto, pero media hora, eso dice mucho también de que no ha sido un buen partido de Mikel, que podía haber tirado desmarques a la espalda de los centrales, caer en banda para buscar una pared con el lateral largo.
7: De la desconexión que ha tenido, o sea, que decir, Israel, no, de la ausencia, sí, y del exceso de confianza también que hablábamos,
6: recibir para crear esos espacios a la espalda, y que sea un tío de segunda línea quien rompa. Yo ahí creo que es muy achacable al partido de Mikel Oyarzabal. Y respecto, perdona, a lo que decíamos antes de la pausa, que decía Paul, de que se le ha complicado. Hombre, cuando esta noche juegue Uruguay y Arabia y gane Uruguay, entonces veremos si se le ha complicado, porque imagínate que Arabia y Uruguay empatan. Ahora mismo, lo único que sabemos, efectivamente, es que hemos pegado un petardazo. Sin duda, es un mal resultado, es un mal comienzo, eso no cabe ninguna duda, pero que se nos complique, habrá que ir viendo cómo evoluciona el torneo.
5: No, porque...
7: Es que lo mismo Arabia
5: si gana Uruguay,
6: claro, pero que te ha dicho, se le complica. Bueno, se le complica.
5: Si gana Uruguay en 2 horas y media.
8: Pero no es que gana Uruguay, que España era la favorita a ganar el Mundial el día que empezó esto. Es que estamos aquí hablando de Uruguay y de Arabia Saudí y de Cabo Verde. Ya sabemos todos que España va a pasar el grupo primero, segundo, tercero y luego ya veremos el cruce, que no lo sabe nadie. Pero es que esto iba de que España era la favorita para buena parte del mundo para ganar el Mundial y acaba de empatar con Cabo Verde. Es que estamos poniendo la vara de medir muy, muy baja.
5: A mí me falta un 9 también, Sergio. Hoy, por ejemplo, cuando se te meta un rival con 10 jugadores dentro del área... lo primero, joder, tienes una convocatoria de 26. Yo he visto mundiales donde iban 23. Van 26 jugadores. Puedes hacer lo que quieras. No hay un 9 ahí, ni siquiera Borja Iglesias. No hay 9 que remate, que tú puedas decir, voy a colgar balón en los últimos 20 minutos. No lo tenemos, esa figura. Tenemos un montón de extremos lesionados todos. Acabas eso, lo digo, con un pivote por un lado y con un delantero centro por otro. A mí no me encaja el equipo. Pedri por delante, donde viene jugando y muy bien en el Barcelona. Rodri perdiendo 5 balones en la primera parte contra Cabo Verde. Pues si no está Rodri, a lo mejor tiene que jugar su... No me ha encajado nada. Yo creo que tiene que haber una especie de catarsis y Luis de la Fuente se tendrá que reunir con su cuerpo técnico y hacer cambios.
3: Rodri,
9: Bueno, no ha podido ser. Poco que reprochar. Al final sabíamos que era un partido de paciencia. Muy rápido se han metido atrás y en la cuestión de lo que dices tú, hemos generado, no hemos podido meter. Al final es difícil contra un equipo tan físico y replegado. Lo positivo que apenas nos han creado nada y bueno, a intentar mejorar de cara a gol.
1: Cuando un partido se pone así como se ha puesto hoy, no sé si es más cuestión de fiarlo al acierto o darle más velocidad, abrir más las bandas, no sé cómo se puede abrir una lata así, porque seguramente os encontréis más partidos de este calibre.
9: Bueno, ¿cómo se abre? Pues dependiendo, depende de la inspiración del jugador, depende de que estemos acertados, esto también es fútbol. El equipo lo ha intentado, creo que hemos tenido fluidez, creo que es cuestión de ajustar esas acciones que hemos tenido, porque contra un equipo que replega tanto no vas a tener tantas y saber que tienes que meterlas, así de fácil.
1: No sé si te recuerda el último partido de España en un Mundial contra Marruecos también, chocándos contra un muro, a lo mejor es la lección que han aprendido vuestros rivales.
9: Bueno, que juegan así, al final no van a pasar el centro del campo, nosotros es cuestión de que mejoremos en el acierto, cuanto más podemos contra los rivales mejor y a mejorar en eso.
7: Es que yo creo que no es solamente la inspiración y que no hayan estado acertados a la hora de finalizar jugadas, es que yo creo que Rodri ha sido uno de los problemas porque está muy lento, muy, muy, muy lento. Todo el mundo aquí decía, no, pues cuando se ponía en duda el estado físico, tanto por la edad como por la lesión que ha pasado, decían, no, ya veremos en el Mundial cómo está Rodri. Bueno, pues hemos visto desde luego que si el nivel es el de hoy, no está para jugar, pero no en el Madrid, ni en el Madrid, ni con España, ni con ningún equipo de primer nivel.
6: Yo creo que hay que ir viendo la evolución del torneo, decíais, y yo lo he dicho en cuanto a la circulación de balón, creo que ha sido demasiado lenta, y habíais hablado del ritmo. Es verdad que el ritmo ha sido lento, el de España, pero no he visto todos los partidos del Mundial, he visto todos los que he podido, y en general es un Mundial con un ritmo de los partidos muy, muy, muy lento.
3: No sé si
6: porque los equipos y los jugadores llegan fatigados, porque el reentré de la competición después de un parón cuesta, pero es verdad que en líneas generales pasa eso. Pues pero ya digo, es que no nos podemos acelerar aquí. Decía Sergio que España era favorita a ganar el Mundial, era una de las favoritas. No, para mí lo sigue siendo. Si el domingo o el lunes estamos aquí diciendo que el domingo nos ha metido tres a la vía, pues ya
3: el domingo, ¿no? Domingo, ¿no? ¿A qué hora?
6: A las 6.
3: 6 de la tarde otra vez, es un horario rarísimo, a las 6 de la tarde, pero bueno, en fin.
6: Mejor que el de las 4 de la mañana, ¿no?
3: Mejor.
5: Y hay una Austria-Jordania a las 6 de la mañana, es horario.
3: Ahí estaremos.
5: Te pones el despertador, 6:05.
6: Lo podemos Austria hacer Jordania. En directo, dile a Federico, a ver.
3: Apasionante.
5: Bueno, sonata con Federico, es verdad.
3: Una de las noticias del día ha sido el debut de España en el Campeonato del Mundo, que Sergio Fernández ya da por perdido.
8: Qué malo eres.
3: Joder, macho, lo que has dicho tú, yo no he dicho nada. Bueno, es difícil ganar un mundial, ¿eh?
6: No gana uno, ¿eh?
3: Es difícil ganar un mundial.
5: No te digo.
3: Y la otra noticia se producía ayer a las 6 de la tarde.
6: ¿Qué noticia?
5: Cucu.
7: La de Mark.
3: Ha pillado de improviso a todo el mundo, ¿eh? A todo el mundo.
5: Madrid se mueve con discreción.
3: Y ahora os quiero preguntar por el fichaje, que a mí me parece que es un fichajazo para el Real Madrid. A mí me parece que Marc Cucurella es uno de los mejores laterales zurdos del mundo, indiscutiblemente. Chava, un compañero, con todo el respeto del mundo a todos los compañeros, la opinión es libre, naturalmente. Decir que claro, que es que ahora el Madrid no tiene más que laterales izquierdos. ¿Y qué hace con los otros? ¿Echarlos? Escucha, valora esa opción, que igual yo me estoy volviendo loco. Lo mismo en el Real Madrid han pensado que no estaban demasiado contentos con el rendimiento de los laterales izquierdos y que fichar a uno de los mejores del mundo no estaba mal. Porque claro, ahora si el problema del Real Madrid va a ser qué hacemos con Mendy o con Fran García, chico, ¿echarlos? A lo mejor hay que echarlos. Bueno, hace algún tiempo, cuando le preguntaban a Marc Cucurella por el futbolista con el que le gustaría jugar, me parece que fueron los compañeros de la cadena COPE, sí. Decía esto.
10: ¿Futbolista con el que te gustaría jugar algún día?
11: Wow, difícil esta, voy a decir. ¿De todos los tiempos o actual?
10: No, actual. Actual porque todavía puedes llegar a compartir un vestuario con él.
11: Vale. Venga, voy a decir. Mbappé, güey.
12: Como Nico. Nico. ¿Sí? Nico dijo sí, Mbappé, sí.
11: Pues si Nico con Mbappé estaría en el banquillo.
10: Bueno, seas malo.
11: Es brava, es brava.
3: Sergio, ahora os pregunto, amplío al resto, pero Sergio está en inferioridad de condiciones porque está fuera. ¿Te parece un buen fichaje?
4: A mí deportivamente no me genera ninguna duda. Además creo que va a ser muy compatible con el problema que puede tener Vinicius, que es el tema defensivo, y además por el lado derecho también, que los laterales van a ser más ofensivos, o sea, creo que tiene todo el sentido del mundo. Yo lo que sí digo es que es un traspaso muy caro para lo que son laterales izquierdos, solo se ha pagado más en la historia por Lucas Hernández o por Benjamín Mendy, y la curiosidad es que de los tres, o sea, de los siete traspasos más caros de la historia del fútbol en laterales izquierdos, tres están en la plantilla del Real Madrid: Mendy, Carreras y Cucurella.
7: Uh-huh. Bueno, yo creo que después de pagar lo que pagaron por Carreras, lo que van a pagar ahora por Cucurella, que creo que son 55 millones, si no me equivoco.
3: O por Hausen.
7: Efectivamente, me parece que están muy bien pagados, muy, muy bien pagados. Genera una ilusión que hacía tiempo que yo no veía que un jugador de este estilo generase esa ilusión en el Real Madrid. Y también he visto a mucha gente ofendida porque decían que no era momento de anunciarlo, que no era momento de fichar. Como decía Paul, el Real Madrid es un club discreto. Yo creo que lo que está mal es que cuando tu selección está en una Eurocopa, tú te dediques a cargar las tintas y analizar si dos chicos se llevan bien para ver si uno puede venir a tu club o no. Pero aquí se ha hecho todo como se tenía que hacer. Se ha negociado, nadie se ha enterado hasta que ha sido prácticamente oficial y ya está, y se acabó el ruido y se acabaron las especulaciones y punto, y es jugador del Real Madrid. Tampoco entiendo muy bien dónde está el problema. Yo creo que como no se puede meter con nada, porque es muy buen tío, es simpático, le cae bien, me atrevería a decir al 99%, si no al 100% de la gente, pues hay que buscarle alguna pega, pero vamos, y a nivel deportivo creo que es lo que necesita el Real Madrid.
6: ¿Mira? Para mí es un grandísimo fichaje. El tema del precio, yo es que ya he tomado la decisión de que todo en el fútbol hoy en día me parece caro. Entonces, como todo me parece caro, yo lo que veo es si es un futbolista que le puede rentar al Madrid y que de lo que hay en el mercado es lo mejor. Y como sí lo creo, me parece un muy buen fichaje. El hecho de tener cuatro laterales izquierdos, claro que es un problema, pero habrá que darle salida. Decías tú de Charlos, cuidado, el tema de que irse del Madrid es muy complicado, porque hay condiciones muy buenas, que se lo digan a Ceballos, que ahí sigue y temporada tras temporada es muy difícil.
3: La idea de,
6: ¿no?,
3: Mourinho es quedarse con Carreras y con...
6: Claro, por supuesto.
3: Y con Cucurella.
6: Que dar salidas en el Madrid, claro, no es fácil.
3: No, pero no que lo que me hacía gracia era el argumento.
6: Sí, claro, hombre.
3: Como el Madrid tiene tres laterales izquierdos, pues ¿para qué va a incorporar a uno de los mejores laterales?
6: Te quedas con los malos.
3: Izquierdos, ¿no? Te quedas con los malos, claro, eso lo puede decir un periodista... Pues que no sea proclive al Real Madrid. Probablemente Mourinho haya dicho: oye, mira, a mí con lo que tenéis por ahí, vamos, lo dice Mourinho, y cualquiera que haya visto las dos últimas temporadas del Real Madrid, ahí tiene un grave problema, como tiene otro grave problema en la banda derecha, y como tiene un problema en el centro de la defensa.
5: Y
3: Mourinho es lo que está, las piezas que está tocando, es que me parece de cajón.
5: Madrid necesita reforzar ese lateral y se lleva uno de los mejores del mundo. Mira, yo respecto al precio, ayer es verdad que puede ser caro. Lo primero es que lo quería mucha gente muy potente, con lo cual entras en una especie de subasta por él. Madrid lo quería cerrar ya. Y segundo, mira, yo ayer fui a la Plaza Mayor, di una vuelta por Huerta, acabé en la Plaza Mayor con mi mujer y con el niño tomando algo, ¿no? Uh-huh. Y de repente cayó una tromba de agua, se metió todo el mundo a soportar, todos los extranjeros, ahí todo es una pena, eso todo, y no paró, una hora, hora y pico lloviendo, y nos tenemos que ir al coche, es tarde, el niño tiene que cenar. Me fui a buscar un paraguas a una tienda de paraguiris. Me pidieron 10 euros, pero si me hubieran pedido 35 euros o 40, los hubiera pagado. Porque no me podía ir a mi casa sin un paraguas de la que estaba cayendo. Quiero decir que el paraguas valía lo que alguien estuviera dispuesto a pagar por el paraguas.
3: Muy bonita anécdota.
7: La metáfora.
3: Muy bonita anécdota vital. Yo no sabía dónde nos iba a conducir, pero mira.
5: Ayer mismo fue. Sí, sí. Ayer mismo fue. Y caía tal chupa y era de noche, el coche estaba lejos.
3: Y a que estabas pensando, esta anécdota la voy a encajar mañana, sí, en mi primer palo.
5: Pues me ha venido ahora mismo, ¿no? Sí. Entonces, hubiera pagado, pues el paraguas vale lo que alguien esté dispuesto a pagar por él. Pues Cucurella vale lo que el Madrid ha pagado por él. Creo que es un jugador súper completo, como ha dicho Sergio. Especialmente bueno para el Madrid, porque a Vinicius alguien le tiene que cubrir las espaldas, aunque él es muy bueno en ataque. De hecho, Mendilibar en Leibar le puso de extremo directamente. Él ataca muy bien, pero defiende muy bien, gana duelos, es físico, tiene buen retorno, y detrás de Vini el Madrid necesita justo eso. Y bueno, alabar que el Madrid tiene el dinero, que había, que en campaña electoral dijo, el Madrid estaba arruinado, el Madrid tiene pasta para fichar, no está arruinado. Y además se mueve discretamente. Gente que televisa las negociaciones, uh-huh, llama a gente, no, para que vaya. Y el Madrid sorprende y ¡pap! Te anuncia un nombre y nadie lo sabe.
3: El asunto del precio, pues sí, pues verdaderamente tenéis razón los dos. A mí me parece que se paga una cantidad extraordinaria, pero
6: se paga en general.
3: Pero lo que dice, Paul tiene razón, porque si tú quieres solucionar ese problema y no acudes al mercado, a esa, entre comillas, puja, pues te vas a tener que comer a tres laterales izquierdos que tú sabes que no te van a solucionar el problema que tienes, porque vienes ya de dos temporadas que la experiencia es que no dan, que Mendy cuando está en condiciones, pues es un lateral izquierdo, probablemente el mejor defensor del mundo, pero Mendy está un partido sí y 40 no. El caso de Álvaro Carreras, pues Alvarito Carreras ha tenido, en fin, un año confundido,
5: un aterrizaje
3: Fran turbulento. Es todo voluntad, pero da lo que da, no da más. Y entonces cuando ves a ese Marco Cucurella galopando por la banda con esos pelánganos que tiene, pues dices, esto es una alegría, lo que tenga que pagar, claro.
6: Lo que sí demuestra, y espero que el Real Madrid ahí tenga esa cintura, es que la apuesta de la temporada pasada ha sido fallida, o por lo menos así lo demuestra, el tenerte que reforzar con dos laterales, uno en la derecha y en la izquierda y un central, cuando son las mismas posiciones que habías fichado el verano anterior. Lo quiero decir porque en el caso del centro del campo se lleva mucho tiempo diciendo hace falta un creador, espero que el Real Madrid no lo deje pasar. Es verdad que está el tema de Bernardo Silva, pero no es un creador pensando en un Toni Kroos, ¿no?
3: De momento sí he visto, no sé si coincidís conmigo, un cambio de partitura con Mourinho, es decir, el club le está dando lo que quiere, lo que pide. Bernardo Silva. Marco Cucurella. ¿Qué más quieres? Un central, un defensa central.
5: Y jugadores hechos para rendir en jornada 1.
3: Naturalmente, es que ahí hay un cambio de partitura. Es que cuando a mí me decían.
6: Sí, pero eso también se lo dieron a Xabi Alonso, con la diferencia que Xabi Alonso pidió también un centrocampista y no se lo dieron. Por eso digo que si lo pide Mourinho y no se lo dan, creo que el Madrid volvería a cometer un error ahí.
3: Es que a lo mejor no lo
6: hay. Y si se lo dan, pero de todas por formas, lo menos reforzar. Luego pasará lo que tenga que
3: pero
6: pasar,
3: de todas
6: porque
3: formas,
6: es fútbol,
3: creo,
6: es deporte,
3: creo que hasta el último minuto lo de Enzo Fernández, Sergio, no sé cómo lo ves tú, pero yo no lo descartaría.
4: No, es que no hay que descartarlo. Bueno, ya sabes que el chaval está loco por la música y que ha hecho todo lo que se pueda.

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0: Dejamos a Sergio,
1: sí, que
0: a María.
1: Cante, que cante Sergio.
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0: Muy bien, Tenorio, gracias, amigo mío.
4: Vamos a ver a Uruguay, a ver si nos hace un favor.
0: Te lo vas a ver el partido.
4: Sí, 12 es buena hora. 12 es...
0: 12, o sea que empieza ahora.
4: Sí.
1: Eso es.
4: Entonces es buena hora para el fútbol. Otra cosa es ya a las 3, las 6.
0: Sí.
4: Hasta las 6 de la tarde a veces me viene mal, fíjate.
0: El,
4: las
0: niño, 12, el niño está dormido ya, ¿no?
4: El niño ya como un angelito.
0: Correcto, muy bien. ¿Tú lo vas a ver, Isra?
6: No. Igual ahora cuando llegue un ratito, pero el otro día me puse a ver el Brasil-Marruecos y
0: claro,
6: me
0: es que
6: me
0: tienes quedo que trabajar, ¿no? Como Paul, que no.
6: Sí, sí. Confianza plena en España, chicos, siempre.
0: No, si en España confiamos, en quien no confiamos es en...
4: Bueno, confiarás tú en España.
0: María, gracias.
1: A ti.
0: ¿Cómo se llama el chaval este que tenemos en París?
4: Fernández. Fernández.
6: Enzo.
4: Fernández.
0: Machote, gracias.
7: A ti, hombre.
0: Hacemos una pausa y viene Dani Blanco para hablar de un biscotto que hubo en el Mundial de España. República Federal Alemana, Austria. Tenía que ganar Alemania 1-0 para que se clasificaran los dos y ganó Alemania 1-0. Bueno, insultos allí, la gente, que se besen, que se besen.
4: Primos hermanos.
0: Tremendo como es España. Venga, seguimos.
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6: 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Y como cada lunes, Dani Blanco nos trae una historia de fútbol internacional. Comenzamos una serie de historias de los mundiales, precisamente aprovechando que el pasado jueves arrancaba en México la edición de este año del campeonato. Viajamos hasta 1982, Mundial de España, y a un partido con resultado pactado, un biscoto, lo que se conoció como la vergüenza de Gijón.

0: 25 de junio de aquel año, en el estadio del Molinón, Alemania Federal y Austria disputaban el último partido de la primera fase dentro del grupo D. Un partido igualado en un principio, quizá las dos mejores selecciones de ese grupo, pero aquel encuentro tenía trampa. Alemanes y austríacos salieron a jugar sabiendo qué tenían que hacer. Alemania debía ganar 1-0.
1: El diario El Comercio se hizo eco de la estafa en las páginas de sucesos.
2: Y en la sección de sucesos titulamos: unas 40.000 personas presuntamente estafadas en el Molinón por 26 súbditos alemanes y austriacos.
1: Antes de comenzar el partido, los alemanes sabían que necesitaban ganar para pasar de ronda. Un empate o una derrota por la mínima también servía a los austríacos.
0: Es Carlos García Cobian, periodista del Comercio, que hizo la crónica el día siguiente, publicada, como se han escuchado en este reportaje de Canal Plus, en la sección de sucesos del periódico, en un claro guiño a que aquello no fue un partido de fútbol, fue casi un suceso tenebroso. Ese resultado de 1-0 clasificaba a las dos selecciones, eliminando a Argelia, una selección, la africana, que había causado sensación en los dos primeros partidos. Los dos goles son los que le marcó Argelia a Alemania en el primer partido del Mundial. Madjer y Bellumi fueron los autores y el resultado desbarató las calculadoras. Nadie daba crédito a lo que estaba pasando y Argelia ponía en un compromiso serio a Alemania. Los germanos ganaron luego a Chile y Argelia perdió ante Austria, con lo que el último partido resolvería el grupo. En aquel momento, la última jornada no estaba unificada en horarios y Argelia jugó ante Chile la tarde del jueves día 24 y ganó 3-2. El día siguiente, Alemania y Austria sabían que con 1-0 pasaban de ronda las dos selecciones.
3: No hubo ningún acuerdo antes del partido, eso no. Pero por un lado no veíamos la necesidad de ir en busca de marcar dos goles más, teniendo el riesgo de que con cualquier contragolpe te eliminan.
4: La FIFA tomó cartas en el asunto y fue el último mundial en el que los partidos de la última jornada no se jugaran en el mismo horario. Para evitar suspicacias, el Mundial de México en 1986 fue el primero en el que los últimos partidos se jugaron a la vez.
0: El encuentro comenzó aquella tarde con la furibunda actuación de los alemanes, acostumbrados a comenzar siempre fuerte. Ese día tenían que hacerlo, obligados, porque un gol tenían que marcar. Fue en el minuto 10, obra del delantero del Hamburgo, Horst Hurwitz.
5: Era Kahl. Centro de Kahl. Lanzamiento de Litvarsky. ¡Mete la cabeza el gol!

0: hasta el descanso el partido fue normal. Alemania atacó mucho para conseguir el segundo gol y Austria se defendía como podía. Hasta el minuto 44, que Austria tuvo el empate en sus manos, lo que hizo albergar esperanza a los espectadores. Quizá el partido no era un tongo. Pero a la vuelta de vestuarios todo comenzó a aclararse. Harald Schumacher, el guardameta alemán, se puso una gorra blanca. Muchos pensaron entonces, y es la leyenda que siempre ha recorrido el partido, que el portero alemán lo hizo para hacer una seña. Era el guiño que todos debían entender. A partir de ese momento ya no se jugaba más.
1: Ja. Wir haben uns nicht mit Ruhm bekleckert, aber wie sagt man, wir haben auf Ergebnis gespielt. Also wir wussten, dass wir müssen nur gewinnen. Das
0: en primer lugar, dice Schumacher, no nos sentimos para nada culpables. Es simplemente el modo de juego lo que nos llevó a jugar así. Es decir, que los partidos decisivos no se jugaron el mismo día, a la misma hora. Por otra parte, nosotros ganamos, no somos responsables de los demás. Ellos tenían que conseguir sus propios puntos, si pienso en Argelia. Y no somos responsables de los resultados que el equipo austríaco quiera o no quiera conseguir. Es el portero alemán desmintiendo en una entrevista el tongo y señalando, sin decirlo, que él nunca estuvo involucrado. Hay periodistas que aseguran que el jugador de la selección entonces era el Stuttgart, Hans-Peter Briegel, declaró 20 años más tarde que el encuentro estaba totalmente pactado, pero es algo que nunca nadie ha asegurado al 100%.
2: Miguel Vila fue el encargado de narrar el partido, aquel partido para Televisión Española, y en los primeros minutos de la segunda parte ya veía algo extraño. No dudó en trasladarlo así a los espectadores.
3: Atención a Vargas, ha metido la pierna Hattenberg. Kraus tapa Stilike, Kraus todavía con el balón. Miren ustedes este lamentable espectáculo en un partido que ha concitado la atención. Vemos que muchas personas están abandonando el terreno de juego.
0: Hubo un momento de lanzamientos muy previsibles, de pases hacia atrás, de acciones que denotaban claramente que no iba a pasar nada más en el partido. El público del Molinón dictaba sentencia.

0: besen, que se besen, o fuera, fuera, o incluso Sporting, Sporting, gritos que sonaban desde la grada. El escándalo era monumental y el final del partido hizo que todo el público estallara. Alemania y Austria habían conseguido su objetivo. Las dos selecciones se metían en la segunda fase y la selección de Argelia, que se había reunido, por cierto, en la recepción de un hotel para ver el partido, estaba eliminada. Una decepción histórica. Alemania se clasificó en el segundo grupo, luego un grupo de tres ante España e Inglaterra. En semifinales ganaron a Francia por penaltis y en la final perdieron ante Italia. Austria, por su parte, cedió ante Francia y, aunque ganó a Irlanda del Norte, fue eliminada en segunda fase.
1: Mucho se ha contado de aquel partido, de los rumores insistentes de Tongo, pero que no pueden ser probados. El seleccionador alemán Jupp Derwall también se pronunció sobre esa tarde de junio del año 1982.
2: Es ist einfach der Spielmodus, der uns dahin gebracht hat, so zu spielen.
0: El caso es que ganamos, dice Derwall. Las dos selecciones tuvimos ocasiones y es complicado concluir que íbamos a por ese resultado. Pero es obvio que el encuentro era raro. Tras el partido, en el hotel de concentración de Alemania hubo incidentes. Ciudadanos argelinos lanzaron botes de pintura contra la fachada y los porteros alemanes desde la última planta se defendían. Lo cuenta el periodista del Comercio, Carlos García Cobian.
3: Cuando llegó el autocar de la selección alemana, pues lo recibieron con toda clase de proyectiles, con huevos, con lo que se encontraron por aquí. Pues dos jugadores alemanes, concretamente los dos porteros, desde las últimas habitaciones empezaron a tirar pues todo lo que encontraron por allí, desde bolsas de basura hasta globos con agua.
0: Actores principales de este sainete, también el director y la subdirectora del hotel. Yayu Cristóbal llevaba 10 años en el hotel NH Asturias.
4: Al llegar aquí al hotel, pensaron que yo era de la expedición, evidentemente no era jugadora, y intentaron cogerme del pelo.
0: Uno de los restauradores más famosos de Asturias es Ángel Martín, director en aquel momento del hotel, que también habló hace 4 años con motivo del 40 aniversario del partido en un reportaje en la televisión autonómica del Principado de Asturias.
5: Bueno, hubo un momento que al mismo tiempo fue simpático, que nos pusieron la fachada de huevos y de tomates y de todo lo que pudieron traer. Pues nosotros estábamos preparados para todo.
1: 22 años después, en verano de 2004, en la Eurocopa de Portugal, Suecia y Dinamarca protagonizaron un partido similar, un encuentro parecido. A las dos selecciones escandinavas les valía un empate a 2 para clasificarse para cuartos de final y dejar fuera a Italia.
0: Dudaron y el encuentro casualmente quedó así. Pero claro, es un resultado mucho más aleatorio y más complicado de demostrar que se trata de un tongo, de un partido arreglado. No es un empate a 0 o un resultado de 1-0. Fuera como fuera, el empate dejó fuera a la selección transalpina que goleaba a Bulgaria, pero a la que no le valía el resultado. Incluso España, Juanma, en otro mundial, el de 1998, fue víctima de alguna manera de que a dos selecciones les valiera un resultado. España goleó a Bulgaria en la última jornada de la primera fase tras haber perdido ante Nigeria y empatar con Paraguay. Los nigerianos, que ya eran primeros de grupo seguro, no pusieron demasiadas trabas para que Paraguay les venciera 3-1 y así dejaban fuera a los nuestros en ese mundial. El partido del Molinón de aquel 25 de junio de 1982 pasará a la historia como una vergüenza para el fútbol, pero las dos selecciones se acogieron a un reglamento que es malévolo, pero que en ese momento lo cierto es que Alemania y Austria les valía para ese resultado. No es algo ilegal, pero sí que es antiestético para el

de Gijón, como fue bautizado aquel Alemania Federal Austria del Mundial de España. Cuando un resultado les vale a los dos, pues es complicado que no se produzca. El partido que cambió de algún modo las últimas jornadas en las fases finales de Eurocopas y Mundiales. La semana que viene más, gracias, Dani.

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7: Cogemos y nos vamos, no sin antes recordaros el resto de noticias deportivas del día, que hoy han sido estas.
8: No ha empezado España con las mejores sensaciones en este Mundial. Ese 0-0 en el debut frente a Cabo Verde obliga desde ya a prestar atención a lo que pasa en cada partido del Grupo H, empezando por el Uruguay-Arabia Saudita de esta misma noche. Luis de la Fuente se sinceraba al término del encuentro.
9: Bueno, pues ahí ánimo de seguir de mejorar, sabiendo que el partido hoy se podía, bueno, deberíamos haberlo ganado por todo lo que se ha producido y por las circunstancias favorables que hemos generado de juego, pero que nos ha faltado quizás frescura y un poco finura, y pensar ya que el partido de Arabia, ahora hay que seguir creciendo, mejorando todo, recuperando verdaderamente el ritmo de todos, y ese es el claro objetivo que tenemos durante estos 5 días que separa el próximo partido.
8: Entre todas las favoritas para ganar este Mundial 2026, quizá Alemania es la que ha arrancado con mejor pie. Lo hizo en la jornada del domingo frente a Curazao, con un resultado final de 7-1 a favor de los germanos. Antonio Rüdiger, central del Real Madrid, partió como suplente. Después del partido, le preguntaron por esa situación.
10: No, claro, para mí, mi rol es así, pero yo acepto, yo respeto, pero al final es siempre, el equipo es siempre importante, por eso, y yo tengo mucho experiencia, por eso es importante para ayudar a la gente, y siempre la oportunidad como hoy, ¿ven? A que apretar bien.
8: En relación precisamente al Real Madrid, también habló sobre la llegada de José Mourinho al banquillo.
10: No, yo tengo muchas ganas porque yo creo que como un entrenador como Mourinho, para mí es un sueño para trabajar con él, y por eso ya, yo estoy listo.
8: En cuanto a resultados abultados, Suecia también arrolló en su debut en esta Copa del Mundo, 5-1 frente a Túnez. Esta goleada ha derivado en una situación no demasiado habitual que se ha confirmado hoy mismo, la destitución de Sabri Lamouchi, el seleccionador del conjunto africano. En el mismo grupo, en el F, se estrenaron algo antes Países Bajos y Japón, uno de los mejores duelos hasta la fecha, que terminó en tablas, 2-2. En ese choque acabó lesionado Takefusa Kubo, jugador de la Real Sociedad. Fue sustituido en el minuto 75 con un golpe en la rodilla tras un lance con Denzel Dumfries, y aunque abandonó el césped caminando por su propio pie, el nipón terminó saliendo del estadio en silla de ruedas. No está en la convocatoria del cuadro asiático, pero el nombre de un futbolista también japonés ha destacado en España en las últimas horas. Se trata de Ryunosuke Sato, jugador del Fútbol Club Tokio, que estaría muy cerca de llegar al Valencia. La operación, que ya dan casi por hecha en Japón y también en medios locales valencianos, rondaría los 4 millones de euros. Justo en la Audiencia Provincial de Valencia, Rafa Mir ha sido condenado a 8 años y y medio de prisión por agresión sexual. La sentencia también establece una indemnización de 64.000 euros para la víctima, pese a que aún no se trata de una sentencia firme. El delantero no ha hablado, pero sí que ha mostrado su desacuerdo con la sentencia en sus redes sociales, asegurando que la recurrirán en los próximos días y que sigue confiando en la justicia. El Sevilla, club que posee los derechos del jugador, cedido todavía en el Elche, ha emitido un comunicado denunciando también cualquier conducta de este tipo, manifestando también su respeto por el procedimiento. Regresando al terreno puramente deportivo, el Alavés ya ha hecho oficial el fichaje de Ville Koski, cedido en Vitoria desde el mes de enero. El club ha alcanzado un acuerdo con el defensa finlandés hasta junio de 2031.
11: Hola, Koski aquí. Estoy muy contento de ser albiazul. Nos vemos en Mendy.
8: Este domingo ha arrancado en la Rosaleda la final de los playoffs de ascenso a Primera División. Empate a cero entre Málaga y Almería, que lo deja todo por resolver para la cita del sábado, en territorio indálico. Aunque el equipo blanquiazul no logró rentabilizar su posición como local, Funes se mostró positivo en rueda de prensa.
12: Realmente estamos muy contentos, yo se lo he dicho a nuestros niños. Estamos a un gol de jugar en Primera División. Hace dos temporadas, nosotros nos jugamos una eliminatoria con su filial, y en ese partido estábamos la mitad allí jugando. ¿Quién no iba a decir a nosotros que dos años después, la mitad de los que estábamos allí ahora, vamos a jugarnos una final así en Almería, a solo un gol de jugar en Primera División? Hay una realidad. Cuidado, porque hoy lo hemos dominado, hemos ido por ello, pero yo creo que era un poco su plan. Ellos han intentado que no pase nada. Es un equipo con muchísimo talento. Igual que te he dicho que medio equipo estábamos allí en su filial, de su filial hoy aquí no había nadie.
8: Rubi, por su parte, también hace.
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3: ¿Qué tal, oyentes? Buenos días, bienvenidos una semana más a Libre y Directo. Volvemos con el programa tras una semana en la que no hemos estado por aquí, por Libre y Directo, porque he tenido una semanita de vacaciones, pero, ojo, ya estamos aquí de nuevo para poner al día cómo viene toda la actualidad política en nuestro país. Una realidad política que supera una vez más a cualquier guión de ficción. Hoy en Ferraz intentan vendernos un concepto curioso. Ojo, el striptease político, nos dicen con una mezcla de orgullo y victimismo, que el Partido Socialista lo ha enseñado todo, que se ha desnudado ante la justicia en un ejercicio de transparencia sin precedentes. Pero miren, cuando alguien se empeña tanto en repetir que no tienen nada que esconder, lo primero que hace el ciudadano de a pie es empezar a mirar debajo de las alfombras. Lo que el gobierno llama transparencia, el resto del país lo llama sencillamente no tener más remedio. Hablemos de ese relato casi heroico que se han inventado con la visita de la UCO. Nos cuentan ahora con un oportunismo que asusta que hace un año guardaron voluntariamente el material del despacho de Santos Cerdán en cajas precintadas ante notario. Y pretenden que les aplaudamos por entregarlas ahora. ¿Desde cuándo empaquetar deprisa y corriendo el contenido de un despacho antes de que vuelvan los agentes es un acto de ejemplaridad? El PSOE no esconde nada, repiten como un mantra. Pero la verdad es que el agua ya sí que es verdad que les está llegando hasta el cuello y la estrategia de la distracción ya no da más de sí. Porque esa es la otra especialidad de la casa de Pedro Sánchez. Cuando la tormenta arrecia, abramos nuevos paraguas informativos. Da igual que no tengan consistencia. Esto es algo que lleva el PSOE haciéndolo pues, desde el principio de su legislatura. Esta semana nos bombardean con el acuerdo con Sumar para derogar las injurias a la corona o la convocatoria express de plazas para jueces y fiscales. Titulares relucientes para abrir los informativos y desviar la mirada de lo que realmente importa. Es la política del escapismo, es la política de Pedro Sánchez, pero el temporal judicial es tan grande que no hay cortina de humo que es capaz de taparlo. En el ojo de ese huracán se encuentra el expresidente José Luis Rodríguez Zapatero. El tesoro de Zapatero y el silencio de Ferraz. Y es que la próxima semana el expresidente tendrá que declarar ante el juez Calama. En el partido dicen que tienen ganas, intentando mostrar una tranquilidad que no se cree nadie. Porque, ni ellos mismos. Porque claro, una cosa es defender el rescate de Plus Ultra y otra muy distinta es tener que explicar ante un tribunal qué hacían unas joyas valoradas en 1,3 millones de euros en una caja fuerte de su despacho. Todos conocemos a Zapatero, dicen desde Ferraz, con una ligereza pasmosa. Pues precisamente porque la ciudadanía ya conoce su trayectoria, las explicaciones van a tener que ser muy convincentes y además van a tener que intentar transmitir, ¿no?, que está tranquilo y positivo, pero la sombra de un tesoro millonario frente a la sede del partido no se disipa con una sonrisa optimista. Es una crisis de largo recorrido que amenaza los cimientos mismos del sanchismo. Mientras tanto, la dirección del partido sigue blindando a los suyos con una testarudidad alarmante. Mantienen el respaldo cerrado a la gente imputada. Ana María Fuentes, a quien califican de super estricta, obviando que para el juez es una presunta cómplice de la trama. Y por si fuera poco, nos piden que comulguemos con ruedas de molino. Pretenden que nos creamos que absolutamente nadie en Ferraz sabía que Santos Cerdán se reunía con la llamada fontanera del Partido Socialista, más conocida, aparte de fontanera, como Leire Díez. Nos dicen que es perfectamente normal que esas citas pasaran desapercibidas en la sede central del partido del gobierno. ¿De verdad nos toman por tontos? Bueno, pues bien, ha pasado ya más de un año desde que estalló el escándalo y todavía se sigue considerando que es pronto para querellarse contra Leire Díez. Excusas, demoras y balones fuera política, insisto, de Pedro Sánchez. Esa es la cruda realidad detrás del supuesto striptease socialista. Hoy en este programa nos vamos a quedar en la superficie de los titulares pactados. Vamos a rascar en el fango de una gestión que prefiere empaquetar cajas antes que asumir responsabilidades. Vamos a tener por aquí a nuestros analistas, a Antonio Felipe Rubio como a Valen Ortega. En el día de hoy no vamos a tener a Jorge Molina, que lo tenemos fuera, pero eso sí, le tendremos mañana por aquí. Así que yo les invito a que se queden porque con nuestros analistas vamos a desgranar absolutamente todo sobre la actualidad política que atraviesa ahora mismo nuestro país. Enseguida volvemos con más el programa de hoy. Normalmente lo que hacemos es escuchar la opinión justo después de la introducción. Lo que vamos a hacer es escuchar la opinión al final del programa, porque entre otras cosas a las 11:30 tenemos que estar en el puerto, que tenemos una convocatoria donde asistirá la presidenta de la Autoridad Portuaria, Rosario Soto, y estamos convocados a estar por allí, así que vamos a dejarles con el blog al final del programa, si les parece bien. Así que vamos enseguida con otros analistas, pero antes nos dejáis un poquito de respiro.
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0: Venga, pues así es, efectivamente, como han escuchado, vamos ya con el análisis de Antonio Felipe Rubio. Antonio, ¿qué tal? Buenos días, ¿cómo estamos?
1: Hola, buenos días, Juanje. Echándote de...
0: Hemos tenido una semanita de descanso, Antonio, pero ya hay que volver al trabajo, ¿eh? Oye, que si no nos acostumbramos a estar de vacaciones, y esto es muy malo, ¿eh? Porque luego al final, cuando se te acaban, pues viene el batacazo, ¿no?
1: Claro, claro, se acostumbra uno fácilmente a lo bueno.
0: Hay que ver, Antonio, que yo he intentado en estas vacaciones desconectar un poco, porque al final lo que tenemos nosotros, los periodistas, es que tenemos que estar al día de absolutamente todo, en la última hora de todo. Y esta semana ha sido como que he querido un poco, aunque es cierto que me han llegado cosas entre los periódicos digitales y demás. Bueno, y también pues en mi casa, evidentemente, mi padre es muy de noticias y me he enterado de algunas cosas, pero yo he intentado desconectar un poco y no ha habido manera, ¿eh? Es que al final te acabas enterando de todo, porque si no lo lees por un teléfono, lo lees o por la tele, es que cuando vas a tomarte un café, lo están comentando los señores o las señoras del pueblo y oye, esto, es que no tiene nombre lo que está haciendo este Partido Socialista, y más aún con lo último que está saliendo, ¿eh, Antonio?
1: Sí, es muy difícil atraerse, es muy difícil porque es que, claro, te arrolla la información y es continuada y es una cosa, yo qué sé, es tremendo todo lo que está saliendo y a qué noticia no es peor que la anterior, o más grave, o de mayor gravedad, o de mayor alcance político, económico, social, etcétera. Es increíble lo que está sucediendo, y sobre todo que no hay ninguna reacción por parte de la sociedad, porque si esto fuera la inversa, si el escenario fuera otro, es decir, si todo esto le estuviera ocurriendo al Partido Popular, imagínate las manifestaciones, el arquetipo siempre que se dice que arderían las calles y tal, ¿no? Bueno, pues imagínate todos los partidos de la izquierda, Podemos, Sumar, etcétera, el Partido Socialista, los sindicatos, UGT, Comisiones Obreras, etcétera. Bueno, estaría ahora mismo en una ebullición imposible de controlar, ¿no? Entonces, claro, lo hace el Partido Socialista, lo hace la extrema izquierda, que lo consiente, lo oculta, lo mantiene, lo blanquea, etcétera, y no pasa absolutamente nada. Y mientras tanto estamos aquí, los ciudadanos, y sobre todo también en los medios de comunicación, algunos medios de comunicación, dirimiendo a ver si la piedra era ortogonal o triclínica o rómbica, si tenía una transparencia, si tenía un índice de Mohr, si tenía no sé qué. Bueno, vamos a ver, que no se trata de eso, que no se trata de eso, de si vale más o vale menos, que si el valor de reposición o del valor que puede tener en subasta. No se trata de eso. Es que ahora Zapatero, cuando se ha dado cuenta de que lo han pillado, porque esto es de auténticos sinvergüenzas, bueno, pues se da cuenta de la situación, y entonces trata de buscar ahora un certificado, una factura, un documento, de quién se lo regaló o quién le hizo el pago en especie de esas joyas. Bueno, pues estamos confundiendo un poco las cosas, ¿no? Vamos a ver, el Zapatero tiene eso y no es un regalo que se hizo como presidente del gobierno entre dos estados, el que visita y tal, y le agasaja y entonces le devuelve el favor, o digamos, porque tienen esa costumbre en algunos países árabes, o vaya usted a saber de dónde son estas joyas y dónde se entregaron y por qué motivo. Pero claro, se entregan en un estuche, se entregan con una certificación, se entregan con documentos, evidentemente, porque es que eso no te lo dan en una bolsa del Prica, ¿eh? Pero claro, es que ese es el tema, que eso vino envuelto en camiseta y calzoncillo, en una maleta, en un Falcon, y claro, como ahí no se investiga ni se pasa por la aduana, pues pasó así como ha pasado y ya está, y ahí estaba la caja fuerte. Esto es de auténticos digamos, delincuentes, porque estamos hablando de una posición absolutamente delincuencial, el hecho de traficar, porque estamos hablando de contrabando, estamos hablando de un delito contra la hacienda pública, estamos hablando de delitos muy importantes que a cualquier ciudadano de a pie ya lo hubieran puesto a los pies de los caballos.
0: Antonio,
1: al
0: hilo de lo que estás comentando, vamos a ver, la suma de dinero en joyas que tenía Zapatero, Antonio, superaba el 1.300.000 euros. Es decir, esto, vamos a ver, ¿se lo puede permitir un futbolista de cobre? Yo qué sé, ¿qué te digo? Yo 7 millones de euros al año, pero ¿cómo un presidente del gobierno, que supuestamente, sabemos perfectamente que los sueldos no alcanzan para eso, el sueldo del presidente del gobierno, supuestamente, bueno, que ya luego sabemos que hay otros otras coletillas, pero vamos a ver, ¿cómo es posible que un presidente del gobierno tenga 1,3 millones de euros en joyas? Esto es decir, que este señor tendría que ser mínimo futbolista para tener ese valor, ¿no?
1: Pero es un valor, ese valor es, digamos, el valor de reposición. O sea, para otras joyas de igual factura, de igual realización o muy semejante, pues valdría eso. Otra cosa es de dónde proviene, cuál es el grado de pureza, cuál es el grado de no sé qué, de no sé cuánto, que eso ya lo especifican los técnicos en la materia, los especialistas, y sobre todo también si tiene una firma. No es lo mismo la firma, que te digo yo, pues de Fabergé, de Tiffany's, por ejemplo, que cualquiera que ha hecho esto en Birmania, ¿sabes? Y que es un desconocido, aunque sea un filigrana. Pero ya te digo que no es lo mismo. Eso vale muchísimo más. Ahora mismo, si Zapatero quisiera vender eso, yo creo que andaría por el doble o el triple de lo que se ha especificado, 1.300.000 euros.
0: Lo más triste, Antonio, es que luego este señor viene aquí a dar un meeting, y el problema es que lo idolatran. Es decir, el Partido Socialista que tenemos aquí en Almería, y también María Jesús Montero, que ya lo hemos visto, la candidata que se ha presentado por el Partido Socialista por Andalucía, esta señora y toda su cumbre que tiene aquí en Almería idolatran a este señor, que es un ladrón. Es decir, lo estamos viendo, un presidente, un expresidente del gobierno, dinero público a mansalva. Es decir, esto es muy grave, y esto en cualquier país se echan las manos a la cabeza,
1: Sí, claro, yo no sé si habrá robado o no, yo no sé si será o no ladrón, yo hasta ahí no llego, pero lo que sí está claro es que parece ser que los servicios que prestaba pues se lo han pagado con diferentes monedas, ya sabemos que se pueden hacer los pagos en billetes de contar, en transferencias, en lingotes de oro o en joyas, pues se puede, pues en especie se puede pagar perfectamente, y además puede salir altamente beneficiado en el cambio. Pero lo que decías, aquí en Almería, cuando vino al varadero, en el puerto de Almería, y hizo allí el mini meeting este que había, no sé si 80 o 90 personas.

0: quería ir yo, es que en el meeting que dieron aquí en el Varadero, José Luis Rodríguez Zapatero, el subdelegado del gobierno, José María Martín, le daba las gracias por el plan hidrológico y le faltó decir que los agricultores están regando hoy en día, bueno, que prácticamente lo dijo con otras palabras, están regando gracias a José Luis Rodríguez Zapatero, que fue el, como tú bien dices, Antonio, derogó el plan hidrológico. Es decir, esto, la gravedad del asunto, que es decir, que el Partido Socialista en general tengan como ídolo a este señor que bueno, que se ha cargado, bueno, ya se cargó el país en su momento, pero es que a día de hoy se sigue cargando al país y a lo que no es el país, porque al propio Partido Socialista, a la propia imagen del Partido Socialista, la tiene demacrada y él es la principal cara, porque parece que es un presidente a la sombra, ¿no?
1: Sí, claro. Lo que pasa es que si hubiese una pizca de dignidad aquí en Almería, sobre todo ese prurito, ese alipori que muchas veces te produce la vergüenza ajena, ver que vienen aquí y tal, y celebran ese aquelarre como el que celebraron en el Varadero con Zapatero, pues desde las organizaciones agrarias, sindicatos agrarios, empresarios, políticos de otros colores, etcétera, deberían haber impulsado una medida para declarar a esta criatura persona non grata, porque es que precisamente el daño que ha podido infligir a todos los ciudadanos de Almería y especialmente al sector productivo más importante, que es la agricultura, pues la verdad es que se merecería otro trato. Otra cosa es que los políticos más cafeteros y los que están aplaudiendo cualquier gesto que venga a hacer Zapatero aquí a Almería, pues se reúnan en petit comité y tal, pero esto de decidir al expresidente del gobierno, que, bueno, iba a decir el peor, no, ya tenemos a alguien que lo supera, que es Pedro Sánchez, P.S. que ya sabemos quién es, evidentemente, también aquí nos hemos tirado varios días para discernir si efectivamente P.S. no era Pedro Sánchez, también hay que ser imbéciles.
0: Sí, en fin, bueno, por donde lo mires, Antonio, no tiene, es que no tiene explicación ninguna.
1: Sí, pero ya te digo que lo de Zapatero se hubiera merecido un tratamiento por parte de la sociedad almeriense, digamos, más contundente y sobre todo más correlativo y más equiparado al daño que ha podido producir en la provincia, en sectores muy sensibles como es la agricultura, el turismo, y bueno, yo no sé el alcance que puede tener el no disponer del Plan Hidrológico Nacional, que, insisto, que no era solamente el trasvase del Ebro, que era muchísimas cosas más, entre otras evitar lo que ha podido producir la Dana en Valencia y que sistemáticamente lo produce también en Cataluña, con las crecidas del río Ebro en las zonas de Cataluña y también de Aragón, especialmente a su paso por Zaragoza, el río Ebro produce en la comarca de los Monegros unas situaciones realmente pues de destructivas, ¿no? Con las avenidas, con las crecidas. Y era cuestión de aprovechar toda esa agua que sistemáticamente y además de una forma cíclica se va produciendo, reconducirla y aprovecharla para las grandes extensiones de territorio que hay ahora mismo sin productividad en la zona de los Monegros, pues ponerla en suerte, ¿no? Para la producción y para la agricultura extensiva. Bueno, pues y luego no digamos nada, pues lo que es la seguridad de mantener una tubería por la que sabes que nunca te va a faltar el agua desde la desembocadura del Ebro hasta la provincia de Almería. Bueno, pues esto que me parece que no se puede olvidar, y además que como la alternativa tampoco funcionó, ya no olvidemos que la alternativa era de Cristina Narbona, que lo celebraba muchísimo, que eran las desalinizadoras de agua del mar. Bueno, pues como tampoco se ha llegado a esos niveles, pues ahí están los problemas de nuestra competitividad, porque los precios de la producción y de la generación de nuestra agricultura, luego ya si combinamos con los combustibles, el transporte, etcétera, etcétera, etcétera, pues bueno, pues no somos competitivos para otros países que tienen más soluciones, como por ejemplo nuestro vecino Marruecos, que tienen más soluciones y además con la ayuda de España, no cualquiera, con la ayuda de España, la ayuda económica de España, están ahora fomentando y poniendo en valor situaciones muy productivas, o sea, parajes muy muy productivos gracias a planes hidrológicos

0: Rosales, o sea, un plan hidrológico de Marruecos con la ayuda de España para que compitan contra los almerienses y contra los españoles, en definitiva. Esto no tiene por dónde cogerlo.
1: Pero vamos, en ningún sentido, Antonio. En fin, creo que hay muchas cosas que comentar, Antonio, que tenemos que comentar a lo largo de la semana, si te parece. Vamos a ir dejándolo por aquí, tenemos que seguir con el resto de secciones. Oye, agradecerte que hayas estado ya por aquí por el primer día de la semana con nosotros. Y, Antonio, pues prometo que tendremos alguna semanita más de vacaciones cuando me vuelva a ir, claro que sí.
0: Sí, hombre, claro.
1: Pues Antonio, lo dicho, mañana volvemos con más cosas que comentar. Gracias.
0: De acuerdo, perfectamente. Un abrazo.
1: Un abrazo, hasta luego. Antonio.
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1: Pues efectivamente, como escuchan, vamos a ir analizando las encuestas con nuestro queridísimo Valen Ortega. Valen, ¿qué tal? Buenos días, ¿cómo estamos?
2: Muy buenas, Juanje, buenos días. Espero que las vacaciones hayan ido bien, pero se te echaba de menos, ¿eh?
1: Sí, bueno, muchísimas gracias. Ya van dos personas que me lo dicen, ¿eh? No me suelen echar de menos. Vamos, yo creo que ni mi familia. Y ahora que vengas tú y Antonio Felipe Rubio a decirme que me habéis echado de menos, pues oye, qué orgullo, ¿eh? Yo también os he echado de menos, ¿Valen?
2: ¿Sabes qué pasa, Juanje? Que cuando tienes una rutina y... A mí el verano no me gusta nada porque te rompe todas las rutinas. Todo lo que estás acostumbrado a ver desaparece. Todo el mundo se va a vacaciones. Y entonces cuando pierdes esa rutina, pues como que te falta algo.
1: Sí, sí, sí.
2: Bueno, ¿cómo no? Es que te falta algo, directamente.
1: Sí, sí, sí, efectivamente. Valen, hoy le vamos a pegar también un poquito al chascarrillo futbolístico, como no podía ser de otra manera. Pero...
2: Pero bueno, venga, haremos lo que se pueda.
1: Vaya, vaya cómo están las cosas, ¿eh? Vaya batacazo de España ayer en el debut del Mundial. Y oye, Valen, yo tengo la sensación de que estamos todos los españoles un poco plof, porque, oye, yo ayer por la tarde, cuando terminé de comer y venía de camino al trabajo, veía, bueno, por las calles de aquí de Almería, a todo el mundo con su camiseta de España. Unos irían a la casa de otros, a bares, no sé, con ilusión, ¿no?, de ver el debut de nuestra selección. Y oye, qué batacazo, Valen, y qué bajonazo, ¿no? Ayer un empate a cero contra Cabo Verde, una selección que, si no me equivoco, es la 73 en el ranking mundial. Yo qué sé, Valen, yo estoy un poco plof con la selección.
2: Ese dato yo lo desconocía, ya sabes más que yo. Pero sí que fue una sorpresa, ¿no? El fútbol tiene estas cosas. Pero bueno, tal y como el formato de este mundial, muy mal lo tendría que hacer España para quedarse fuera. Vamos, tendría que hacer pleno de ceros para quedarse fuera. Si no se clasifica es porque no quiere directamente, tal y como es este formato. Pero sí, eso no quita que fuera un ridículo espantoso. Dicho sea de paso, con todos los respetos, para Cabo Verde.
1: Sí, sí, sí, pero está claro que Cabo Verde pues también pues salió a jugar su partido y España pues parece que le pilló de imprevisto, ¿no? También es cierto, Valen, que a mí me pareció un tanto rara la alineación. No sé si... Yo no he visto jugar a Gavi en la vida de extremo y bueno, lo que sabemos es... A mí, que no porque yo sea del Madrid no me gusta Gavi, todo lo contrario. Ojalá tener un Gavi en el Madrid. Gavi es un jugador que me encanta, pero creo que Gavi ahora mismo...
2: Ahora tenemos un Cucurella.
1: Insisto,
2: por eso te dije que no estaba de humo con el chacarillo. No por la selección, sino por Cucurella.
1: Claro. Que lo que te quiero decir, Valen, es que a mí Gavi es un jugador que me encanta, pero cuando tú lo tiras a la banda de extremo, pues el chaval no es un chaval que se ponga y encare o que desborde, como te podría hacer un Nico Williams o incluso un Jeremy Pino, que no tiene, pues si no está Nico, que sabemos que es el titular en esa posición, pues ponme ahí a Jeremy Pino, que es un jugador que desborda, y Gavi, pues ponlo en su posición, porque ni un pase, 10 pérdidas de balón, ni un pase clave, ni un regate, ni un desborde. O sea, aparte que no está en plena forma Gavi ahora mismo para jugar ahí.
2: Yo creo que Luis de la Fuente se confió demasiado, lo vio demasiado fácil y quiso experimentar. Y o sea, yo creo que los experimentos se han acabado y en el siguiente partido pues saldrá con lo que considera él mejor. Eso es lo que yo veo. Otra explicación yo no la encuentro.
1: Yo también creo que se confió bastante España, Luis de la Fuente. Bueno, Valen, tenemos poquito tiempo, que no sé si has podido escuchar el principio del programa, pero bueno, tenemos que estar...
2: Has dejado el final para cenar el blog, para poder salir del programa, porque tienes una intervención con la jefa del puerto, ¿no? Con Rosario Soto.
1: Efectivamente. ¿Ves tú? Esto es lo que yo pido. Yo solo pido esto. Gente que me escuche, que me atienda y que se quede con lo que yo hago, ¿vale? Oye, ¿cómo te lo agradezco? Claro que sí, ¿vale? Eso es lo que...
2: A ver, cuando puedes, te lo he dicho cuando me has preguntado, ¿puedes hoy? Te he dicho, hoy sí puedo todo el programa, porque hay veces que no puedo. Hoy te lo he dicho, hoy cuando quieras, porque sí puedo todo el programa, pero hay veces que no puedo. Entonces, como no sé cuándo voy a entrar, pues lo escucho entero, pues digo, pues si me llama. Entonces, pues me he quedado con eso.
1: Pues Valen, yo esta mañana te escribí para ver si podías entrar y ya pues, como siempre hacemos, yo te he preguntado si hay algún tema que te interesase comentar. Me has dicho que querías comentar algo de la moción de censura, ¿cierto, Valen?
2: A ver, yo el último blog que he hecho lo he dedicado a una Es una teoría, por supuesto, aquí no va a pasar nada, pero es que todo el mundo está diciendo moción de censura para convocar elecciones. Y yo digo, vamos a ver, ¿y qué pasaría si de repente Feijóo fuera presidente del gobierno mediante una moción de censura y dijera, pues no voy a convocar elecciones en el corto plazo? Queda un año de legislatura, voy a ver si puedo presentar leyes, si puedo presentar presupuestos, si puedo presentar... ¿Qué le van a decir? ¿Qué le van a decir? ¿Lo van a echar? O sea... Imaginemos la escena, los que le aupan, Vox y el que sea, dicen, pues vamos a poner otro candidato para quitarlo porque este no ha convocado elecciones. ¿Qué va a hacer ese candidato en el debate de la moción de censura? No, yo es que estoy aquí porque Feijóo no ha convocado elecciones. O sea, ese detalle conviene recordarlo. Es decir, si Feijóo fuera presidente, mediante una moción de censura, no es tan fácil ni tan automático echarlo. Y a mí me parecería muy bien, dicho sea de paso.
1: Pues el problema, Valen, es que bueno, es cierto que la moción de censura está cogiendo un poco más de voz cada vez más, pero es que sí, a mí me sigue pareciendo complicado que vayan a tumbar el gobierno.
2: Votos no hay. Es verdad, es tan cerca pero tan lejos, ¿no? Como se suele decir en el fútbol, por ejemplo, nadar para morir en la orilla. A Feijóo, si cuenta con los votos de Vox, le faltan 4 o 6 como mucho. Son muy pocos, pero no tiene dónde cogerlos. Es que ese es el problema. Pero es lo que digo, si lo consiguiera, no tendría por qué convocar elecciones al momento. Podría formar un gobierno solamente con gente del PP, sin meter a nadie de Vox, que Vox, por mucho que se cabreara, no podría hacer nada para echarlo, por así decirlo. Pero no, a la censura se habla de eso como si se habla de cuando sean las elecciones. Opciones no tiene a día de hoy.
1: Pues estaría muy bien, Valen, porque yo es que, vamos, he intentado desconectar, te comento lo mismo que Antonio Felipe, he intentado desconectar, pero al final te van llegando cosas y cosas, y oye, lo último, estas declaraciones de Zapatero, que
2: es que... Es que Antonio... Bueno, la acusación popular ha pedido prisión provisional para Rodríguez Zapatero, veremos en qué queda la cosa. He oído que, por ejemplo, la mujer de Sánchez, que le piden que se le retire el pasaporte, y yo pensando, digo, ¿no hay prisión provisional para ella o qué? No, lo desconozco. Pero sí, es que cada día una cosa nueva. Y yo estoy muy cabreado con eso, porque no paramos de ver las cosas malas. Y me pregunto, señores, ¿y qué hacemos para echarlo? ¿Por qué no dejamos ya de decir lo mal que está todo y pensamos en una solución para echarlo? Porque mientras no se diga, pues Sánchez sigue aguantando.
1: Sí, no, y va a seguir ahí, Antonio, que yo lo tengo clarísimo.
2: ¿Antonio? Vale, ¿Antonio? ¿Me ha llamado Antonio? No te preocupes, un honor que me confundas con Antonio Felipe Rubio, pero bueno, no pasa nada.
1: Perdóname, vale.
2: No te preocupes. Yo que gusto mucho el chat GPT, le pongo el nombre de chat GPT a todo el mundo, o sea que no te preocupes, entiendo perfectamente con la cuestión de nombre. No pasa nada. No, a ver, sí, ya, pues fuera de broma, es que claro... Es que es un falso mito el de la resistencia de Sánchez, porque si nadie lo echa, él no tiene que hacer nada.
1: Efectivamente, pero Valen, es que yo creo que va a intentar agotar la legislatura, vamos.
2: Yo lo doy por hecho.
1: Y mira que hicimos la porrita y creo que nos vamos a equivocar todos de cuando dijimos que creíamos que se iban a convocar unas elecciones.
2: Yo es que incluso tengo dudas de que vaya, ya lo sabes, tengo dudas de que vaya a sumar la derecha.
1: Pero vale, o sea, a mí me parece eso un poco un pensamiento un tanto negativo, ¿no? Porque la derecha, es decir, entre PP y Vox, yo veo bastante sencillo que lleguen, ¿no?
2: A ver, lo que yo no veo, y eso es el tema que te quería comentar, lo que yo no veo son las encuestas grandilocuentes de 200 diputados. Yo eso no lo veo. O sea, y además hemos tenido ejemplos como en Andalucía, por ejemplo. Nadie fue capaz de ver que Adelante Andalucía se iba a disparar y Adelante Andalucía se disparó. Si tú no eres capaz de ver lo que crece un partido en la izquierda, o sea, todos los números te bailan. Y no hablo de conspiraciones. Mira, me lo han mandado Candy, me lo han mandado un montón de gente. El voto por correo, el voto cera. Yo he leído en entrevistas a Michavila explicándolo. El voto cera prácticamente no ha movido voto. El PSOE ganó por poquísimo en Andalucía, pero en el voto exterior, porque gana siempre, no por otra cosa. O sea, no inventemos conspiraciones donde no las hay. Hay que estar atentos, sí, pero no hay que asustar a la gente. Yo no veo una mayoría de 200 escaños, pero una de 180, 185, que está muy bien si la veo.
1: Pues ojalá, porque es que Antonio, yo insisto, esto es que es más que necesario, ¿eh? Es que es más que necesario, porque esto, como esto siga así, yo no sé cómo va a acabar España.
2: Antonio estará de acuerdo y yo también estoy de acuerdo, efectivamente, sí. A ver, una tercera legislatura de Sánchez es el Armagedón. O sea, es el acabó, sí. Una tercera legislatura de Sánchez que... Pero claro, no podemos estar siempre metiendo miedo con... Cuidado que viene Sánchez. No, vamos a organizarlo para echarlo. Y ya está. Es lo que ha dicho muy bien Antonio Felipe Rubio. Si todo esto estuviera pasando con un gobierno del PP, probablemente ardería en las calles. Digo probablemente porque a lo mejor no. Porque a lo mejor se enfadan un par de veces y ven que la gente no les apoya y dejan de salir a la calle. Es que yo creo que se dan cosas por hecho que no tienen por qué ser así. Yo creo.
1: Valen, tenemos muchas cosas que comentar y fíjate que corto se nos ha hecho esto, porque es que tenemos que ir terminando ya porque tenemos que estar en el puerto enseguida. Así que, Valen, mañana vamos a estar de nuevo contigo por aquí, por Libre Directo, si te parece.
2: De acuerdo, yo si puedo, ya sabes que encantado de colaborar con vosotros. Siempre que pueda, yo encantadísimo. Muchísimas gracias por contar conmigo.
1: Fuerte abrazo como siempre, Valen. Hasta mañana.
2: Otro para ti. Gracias.
1: Pues como ven, lo vamos a ir dejando por aquí. Enseguida se van a quedar con la opinión de Víctor Hernández Bru. Y, insisto, mañana a partir de las 10:30 volvemos con más Libre y Directo. Martes, miércoles y jueves. Ya sí que sí estamos de vuelta para poner toda la actualidad sobre la mesa. Toda la actualidad política. Mañana, de nuevo, con nuestros analistas hasta las 11:30 de la mañana con todo el análisis político. Gracias por estar con nosotros. Y eso sí, les dejamos con la opinión de Víctor Hernández Bru.
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0: Se celebraba pleno en el Ayuntamiento de Almería y, sinceramente, un ratito de observancia desde los asientos del público bastaron para evidenciar por qué la izquierda está como está. Conste que no pierdo de vista que la izquierda ha sido siempre mentira. Ni un solo socialista o comunista vive ni ha vivido nunca como ellos dicen que hay que vivir. Pero la verdad que lo de ahora no es una cuestión de timo o engaño, que también lo es. Es sobre todo una cuestión de falta de nivel, pero absolutamente alarmante. Horroroso. Ni siquiera pensar que estos señores nos puedan gobernar. Presentó el señor Putillas dos mociones. La verdad no sé en nombre de quién, puesto que él está suspendido de militancia en el partido por el cual obtuvo su escaño, su acta de concejal. Pero vamos, que las presentó. En la primera pedía que el Ayuntamiento de Almería tomara medidas en un asunto de índole nacional como es el de las condiciones laborales de las llamadas camareras de piso o de hotel. Más allá de que un ayuntamiento no tiene absolutamente nada que decir en tal asunto, más allá de que las condiciones laborales de estas trabajadoras están reguladas por una ley que, en caso de ser vulnerada, contempla las instancias judiciales a las que puede reclamarse, la moción del señor Putillas no era otra cosa que una criminalización del sector turístico y de sus empresarios. Nadie puede pensar que este tipo tiene la inteligencia suficiente como para entender que si esas camareras de hotel tienen trabajo, sea mejor o sea peor, es porque hay unos empresarios que han decidido arriesgar su dinero para crear valor y empleo. De lo contrario, esas personas estarían en el paro y les pagaríamos un subsidio entre todos. Esto se puede decir con más delicadeza, pero es rotundamente así. Como nadie puede pretender que el señor Putillas alcance a comprender que no todos los empresarios turísticos son los dueños de grandes cadenas, sino que una gran mayoría son pequeños autónomos con un pequeño hotelito para el que trabajan 24 horas al día y en el que hacen un esfuerzo sobrehumano para pagar el sueldo de sus camareras, entre otros. Que el señor Putilla venga a darle lecciones y hablar de trabajo a estos señores es sencillamente un insulto. La segunda moción de Mr. Putin se fue para nada, puesto que pedía al Ayuntamiento de Almería más políticas para poner en valor el Día del Orgullo LGTBI. Un ayuntamiento que, por cierto, es el que más ha hecho por esta causa en la historia de la ciudad de Almería, pero con una diferencia abismal. Y para adornar esta petición, tanto él como su marca blanca, el PSOE, en la persona de la pluriempleada políticamente Fátima Herrera, echaron mano de una realidad inventada que pretende convertir la vida de los homosexuales hoy en día en España en un infierno. Y sí, claro que hay imbéciles que agreden o simplemente desprecian a las personas que aman a otras personas del mismo sexo, pero no hay más que otros, no son más que el número de los que odian y desprecian a otros por ser de otra raza, o ser de otra religión, o ser de otro equipo de fútbol, o ser de otro partido político, como por ejemplo los compañeros de partido y de gobierno del PSOE y de Podemos, que agreden, como respondía Óscar Bleda en esa misma moción, a quienes montan una carpa de box en una calle o en un barrio. De esos, esa gentuza zurda no dice nada, porque a ellos solo aplican la solidaridad a quienes piensan como ellos. Para ilustrar la trola en cuestión, Fátima aludía a datos del ministerio que ostentan ellos mismos, socialistas y comunistas, que se inventan esos datos para que luego los lamebotas que los representan en los ayuntamientos puedan usarlos a discreción para seguir manipulando a quien se deja. Y mientras el señor Putillas hablaba de más de 800.000 agredidos en España en un año por esta causa, pero este señor sabe sumar, sabe leer este señor. Sin duda, el Día del Orgullo es una buena iniciativa. ¿Por qué no celebrar todo lo que se ha conseguido? ¿Por qué no recordar todos esos años de injusta represión? Sin embargo, lo peor que tiene el Día del Orgullo es el empeño de la izquierda en politizarlo como politiza absolutamente todo. Y para acabar, la posición de la izquierda ante la moción del PP para rechazar la bazofia dialéctica, la basura intelectual del ministro socialista Óscar López, quien ha afirmado, sin dar un solo nombre ni una sola prueba, que hay jueces que prevarican. Motivo por el cual debería estar ya imputado, pero y espero que lo esté pronto. La reacción de socialistas y comunistas en el ayuntamiento, cómo no, fue no mostrar ni un solo atisbo de crítica ante estas palabras del ministro y responder con otros presuntos ejemplos de ataques a la justicia, en este caso por parte del PP. Llegaron a decir que fue un ataque a la justicia el haber sostenido que ETA estaba detrás del atentado del 11M. A ver, queridos menguadillos de la izquierda, los jueces se pueden equivocar, a veces se equivocan. Mostrar unos una opinión diferente con una resolución judicial entra dentro del espectro de la libertad de opinión y expresión. Sin embargo, afirmar que un juez ha prevaricado, es decir, dictado una sentencia injusta sabiendas de que lo era, sí es un ataque al juez y sobre todo un ilícito penal por el que espero que pronto paguéis. Y que no entendáis esto, lo mismo que vuestra postura ante las mociones del señor Putillas, es la mejor demostración de por qué ya no os cree nadie, de por qué tenéis 7 concejales de 27 en el pleno del Ayuntamiento de Almería y bajando. Y eso además de Si además uno es abogado como el concejal socialista Antonio Ruano, entonces ya la evidencia de que ni va a estar escondido. Solo faltaba en el pleno el señor Putillas dando lecciones de eficiencia. Ah, perdón, que esto también sucedió. Vaya tropa, si Romanones levantara la cabeza.
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4: Repito, va de un futbolista que se suicida, que no es una cosa.
5: Bueno, ese es el punto así. De partida.
4: Ese es el punto luego de partida. Ya... Luego pasan muchas cosas.
6: Estaremos atentos a la tercera parte, tercera entrega, que la habrá o no la habrá.
4: Esperemos que sí, Ediciones B. La pelota está en vuestro tejado, pero sí, sí.
6: Todo
4: sí.
6: Negociarlo. Iñaki Cano, muchas gracias.
4: Gracias a vosotros, me lo paso muy bien. Soy un fanboy de Despierta San Francisco y de Despierta Nueva York.
6: Muchas gracias, amigo. Miguel, ¿el lunes te vienes por aquí?
7: El lunes a las 3 también, ¿no?
6: A las 3, hasta que acabe el Mundial, de 3 a 4 de la tarde.
7: Y aquí en el estudio de tele.
6: En el estudio de la tele de Radio Marca. Pues... Tengo la taza y la camiseta, los enganchones para regalar, sí. Que todavía no es guapísima, sí. Guapísima.
7: Pues venga, pues.
6: ¿Tú ya has negociado tu taza que pues le pediste al creador una taza o una camiseta?
7: Yo tengo una taza, pero se la voy a regalar a la persona que nos hizo la sintonía alternativa de los enganchones.
6: Ah, muy bien, tratando
7: para tener un detalle con él.
6: Muy bien, muy bien. Yo se la voy a regalar al que me dé la gana de los que me sigan en Instagram, David Sánchez Radio. Y si los mensajes son cariñosos, si me pone simplemente que el 100% es... Dámela, ¿sabes?
7: Además, o sea, es que con unas... Muchos me escriben para... Oye, dile a David que amañe el sorteo y me la dé.
6: Yo amañar, por favor.
7: Eso le digo.
6: Qué poco
7: yo,
6: me conocen.
7: Eso les digo yo.
6: Qué poco me conocen. Si supieran la de familiares que se han llevado regalos aquí de Despierta San Francisco. Gracias, compañero.
7: Hasta luego.
6: Mañana más, de 3 a 4, aquí Despierta Nueva York, en Radio Marca y en marca.com. Chao, venga, al lío. Que juega España. Como diría Sauquillo, vamos a España, ¿eh?
8: En el 82 era nuestro momento. Y... Batacazo.
9: Minuto 93. Codazo y eliminados.
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13: Y al final, minuto 116.
14: La bola le quedó ahí.
15: Lo chutó con todo y...
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18: ¡Y gol!
19: Okay.

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0: Oye, López.
1: Dime, Irra.
0: Han pasado un montón de cosas desde que nos fuimos en el día de ayer, ¿eh? Pero un
1: sí,
0: montón.
1: Un montón.
0: Bueno, evidentemente la previa del partido de España ante Cabo Verde, perdió Topuria.
1: Eso no ha pasado todavía.
0: Perdió Topuria.
1: Sí,
0: perdió Topuria. Y además, ¿de qué manera? Ha tenido que acabar en el
1: hospital. Luego hablaremos de Topuria.
0: Sí.
1: Bravo y honor a Ile Topuria.
0: Sí, pero bueno, ha perdido.
1: Sí, ha perdido, sí, claro. Como ha perdido todo, como todos los deportistas de la historia.
0: Se puede ganar, se puede perder, y él ayer en el día perdió. Y se ha hecho oficial el fichaje de Cucurella.
1: Sí.
0: Por el Real Madrid, firma hasta el año 2032.
1: Seis temporadas. Y pero ¿sabes lo más inmediato?
0: ¿El qué?
1: 13 horas ininterrumpidas de marcador.
0: Trece horas. Se dice pronto.
1: Desde ahora hasta las 5 de la mañana, como mínimo.
0: 13 horas.
1: Uh-huh. Insisto, como mínimo. 13 horas ininterrumpidas de deporte, de mundial, y ojalá de triunfo de España.
0: Llevamos 12 partidos de 104, ¿sí?, que te vamos a contar, y de momento sin sorpresas meteorológicas. De momento.
1: Bueno, hoy a las 6 tampoco, porque está cubierto.
0: Porque Mojil,
1: eso seguro.
0: Ayer todo bien, ¿no? Había amenaza y tal, pero todo ok. Te va a decir algo, cosa que solo vas a escuchar tú, así que ahora lo cuentas, porque ahí te sigue hablando Álvaro Mojil. ¿Qué dice?
1: Me dice Mojil que ayer la gente en Filadelfia les mandaron a casa, que no salieran de casa después del partido. Por inclemencias meteorológicas.
0: Pues fíjate, ahí sí, al palo.
1: Nos salvamos por los pelos.
0: Al palo. Bueno, el de las 6 de hoy lo salvamos. Luego nos quedará a las 9 de la noche el Bélgica-Egipto, que se juega en Seattle. A las 12 la Arabia Saudí-Uruguay, que se juega en Miami. Y a las 3 Irán-Nueva Zelanda, que se juega en Los Ángeles. Es decir, todo lo del día de hoy en Estados Unidos. Pero lo que nos ocupa, López, en menos de 2 horas debuta España en el Mundial. Lo hace ante Nueva Zelanda.
1: Ojalá sea un debut. Debuti.
0: ¿Un debuti?
1: Sí.
0: Acórtalo. Ojalá sea un
1: debuti.
0: Ojalá sea un debuti.
1: Sí.
0: Ojalá lo sea.
1: Como aquella mítica portada de Marca. Debuta.
0: Debuta. Debuta madre. ¿Tú sabes de dónde viene lo de debuti?
2: Arranca por la derecha el genio del fútbol mundial. Y es el tentativo a tocar para Borruchaga.

0: Las 4 y 7, una menos en la Comunidad Canaria. Él es Pablo López.
1: Él es Israel Herraiz.
0: Y aquí comienza Marcador. Porque, por tanto, y si no mentimos, cosa que solemos hacer con muy poca asiduidad, que contamos hasta las 5 de la mañana en la radio.
1: Lunes de España, de Mundial y de Marcador Tenis en Halle. Martín Landaluce acaba de caer derrotado ante el francés Admane. Una lástima en el tiebreak del tercero. Después de perder el primero 6-3, de ganar el segundo 6-3 y de, insisto, perder por 7-2 en la muerte súbita de la tercera manga. Así que Admane pasa a la siguiente ronda en Halle, en Alemania. En Londres hoy no hay representación española. Munar no ha podido jugar su partido ante Tommy Paul, eliminado. Y después, en un ratito, en Nottingham, jugará a las 4:20 la japonesa Sakatsume frente a nuestra Jessica Bouza. Así, Copa del Mundo. Hoy nos toca en 2 horas en Atlanta. Ahora se lo cuento, pero antes, a las 9, Bélgica-Egipto. A las 12 de nuestro grupo, Arabia Saudí-Uruguay. Y a las 3, Irán-Nueva Zelanda, partido random de esta primera fase. Pero, ojo, a las 6, jugamos nosotros. Y os lo contamos a vosotros. España-Cabo Verde. En Marcador.
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1: Y en la aplicación de tu móvil.
0: Y en la frecuencia modulada.
1: Y en la TDT.
0: Y en el YouTube.
1: Y en X en Twitter.
0: Todo el mundial aquí en la radio.
1: Todos con España para gritar bien fuerte que vamos a por la segunda estrella en Estados Unidos, Canadá y México.
0: En un ratito estaremos en Atlanta. De momento, aquí en este estudio central, nave nodriza de Radio Marca, estudio Juan Manuel Gonzalo. A los mandos del mejor sonido deportivo, Iñaki Serrano de Juan, Raquel Valero y Julián Pereira Pérez, DJ Flecky. Mirad, pues estamos hasta las 5 de la mañana. Javi Fernández, Javichu.
1: El Bichu.
0: Con los escaparates coordinados por Fuentisla Quirós y Mamen Ortego. Redes sociales e intendencia para Luisco García, Enrique Izquierdo, Javi Martín. En la producción, Álvaro Mongil. La voz de nuestra conciencia, Luis Molinero. Y el alma pater se llama Javi Domínguez. Venga, enganchate a la radio, que no solo de fútbol vive el hombre, así que te contaremos un montón de cosas más. Pero lo primero es que debuta España, lo hace en Seattle ante Cabo Verde. Que él es Pablo López.
1: Que él es Israel Herraiz.
0: Que puede que el debut de España, el deporte, no sea lo más importante de nuestras vidas. Pero por si acaso, de momento, ¡marcador!
1: ¿Qué tal? Saludos, amigas, amigos. Buenas tardes a todos y bienvenidas a vuestro marcador. Por fin, llevamos esperando este partido en diferentes fases. La más lejana, desde que Marruecos nos eliminó en una infame tanda de penaltis allá por noviembre de 2022 en Qatar. La intermedia, desde diciembre, cuando conocimos el grupo y que empezábamos ante Cabo Verde. Y la más reciente, desde que arrancó el Mundial con el México-Sudáfrica la pasada semana. ¡Suerte a España! ¡Suerte a Luis! Y suerte a Unai, David y Joan, suerte a Marc, a Alejandro, a Pau, a Aymeric, a Marc, a Eric, a Marcos y a Pedro. Suerte a Fabián, a Pedri, a Martín, a Pablo, a Rodrigo, a Alex y Miquel. Y suerte a Dani, a Nico, a Jeremy, a Miquel, a Ferran, a Borja, a Víctor y a Lamín. Vuestra suerte será la nuestra. ¿Qué destacamos de la quinta jornada de la Copa del Mundo de Fútbol? Luis Molinero, muy buenas.
2: Muy buenas, ¿qué tal? López, Raiz, Marcador. Pues ya prontito, desde las 6 de la tarde, tenemos ese partido entre España y Cabo Verde. Una selección de los tiburones azules pendiente de si puede llegar a tiempo y en qué forma Logan Costa, el de central del Villarreal, en una selección debutante en este Mundial y que va a plantear un partido rápido con extremos con mucha velocidad, como es el caso del capitán Ryan Méndez, como es el caso también de los Cabral, tanto Giovanni como Sidney López, un jugador que ha tenido Mourinho a partir de este mercado de invierno en el Benfica. Eso será para las 6 de la tarde. Para las 9 arranca la selección de Bélgica, la de Thibaut Courtois, de Bruyne y compañía. En el grupo G empieza su partido a las 9 de la noche frente al Egipto de Mo Salah y compañía. Eso será en el día de hoy. Luego ya para mañana de madrugada a las 12 de la noche, las dos selecciones de nuestro grupo se enfrentan, la Uruguay de Valverde y compañía ante Arabia Saudí, y ya para las 3 de la noche en el grupo G tenemos un partido, una de las selecciones de las que todo el mundo estará más pendiente, como es el combinado de Irán, se va a enfrentar a Nueva Zelanda.
1: Todo el deporte del mundo, del mundial, todo el mundo del deporte, hasta las 5 de la madrugada, 13 horas que empiezan ya de Marcador.
0: De este Mundial de Marcador, López, ¿qué te parece si antes del debut de España repasamos todos los resultados que nos han traído hasta el día de aquí?
1: Vale, me parece perfecto.
0: ¿Te parece bien?
1: Sí.
0: Pues empezamos con el inaugural, México 2, Sudáfrica 0.
1: Después de ese grupo A, Corea del Sur 2, República Checa 1.
0: En el grupo B, Canadá 1, Bosnia 1.
1: Y Qatar 1, Suiza 1.
0: Se cerraba el grupo B con otro empate, Qatar 1, Suiza 1.
1: Sí, ya lo he dicho.
0: Ah, es que no has dicho Estados Unidos 4, Paraguay 1, entonces, te ha saltado 1.
1: Pero eso es del grupo D.
0: Ah, que vamos por grupos. Sí. Pues lo tengo difícil, entonces. Para estar mirando a dos lados a la vez. Has dicho grupo B, venga, pues te cuento yo grupo C.
1: Venga.
0: Brasil 1, Marruecos 1 y Haití 0, Escocia 1.
1: En el grupo D, Estados Unidos 4, Paraguay 1 y Australia 2, Turquía 0.
0: A, B, C, D, a la L, ¿no? En el grupo E, Alemania 7, Curazao 1 y Costa de Marfil 1, Ecuador 0.
1: Y en el grupo F, que también se jugó ayer, Países Bajos 2, Japón 2 y Suecia 5, Túnez 1.
0: Claro, que me lo has puesto difícil, me lo has puesto para inteligentes.
1: Claro, me he equivocado.
0: Claro, gravísimamente. Bueno, eso es lo que tenemos de momento disputado en esos grupos A, B, C, D y E. Hoy arrancan, por ejemplo, ya arrancó el grupo F también el día de hoy. Hoy arranca el grupo H, que es el de España. López, desde las 6 de la tarde debuta la selección de Luis de la Fuente.
1: Ante Cabo Verde también se jugará un partido en el grupo H a las 12 de la noche.
0: Arabia Saudí, Uruguay.
1: Y también hoy se pondrá en juego el grupo G de clasificación.
0: Desde las 9 en Seattle, Bélgica, Egipto.
1: Y a las 3 de la madrugada,
0: Irán, Nueva Zelanda. Terminamos de repasar ya lo que nos queda, porque ya a partir de aquí, el día de mañana, empieza el grupo I, lo hace con dos partidos a las 9, Francia-Senegal.
1: Y a las 12, Irak-Noruega.
0: El grupo J arranca a las 3 de la mañana, Argentina-Argelia.
1: Y también a las 6, justo después, se juega el partido del grupo J entre Austria y Jordania.
0: Y a partir de aquí nos quedan dos grupos, el K y el L, que se van a mezclar. El primero será el miércoles a las 7, Portugal-Congo.
1: Y el miércoles al jueves a las 4 de la mañana, Uzbekistán-Colombia.
0: Y los dos juntitos, lo del grupo L, el mismo miércoles 10 de la noche, Inglaterra-Croacia.
1: Y a la 1 de la madrugada del jueves, gana Panamá. Vamos, no es que gane, sino que se enfrenta a la selección de Ghana.
0: Pero puede ganar Panamá.
1: Puede
0: también
1: ganar Panamá,
0: no lo sabemos,
1: sí,
0: todavía. Por el momento, en el resumen, la gran goleada de la primera fase, ojalá que sea la de España, de momento está siendo la de Alemania. 7-1 ante Curazao y la de anoche, la contó aquí Monjil, 5-1 de Suecia ante Túnez. Eso en el Mundial, es verdad que más allá del Mundial, poco podemos rascar. Debutó y además lo hizo con derrota al andaluce en Halle, en tenis, ante Admane. Perdió el primero 6-3, ganó 6-3 el segundo, pero perdió en el tiebreak 7-6 el tercero. Ahora está jugando Gerald Yassim, que va empate 1 ante el portugués Borges. Desde las 5, Coboli ante Piafó.
1: Es que lo que más nos importa, aparte del Mundial, es el baloncesto. El jueves empieza la final de la Ligandesa, en el Roche Arena.
0: Entre Valencia y Barça.
1: Y luego el fútbol, para subir a segunda división, el viernes Sabadell Zamora, el sábado Celta B Ponferradina. Y el sábado a las 9 para subir a primera división en el Udo Stadium.
0: Te recordamos que el partido de la ida, la Rosaleda, quedó 0-0. Así que está todo servido para la vuelta, para conocer quién asciende y quién acompaña tanto al Depor como al Racing a la máxima categoría del fútbol español. Hay mensaje de Alexander Topuria, del hermano de Ilia, en redes sociales, orgulloso de todo lo que haces y has hecho después de la derrota en el día de ayer en Washington. Y te traigo un par de noticias, López, que te van a hacer mucha ilusión. Mira,
1: a ver.
0: El Langui, famoso cantante, famoso rapero, el Langui, sigue imparable. Es campeón de España de boccia. Tercer título de la temporada para el español. Es una modalidad paralímpica que practica desde hace año y medio. En febrero ya empezó a jugar en Andalucía. Se proclamó en abril campeón de Andalucía. Y si quieres conocerlo un poquito más, se conoce como el ajedrez de las bolas. Así se llama este deporte. Lo está firmando Almudena Rivera en marca.com. Puedes entrar a ver que de momento al Langui le está yendo fenomenal en boccia. Además, en el hockey hielo, las Carolina Hurricanes conquistan la Stanley Cup dos décadas después. Levantó el trofeo Rod Brind'Amour como capitán en 2006 y ahora ha llevado como entrenador a la franquicia hasta el título después de vencer a Las Vegas Golden Knights. Y además, bueno, celebrando todavía estamos, López, lo que consiguió el Barça en el día de ayer. El club azulgrana ha llegado a las 50 copas de Europa, entre todas sus secciones, tras la victoria del equipo de balonmano en el día de ayer ante el Fusche de Berlín alemán.
1: ¿Y cuándo vamos a Atlanta?
0: Yo ya estoy nervioso.
1: ¿Por eso?
0: Queda
1: ¿cuándo?
0: Una hora y cuarto. Yo ya estoy nervioso.
1: Una hora y tres cuartos.
0: Una hora y tres cuartos, efectivamente. Una puf.
1: Queda mucho.
0: Quiero que empiece ya.
1: Queda mucho.
0: Quiero que empiece ya.
1: ¿Y qué hacemos hasta las seis?
0: Algo se nos ocurre.
1: ¿Qué hacemos?
0: Algo se nos ocurre.
1: ¿Qué hacemos? Pues mira, primera noticia. Primera noticia gorda. 11 de España.
3: ¿Qué me dices?
1: 11 de la Fuente. Pedíamos ir a Atlanta. Estamos en Atlanta. Hola, Miguel Ángel Toribio. Muy buenas.
4: ¿Qué tal, Pablo? Buenas tardes, España. Marcador de Radio Marca. Y sí, ya hice de Luis de la Fuente, el primero del Mundial. Y es un 11 con noticia. Es un 11 en el que la principal novedad es Gavi. Juega el centrocampista del Barcelona y no juega Alex Baena. Este es el primer once de España en esta Copa del Mundo. Portería para Unai Simón. Defensa, Marco Llorente, Cubarsí, Laporte y Cucurella. El medio para Rodrigo, Pedri y Fabián. A la banda derecha se va Ferran. A la banda izquierda, repito, noticia, nombre propio, Gavi. Y arriba, el hombre gol, el hombre asistencia, el factor diferencial, Mikel Oyarzabal Ugarte.
1: Bueno, pues es la gran noticia, es la gran sorpresa. Pocos esperaban la titularidad de Gavi, que incluso en alguna jinela estaba fuera hasta de la convocatoria. Bueno, pues se ha metido entre los 26 y se ha metido en el primer 11 de la Fuente. Lo normal, cuando estén todos recuperados, es que no sea titular, que sea Nico y Lamín. Eso es lo normal, lo que tiene que pasar. Pero hoy, de momento, contra Cabo Verde, Baena suplente y Gavi se aferra a la titularidad de la Fuente junto con Mikel Oyarzabal, por supuesto, en ese flanco ofensivo del ataque de España. De la portería, por supuesto, es Unai Simón, sí. Lo tenía clarísimo Luis de la Fuente y nadie le va a hacer bajar del barco, al menos hasta que termine este Mundial. Unai Simón titular y Pablo Sáez Gavira Gavi también titular ante Cabo Verde marcado.
0: Bueno, y cuando hablamos de deporte siempre tenemos en la cabeza la imagen de ese deportista que nos encanta, que nos hace vibrar, o a nuestro equipo levantando una copa, pero el deporte es más que eso, porque cuando hablamos de deporte estamos hablando también de todos los sectores que están relacionados en torno a él. Salud, educación, turismo, transporte, sostenibilidad, tecnología, logística, hay todo un mundo detrás de cualquier disciplina deportiva del que no somos conscientes la mayoría de veces. 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

0: 4 y 21, una menos en la Comunidad Canaria. Ya tenemos el 11 de La Fuente para el debut. 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
1: Está llegando a España, ¿verdad, Toribión?
2: En este Atlanta Stadium, con ese uniforme, ese chándal azul marino, con franjas rojas y amarillas, evocando ese chándal de principio de los 90. Y ahí está Lamine Yamal saludando a los seguidores que se han acercado a la llegada del autobús con gorra blanca. Entra en el vestuario Borja Iglesias con la mochila de color gris, todos con la acreditación colgando. Veo, mira, Cucurella, protagonista en las últimas horas en esta concentración de España, llegando muy tranquilo con esa acreditación colgada, con AirPods, con esos reflejos en su pelo. También aparece Alex Baena con las gafas con cristales de color ámbar, mirando el móvil. Rodrigo sujetando una botella de agua. Habla Pedro Porro con un voluntario y ahí está Lamine Yamal con la gorra blanca, con la visera hacia atrás, enseñando el flequillo por debajo de la visera, acreditación cruzada, como digo, en ese chándal precioso azul marino, franja roja, franja amarilla, parece la que portaba los Zubizarreta, Salinas, Ferrer y compañía en aquella tarde de Irlanda, cuando España ganó para clasificarse o dar ese penúltimo paso al Mundial precisamente de Estados Unidos. Ya está la selección española en este imponente Atlanta Stadium.
1: Con buena temperatura, con aire acondicionado, con techo si hiciera falta, así que no va a haber ningún problema hoy con las altas temperaturas, con el calor que está azotando gran parte del Mundial, gran parte de Estados Unidos, gran parte de México y un poquito menos de Canadá. Hola, director de contenidos de Radio Marca, Javier Amaro, muy buenas.
3: ¿Qué tal, chicos? Muy buenas.
1: ¿Qué te parece el once de España? ¿Qué te parece la inclusión de Gavi y la exclusión de Baena?
3: La verdad, como juega España, vamos con España. Así que si lo ha decidido Buena Fuente.
1: Las rajadas mañana a la tribu,
3: ¿no? Sí. No, a ver, yo lo de Gavi no lo entiendo en esa posición en la que lo va a poner hoy. Creo que a mí no me gusta cuando lo pone Flick tan arriba y tampoco me gusta hoy. Así que como no me gusta y vamos a ganar fácil, lo digo. El resto del equipo me parece lo normal. Yo en esa posición, ya que estamos puestos a intentar recuperar a Baena, lo intentaría con él porque me parece un jugador con más sentido del juego y más aprovechable. Pero del resto del equipo, pues más o menos lo mismo. Me apetece mucho ver a Cucurella, por supuesto, a ver qué tal le ha sentado el fichaje después de todo esto que se ha dicho y la operación que ha cerrado a 24 horas del debut. Y por supuesto a Oyarzabal y a Ferran en ataque. A Oyarzabal sobre todo, porque ese es el indiscutible, y a Ferran porque creo que si España quiere hacer algo en esta Copa del Mundo necesita mucha más gente arriba. Y creo que Ferran es ese tipo que si lo tienes en racha en 8 partidos te puede hacer 6 goles. Pero como no lo tengas en dinámica, igual no da una patada a un bote. Así que me parece interesante.
1: Imágenes de Cucurella llegando a este campo. Es verdad que Florentino no le sentó bien que no hubiese ningún jugador del Real Madrid en la expedición española, en la expedición de la Fuente, y ha conseguido que un jugador del Madrid sea titular en el primer partido de España en el Mundial.
3: Sí, sí, en su página web, en el anuncio del fichaje, era Cucurella con la camiseta de España. Realmente ya es jugador del Real Madrid, así que ya hay un jugador del Real Madrid en la selección. Me gusta que sea así, López, la verdad. Primero porque creo que el Real Madrid es el que, o el segundo que más jugadores debería aportar, por lógica, a la selección. Si la selección es gran favorita para el Mundial, que el Real Madrid no tenga ningún jugador de la selección es una anomalía clarísima, tiene que solucionarlo. Y segundo, me gusta que Florentino...
1: Y quizás no sea el último,
3: efectivamente. Y me gusta que sea así porque creo que Florentino y el Real Madrid debe mirar más al fútbol español. Ya sé que esto los madridistas muchos dicen que no, que el Madrid es un club universal y patatín patatán, pero creo que el Real Madrid primero es un club de Madrid y luego es un club español. Entonces a mí sí que me gusta que haya jugadores nacidos y crecidos en el club, por eso me gusta que haya internacionales españoles del Real Madrid, del Barcelona, de la Real, del Atlético, del Athletic y todos los clubes.
1: Te quiero preguntar por el suflé de España y en concreto, no sé si está alto o bajo, sino por la fortaleza del suflé. ¿Cuánta harina tiene el suflé de la selección?
3: A ver,
1: hasta que vaya bien la cosa va a estar alto. Pero en cuanto llegue el primer traspié, ojalá no sea hoy, puede ser contra Arabia, poco probable, contra Uruguay, pues una forma a algo más posible. Cuando llegue el primer traspié, si es que llega, ojalá no llegue, pero cuando llegue, ¿se va a bajar el suflé? o va a seguir aguantando el suflé arriba?
3: Mira, yo ya sabes que me gustan mucho los mercados de apuestas, sigo un poco con las cotizaciones y demás. España es ahora mismo la máxima favorita para ganar el Mundial. Empatada con Francia, pero es la máxima favorita para ganar el Mundial. Y creo que esa es la posición que se ha ganado, ni más ni menos. Se ha ganado ese sitio y ese sitio toca defenderlo. Si España hace cuartos y nos tira Francia, pues habrá que estar tristes, pero orgullosos. Si hace octavos y nos tira una selección mediocre, hay que estar muy enfadados. Pero para mí el nivel de las selecciones de semifinal final, si no campeona, y hay que pelear por ello. Y en torno a esto de cómo estará el soufflé, si algo va mal o si sale algo mal, creo que en la primera fase no va a haber posibilidad, porque España los dos primeros partidos los va a ganar y el tercero creo que también, y a partir de ahí o pasamos o estamos en la calle.
1: Es que podría pasar. Si España queda primero y Argentina queda segunda de su grupo,
3: sí, puede pasar.
1: O al revés, un cruce de 16avos contra la campeona del mundo. En fin, ahora seguimos hablando, Javi, pero Tony, ¿dónde están? ¿Qué están haciendo? ¿Dónde se encuentran los futbolistas ahora de España?
2: Están flipando porque es su primera toma de contacto con este estadio. La gran mayoría están ya en el césped y la imagen es prácticamente simétrica, porque todos están con sus teléfonos móviles apuntando a la grada, haciendo un giro de 360 grados, apuntando al techo de este Atlanta Stadium. Veo a Eric García, veo a Laporte.

0: atrás que nos contaba Toribio, también mirando hacia arriba, ahora hablando con Ferran Torres, con Dani Olmo, con creo que es Jeremy Pino, bueno, pues algún jugador de espaldas. Toda la suerte del mundo, suerte en hora y media. Empieza el baile, marcador.
1: Bueno, y de la información del análisis del Mundial vamos a ir con ellos, pero te tengo que hablar del líder mundial de alarmas, Verisur, porque este verano instala en tu casa la alarma Verisur y vete tranquilo de vacaciones con tu casa protegida a las 24 horas de robos y ocupaciones. 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
0: Cuatro y media, hora antes de Canarias. Ese ambiente es el de Atlante y vamos a estar con él hasta las 8:00, 9:00 de la noche. Ojalá que con muchos gritos, que con muchos goles. Amaro, para despedir. Porra, ¿cuántos goles metemos?
2: Hoy, yo creo que van a caer 7 goles, 7-0.
0: ¿7-0? O sea, la mayor goleada del Mundial.
2: Sí, ayer que fue Alemania, 7-1. Yo creo, o sea, que 6-7-0.
0: Ha habido un 7, Alemania, ha habido un 5, Suecia, ha habido un 4, Estados Unidos.
1: Pero os veo 3, muy arriba, o sea, la pregunta no es ganamos, 3, perdemos, es cuánto les metemos.
2: Sí, cuánto les metemos.
0: Oye, 3 no ha habido. No ha habido ningún 3.
1: No, ningún equipo
0: de casualidad.
1: Sí, sí, ni uno, ninguno.
0: Pues no. Ha habido 0, 1, 2, 4, 5, 6 y 7.
2: Pues yo diría que.
0: No, 6 tampoco.
2: 6 tampoco. 7-0.
0: 7-0.
2: Pero por una cuestión de autoestima, ¿sabes? O sea, rollo, somos más que nadie.
0: Para seguir subiendo,
2: sí,
0: el suflé.
2: Efectivamente, creo que sí, creo que sí.
0: Mañana te escucho la tribu.
2: Triplete de Oyarzábal, por cierto, ya aprovecho y lo decía, por si quieres algo más.
0: O sea, primer
2: triplete
0: hoy. Bota de oro.
2: Efectivamente.
0: Vale.
2: ¿Queréis algo más?
0: Nada,
2: asistentes,
0: gracias,
2: algo.
0: Un abrazo fuerte.
2: Chao, chao.
0: 4:31. Quedan 89 minutos para que la pelota ruede en Atlanta. 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
0: Nos ha contado Toribio desde Atlanta en directo la llegada de España al estadio. También está llegando ahora los caboverdianos, Tori.
11: Sí, y lo hacen sonrientes, disfrutando, se lo están pasando

0: porque España, porque para España esto no deja de ser una bendita rutina cada cuatro años, pero Cabo Verde me recuerda mucho a las imágenes de Curazao hace un par de días. Ahora una seguidora pues desplegando un pañuelo, un fular con la bandera de Cabo Verde, y ahora mira, en la línea divisoria, cerquita de la entrada al campo, la foto de familia del equipo arbitral que va a estar hoy capitaneada por un árbitro de infausto recuerdo, especialmente para Dani Ceballos, Adam Matmade, que es jordano y que es el árbitro que dirigió en los Juegos del 21 con Luis de la Fuente en el banquillo aquel España-Japón, con aquella entrada salvaje que sufrió Dani Ceballos y que casi casi la retira del fútbol. Hoy va a pitar ese árbitro jordano. Por allí estaba, por ejemplo, entre otros, Eric García, estaba Ferran, si mal no recuerdo, estaba Oyarzábal, un montón de jugadores, y haciéndose esa foto también para su recuerdo, el colegiado jordano con el resto de ayudantes. Ya están todos los futbolistas protagonistas en el estadio, y mira, veo al portero ahora mismo de Cabo Verde pasear por la línea de gol, tocando el larguero una vez, dos veces, tres veces, tocando el palo. España en el campo, Cabo Verde en el campo, los árbitros en el campo y Pablo López, Radio Marca en el campo.
1: Toma ya, todos estamos ya en el campo. Dentro de muy poquito empieza la participación, el debut de España en el Mundial. Hola, Mati Prats, muy buenas.
2: Hola, Pablo, ¿qué tal? Buenas tardes.
1: Lo primero, ¿nervios?
2: Pues mira, sí, porque tengo malos recuerdos de los debuts de España en
1: Es que no se nos habla bien, históricamente.
2: La gente se cree, claro, porque se acuerdan del último que le metimos 7 a Costa Rica y hoy vamos a ganar sobrados. Pero yo he visto a España empatar en el 94 contra Corea, palmar contra Nigeria, palmar contra Suiza, 5 goles nos metió Holanda en Brasil 2014. Mírate, entendedme ese que esté partido, hoy mosqueado.
1: Ese partido fue engañoso, el de Holanda.
2: Ya sé que me vas a decir, si Silva marca aquella...
1: El 0-2, España no pierde ese partido, yo estoy convencido. Bueno, pero no marcar el 0-2, cascarnos el golazo de cabeza a Van Persie por encima de Casillas y ahí ya...
2: No,
1: morirnos.
2: Es que en ese Mundial caímos eliminados en el segundo partido y veníamos de ser campeones en Sudáfrica. Sí, sí. Y después de un 2-0 de Chile estábamos liquidados. El último partido no sirvió para nada. Imagina el palo que fue para nosotros en Mediaset, que teníamos los derechos del Mundial. Segundo partido de España, a la calle.
1: Claro, eso para una tele debe ser muy complicado.
2: Eso te destroza.
1: Pues claro, es una apuesta muy importante
2: de publicidad, claro, y de todo.
1: Una apuesta económica muy importante para hacerse con los derechos. Un grupo televisivo para, una apuesta, me imagino que anual, la más importante del año, para hacerte con un Mundial, una Eurocopa. Claro, si llegas a la final y estamos un mes vendiendo ilusión, guay. Pero si a los 10 días te cepillan, es una faena muy gorda.
2: Te voy a decir una cosa. Nunca se llega a rentabilizar la compra de derechos deportivos tan gordos.
1: ¿No son rentables?
2: Nunca llegas a ingresar tanta público como para rentabilizar lo que has pagado. Ahora bien, en cuestión de imagen, prestigio, la gente se queda pegada a la tele ese mes y probablemente los siguientes, se recupera mucho. Pero nunca, por muy bien, por ejemplo, Mundial 2010, Sudáfrica, imposible que sea un Mundial mejor, pues nosotros palmamos pasta.
1: Jolín. ¿Quién lo iba a decir, eh?
2: Es que son muy caros los derechos deportivos.
1: El Mundial de 2010, lo único que hubo en los partidos de España fue emoción.
2: Claro.
1: O sea, en ninguno hubo un 7-0,
2: prórrogas.
1: Un 12-1. No. O sea, todo fue con el gancho,
2: el
1: ganar con el gancho.
2: El tercer partido del grupo nos jugábamos la vida. No hubo ningún España-Grecia como en la Euro 2008 de que jueguen los suplentes.
1: Y luego, en octavos, cuartos, semis y final, 1-0. Uh-huh. O sea, fue un Mundial mediáticamente fantástico. Fantástico, porque,
2: no, inmejorable.
1: Porque había que, o sea, vender mucha emoción, y luego victoria.
2: Los horarios eran buenísimos. Todos eran a las 9 de la noche, no sé qué, menos el primero de Suiza que fue por la tarde. Por ejemplo, ahora Televisión Española tiene un partido a las 3 de la madrugada de España. Entonces, pues ahí bajará muchísimo el consumo televisivo, claro.
1: Pero el share será del 90%.
2: El share va a ser 90, ya no se da nunca, pero posiblemente más del 60 seguro.
1: Bueno, Mati, de lo del 11, a ver, te pregunto por Gavi. Gavi sí, Baena no. ¿Qué te parece?
2: Sorprendente e injusto, sinceramente.
1: ¿Tú crees que es injusto?
2: Fíjate que no soy sospechoso de no defender a Gaby. Hace dos días hice un editorial en la tele que me han caído muchos palos diciendo que hay que aprovechar a Gaby. Cuando le metió un palo a Rodrigo en el entrenamiento, digo, oye, es nuestro, esa intensidad tiene que sumar. Vamos a querer a Gaby. Entiendo que es un jugador de filias y fobias.
1: ¿Te apetece escuchar a Pau Cubarsí en Televisión Española? Venga, la uno está el central titular de España, Pau Cubarsí. Le escuchamos en directo en Marcador, a ver qué es lo que dice, las sensaciones de uno de los jugadores importantes, de Luis de la Fuente.
3: Vas a debutar en la mayor competición del mundo del fútbol con 19 años. Si no hubiera sido por Gaby y por Lamine, estarías marcando un récord. No sé si lo habéis hablado dentro.
4: Sí, no lo hemos hablado. Sí que Gaby ya sabemos que tiene ahí el récord del debut, pero bueno, con 19 años no está mal. Intentaremos darlo todo para sacar los tres puntos.
3: ¿Qué os ha dicho el míster? Imagino que planteamiento parecido al del último partido amistoso, delanteros fuertes, rápidos, que buscarán el espacio, el choque.
4: Sí, al final nos fijamos en ellos, pero yo creo que el punto clave somos nosotros, la intensidad que le demos al balón, la intensidad que le demos sin el balón, y creo que nos tenemos que fijar en nosotros mismos para darlo todo.
3: Muchísima suerte, Pau, y a por ellos a debutar con buen pie.
4: Muchas gracias, que va muy bien.
1: Pau Cubarsí es titular. Me estás hablando de la no inclusión de Wagner, la inclusión de tu idolatrado Gaby, Mati.
2: Me gusta Gaby, pero creo que no se ha ganado el derecho a ser titular en el estreno de un Mundial. Viene de jugar tres ratos con el Barça después de dos graves lesiones. Se ha metido con el gancho en la lista de la selección. No sé, me parece un premio excesivo poner a Gaby de titular teniendo a Dani Olmo, a Baena, a Jeremy Pino. Sobre todo Dani Olmo, ¿no? Yo creo que Dani Olmo es un jugador además de mundiales y Eurocopas, de torneos cortos, que tiene gol. Y ante una defensa se supone muy cerrada, yo creo que Gaby es uno más, es un cromo repetido. Me apetece alguien con desborde, que tire desde lejos, que ponga un centro. Y creo que Gaby en la izquierda pierde mucha fuerza. Ahora bien, lo ha decidido un tío que sabe mucho más que yo. Así que a misa.
1: Mira, yo te digo una cosa, yo sí lo entiendo por un motivo. Si hoy jugáramos con una selección más propositiva, me lo entendería menos. Me gustaría más Baena sin Nico. Me gustaría más Baena que Gaby, pero ante un rival que hay que morder, porque si España muerde va a ganar fácil, si España empieza a sestear, los caboverdianos pueden venirse arriba, pero yo creo que hoy es el típico partido que Gaby está bien que sea titular, para contagiar esa intensidad, para que, oye, si uno no mete la pata, no mete la pierna, ahí va a estar el pequeño para decir, ¿tú qué haces? Eso sí me gusta que esté hoy titular Gaby.
2: Pero necesitamos meter la pierna tanto hoy ante Cabo Verde. Bueno, yo creo que ellos nos van a dar el balón y necesitamos a gente iluminada, con magia, con intención.
1: Intensidad.
2: Bueno, ahí Gaby es el número uno. Por desde eso. Luego, a ver, que no me molesta Gaby en un once. Me sorprende y creo que había jugadores mejor preparados para ocupar esa plaza. Baena no se lo ha ganado tampoco, pero joder, si había algún día para intentar meter a Baena dentro de los 13-14 importantes, era hoy. No está Nico, vamos a ver qué tal está, lleva entrenamientos muy buenos, la gente que está en Estados Unidos dice que Baena, que Luis de la Fuente apuesta por Baena, y hoy se lo ha cargado. No sé, vamos a ver, yo creo que el partido es largo, va a haber cinco cambios, van a jugar varios, pero me sorprende lo de Gaby. Además, claro, como es un jugador que o le odias o le quieres, pues todo aquel que odia a Gaby hoy ya está diciendo, que juega Gaby, no se lo merece, es que mira a Gaby, que viene de una lesión y ahora titular en el Mundial. Y ya pues encima tenemos ahí ese ruidito exterior tan molesto por la presencia de un jugador que es buenísimo.
1: Pero es un ruidito prácticamente inaudible.
2: Sí.
1: Inaudible prácticamente, vamos.
2: Es en tono bajito, pero joder, yo conozco, igual que vosotros, a muchos madridistas que le tienen una manía a Gaby que no pueden con él. Pero es que lleva la roja hoy, que ni Barça ni leche, coño. Vamos a apoyar a los nuestros, y uno de los 11 que sale hoy es Gaby.
1: ¿De la portería?
2: Es que lo tenía tan asumido. Yo soy fan de premiar al que lo viene haciendo bien y con el que has ganado.
1: Fíjate,
2: lo que funciona no se toca.
1: Ayer empecé a pensar, ostras, ¿y si es Raya? ¿Y si es Raya el portero titular? Fíjate, ni el que todos pensamos que era Unai, ni el que muchos pedíamos que era Joan, a ver si va a ser Raya.
2: Luis de la Fuente se ha cansado de reivindicar a Raya.
1: Con razón, con razón.
2: Joder, el mejor portero de la Premier, finalista de la Champions, y parece que en las quinielas están Unai y Joan. ¿Y qué pasa con Raya? Pues seguramente yo pasaría la tarde igual de tranquilo con Raya que con Unai.
1: Sí,
2: es un porterazo. Lo que pasa es que el portero de España viene siendo Unai, y yo creo que de la Fuente es fan de lo de lo que funciona no se toca. Y es que no ha dado motivos, no ha dado motivos para quitarlo.
1: Máxima confianza en Unai Simón. Tema Cucurella. Mati, tema Cucurella, selección y tema Cucurella, 15 de agosto. ¿Cómo lo has visto?
2: Bueno, gran fichaje del Madrid, si vamos a hablar de eso. Es un lateral caro, por eso no lo ficha el Atleti, porque el Atleti no se puede gastar 60 millones en un lateral y va a ir a jugar al Madrid. Y yo creo que el Madrid, por mucho que ahora digamos tiene cuatro laterales izquierdos, mejor que Cucurella ninguno. Es un lateral, vamos, un pedazo de lateral que viene además con experiencia, viene en el momento punto, en el momento justo de su carrera, vuelve a la Liga, ya es un jugador hecho y me parece un acierto del Madrid. Además, un fichaje bien cocinado, con discreción, dos diitas de negociaciones y lo tenemos aquí ya cerrado, entonces...
1: Vale, te lo pregunto de una forma elegante. Si el Atlético no hubiera tocado las narices vía redes sociales con la oferta de Julián, ¿tú crees que Cucurella hoy sería jugador del Madrid?
2: Quiero pensar que eso no ha influido tanto, pero es cierto que el Atleti, tocándole las narices tanto al Madrid y al Barça,
1: gana
2: se arriesga a este tipo de cosas.
1: Pierde más que gana.
2: Es que en un cuerpo a cuerpo, al Madrid no lo ganas nunca y al Barça a veces. Quiero decir, el Barça no tiene el poder económico de hace 10 años, pero el Barça sigue siendo el Barça. Entonces yo no soy muy seguidor de esa cuenta de Twitter, de vacilar a unos, de soltar esas amenazas.
1: Pero que esas cosas hay que decirlas cara a cara, en un despacho, Gil Marín o Cerezo, a Florentina, a José Ángel o al que mande. Decirle, no, pero vacilar en redes sociales, a mí eso no... Creo que, insisto, pierde más que gana haciendo eso.
2: Si escupes para arriba, te acaba cayendo. O sea, al final te la van a hacer el Madrid o el Barça. Competir por un fichaje con el Madrid y el Barça, el Atleti tiene las de perder. Hay que ser conscientes. ¿Cómo va a gastarse el Atleti 60 kilos en un lateral izquierdo? ¿Cómo va a pagar el Atleti por un jugador que viene libre, pero que te pide 20 brutos de salario, 10 para comisión de no sé qué, 3 años de contrato, Bernardo Silva? Tampoco puede. Tampoco puede. Entonces, al final, si vas dando lecciones, vacilando a unos y a otros, pues mira, ya te han quitado dos fichajes en la cara. Que no me parece un drama, porque el Atleti tiene mucho mercado por delante, tiene muchas opciones más baratas, incluso a lo mejor mejores, en el lateral izquierdo creo que no, pero oye, un Grimaldo creo que te apaña el equipo.
1: Y es que Grimaldo está, no sé si libre, pero sí
2: está dispuesto.
1: En el radar.
2: Sí, sí, ¿no? Y el Atleti sabe que son 20 millones y que Grimaldo está loco por venir a España.
1: Y es otro lateralazo.
2: Claro, o sea, hay dos laterales en España que pueden ser titulares perfectamente. Pues uno lo ha fichado el Madrid y me da a mí que el otro lo va a fichar el Atleti. Pero yo insisto, el Atleti tiene que hacer su mercadito discretamente, sin alzar la voz, sin meterse con nadie, porque ya lo único que faltaba es ir haciéndote enemigos por España y por Europa. Ya que no tienes el poder económico que tiene el PSG ni el Madrid, pues hombre, no te metas en líos para que no te perjudique todavía más, ¿no?
1: ¿Dónde juega Julián el año que viene?
2: En el Atleti o en el PSG si se empeña en salir.
1: Ok. ¿España gana el Mundial?
2: España... no gana el Mundial, no quiero gafarlo. Yo si digo, no, yo soy en eso, que no. Hay que decir que gana Argentina, que gana Brasil, que gana Alemania. No,
1: para la contramufa.
2: Exactamente.
1: Vale. ¿Jugador más destacado de España?
2: Lamine, ¿no? Sí.
1: ¿Solo Lamine?
2: Hombre, por ejemplo, Oyarzábal con España es Van Basten. O sea, Oyarzábal, si no acaba con 8 goles del Mundial, será raro. Está tocado por una varita mágica, todo lo que le llega va para adentro. Dani Olmo, jugador de mundiales, Rodri, capitán con jerarquía, Puyol va a ser importante en el Mundial.
1: ¿Sabes a quién vamos a echar mucho de menos? Y lo digo completamente en serio, a Fermín.
2: Buah.
1: A Fermín.
2: Pero
1: o sea, yo estoy convencido que, no sé si titular o no, me es igual, pero que iba a jugar muchos minutos, Fermín, muchos.
2: Anda que no iba a ser titular hoy Fermín. Pero te digo una cosa, hemos pasado ya las 3 semanas de luto oficial por Fermín, hoy hay que estar con estos 26.
1: ¿Vacaciones, Mati? ¿Cuándo?
2: En agosto, ¿no? Vamos agosto. A ver el Mundial un poquito y tal.
1: O sea, como los jefes, ¿no?
2: Efectivamente, agosto, yo ya tengo categoría.
1: Mati, que te queremos mucho.
2: Venga, os escucho.
1: Y un beso muy bueno.
2: Abrazo grande.
1: Gracias, Mat. En 12 de las 5, en 12 de las 4 en Canarias. Es decir, que en 72 minutos, España Cabo Verde, marcado.
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5: Partido 13 de 104. Atlanta Stadium.
1: Grupo H. España, Cabo Verde, a las 6, marcador.
5: ¿Qué lo contamos en la radio? Es el debut de España en el Mundial de Estados Unidos, Canadá y México. Lo hacemos desde Atlanta y desde la Sala Burr con Alfonso Pérez Burrul, pendiente de Ahmad Mohamed, en el bar Abdullah Jamali. Con los comentarios en la radio en este Grupo H de Gonzalo Miró, Sergio Asenjo, Amanda San Pedro. Inalámbrico de la M Roja para Miguel Ángel Toribio con los detalles. Canta y cuenta los goles de este debut de España, Cabo Verde, Raúl Varela.
1: ¡Varela, muy buenas!
14: Marcador de Radio Marca, he tenido un sueño. Así comenzó su histórico discurso Martin Luther King, el vecino más ilustre de la villa de Atlanta, capital del sureño estado de Georgia, donde España arranca hoy su andadura mundialista. Yo también tengo un sueño, y puestos a soñar, alguien me dijo que mejor exagerar. Final en New Jersey, segunda estrella y fiesta por todo lo alto en la Plaza de Colón. Para ello, la selección deberá seguir buena parte de aquella intervención que cambió el curso de la historia de los Estados Unidos de América. Si no puedes volar, corre. Si no puedes correr, anda. Si no puedes andar, gatea. Pero hagas lo que hagas, siempre hacia adelante. Y hoy, al final de la calle Ponce de León, pucelano descubridor de Florida, gobernador de Puerto Rico en su día, tenemos que cazar como los halcones, que cada domingo de NFL ejercen de anfitriones en este escenario que presume de halo 360 y techo fotográfico. No lo digo yo, lo dice Luis de la Fuente, un hombre sin problemas. Somos los mejores. Se inicia el viaje. El destino es importante. Lo mejor siempre es la compañía. Marcador de Radio Marca, la chispa de la vida, como la vecina Coca-Cola. Brindo por ti, querido Emilio. Cabo Verde, España.
1: Detalles, el ambiente en la grada, la temperatura, que es buena, y los 11 iniciales inalámbrico. Hola, Miguel Ángel Toribio, muy buenas.
0: De Atlanta al mundo, marcador de Radio Marca. Buenas tardes, España, en plena mañana de Georgia, donde la selección ha madrugado para romper ayuno, para activarse, para escuchar las últimas consignas de Luis de la Fuente y para escuchar el primer once del equipo nacional en esta Copa del Mundo. Portería para Unai Simón. En defensa, Marcos Llorente, Pau Cubarsí.
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Ya estamos aquí, damas y caballeros, como siempre, bien aposentados en los acogedores estudios de Marcador Radio Almería. Con el de hoy ya son 39 programas a nuestras espaldas. No sé si son muchos, no sé si son pocos, pero bueno, ya es un bagaje, ¿eh? Uno mira hacia detrás y se empieza a dar cuenta que ya ha hecho algo de mili. Bueno, pues tenemos programa. Antes de nada, esta pasada madrugada hubo tercer match de la NBA. No sé si hacer spoiler o no, habrá gente que lo querrá ver en diferido. Venga, no voy a decir nada. Además, no, el resultado no, mi corazón no puede albergarlo. Bueno, en lo que se refiere a baloncesto de Almería, hemos tenido Cadeva Mini Básquet masculino en la línea de la Concepción. Hemos tenido a Club Baloncesto Almería en el Campeonato de España Infantil Femenino con un histórico sexto puesto. Tenemos noticias importantes también. Hemos tenido esta semana la confirmación de que Club Deportivo Baloncesto Adra sigue en Primera Nacional un año más. Dentro de un momento les presentaré protagonistas. Tenemos un 3x3 que organiza la SAFA con la colaboración de Domino's Pizza, desde la categoría Premier Basket hasta la categoría Cadet. Esto es el próximo sábado 13 de junio. Aún están abiertas las inscripciones, me cuentan por ahí, así que dense prisa porque pinta bien, ¿eh? Y ya saben ustedes que empieza la postemporada, que los torneos de verano, los campus, zonificaciones, etcétera, pues se van a poner en la línea de salida. Así que aprovechen y no se queden en casa viendo la tele o pasando los reels del Instagram, que las vacaciones están para disfrutar, pero el que es deportista todo el año. Y una vez dicho esto, nos vamos a ir con los titulares.

0: Pues ya estamos aquí con mi amigo José Montaño, que me va a echar una mano para recitar. Empezamos, venga. Sexto puesto para Club Baloncesto Almería en el Campeonato de España.
1: Las infantiles culminan una temporada que pasará a la historia del baloncesto almeriense.
0: También Campeonato de España. Otro almeriense también ha sido sexto de España.
1: No es otro que el escolta Manuel Siles, jugando en las filas del infantil del Unicaja de Málaga.
0: Y concluye el campeonato de Andalucía Mini Básquet para los representantes almerienses.
1: El Toyo Básquet logró la novena posición y CB Almería la 16ª.
0: Y a última noticia, que será un poco la protagonista del programa de hoy, Club Deportivo Adra confirma la continuidad de su proyecto en Primera Nacional.
1: Los adelitanos seguirán compitiendo en Andalucía la próxima temporada por tercer año consecutivo.
0: Venga, pues seguimos.

0: Bueno, esto que está sonando es Livewire, tema publicado en el primer disco de nada menos y nada más que AC/DC, ¿no? Con Bon Scott como vocalista, el trágicamente desaparecido Bon Scott, uno de los vocalistas más emblemáticos de la historia del rock, aunque luego la verdad es que tampoco le fue mal a la banda, ¿no? Que supo resucitar también con Brian Johnson ahí de frontman. Bueno, no sé si los invitados de hoy serán muy fans de AC/DC. Ya lo he dicho, en inglés y en español. No sé si sois más de AC/DC o de AC/DC. Yo siempre he sido más de AC/DC, de pronunciarla así. Bueno, tengo aquí a los dos invitados, que son Santi Martínez y Leo Vico. Bienvenidos, ¿cómo estáis, chicos?
1: Hola, buenos días, bien, bien.
2: Buenos días.
0: Bueno, ¿tú soy Santi, ¿tú eres muy de AC/DC o no?
1: Sí, sí, bueno, poquito, sí. Sobre todo cuando va a andar y además un poquito la música para verte a tono.
0: Y Leo, ¿y tú?
3: Sí, también.
0: Sí, ¿y qué sois más? ¿De Bon Scott, que es el primer cantante, o de Brian Johnson?
1: La verdad es que un poquito de todo, te voy a engañar.
0: Los dos, ¿eh? Bueno, pues aquí tenemos, los voy a presentar bien, ¿no? Santi es un poco el que hace en el club, bueno, pues el que hace, deshace, el gerente, el coordinador, el que va a llevarse los balones, a devolverlos cuando vienen defectuosos a la tienda, todas esas cosas, ¿no? Y Leo Vico, que es el entrenador del Primera Nacional de Adra, y bueno, pues los tengo aquí en el estudio, que vienen nada más y nada menos que desde Adra. Y bueno, vosotros no me habéis echado la bronca, pero me han echado la bronca, que siempre me dicen que no traigo a gente que no sea de la periferia, ¿no? Entonces, pues bueno. Bueno, Santi, tú eres un poco el hombre para todo, ¿no? En Club Deportivo Adra, gestión deportiva, cantera, gerencia, yo creo que todo eso. Y bueno, pues estáis aquí los dos. Tengo a Leo, que es el entrenador también del primer equipo. Habéis confirmado que volvéis a salir, ¿no? Cuarto año consecutivo, Primera Nacional, imagino que con mucha ilusión, ¿verdad?
1: Sí, sí. Bueno, respecto a lo primero que has dicho, al final, aunque uno sea el que está un poquito encargado de todo, siempre tiene manos que lo ayudan y está un poquito en la sombra y no podemos quejar de todos los entrenadores. Leo, que bueno, has dicho que lleva el Primer Nacional, este año también lleva el Junior, el año que viene también llevará un equipo más y siempre están dispuestos a todo. Y el presi y el vicepresidente, que aunque parezca que te pones a hablar del club y que no hacen nada, en el caso, por ejemplo, el nuestro, tanto Yacer como Fran Marga, pues son dos personas de que están todo el día a pie del cañón, todos los días los ven en el pabellón del rato que tienen libre del trabajo y de hecho una mano en todo lo que podéis más. Y respecto al tema nacional, pues sí, terminamos la temporada, dejamos un poquito de tiempo para pensar, a ver qué podía pasar, qué no podía pasar, y evidentemente también después de la reunión con el ayuntamiento, que al final es un tema muy importante, pues, y sobre todo convenciendo al míster, hemos conseguido tirar para adelante y seguir un año más.
0: Oye, míster, ¿ha habido que convencerte mucho o te hacía ilusión ponerte ahí al frente, ¿no?, del banquillo otra vez?
2: Bueno, siempre me gusta dejar un margen para descansar un poco, para pensar las cosas, un poco para desconectar también después de esta temporada que ha sido larga, 26 jornadas prácticamente sin descanso y demás. Y bueno, llegando al acuerdo, pues la verdad que he decidido continuar, me gusta el proyecto, me siento cómodo. Al final, pues ellos me ponen las cosas muy fáciles y nada, ilusionado por continuar un año más.
0: Uh-huh. Oye, yo os había dicho antes fuera de aquí que pensaba que eran tres temporadas, no son cuatro, me corregiste tú. Y bueno, también te dije que me llamó la atención que cada año pues parece que el equipo compite un poquito más, ¿no? Que se da un pasito más hacia adelante, que el rendimiento es incluso un poquito más atractivo, por decirlo de alguna manera. Entiendo que bueno, que queréis seguir un poco en esa línea, ¿no? De ir paso a paso sin volvernos locos, pero bueno, pues con esa ilusión de que hacerlo cada año mejor, cada día, cada día mejor, ¿no?
2: Sí, la verdad que, como tú dices, al final cada año hemos dado un pasito más y cada año estamos mejor, compitiendo mejor. Al final, pues la experiencia también dentro de la liga, pues que tenemos nosotros, pues se va notando. Y a la hora de decidir partidos, pues eso también se nos nota, ¿no? Como al principio de los primeros años, que al final has pecado un poco de novato en la liga y queremos seguir en esa línea. Pues este año, cuarto año consecutivo, pues intentar mejorarlo.
0: Uh-huh. Oye, Santi, y yo me imagino que también para vosotros, dentro de la estructura del club, ¿no? Tener pues ese referente para todo lo que tenéis por debajo será importante, ¿no?
1: Sí, sí, sobre todo piensa de que al final no estamos en una capital, estamos un poco apartados, como has dicho tú antes, en la periferia. Y quieras que no.
0: En la hermosa periferia, ¿eh?
1: Sí, sí, sí, por supuesto, como lo hemos estado antes, casi casi era vecino. Entonces, que los niños tengan ese referente, que tengan un sitio donde quieran llegar, una meta, aunque al final sabemos que cuando llega a terminar la época junior muchos salen fuera por el tema de estudios, pues es complicado, pero que siempre gusta y que intenta que los sábados tarde, que son los que nosotros jugamos, pues que la mayoría de esos niños vayan al pabellón y tengan esa ilusión por el baloncesto que siempre ha habido en Adra, ¿verdad? Mm.
0: Está creando culturilla ahí de baloncesto poco a poco, ¿no? Porque antes comentábamos que bueno, que anteriormente a esta gestión hubo una etapa más complicada, ¿no? Donde no, bueno, donde no llegaste ni a sacar equipo, no, o no hubo club, no lo tengo muy claro eso de todas formas. Pero ahora parece que bueno, que igual que con el Primera Nacional, que poquito a poco vais poniendo ahí piedrecitas, ¿no? Y cada vez pues está la cosa un poco más, voy a usar esta metáfora frondosa, ¿no? De como si fuese un bosque, pero que bueno, pues vais teniendo cada vez más niños, vais trabajando cada vez mejor, sobre todo me imagino que tendréis también una base ahí en la que poner las miras, ¿no?
1: Sí, aquí siempre ha habido un club grande que ha sido CB Adra, eso tuvo su fin, un añito creo que no hubo baloncesto y se creó un club nuevo que era Adra Mar. Y después hubo problemitas, no sé exactamente qué es lo que pasó ahí, pero se perdió el baloncesto unos 2, 3, 4 años, no recuerdo muy bien. Entonces el concejal que estuvo en aquel momento, Juan Antonio Fernández, pues estuvo hablando con Enrique Figueredo, una persona que siempre ha estado ligada al baloncesto, que ha sido socio fundador del club. Empezó un poquito ahí a comerle la cabeza, a darle la vara para que volver a sacar un club de baloncesto en Adra, que no podía haber tanto tiempo sin baloncesto allí. Y al final lo convenció y con Ángel Parrilla, Piquera, Oliva, Dani Fernández, pues consiguieron sacar esa directiva y empezar el club. Y verá que sí que empezó con poquita gente y poco a poco, Marquinhos Federado, incluso había era mixto, tenías que juntar categorías. Y poco a poco se fue creciendo y bueno, se empezó con un equipo junior federado, lo demás seguimos JDP. Y la verdad que bueno, poco a poco pues ya tenemos 12, 13 equipos federados, depende. Y sobre todo siendo sensatos y sabemos dónde estamos. Este año casi todo el equipo, quiero recordar que quitando el infantil masculino y bueno, el premini, porque al final solamente es una competición, todos los demás equipos lo hemos tenido en Liga B. No es que buenos resultados, sí. Mucha gente dice, un gran amigo me dice, Liga Galleta, ¿vale? Pero que sea Liga Galleta, pero hay que ser sensatos y saber lo que tienes. Es meter a un equipo en Liga A, por decirlo, tengo Liga A, y que la tercera jornada, la cuarta jornada, los niños digan, yo no quiero ir más a jugar, es complicado.
0: Sí, vais dando un poco esos pasos con la prudencia de vida, ¿no? Vamos a decirlo así, que yo creo que es coherente, ¿no? El discurso. Oye, antes has dicho Ángel Parrilla, yo fíjate que yo lo entrené una temporada en Adaba, en el Primera Nacional de Adaba. Él, bueno, ya sería su último año jugando, me imagino, pero él, bueno, el tío era una bestia, yo no sé si te acuerdas, tú eras una bestia.
1: Hombre, el entrenador del club, de hecho el equipo infantil que he dicho es el que llevaba a él este año atrás.
0: Pues vamos a mandar saludos de aquí, vamos, un tío con carácter, competidor nato, competidor nato. Vamos, a mí no me gustaría tenerlo en contra nunca.
1: Bueno, ahora si te das cuenta es su inspector de policía local y escúchame unas barbas que eso ya es...
0: Ah, pues igual no lo reconozco por el look entonces. Oye Leo, ya, pero para jugar no está, ¿no? Ya para jugar no.
2: Sí, está, lo que pasa es que no quiere. Yo he intentado convencerlo estos 3 años atrás, pero al final no, que tengo problemas de rodilla y demás. Pero sí, si él quisiera, él está en forma y él podría echar una mano y ayudarnos.
1: Este año hemos sacado ahí una especie, por decirlo de alguna manera, equipo de Papa Game, por decirlo, no somos tal como tal todo, y ahí va a echar su ratillo y ahí es donde fardea el del baloncesto que tú dices.
0: Bueno, un crack, la verdad es que un crack, ¿eh? Yo tengo muchos recuerdos buenos con él, todos buenos, la verdad. Oye, Leo, y estamos ya un poco, me imagino que enfocándonos, aunque tenemos el verano por delante, ¿no? En la temporada que viene. Y un poco hilándolo, ¿no? Con todo el tema de cantera. Hemos comentado lo importante que es que hay una referencia, ¿no? Para los chavales. ¿Ves un poco el relevo generacional? ¿Lo ves también en la cantera? ¿Vas viendo, oye, pues tenemos aquí en el infantil 2 chicos, en el cadete tenemos otro, tenemos 2 minis? Es decir, ¿vas viendo un poco los perfiles de jugadores que te puedes ya llegar a imaginar que en algún momento estarán en el primer equipo?
2: Sí. La idea, de hecho, es esa. Ir dándole ya su cierto hueco ahí. Por ejemplo, del equipo Juniors, pues pues sí que me gustaría contar con este año con tres de ellos, que son Aitor, Jerón y Fabio, que tengan su hueco ahí, que nos ayuden y que sigan ellos formándose y creciendo. Y un poquito más abajo, pues también voy mirando ya a jugadores que pueden ser interesantes de cara a futuro para que vayan ayudándonos y vayan jugando. Porque como habéis dicho antes, al final en Adra pues ha habido saltos generacionales de años parados y eso al final pues no nos ayuda mucho. Por ejemplo, te escucho muchas veces hablar bien de Adra, por ejemplo, de Miguel Ángel, ¿no? Que al final pues sigue ayudándonos y es un veterano que era un ejemplo para todos. Y que no haya tanto ese salto generacional, pues tenemos que ir subiendo jugadores de cantera.
0: Es que a Miguel Ángel, a mí me ha tocado sufrirlo. Yo, es de mi edad, yo creo que del 81, si 80, no me equivoco. 80, del 80, 81. 81. Sí, yo me acuerdo de jugar contra él en junior, pues ya ahí lo sufrí. Y luego de entrenador, pues lo he sufrido también en el otro equipo. Un crack, Miguel Ángel, un crack. Otro tío también con carácter, ¿no? Oye, pues fíjate, Santi, lo que ha dicho Leo, que él ya está pensando, él va viendo jugadores para atrás. Eso es buena señal, ¿no? Eso también un poco que se confía en que el proyecto va a ser largo, ¿no? Más allá incluso de esta temporada, o por lo menos se tiene esa esperanza que yo creo que surge también de la ilusión, ¿no? De la ilusión que tiene que dar el haber construido una cantera prácticamente desde cero, haber puesto ya esa piedra tan importante que es la de un primer equipo. Y claro, ya ahí la cabeza pues se va siempre se enfoca, me imagino, que hacia arriba, ¿no? En pensar, pues vamos a mantener lo que tenemos y vamos a hacerlo cada vez un poquito mejor. Y yo creo que eso dará identidad en el club, ¿no? Ese sentimiento de pertenencia, ¿no? Tan necesario.
1: Sí, es lo que hemos dicho antes. Al final hay que ser sensator y evidentemente no va a sacar el equipo nacional, como se sacó en su momento, cuando el primer año. En plan de decir, vamos a sacarlo este año y ya está. El año que viene volvemos atrás o desaparece. No, hombre, al final quieres que siga en el tiempo, ¿no? Y poco a poco, pues lo que hemos dicho antes, ese concepto que se ha perdido, que siga viéndolo. Tenemos, hablando de la estructura, tenemos un grupo de baby basket que son niños de 3 años, que tenemos 20 y pico niños. Ojalá alguno de esos niños en un futuro pueda decir, he jugado en el Nacional de Adra. Al final, sí. Te decir que durante el tiempo ha durado ese proyecto, que estemos unos, estemos otros.
0: Algunos sigue... seréis abuelos cuando pase eso, ¿eh?
1: Bueno, posiblemente, pero que dure.
0: Pero pasará.
1: Espero tardar mucho en ser abuelo, ¿vale? Pero que sí, sobre todo es decir, que perdure en el tiempo y que no se acabe. Ojalá nunca se acabara ese proyecto, esté el aquí, esté tanto de presidente, de gerente, de entrenador, de jugadores. Que siga así.
0: Hombre, desde luego el tener una base, una generación, como tú dices, niños de 3 años, más de 20 niños, 20 y tantos niños, hombre, está claro que la semillita ahí, algo hay, ¿no?
1: Sí, sí, sí.
0: Y la tierra parece que germina, vale. ¿No? Bueno, oye, tengo la alergia que me está matando. Yo siempre he pensado en Adra, lo hablábamos antes, siempre ha habido gente muy grande, ¿eh? Siempre ha habido, y han salido jugadores, ¿eh? Ya no, Miguel Ángel que hemos hablado, Ángel Parrilla, Ismael Torres, ¿no? En Adra siempre ha habido gente que ha destacado, ¿vale? Tú puedes decir, bueno, es que Adra está allí en la quinta leche. No creo que esté en la quinta leche, creo que está bien comunicada. Claro. Y bueno, yo imagino que la importancia de que esa gente que ha hecho un poco de historia en el club, empezando, me imagino, que desde que eran niños jugando a baloncesto, aunque fuese otro club en ese momento, pero era en la misma localidad. Y ahora son entrenadores, o son directivos, o son gente que simplemente apoya, ¿no? Y ayuda. Yo creo que para crear ese sentimiento en vuestra localidad de, hostia, pues esto, el baloncesto de toda la vida, la gente, me imagino que será importante, ¿no? Que hayan esas caras de, que puedan servir como ejemplo, ¿no? También para pensar en tener un recorrido en el club a lo largo del tiempo.
1: Sí, sí, al final todo eso suma, como has dicho. Fíjate, ha nombrado a Miguel, ha nombrado a...
0: Nómbrame más tú, que yo es que estoy...
1: Bueno, no, perdido. No te preocupes. Ha nombrado a Miguel, ha nombrado a Ángel. De hecho, los dos están metidos dentro de la estructura del club. Este año atrás, Ángel estaba de entrenador, Miguel estaba de jugador y el equipo junior ayudaba a Leo. Pero es que este año los dos directamente van a coger equipos también. Entonces, al final intenté involucrarlos también como entrenadores y como parte de... Porque aparte de mí son padres de niños del club. Lo he dicho, al final va marcando una... Y mal es verdad de que, bueno, está mucho ligado allí, pero bueno, por su... sigue jugando fuera, el trabajo también lo tiene afuera. Al final, pues, no está tan apegado por eso, porque no está en la localidad como tal. Pero sí es verdad que cuando hablas de Ismael, Alguien grande de Adra, tal, habla de Ismael. Hace poco fue campeón del mundo con Unicaja en Argentina y tal. Entonces, eso al final, de hecho, tú estás al pabellón y una de las paredes tiene una camiseta de Ismael firmada.
0: Me consta, estaba claro, allí.
1: Entonces, todo eso al final es sumar, es sumar. Y más cuando evidentemente sabemos, y más en una localidad que no está en una capital y demás, el deporte estrella no es el baloncesto, evidentemente, como en todos lados, o en el 80% del fútbol. Entonces, si tú tienes esos nombres, esas personas que al final te van un poquito para casa, pues es muy, muy importante. Y si encima de todo lo tienes dentro de la estructura, más todavía.
0: Y os cuesta, ¿no? Me imagino que competir con un deporte como el fútbol, como, bueno, como en todo sitio aquí en España, pero claro, al final, lo que tú dices, pues estamos en un pueblo de 20.000 habitantes, pues cuesta más, ¿no? También, ¿no?
1: Sí, yo la verdad estoy sensato. Yo, cuando un padre viene a decirme que quiero que el niño venga a probar y venga tal, yo nunca le cierro las puertas a otro tipo de deporte, ¿vale? Porque sí, es verdad que el niño que no encaja en el baloncesto, el niño encaja en fútbol, o encaja en balonmano, encaja en lo que sea. Pero sí es verdad que yo le intento inculcar al padre que sea, sobre todo si tengo confianza, de que, evidentemente, si no le gusta un deporte colectivo, porque le gusta un deporte individual, le gusta el bádminton, le gusta el tenis. Pero sobre todo que intente hacer también deporte colectivo, porque eso es fundamental. Y al final, pues, si no puede ser baloncesto, sea otro, pero es muy complicado el fútbol, que de todas maneras un niño no va a coger algo del suelo, va a tirar la papelera en plan canasta, sino sí, una patada.
0: Tienes que probarlo,
1: A la lata,
0: es menos instintivo.
1: A la lata sí le da, ¿por qué? Porque lo que utilizas al final día a día son las piernas.
0: Oye, Leo, antes me has comentado, o sea, vaya a empezar a contar ya con tres chicos junior. Vamos a pensar, o vamos a decirlo de esta manera, que creo que lo digo con coherencia. Estáis un poco empezando a rejuvenecer, ¿no? Aunque sea ya pues, desde abajo, poquito a poco. ¿Cómo te imaginas, o no sé cuál es tu experiencia como entrenador? Yo te lo digo la mía, la gestión gente joven con gente mayor puede salir muy bien. O puede salir un poco peor, ¿no? Es decir, imagínate que tiene aquí un chico que viene pisando fuerte, que viene mordiéndole los tobillos a los veteranos y empieza a ganarse su espacio ahí. ¿Confía un poco, ¿no? en llegar a tener ese equilibrio, ¿no? Entre el espacio que le vas a dar a los jóvenes y el espacio que evidentemente los veteranos necesitan, porque oye, así si lo quitas, pues me imagino que también será complicado de gestionar, ¿no? ¿Cómo te imaginas esa situación?
2: Sí, bueno, yo la verdad que gracias por ejemplo a Miguel lo tengo fácil, porque para mí yo siempre digo que es un lujo poder entrenarle, es un lujo a nivel también humano, porque al final Miguel es muy buena persona y en ese aspecto me ayuda, que es el más veterano de la plantilla, que es el capitán de la plantilla. Él coge a los jóvenes y ya no solo en la pista, que él, con el ejemplo del entrenamiento, él con 45 años en un entrenamiento se tira al suelo por el balón. Entonces está dando un ejemplo a los jóvenes de que aquí hay que esforzarse, hay que dar el máximo, y luego fuera de la pista pues también la relación con ellos es muy buena. En ese sentido no le tengo miedo a cómo lo puedo involucrar tan salto generacional en ese sentido. Yo creo que pueden convivir bien, siempre desde el respeto y demás, y los más veteranos pues tienen que enseñarle por dónde tienen que ir a los más jóvenes.
0: Oye, fíjate que yo, Miguel, te voy a decir lo que yo, claro, es anecdótico, ¿no?, lo que te voy a decir, pero claro, yo de sufrirlo cuando me enfrento a él y después conocerlo fuera de la pista, es que no tiene nada que ver. O sea, es una persona muy, muy buena. Una persona incluso buena de más. Y en la pista, sin embargo, parece... Este tío
1: se transforma.
0: Este tío me va a hacer vivir un infierno, pero no, luego es el tío más, un tío cariñoso, un tío, no sé, un tío educado. Muchos saludos también para Miguel. Ya, no es la primera vez que lo saludo desde aquí, ¿eh? A ver si se viene un día. Oye, y lo hablábamos un poco fantaseando antes de entrar aquí, ¿no? Que siempre ha habido pues dificultades en general en la provincia, ¿no? En la capital, muchas de hacer un proyecto común, ¿no? Algunos clubes. Y bueno, yo lancé esa mía, ¿no? De oye, igual en el poniente también se podría hacer.
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tardes, bienvenidos a Marcador Directo. Estamos en este martes 16 de junio, a tan solo 4 días de ese partidazo, 9 de la noche, sábado, en el Estadio de los Juegos del Mediterráneo, entre la Unión Deportiva Almería y el Málaga Club de Fútbol. Solo puede quedar uno, o Almería o Málaga. La próxima temporada van a estar en Primera División y la verdad es que después del partido de ida, pues no hemos salido de dudas con ese empate a cero que lo deja absolutamente todo abierto a lo que pueda ocurrir en el campo indálico, con una Almería que hoy se toma un descanso, ayer una leve sesión de recuperación, y a partir de ahí los futbolistas tienen libre hasta mañana por la mañana, que ya volverán al trabajo. Tanto miércoles como jueves va a haber sesión por la mañana, el viernes ya será por la tarde, además tomará la palabra Rubi, la última rueda de prensa previa de la temporada. Sábado por la mañana activación y sábado por la tarde, ya por la noche, 9 de la noche, el partido, que ya sabéis, os lo vamos a contar desde las 8 en Marcador en Juego. Además, muy pendientes de lo que algunos empiezan a llamar la invasión malaguista, esos aficionados que se espera que se desplacen en masa desde la vecina localidad, no para entrar dentro del campo, porque tan solo son 344 entradas las que la Unión Deportiva de Almería le ha dado al Málaga, sino que la intención de buena parte de esos seguidores es estar fuera del campo, pero lo más cerca posible del recinto del Juego del Mediterráneo, por si hay ascenso, celebrarlo de manera inmediata. Las estimaciones, digamos, más realistas, porque se está escuchando de todo, pero lo que parece que puede ir más aproximado es que sean unas 4.000 personas de Málaga las que se desplacen sin entrada y las que intenten estar en ese anillo alrededor del Juego del Mediterráneo el próximo sábado, lo que evidentemente puede originar una situación de seguridad ciertamente complicada, por más que el partido va a ser declarado en los próximos días como de alto riesgo. Así que esta mañana hemos aprovechado que hemos estado con el subdelegado del gobierno en Almería, con José María Martín, para preguntarle de qué manera va a gestionar la Unión Deportiva de Almería el que haya 4.000 personas del Málaga sin entrada junto al Estadio de los Juegos del Mediterráneo el próximo sábado. Enseguida lo vamos a escuchar. De momento parece que hay cierta tranquilidad en la subdelegación del gobierno, pero la situación no es para estarlo, porque, bueno, pues ya sabemos lo que genera el fútbol, sabemos los incidentes que hubo en el partido de la Liga regular hace casi un mes y medio, y todo lo que sea poner medios para evitar que una fiesta del deporte se convierta en otra cosa, pues yo creo que debería estar ya ocupando y preocupando a las administraciones y en especial al gobierno central, que es al que le corresponde que el sábado todo vaya dentro de sus cauces. Además de todo esto, estaremos con José Antonio Bayo, nos tiene que hablar del resto de nuestro fútbol y también hablaremos de baloncesto y nos daremos una vueltecita por la Universidad de Almería, que sí, que estamos en junio, pero que todavía hay mucho deporte por el campus de La Cañada. Con todo esto, hasta las 2:30 de la tarde.

0: Arrancamos como cada día resumiendo toda la actualidad deportiva de Almería en titulares de la mano de Gido Motors, el nuevo concesionario de Fiat, Alfa Romeo y Jeep en carretera de Benal 61 junto al cementerio con Juan Jesús Reche. Juan Jesús, muy buenas.
1: ¿Qué tal, José Luis? Muy buenas.
0: La UDA se toma un descanso antes de la gran batalla final.
1: Horta es la única duda para el sábado.
0: 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La Almería envía 340 entradas al Málaga.
1: El club rojiblanco reserva unas 200 localidades de zona visitante.
0: Con Seat Indalo Motor y Cupra Indalo Motor, Aisar llega a un principio de acuerdo con el Real Oviedo.
1: El lateral del Ceuta interesaba en caso de seguir en segunda división.
0: 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Tomaciño vuelve al filial con un descenso.
1: El centrocampista portugués ha terminado la temporada en el Puente Genil.
0: 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Voleibol, Ana Escamilla firma por el Roma Volley.
1: La internacional almeriense da el salto a la Superliga Italiana tras un corto paso por Rumanía.
0: Baloncesto, el CB La Mojonera, podium en la Copa Kobab.
1: El conjunto del Poniente logra el bronce tras superar a San Juan de Huelva.
0: 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Fútbol Sala Juanico es el segundo refuerzo del Sursit elegido futsal.
1: Formado en la cantera del Pozo y procedente del Peñíscola.
0: Atletismo, el Puerto de Almería acogerá una nueva carrera popular.
1: Se celebrará el día 26 de septiembre con distancias de 5 y 10 kilómetros y pruebas infantiles.
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1: El Almería es el mejor equipo en casa de la categoría.
0: La voz de Almería, gloria o malagazo.
1: La UDA tiene el ascenso entre las manos.
0: Diario de Almería, oficio en el momento clave.
1: Rubí hizo un buen planteamiento en la Rosaleda.
0: 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La cloaca del PSOE intentó comprar al fiscal Estampa.
1: La operación se realizó después de que Leire Díaz se reuniese con el número 2 de García Ortiz.
0: Actualidad Almería con nuestra emisión de Hermana Información General, con su web radioalmería.com. Almería invertirá 175.000 euros en nuevas barreras y jardineras de seguridad para proteger espacios públicos.
1: El Ayuntamiento de la capital refuerza los recursos de la policía local con sistemas antiintrusión.
0: La Diputación de Almería impulsa la presentación nacional de los nuevos soletes de verano de Guía Repsol en Cabo de Gata.
1: El Cortijo La Loma acogerá el próximo 22 de junio el evento.
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0: Información sobre la actualidad universitaria con la Universidad de Almería. La Universidad de Cádiz se anota el Campeonato de España de Personal Administrativo en la UAL.
1: Supera en la gran final a La Laguna por un claro 3-0.
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1: La Agencia Estatal de Meteorología anuncia para hoy en Almería cielos despejados y sin riesgo de precipitaciones. Los vientos soplarán, eso sí, flojos en toda la provincia, temperaturas en ligero ascenso, con una máxima de 31 grados y una mínima de 21.
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0: Yo de Cocker, que es lo que hoy ha elegido nuestro comité de expertos en relación pues a una noticia que ya podéis leer en Libertad Digital, uno de nuestros una de nuestras webs de referencia, y que dice que el PSOE está desencajado ante la declaración de Rodríguez Zapatero. Dos puntos, dicen haberse sometido a un striptease. Los que han hablado con el expresidente dice que está tranquilo y positivo. Hombre, casi cualquiera sería positivo, estaría positivo teniendo esas pedazos de joyas ahí metidas en la cómoda, ¿eh? También te lo digo. Y con esta música, la de Joe Cocker, con esta voz absolutamente desgarrada, Chloe de Haro os va a hablar de BMW.
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0: Una Unión Deportiva Almería que hoy vive su única jornada de descanso, al menos completo, de cara a esa última cita de la temporada. Pase lo que pase el sábado, ya no habrá más, se habrá acabado la campaña 2025-2026. Puede ser con un ascenso a Primera División, puede ser consiguiendo el objetivo, no por la vía que se había marcado, que era la del ascenso directo, pero al final llegar a primera lo justificaría absolutamente todo, o de lo contrario, en caso de que ascienda al Málaga, pues sería una temporada que se cerraría en falso y que además habría cierta incertidumbre sobre qué puede ser de un conjunto rojiblanco que ya pues os hemos venido contando sobradamente los problemas que ha venido teniendo con el fair play económico, que se acrecentarían si el equipo no da el salto de categoría, es decir, que habría de nuevo que ajustar límite salarial y plantilla el próximo año para pasar las normativas de la Liga de Fútbol Profesional, y eso pondría bastante, bastante complicado el poder volver a luchar por el ascenso, al menos hacerlo con garantías y de una manera clara, invirtiendo en futbolistas. Como digo, los jugadores que están hoy de descanso, ayer realizaron la típica sesión de recuperación tras partido, algunos estiramientos, y por tanto pues van a ser casi dos días los que tengan de asueto para ya mañana ponerse las pilas y realizar los tres últimos entrenamientos de esta temporada. Tanto mañana como también el jueves va a ser a puerta cerrada en el Estadio de los Juegos del Mediterráneo. El viernes se repite en el juego, pero eso sí, va a ser ya por la tarde, por aquello de que a Rubi le gusta que el último entrenamiento sea un horario lo más parecido posible al del partido. También el viernes por la tarde será la última rueda de prensa del técnico catalán en una previa. Quién sabe si puede ser la última también como entrenador de la Unión Deportiva de Almería, porque sigue planeando en el ambiente que Rubi no va a seguir, suba o no suba el equipo, y pese a tener un año más de contrato, y con la única duda para estos días de si se va a recuperar a André Horta, que se ha perdido los últimos 7 partidos del conjunto rojiblanco por un problema en el sóleo, y que no se es demasiado optimista tampoco de que vaya a estar ante el Málaga Club de Fútbol. Vamos a ir escuchando a algunos futbolistas del conjunto rojiblanco que hablaban después de ese importante empate en Málaga. Un trabajo un poquito a medio hacer, es verdad que se quería ganar, pero al final el empate a cero pues le sigue dando esa ventaja a la Unión Deportiva de Almería. Le valen dos resultados, tanto empatar como ganar, y además va a tener a casi todo el público de cara, porque se han cedido 340 entradas al Málaga, y es lo que va a tener el conjunto malagueño. El resto, hasta unas 17.000 personas, pues van a ser todas rojiblancas y todas animando al equipo indálico. Empezamos con Adrián Embarba, que realizó una labor ciertamente importante, casi más en tareas defensivas que ofensivas, pero que dio una muy buena imagen en Málaga y que hablaba del trabajo enorme que había hecho el equipo para poder rascar este empate a cero.
1: Sí, la verdad que hemos hecho un trabajo enorme todo el equipo, hemos planteado un partido valiente, hemos querido competirles aquí en su campo, que no era nada fácil, con el ambiente que nos ha tocado. La verdad que también les he dicho a los compañeros que lo disfruten, y bueno, hemos sabido hacerlo. Nos ha tocado sufrir, obviamente, también sabíamos que nos iba a tocar eso. El equipo ha competido, ha dejado la portería a cero, que era muy importante, y bueno, hemos tenido creo que más ocasiones que ellos, pero tampoco han sido tan claras. Esperamos la vuelta en casa.
0: Hablaba además Adrián Embarba de las particularidades que tienen este tipo de partidos de playoff, donde más que acertar, los dos equipos lo que intentan es no cometer errores y no dar ningún tipo de facilidad al rival por lo mucho que hay en juego.
1: Sí, la verdad que ha sido un gran partido. Obviamente también nos hemos tenido mucho respeto los dos equipos, ninguno quería perder ni equivocarse, pero veníamos a eso, a competir, a intentar tener ocasiones, a ser protagonistas con balón. Ha sido muy igualado, ellos también juegan bien al fútbol, y bueno, ya te digo que se queda todo abierto para la vuelta.
0: Pensando en la vuelta, pero dejando claro que el equipo lo había intentado, incluso el haber conseguido algo más de premio. No fueron muchas las ocasiones claras, pero sí tuvo 3 o 4 acercamientos ante la portería de Alfonso Herrero, que podría incluso haberle dado la victoria a la Unión Deportiva Almería.
1: Sí, la verdad que sí, porque el equipo lo ha intentado, ha ido, se ha quedado el balón, hemos tenido en su campo, hemos hecho buena presión, hemos tenido más ocasiones creo que ellos, y bueno, pues al final pedía un poco eso antes del partido, nos faltó quizás en Castellón, sobre todo la primera parte, y hoy no nos ha faltado, y ya te digo, hay que hacernos fuerte en casa, como hemos hecho toda la temporada con nuestra gente, y tenemos muchas ganas de ese partido.
0: Bueno, se están comentando mucho las declaraciones de Funes, del técnico del Málaga, en sala de prensa. Comentaba que el partido en Almería va a ser completamente diferente, que habrá goles, que habrá más espacios, de lo que vimos en la Rosaleda. Y ojo, porque Adrián en Barba le daba la razón.
1: Sí, la verdad que, bueno, esperemos que sea un partido totalmente distinto porque vaya todo a favor. Ya te digo que igual que hemos vivido hoy un grandísimo ambiente, lo esperamos a la contraria ahora en nuestra casa, que no van a fallar y estamos con mucha ilusión por este último partido, después de toda la temporada que llevamos, de rematarlo para conseguir el objetivo.
0: Enseguida vamos a ir con más protagonistas de la Unión Deportiva Almería, pero antes nos acercamos hasta Granja García con Chloe de Aro.
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0: 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Rodrigo Eli estaba en Barba con el mismo discurso de buen partido de la Unión Deportiva de Almería que dio la cara en Málaga cuando más complicado estaba.
3: Bueno, creo que hicimos un buen partido, pero no se ha decidido nada, o sea que hay que seguir.
0: Le gustó a Eli el partido y sobre todo el resultado. No es definitivo, pero sí pone las cosas de cara para la Unión Deportiva de Almería.
3: Sí, creo que se hizo el partido que tocaba. Fuimos inteligentes durante el partido, pero como te he dicho, al final no está nada decidido y tenemos ahí un partido bonito para jugar en nuestra casa.
0: También destacaba la seriedad del equipo, que en muchos partidos esta temporada fuera de casa ha sufrido muchísimo y que sin embargo en Málaga supo estar sólido y prácticamente no dar opciones a los atacantes del conjunto malagueño.
3: Sí, bueno, al final yo creo que el partido también que hicimos contra el Castellón ahí fue un partido serio, era un equipo también muy intenso y tal, y al final hicimos un buen partido. Bueno, hay que seguir, tenemos ahí una semana para trabajar y tener este partido muy bonito con nuestra gente.
0: Dentro del buen trabajo realizado destacaba el capítulo defensivo Rodrigo Eli, aunque eso sí, aclarando que trabajó absolutamente todo el mundo en esas labores defensivas, incluidos los atacantes, que en esta ocasión sí apretaron al rival.
3: No, por supuesto, yo creo que esta maturidad, ¿no?, del equipo en estas fechas con el partido que falta es muy importante y también, como te he dicho, en los últimos dos partidos también estuvimos muy, muy bien en eso y bueno, yo creo que el equipo ahí ha dado un pase adelante.
0: Y por último comentaba Rodrigo Eli sobre el ambiente, que fue absolutamente espectacular y que lo pudieron disfrutar los jugadores dentro de que, lógicamente, la presión cayó toda sobre la Unión Deportiva de Almería.
3: Sí, la verdad que sí, el ambiente muy bonito. Nuestra gente también ha dado otro espectáculo, agradeceros por los que han venido aquí y bueno, les esperamos ahí en casa para hacer un gran partido.
0: Y antes de ir con un último protagonista de la Unión Deportiva de Almería, os va a hablar Chloe de Aro de Abase Deporte, que por cierto, mañana va a ser muy especial porque ya sabéis que ha habido varios equipos canteranos que esta temporada lo han hecho francamente bien, pero hay uno que sobresale pues de una manera espectacular, es el CB Almería Infantil Femenino. Se han metido en cuartos de final del Campeonato de España, han estado a punto de conseguir una medalla que hubiera sido absolutamente histórica, ya es histórico lo que han hecho, pero todavía más, y van a estar mañana por la tarde aquí, a partir de las 5, en Abase Deporte, la entrenadora Alejandra Cano y buena parte de las jugadoras. Y ahora nos comenta Chloe Aro.
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0: Terminamos este recorrido de declaraciones en la Unión Deportiva de Almería con uno de los futbolistas que más está sorprendiendo en los playoffs, Daijiro Chirino, que había perdido en la segunda vuelta el papel o el rol de titular, lo ha recuperado en los playoffs y además está jugando a un nivel muy alto. Chirino, que estaba tranquilo y que recordaba que todavía quedan 90 minutos, que no hay nada hecho.
4: Sí, pero quedan 90 minutos y queda un trabajo de nuestro equipo en nuestra casa. Y hoy es solo un paso, pero la semana que viene un otro trabajo de nuestro equipo.
0: Además, comentaba también que se está encontrando bien, que esas buenas sensaciones que se atisban desde fuera las tiene él también dentro del campo.
4: Yo estoy bien. Tenemos Marcos Luna y Marcos es un lateral derecho top también. Y nuestro equipo tenemos suerte con dos laterales derechos así. Y es la verdad que juega él, pero no pasa nada. Si cuando yo no juego, sigue trabajo en el entrenamiento. Y cuando necesito a jugar, estoy ahí para ayudar a mi equipo.
0: Chirino, que sobre este debate de la titularidad, que además está también pues muy sobre la mesa en redes sociales, con los aficionados de la Almería optando por uno o por otro, él quiere jugar siempre, pero acata la decisión del entrenador.
4: No, mismo, obviamente un jugador quiere jugar, pero yo no estoy aquí por mí solo, estoy aquí para mi equipo y titular o no. Si yo he hecho siempre un trabajo a tope, a 100% en el entrenamiento, porque mi equipo necesita a mí también.
0: Y hablamos sobre la presión de este tipo de eliminatorias en las que está en juego toda la temporada en solo 180 minutos.
4: Yo como siempre, es un partido hoy con mucha presión, un playoff. Pero lo mismo como siempre, porque yo sabía es un partido del playoff o un partido en la temporada. Tenemos que ganar y ya está.
0: Ganar y ya está. Mensaje claro de Chirino, que también comentaba que el empate a cero tiene muy buen sabor, pese a que el equipo quería ganar y va a intentar salir a ganar también el próximo sábado.
4: Empate vale, pero también hoy viene aquí para ganar. Y el partido en casa también queremos ganar. Nosotros no juego para un empate, solo para ganar un partido.
0: Un Chirino que además se le suele asociar pues a la técnica, a ser un lateral muy ofensivo, incluso con gol, pero que él destacaba de su fútbol que siempre se intenta dejar la vida en el campo.
4: Una cosa sobre mí. Bueno, yo dejar mi vida en el campo. Porque claro, fútbol es mi vida, quiero jugar en primera y yo soy un chico tranquilo, pero cuando tengo un partido es para a tope y vamos.
0: Y por último, se mostraba muy orgulloso de la afición, que no ha dejado al equipo durante toda la temporada y que especialmente ahora en los playoffs se está volcando. El otro día agotando esas entradas en Málaga y además pues un poquito capeando en terreno hostil.
4: Sí, estoy muy, muy orgulloso y gracias para nuestro afición, porque ellos siempre están con nosotros para ayudar y eso ayudó mucho en el campo y gracias a la afición de Almería.
0: Bueno, estas son las declaraciones de los futbolistas después del empate a cero contra el Málaga, digamos lo meramente deportivo, pero yo creo que hay algo que preocupa, pues a lo mejor más que lo deportivo, ¿no? Y es todo lo que se está comentando sobre la llegada de aficionados malaguistas el próximo sábado hasta Almería. Unos poquitos, pues los 340 que han conseguido entrada con su localidad, entrando en el juego del Mediterráneo y entiendo que con total normalidad, pero luego hay estimaciones de que van a venir unas 4.000 personas sin entrada. No se sabe muy bien a qué, pero bueno, pues la intención es seguir el partido con dispositivos móviles alrededor del estadio de los Juegos del Mediterráneo. Insisto, es verdad que se están dando muchas cifras, pero hasta donde nosotros hemos podido saber, una estimación real sería en torno a las 4.000 personas sin entrada y que quieren estar lo más cerca del estadio de los Juegos del Mediterráneo. Algo que además pues no va a poder ser porque al final se va a tener que mandar a otra parte de la ciudad a que sigan el partido por cuestiones de seguridad, porque el partido va a ser de alto riesgo. No podemos tener 4.000 personas rodeando el anillo del estadio. Hoy hemos tenido además pues la coincidencia y también la oportunidad de estar unos minutitos con el subdelegado del gobierno, con el máximo representante del gobierno central en Almería, con José María Martín, y le he preguntado sobre este tema. Se está empezando a trabajar ya en lo que puede ser pues un auténtico peligro público, como es tener esos 4.000 aficionados junto al estadio. ¿Preocupa en la subdelegación del gobierno? Bueno, pues esto es lo que nos contaba.
5: Por supuesto, bueno, lo primero es desear que el sábado a eso de las 11 de la noche todos los almerienses estemos satisfechos y contentos de que volvemos a tener un equipo en primera división, que es lo que se merece nuestra provincia, nuestra tierra, y creo que lo vamos a conseguir. Todas las personas que quieran acudir al estadio, pues lo primero es trasladarle un mensaje de tranquilidad, por supuesto, de seguridad, por supuesto, que la Policía Nacional, especialmente, también Guardia Civil, pero especialmente Policía Nacional, por el lugar donde se desarrolla el evento aquí en la ciudad de Almería, está preparada pues para ante cualquier situación en la que hubiera que garantizar especialmente la seguridad ciudadana, no hubiera ningún incidente ni ninguna cuestión especialmente preocupante. Y bueno, y claro, por la cercanía de la ciudad de Málaga, la posibilidad de que haya desplazamiento de personas que no tengan entrada y demás, pues es una cuestión, una variable que también se tiene en cuenta. Pero garantizar tranquilidad, por supuesto. Que decir, ¿no? Cuando hay un evento de estas características, pues decirle a las personas que vayan a acceder al estadio, pues que se tomen el tiempo necesario para poder acceder con comodidad, que no haya una precipitación a la hora, ¿no? A veces también nos cuesta llegar a tiempo a los sitios, ¿no? Es decir, que no vayamos que vayamos con cierta antelación también, pues para evitar grandes aglomeraciones, pero que en cualquier caso, y respecto de la pregunta que hacía, creo que la ciudadanía puede estar tranquila. Las fuerzas y cuerpos de seguridad del Estado trabajan los 365 días del año para garantizar la seguridad ciudadana y, por supuesto, ante grandes eventos o grandes acumulaciones de público, como puede ser este próximo sábado y como va a ser el próximo sábado, pues bueno, para que todo se desarrolle bien, que celebremos como debe de ser el ascenso de la Almería, que eso es lo que queremos, y por supuesto que todos los que vengan de fuera de la provincia de Almería aquí a acompañar o a ver este espectáculo, pues que evidentemente aquí acogemos a todo el mundo bien, pero evidentemente los que vengan o las personas que pudieran venir con otras intenciones, pues evidentemente aquí no van a tener lugar en el que realizar ninguna actuación, por tanto garantizar la seguridad ciudadana, que en eso estamos trabajando.
0: Pues esto es lo que comentaba José María Martín, que no ha querido aclarar esas posibles zonas donde podrían ser realojados los aficionados, no ha dado demasiados detalles, pero sí que manda ese mensaje de tranquilidad de que Policía Nacional y Guardia Civil van a trabajar de manera coordinada para evitar incidentes como los que ocurrieron hace poco más de un mes con el partido de la Liga Regular y que están muy frescos, ¿eh? Con 5 detenciones, con un aficionado de la Almería que acabó en el hospital y sobre todo pues con familias que estaban tranquilamente en los alrededores del estadio y de repente vieron vasos de cristal volar y un tumulto absolutamente pues espectacular. Enseguida estamos con el análisis, enseguida estamos con nuestros profes, pero antes hablamos un poquito de Blue.
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0: Jesús Martínez, muy buenas, ¿qué tal?
6: Hola, ¿qué tal, Pascual? Buenos días.
0: Buenos días, tarde ya prácticamente.
6: Hasta que no se coma, buenos días.
0: Sí, eso es verdad. Yo normalmente utilizo lo de las 12 como corte, pero porque como nunca sé cuándo voy a comer, pero o sea, no tengo así hora específica, digo, pues las 12, a partir de las 12, pues buenas tardes, pero vamos, que tampoco, tal y como tenemos la semana, tampoco vamos a debatir de eso. Oye, ¿estabas escuchando al subdelegado del gobierno?
6: Sí.
0: Sí, ¿qué te ha parecido?
6: Bien, bueno, pues es que tiene que haber bastante seguridad. Ya vimos lo que pasó, como has dicho tú, hace un mes, entre los detenidos y el comportamiento de algún aficionado malaguista, y espero que, bueno, la cantidad que van a venir, de lo caliente que acabaron allí y de lo que nos jugamos, pues que no haya ninguna incidencia, que no haya ningún accidente, que la gente vaya a disfrutar del partido, que al final esto es un juego, un deporte, y como tal hay que ir a un espectáculo, hay que ir a verlo, a disfrutarlo, y familias pues que irán con sus niños pequeños, personas mayores. Pues aquí pido tanto a la afición de Almería como de Málaga que vengan simplemente a disfrutar. Unos van a ganar, otros van a perder. Y tan fácil es saber ganar como perder. Hay que tener comportamiento igual. Y espero que no pase nada. Pues es lo que tú estás diciendo. Va a haber muchísima gente. Y tiene que ser una fiesta de fútbol andaluz. Y prácticamente es un derbi entre las dos ciudades. Y el que gane el mejor y el que pierda, pues bueno, pues que se vaya a su casa con su dolor. Y evitar... pues, problemas, sobre todo.
0: Hombre, eso digamos que es la teoría, pero tú lo sabes, y además recuerdo que lo pasaste francamente mal en Jaén, por ejemplo, en aquella fase de ascenso. Es decir, sí, al final hay que hacer la previsión, no pensando que todo el mundo se va a comportar excelentemente, que ojalá, sino pensando en lo que puede venir. A mí me gustaría dos cosas. Lo primero, que a estas alturas de la semana ya nos empezaran a dar un poco información sobre lo que se va a hacer, porque es, yo insisto, o sea, que es de sentido común, es inviable tener 4.000 personas rodeando el campo. Bueno, lo primero, hay ya un primer anillo, ¿no? Que el campo no da a la calle, o sea, desde el campo hasta la calle hay unos metros, pero es que tampoco me figura 4.000 personas rodeando desde fuera de la valla el campo. Habrá que trasladar a esa gente, no sé si al Parque Landarax, al recinto ferial o donde sea, pero esa gente no puede estar ahí rodeando el campo. Me gustaría, por un lado, que hoy ya pues el subdelegado nos hubiera dicho algo. Y luego, por otro lado, Jesús, la Unión Deportiva de Almería, y aquí lo mismo que cuando hace algo mal, pues lo criticamos, y cuando hace algo bien, hay que decirlo. La Unión Deportiva de Almería, la semana pasada, emitió un comunicado en el que dijo: el que no tenga entrada, que no vaya a Málaga. Porque no ayudas absolutamente en nada. No vas a ver el partido, vas a estar en los alrededores, más gente, más problemas, partido declarado de alto riesgo. El Málaga no es que no haya hecho nada hoy martes, es que hay peñas oficiales que ya han llenado 4 y 5 autobuses de gente sin entrada, especificando que se va a viajar sin entrada. Y el Málaga no ha hecho absolutamente nada, pero no con los aficionados en general, sino con las peñas a las que ellos controlan.
6: Sí, de hecho en el campo justo acaba el partido, se pudo leer una pancarta, vamos todos a Almería o algo así, y me sorprendió bastante. Digo,
0: el club tiene que hacer algo para evitar esto, si no son cómplices.
6: Hombre, es que el club lo que está buscando es esto, el que antes del campo haya enfrentamientos, pero no es ahora, desde toda la vida que yo juego. Hoy me han mandado una foto que jugamos nosotros en la Rosalía con los Molinos, jugamos un playoff de ascenso a tercera. Y me acuerdo que es que había 500 o 600 personas fuera, y es que conforme entrado ya insultando, tirándonos cosas, escupiéndonos. Eso el club no lo puede permitir, pero claro, ellos al final buscan eso, intentar desestabilizar, intentar que se enfrenten las peñas y que no entren los de la Almería ni más, calentar el ambiente, pero eso es de toda la vida. Nosotros aquí vivimos el fútbol de otra manera, y ellos, viniendo aquí 4.000 personas, aquí vienen, pues está claro que van a venir para desestabilizar lo que puedan, a provocar peleas, provocar follón, porque yo no me voy a un sitio. O sea, por ejemplo, el fin de semana, como tú has dicho, el club dijo lo de los aficionados de la Almería, y mi hijo, los amigos de esos que iban ahí, no consiguieron entrar, no fueron. ¿A qué van a ir allí? Si es que es absurdo. Y aquí, pues claro, los 4.000 que vengan, pues no digo que los 4.000, pero sí que algunos van a venir pues a buscar peleas, pues a buscar follón, porque desde, como tú has dicho, desde el club, si manda un mensaje de, por favor, para evitar problemas, no vayamos a Almería los que no tengamos entrada, porque es absurdo, ni vamos a poder animar al equipo dentro, y lo único que lo van a poder animar es el trayecto del campo ahí, que es donde va a haber los problemas. Pues el club debería ser un poco más estricto, mandar mensajes y evitar problemas, sobre todo.
0: Bueno, por terminar con esto, luego yo además espero que no haya lloros, porque claro, esto es lo típico. No sé si lo van a anunciar antes o lo van a anunciar después, pero insisto, se va a buscar una ubicación alternativa para desviar a esas 4.000 personas y que no estén rodeando el estadio. Luego habrá todavía gente con la jeta suficiente de decir: es que nos han exiliado. No, pues es que esto es lo que espera. Es que no puede ser que en un partido de alto riesgo haya 4.000 personas alrededor del campo. Y luego va a haber lloros, Jesús. Es que estoy absolutamente convencido.
6: Sí, mi hijo me dijo eso, que por ejemplo ahí en Málaga, la afición de Almería, que tuvieron algunos que sí entraron al campo, desde el primer momento que llegaron allí, estaban acordonados. O sea, no hubo nadie que estuvo desmadrado, no había gente que había afuera. Eran menores, o sea, menores me refiero, eran menor grupo de personas. Pero como tú dices, imagínate la fanzón del Málaga, 4.000 personas, no lo
0: veo. Sea, es que no va a ser una fanzón. Es decir, si, por ejemplo, yo creo que es la posibilidad, digamos, más potable, ¿no? Que es llevarlos hasta el recinto ferial. Si te llevan al recinto ferial, eso no es una fanfón. Porque no va a haber barra, no va a haber pantalla. La Liga de Fútbol Profesional prohíbe poner pantallas gigantes. No va a haber pantalla, van a tener que ver el partido en el móvil. No va a haber barras, no va a haber servicios. Es simplemente llevarlos allí para que no estén rodeando el campo. Pero que eso no es una fanfón. No, sí, para nada. Porque digo que lo mismo algunos de esta gente que viene se piensa que es que le vamos a poner aquí un, ¿sabes? Poco menos que una cafetería al aire libre. Y es que no.
6: Sí, me está diciendo mi hijo que la otra vez lo metieron en el paseo marítimo, metieron con los del Cádiz, ¿no? Metieron a muchos ahí en el paseo marítimo, pues se van a los bares, se irán a tomarse copas, a tomar lo que sea. Pero sí que lo que dices tú, que no va a ser una fanzón en sí. Te he dicho fanzón para que más o menos nos ubiquemos, pero digamos que va a ser un botellón donde estén. Porque al final, pues esta gente, 4.000 personas, ¿cómo, dónde las metes? Es que es imposible. Tú estás diciendo, sí, lo encierra en el recinto ferial y va a haber problemas igual. Si es que cuando tú vas a un sitio así, que vienes temprano, que empieza a beber, gente que sepa de Almería que están ahí, van ahí y le van a provocar lo típico de los piques de los prepartidos. Y cuando van 4.000 personas al final, es que puede ser un problema muy, muy, muy grande. Yo de momento, como tú estás diciendo, no veo el sitio de ubicarlo. Yo lo pondría en el recinto ferial, como tú dices, pero que cerraría las barreras, las vallas, y que de ahí no salgan. Como decir, en Almería lo pusieron a cordonar, en ningún momento nadie se salió. Pero ¿cómo controlas tú 4.000 personas? ¿Para cuál? Tendrás que meter a la legión ahí entera.
0: Bueno, pues parece, ¿no? Parece, por lo que ha dicho el subdelegado, que va a haber policía y guardia civil, toda la que haga falta para que no haya ningún incidente. Oye, en lo meramente deportivo, ¿cómo viste el partido del domingo? Más allá de que fue un partido de pocas alegrías, ¿no? De pocas ocasiones.
6: Sí, pues partido muy, muy serio de los dos equipos. Es verdad que a Almería le valía, entre comillas, el empate para luego en casa, pues depender de su resultado con el 0-0 incluso nos valdría. No creo ni que pase ese, que la Almería especule. Y Málaga, es que yo creo que la Almería le sorprendió a Rubi el planteamiento. Para mí fue valiente la Almería en no dejarle la salida de balón, hacer la presión alta en su campo desde el principio. Las ocasiones que tuvieron, pues tuvieron ocasiones normales con dos equipos. Pero la verdad que me vi el partido y estuve bastante contento, ¿no? Un partido complicado, más en Málaga, 30.000 personas, batieron el récord de público en el estadio, y sobre todo vi el equipo muy serio, ¿no? Y sabiendo lo que querían. Esperemos que aquí sea igual, pero con un poquito más de mordiente arriba, de ya por el resultado, no especular por el 0-0, porque ya tenemos experiencia de que en el último minuto te meten un gol tonto y no hay tiempo para reaccionar y te quedas fuera. Me gustó, espero que sean más valientes aquí, vayamos a por el partido desde el minuto uno, que no dejemos media hora como siempre hacemos, y que jueguen como jugaron allí. Es verdad que la ansiedad la tiene más el Málaga que el Almería. Almería, bueno, pues el empate no vale, tienen más experiencia, han jugado las últimas veces más playoffs que Málaga de ascenso a primera. Rubí ya te ha jugado bastantes más, y creo que ese factor también lo tenemos a favor, ¿no? Confío en que salga un buen partido, que la Almería ascienda, porque visto lo que pasó ahí en la ida, confío bastante en el resultado de la FAO de Almería.
0: ¿No he visto un poco tieso físicamente al Málaga? Que ya, bueno, 3-4 días antes contra Las Palmas había dejado un poquito esa sensación, ¿no? De que hay jugadores que han llegado muy, muy justos a estas alturas, ¿eh?
6: De hecho, Joaquín lo sacaron, fíjate, casi al final para intentar desequilibrar, porque no están para 90 minutos, chupe. Pues la rubia, tú fíjate que ya jugando todos los partidos y el chaval es que no se le nota, o sea, al final se tiene que notar fatiga porque se tiene que notar. Pero claro, el fondo de armario para mí, el Almería tiene mejor banquillo que el Málaga, pero ya te lo dije, es que Málaga juega con una intensidad que llevan ya 42, 46, más los de Copa del Rey, 48 partidos más o menos, es imposible estar fresco, ¿no? El Almería lo pagó justo antes del final de Liga, los últimos tres partidos, el equipo estaba tieso, se veía que no podía. Sin embargo, vi con más ritmo al Almería en algunos momentos que a los del Málaga. Es verdad que ahora tienen 7 días para preparar el partido, para los jugadores descansar, desconectar y hacer el último esfuerzo. Y creo que no va a ser por físico el que gane el partido, porque el que esté ahí va a dejarse la vida, desde luego. Estando muerto o no muerto, lo van a dar todo.
0: Claro. Oye, te pregunto para terminar, Jesús, se está viralizando pues unas imágenes allí de Bruno Iribarne en la Rosaleda, especialmente, bueno, la pillaron ahí 101 TV y a partir de ahí pues hay mucha gente ahí como retuiteando, compartiendo. Yo la verdad es que tampoco me aclaro demasiado ni veo así nada muy raro, pero sí es verdad que se está haciendo un poco viral. Yo no sé si has podido hablar con él de esto o no sé. ¿Qué?
6: No he hablado con él.
0: Lo has visto, ¿no?
6: Simplemente
0: lo has visto el vídeo, ¿no?
6: Sí, he visto el vídeo, que hace así como si fuera con unos cohetes o algo de eso, pero es que tampoco entiendo.
0: Yo tampoco.
6: Porque se ha hecho viral.
0: Claro, pero lo han colgado el vídeo como diciendo, mirad, tal, ¿no? Mirad lo que ha hecho, sí, es como si estuviera...
6: Lo leí un poco, pero no entendía. Tampoco dijeron nada, se ha hecho viral, pero es que no entiendo. Ni faltó a nadie, ni se metió a nadie. Que puedo entender que quizás sea porque por su pasado malaguista o lo que sea, pero no, yo no le doy más importancia de nada, porque no tuvo nada, es que no hizo nada. Hizo un objeto así como con las manos para arriba, ni siquiera sacó un dedo, ni siquiera faltó el respeto a nadie. Entiendo que están muy dolidos en Málaga por el partido, que esperaban ahí que ya prácticamente casi sentenciada la eliminatoria. Y bueno, pues Bruno, y no sabemos si fue a la afición de ellos, si fue un amigo.
0: Mira, yo que soy muy observador, como no he entendido los gestos de Bruno, ¿no? Que está ahí como, no sé, como haciendo, como cogiendo algo en el aire y tal. Si miras para abajo del vídeo, ves a Fernando haciendo con las manos como que calma, calma, ¿y qué hacéis, no? Gestos así, ¿no? Como de tranquilos, calma, calma, ¿qué hacéis? Fernando abajo, ¿no? Y claro, parece que claro, la cámara se va para Bruno, ¿no? Porque los gestos a lo mejor son más ostensibles, pero está abajo también ahí Fernando pidiendo como paciencia, calma. Entiendo que estarían tirando cosas, ¿no? A esa zona de los porteros donde estaban calentando los porteros, ¿no?
6: Sí, supongo que estarían molestando y el otro, bueno, a lo mejor como yo entendí como que tirar cohetes o algo de eso, le estuvieron tirando cosas, yo entiendo. Tampoco era más importante. Lo que pasa en Málaga, lo que te estoy diciendo, ahora están buscando unas que desestabilizar, buscar problemas fuera de todo lo que sea deportivo para intentar desestabilizar, para que la Almería, contra el menos concentrado, vaya al partido y más ruido suene fuera, como siempre se suele decir, bombas de humo, o intentar sacar un resultado positivo. Yo no le doy más importancia a ese vídeo.
0: Claro que sí. Jesús, muchas gracias como siempre. Un abrazo. Buen día.
6: Cuando decimos nada de España, no te da tiempo, ¿no?
0: De España, pues es que tengo ahí más profes en la cola. Es que, de verdad, prefiero... Te lo digo en serio, que prefiero esperar al segundo partido y ya que tal, porque

0: muerte por el mismo. Nada, que si Gaby, que si ahora Cucurella, es que somos increíbles aquí.
1: Bueno. Yo estoy muy de acuerdo por ahí, pero también en lo deportivo hay que hacer mucho más. No puedes jugar un partido lento, así en el Mundial.
0: Sí, un partido lento, te faltan los extremos.
1: Una banda, 40 años tiene el portero. Como 40 años tiene el portero, Jesús, y lo va a acabar fichando en Manchester United. Una barbaridad.
0: Estuvo bien el portero.
1: Pues ya ves. Espectacular, absolutamente espectacular.
0: Bueno, mañana hablaré con Vito un poco más de la selección.
1: Seguimos hablando. Gracias, Jesús. Vamos a continuar. Enseguida estoy también con Paco Rey, pero vamos a hablar del Quinto, que es un lugar absolutamente extraordinario para que vayáis a comer hoy.
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1: Paco Rey, muy buena, ¿cómo estás?
3: Hola, muy buenas tardes. Desde Marín, Pontevedra, con 22 graditos de temperatura y un fresco absolutamente maravilloso.
1: No está mal, no está mal. Hoy venía yo bajando Pablo Iglesias, que no sabía si bajar o tirarme en medio, ¿eh? Estaba ahí con la duda al 50%, al final he seguido. Digo, mira, cuando llegue a la oficina va a ir acondicionado. Oye, estamos a un pasito ya, Paco, fíjate, ¿eh?
3: Pues sí.
1: Queda nada.
3: Pues ¿quién lo iba a decir con todo lo que hemos sufrido, incluso en el último partido? Pero sí, es verdad, yo creo que el Almería para mí jugó el partido más serio de la temporada y lo hizo en Málaga con todo en contra, con una cantidad de gente impresionante. Yo que lo vi desde la tele, eso era de lo que le gusta a un profesional, ver todo el campo lleno y sobre todo ese ambiente en contra que a los profesionales nos hace ponernos que más todavía con ilusión. Maravilloso, y yo creo que fue un gran partido de Almería a nivel defensivo, a nivel de equipo. Creo que es lo que hemos ido demandando siempre, ¿no? Que fuera por lo menos un equipo. Ayer el domingo fue un equipo, cosa que ya te digo, hacía tiempo que estábamos demandando. Se apoyaban, luchaban, hablaban, se hacían las permutas que tenían que hacer, se ayudaban. Eso sí, también vamos a reconocer que un poquito pésimo a la hora de generar, que yo creo que esta Almería, independientemente de que esté muy bien, debería de generar un poquito más, y yo creo que se quedó un poquito romo en ataque el domingo, ¿no?
1: Bueno, independientemente de eso, y yo creo que lo escuchaste, ¿no?, el domingo, muchos profes decían lo mismo, de haber tenido esta actitud defensiva, de haber jugado a domicilio como se jugó en Málaga el resto de la temporada, pues estaríamos ya en primera desde hace algunas semanas, ¿eh?
3: Efectivamente, y es verdad, estaríamos viendo el Mundial con mucha más tranquilidad y sobre todo disfrutando ese ascenso de Almería. Yo creo que hemos tenido una segunda oportunidad para corregir, pero bien, es verdad que no hay que olvidarse de todo lo pasado, ¿no? Y el Almería creo que no hizo los deberes por demérito propio, ¿no? Porque lo que más hemos achacado, y a mí lo que más me ha dolido, era sobre todo la falta de actitud que tenía esta plantilla, ¿no? Iba a jugar fuera y el equipo que le apretaba un poco se llegaba al gato al agua porque no corríamos ni hacíamos nada, ¿no? Todo lo contrario que el domingo, que dimos una sensación por lo menos de unidad, y yo creo que es una sensación que nos va a servir muy mucho, por lo menos para estar ilusionados, que es lo que pedíamos, ¿no? Que el equipo tenía que demostrar lo que valía, ¿no? Tanto de calidad como económicamente, y yo creo que el domingo dio una pincelada de ello, aunque insisto, faltó un poquito más de media para arriba, pero bueno, por lo menos conseguimos un empate que a priori es un buen resultado para casa, ¿no?
1: Claro. Bueno, y ahora ¿cómo la afrontamos, Paco? Porque tenemos ahí el sábado esa ventaja, nos valen dos resultados, tanto ganar como empatar, jugamos en casa, va a haber poquitas entradas para el equipo visitante, o sea, se va a jugar en casa, muy en casa. Pero todo esto hay que gestionarlo también. El Málaga viene jugando mejor fuera que como local en los últimos meses. ¿Qué hacemos? ¿Cómo planteamos lo del sábado?
3: Pues yo solo creo que solamente hay una forma de plantearlo, y es salir a ganar. Yo creo que no tenemos que estar especulando, porque de hecho, aunque en casa vamos sacando buenos resultados, quitando quizás el de Las Palmas, que nos sorprendió a todos, lo estamos pasando mal. Es decir, con el Castellón, pues bueno, nos puso las cabras en el corral a 10 minutos de...

0: terminar, y eso es porque estamos dando mucha ventaja al equipo contrario. El Málaga no va a ser una perita en dulce y va a plantar cara a la derrota, si es que la tiene. Entonces, yo de verdad creo que tenemos que ir a por todas. Este equipo se demostró que cuando quiere y está unido, tiene mucha calidad, tiene jugadores de primera división, y hay que ir a por todas. Es que yo creo que el ir ahora mismo a querer aguantar un empate, igual que en Málaga, querer aguantar, no atacar por defender, yo creo que sería un error grave, porque el Málaga, tú tienes que pensar que en cualquier momento, y viendo lo que los que estamos sufriendo en casa, en cualquier momento se puede poner por delante. Y hay que contemplar eso, y luego tenemos que remar siempre contracorriente. Yo de verdad creo que es el partido de nuestras vidas, más para ellos, el partido para la afición, y yo creo que no se puede dejar con contemplaciones. Y si es verdad que este equipo, lo del domingo no fue un espejismo, hay que salir a ganar. Todo lo que sea volver a lo de antes, a tener miedo, al míster a vender informaciones tristes de que el Málaga va a jugar Champions, que es que no tiene un gran equipo, y no sea nosotros, yo creo que nos equivocaremos. Tenemos una oportunidad única de volver a primera, tenemos una oportunidad única de que Almería vuelva a estar en lo mejor de la élite del fútbol, y eso no se puede dejar escapar. Y entonces hay que ir al partido, hay que ir a ganar y no a especular, porque de verdad nos vamos a arrepentir toda la vida como lo hagamos.
1: La verdad es que tiene toda la pinta. Oye, y luego está pues el otro tema que yo creo que ahora mismo preocupa y mucho, y por el que le hemos preguntado hoy al subdelegado del gobierno, lo hemos escuchado hace un ratito, Paco. Alrededor de 4.000 malagueños vienen sin entrada a Almería, de verdad, que yo insisto, vengo diciendo desde la una de la tarde que empezamos el programa, es que me parece una auténtica locura, y más todavía que el club, el Málaga, no se haya pronunciado sobre esto, que yo creo que no le viene bien absolutamente a nadie. O sea, es decir, tener 4.000 personas dando tumbos por la ciudad sin poder asistir al partido, es que no sé exactamente esto qué va a aportar, más que problemas.
0: Efectivamente, yo creo que la gente que no tiene entrada y que no sé qué pretende venir a Almería será para animar si ascendiese el Málaga. Yo creo que lo único que puede generar son problemas, y yo creo que ya están tardando, si no se ha juntado la dirección de la Almería con la policía y hacer algo especial para ese tema, que no pase como el Castellón, que luego juntaron todos y fue un desastre. Yo espero que todo esté bien acordado, que piensen que va a ir un montón de niños, que somos el reflejo de una sociedad ahora mismo, que los niños están empezando a querer el fútbol, y lo que no pueden ver es que haya cosas fuera de lo deportivo. Yo insisto de que hay que tomar muchísimas medidas, que espero que se reúnan, cosa que no hicieron la última vez, porque yo creo que iban cada uno por su cuenta. Espero que lo resuelvan, porque puede ser eso, y viendo cómo está la sociedad y tal, puede ser una batalla campal. Yo ruego de verdad, y desde aquí doy un poco, no sé, mi opinión, y es que esto es un deporte, esto es un fair play, tenemos que animar, y que bueno, cualquiera de los dos que pueda ganar es andaluz, debemos de animar siempre dentro de los respectivos, no sé, educación, y que bueno, ojalá gane el Almería porque es lo que nos toca, y los de Málaga dirán que ojalá gane el Málaga, pero siempre con una cordura. Y desde luego yo creo que los primeros ahora mismo que tienen que salir al frente, como tú dices, son los clubes, apaciguar a su gente, que para eso son los que los conocen y los que están ahí. Yo creo que tiene que salir todo el mundo a decir que esto tiene que ser una fiesta, pero una fiesta del deporte y no una fiesta de cualquier desgracia.
1: Pues desde luego, y además es lo que comentabas, es que es Málaga, es decir, la gente que quiera celebrar de inmediato el ascenso, es que la plantilla del Málaga, en caso de ascenso, en dos horitas está allí en Málaga, celebrándolo con los aficionados del Málaga. Es que es una auténtica locura lo que está ocurriendo alrededor de la eliminatoria, a nivel entorno, a nivel social. Y lo del sábado pues puede ser ya pues algo tremendo, porque claro, hemos escuchado al subdelegado del gobierno de que se va a poner toda la policía y toda la Guardia Civil que haga falta para que no ocurra ningún incidente. Pero ¿cómo controlas a 4.000 personas? Es que al final vas a tener que tener a las fuerzas de Estado, a todos los cuerpos y fuerzas de seguridad de Estado, solo en la zona del campo, olvidando todo lo demás que pueda ocurrir en Almería, pero además van a tener que llegar refuerzos desde otras provincias, porque es imposible controlar a 4.000 personas de cualquier manera.
0: Es muy complicado, porque de hecho tampoco tienes efectivos. De hecho siempre se está quejando la Guardia Civil y la policía, que hacen falta efectivos, y es muy complicado. Y yo pienso que aparte de que, bueno, que esté todo movilizado, sobre todo yo creo que tanto la prensa de Almería como la prensa de Málaga deberían de estar continuamente apelando a la deportividad, apelando a la tranquilidad. Yo entiendo, y es verdad, el Almería tiene un equipo para ascender, y el Málaga, yo no creo que a principio de temporada contara con que iba a estar aquí. Es el sueño de muchos, llevan muchos años queriendo ascender a primera y teniendo muchos problemas, no contaban con ello, y para ellos es una locura. Bueno, pues que sea una locura deportiva, que sea una locura para que cualquiera de los dos ascienda en buena lid, y que por lo menos la gente joven, esos niños que van al campo, no les pase como tantas y tantas veces, que tienen que llorar porque tienen miedo. Eso no es el deporte, eso no es lo que hemos mamado los que hemos sido profesionales, y yo de verdad insisto en que ya somos mayorcicos y vamos a disfrutar de ese evento tan importante, ¿no?
1: Seguro. Paco, un abrazo muy fuerte,
0: Un abrazo, y como siempre digo, ánimo a toda la afición de Almería, y animando, estaré escuchándoos como siempre, que sois maravillosos, y bueno, y os escucharé como siempre.
1: El último marcador en juego, se gane o se pierda, nos tomamos el descansito veraniego después del partido del sábado. Enseguida estamos con Bayo, antes Chloe de Aro.
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1: José Antonio Bayo, muy buenas, ¿qué tal?
4: Hola, José Luis, muy buenas tardes.
1: ¿Cómo anda el resto de nuestro fútbol? ¿Hay mercado? ¿Hay fichajes? ¿Qué está pasando?
4: Empieza a coger carrerilla el Cantoria, que anuncia una tercera renovación. Teníamos hasta el momento Mister y uno de los jugadores que más minutos ha estado sobre el terreno de juego, pues doblamos esa apuesta y del cuarto que más ha jugado pasamos al segundo y además uno de los capitanes. Se trata del oriundo de Macaé, Miguel Castillejo Domínguez, conocido como Castillejo, y que, bueno, después de una amplia y dilatada trayectoria en el fútbol provincial, pasando, entre otros equipos, por el Club Deportivo Comarca del Mármol, e incluso también el Poli Almería o el ya desaparecido Estudiantes de Almería, pues llegó, si no nos olvidamos también de La Cañada, del Oriente, y bueno, pues llegó en 2020 al Cantoria en la división de honor, en la temporada del estreno en esta categoría autonómica, así que ha visto toda la evolución de un equipo que al principio luchaba por permanencias, posteriormente luchaba por estar ahí entre los grandes y lo consiguió esta temporada pasada. Y como digo, un pilar fundamental, ha jugado este año en un total de 30 partidos, pues 26 ha jugado, todos ellos como titular indiscutible, 2.250 minutos, el segundo jugador pues que ha tenido más aceptación por parte del míster, de Ricardo Mora. Así que enhorabuena para él por la renovación y enhorabuena también para el Cantoria, equipo de Tercera Federación.
1: ¿Y además del Cantoria se mueve alguien más o está todo muy paradito?
4: En el caso del Atlético Pulpileño empezó muy rápido, pero de momento, lo que va de esta semana, ahí se han paralizado las cosas. De momento tenemos director deportivo, entrenador y un par de futbolistas renovados. De momento es lo que hay. En el caso del Almería B, pues salvo aquellos que tuviesen contrato en vigor de la temporada pasada, más aquellos juveniles que podrían dar el salto a este segundo equipo, sabiendo que va a ser ese salto, como digo, un poquito más liviano, lástima, ¿no?, por el descenso a Tercera Federación, pues estamos a la espera, ¿no?, de que se vayan produciendo movimientos en serio, más los que ya ha habido ya confirmados, con Iker Burgos a la cabeza, que se marcha a la Extremadura, a Primera Federación, pues algunos movimientos de salida que se han ido produciendo, pero poquitos.
1: Muy bien, pues ahora nos vamos con el deporte en el Ejido.
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1: Los más fieles de este programa ya saben que el miércoles pasado nos dijo Miguel Dudaro las que iban a empezar a llover los anuncios en cuanto a lo meramente deportivo, en cuanto a la plantilla, planificación en Surseed Elegido Futsal. Y siguen cayendo. Hoy ha tocado la renovación de Isma Vacas, Vallo.
4: Desde luego, ¿no? Estamos hablando de un jugador que esta temporada pues ha sido de los más destacados sobre el parqué. Por ejemplo, sin ir más lejos, en aquel super sábado que tuvimos aquí en esta casa, sí, Marcador Almería Radio, pues autor de los de 3 de los 7 goles que le endosó Surseed Elegido Futsal, entonces inauguró Elegido Futsal, al Leganés y que propició ese ascenso, ¿no?, histórico a la máxima categoría. Así que Isma Vacas, que ha renovado este jugador que cuenta de momento con unos tiernos 21 añitos todavía, aún ni siquiera ha cumplido los 22, lo hará el próximo otoño, y que bueno, llegó al club en verano 2023, así que parece que no, pero joven todo lo que tú quieras, pero desde luego que ya va teniendo galones en el plantel celeste. Así que el jugador jienense repetirá, y como vamos viendo, pues la plantilla que ya está casi casi confeccionada, ¿no?, con los muchos jugadores ya renovados que había, los que tenían contrato en vigor, los que se están produciendo ahora, las llegadas, alguna que otra confirmada, más alguna que otra que por ahí se está comentando, puede hacerse, puede que no, más las que todavía no se han comentado, pero seguramente se harán, pues está la plantilla ya casi casi, apenas 2-3 movimientos más seguramente haya.
1: ¿Algo más en el deporte jidense?
4: A destacar, por ejemplo, en el Club Náutico de Almerimar, pues la incorporación de una nueva disciplina, Dragon Boat. Se trata, bueno, pues, o Dragon Boat, para que nos hagamos una idea, de, como digo, una disciplina deportiva, pues, bimilenaria, que cuenta también con varios adeptos, no solamente en el municipio ejidense, sino por todo el mundo, y bueno, pues se ha implantado esta modalidad de piragüismo, en el que se destacan valores como compañerismo, trabajo en equipo, sincronización y la inclusión. Un bote adquirido por parte de esta entidad, dispone de una capacidad para 10 remeros. Y además Francisco Góngora, el alcalde de Elegido, junto con la concejal de deportes María José Martín, asistieron al acto celebrado con motivo de la llegada de esta actividad deportiva al Club Náutico de Almerimar. Así que todos aquellos que quieran iniciarse en esta nueva andadura, en esta nueva disciplina que tiene a cargo el Club Náutico Almerimar, pues lo tiene muy fácil, acudir a él.
1: Muy bien, pues me lo apunto y seguimos en la tribu. Muchas gracias, Bayo.
4: Un abrazo, José, muy buenas tardes.
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1: 2:20 de la tarde, turno para el baloncesto.
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1: 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Nos está esperando Raúl Fernández. Raúl, muy buenas tardes.
6: Hola, buenas tardes.
1: Y enhorabuena porque ha sido premiado en esa gala del baloncesto andaluz en Palma del Río, representando, bueno, pues en general a todo el baloncesto almeriense.
6: Muchas gracias. La verdad es que ha sido un acto muy bonito y la verdad es que se agradece muchísimo que la Federación se se acuerde de uno para premiarle.
1: Claro que sí. Bueno, reconocimiento por esa labor que estáis haciendo con la selección española de baloncesto 3x3 y que yo entiendo pues que es una de las maneras más bonitas, ¿no?, de terminar la temporada.
6: Sí, la verdad es que sí. Es un premio, bueno, pues que al trabajo y el año pasado y este estamos haciendo hemos dado un salto, hemos conseguido algo histórico, como fue quedar campeones del mundo por primera vez para España y, bueno, también el subcampeonato de la Champions Cup, que nos dio acceso a un preolímpico para disputar en el año 2028.
1: La verdad es que hemos venido hablando pues casi desde que empezó este proyecto, pues con más o menos regularidad, y empezamos hablando, Raúl, precisamente de las dificultades, entre comillas, porque esta es una modalidad que no estaba tan implantada en España como en otros países, y hemos acabado en lo más alto, ¿eh?
6: Sí, por suerte ahora en España ha evolucionado un montón desde hace 2 años y actualmente hay 3 equipos profesionales masculinos de 3x3, de jugadores que solo se dedican al 3x3. Otro de nuestros jugadores referentes, Guinness Espósito, está fichado por un equipo de China y otro nuestro, Falun Yan, juega en un equipo suizo, por lo cual tenemos una base de 14, 15 jugadores senior que solo se dedican al 3x3 y la verdad que eso se nota muchísimo y hemos subido tanto en el ranking de clasificación mundial como en resultados.
1: Claro que sí, además fíjate que hace un par de semanitas tuvimos ya aquí un torneo FIBA también en Níjar de 3x3 con mucha gente que vino de otros puntos de España. Se está moviendo un calendario de torneos que entiendo que esto para los intereses de las selecciones es muy importante, ¿no?, que haya toda esta actividad.
6: Sí, sin duda. Al final, lo que nos diferenciaba con respecto a otros países, que había más tradición de 3x3 reglado, porque en España el 3x3 se lleva jugando muchísimos años, pero no estaba no se jugaban tantos torneos FIBA y ni entraban en el ranking. Y ahora, en los últimos 2 años, como te habían dicho, el torneo de Níjar de Fede, que ha cogido un montón de equipos de fuera, y el, por ejemplo, el 8 y 9 de octubre se va a realizar un World Tour en Málaga, que va a ser un evento muy importante y, bueno, al final se están trayendo poco a poco grandes torneos a España y eso hace que el nivel suba.
1: Sin duda alguna. Cuéntame un poquito sobre la gala. ¿Cómo está el baloncesto andaluz? Porque al final esto también pues es un punto de encuentro. ¿Cómo es la salud del básquet ahora mismo en Andalucía?
6: Bueno, pues a nivel senior hay que destacar que este año ha habido 3 ascensos. Ha habido el Coto Córdoba, que ha ascendido a primera FED, Caja 87 de Sevilla, que se ha recuperado y es muy bueno para el baloncesto sevillano que haya un equipo en primera FED. Y luego en segunda FED ha ascendido Algeciras y el Jaén Fútbol Sala. O sea que a nivel senior muy bien. Y luego a nivel de cantera, pues hay que ver que Andalucía es una de las grandes canteras de España y, bueno, sobre todo unos datos que a mí me gustan y creo que son positivos, que cada vez hay más equipos, hay más clubes y hay más participación de jugadores en todas las provincias. Entonces, para mí ese es el mejor dato de la buena salud del baloncesto de Andalucía.
1: La verdad es que sí. Bueno, y estáis también terminando la temporada con el CB La Mojonera, que los niños pues han dado ahí esa penúltima alegría, ¿no?, en la Copa Coba, quedando terceros, ahí llevándose su medalla, que también tiene mucho mérito, ¿eh?
6: Sí, al final nosotros, por suerte, somos un referente en femenino, pero es verdad que en masculino, pues nuestro equipo mini ha quedado tercero de la Liga Provincial, ha cuajado una gran temporada, y bueno, como colofón a la gran temporada que han desarrollado, han quedado tercero de la Copa Coba, que es un equipo de mucho nivel, y ayer nuestro equipo infantil masculino también quedó subcampeón de la Liga B infantil, eso sí, que jugó ante Olula, pero yo creo que el equipo de Primera Nacional masculina, que es el referente donde se miran nuestros chicos, no ha venido muy bien para subir peso en los equipos masculinos, y seguro que en pocos años también tendremos alguna alegría con los chicos.
1: Sin duda, la verdad es que tener ese espejo es absolutamente fundamental. Pues lo dicho, Raúl, enhorabuena, ¿eh?, y nuestra felicitación por ese premio de la Federación Andaluza.
6: Muy bien, yo la hago extensiva a todo el baloncesto de Almería y, bueno, muchísimas gracias como siempre a vosotros por la labor de difusión y de conocimiento que hacéis del baloncesto de Almería.
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1: 2:27, en el tramo final de nuestro marcador directo, nos vamos a ir hasta la Universidad de Almería.
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1: En la UAL nos está esperando el director de UAL Deportes, Pedro Núñez. Pedro, muy buenas, ¿qué tal?
9: Buenas tardes, ¿qué tal?
1: Bueno, termina el curso, también en materia deportiva. Cuéntanos qué balance podemos hacer de este 2025-2026.
9: Bueno, sí, pues parece mentira, pero ya estamos al final de otro curso más. Final de curso para nosotros significa automáticamente inicio del siguiente, al menos en lo que a planificación, balance y un poco propuesta para el curso que viene, y en esa estamos ahora mismo. Este año, pues, balance positivo. La verdad es que nosotros llevamos unos años en el que, afortunadamente, nuestro balance siempre es positivo, porque hace ya tiempo conseguimos realmente lo que buscábamos, y es que el deporte formara parte de la vida, del día a día de la comunidad universitaria, y creo que lo hemos conseguido de sobra. Si a eso le suma, como siempre, la parte más competitiva, la notable participación en cuanto a número y en cuanto a calidad de nuestras selecciones, con mención especial, por supuesto, a las chicas de fútbol como campeonas de España, pues la verdad es que muy bien. No podemos pedir mucho más, la verdad.
1: Es que sí, además, bueno, pues como tú dices, ¿no? Es una tendencia al alza que se ha mantenido durante los últimos años, de usuarios de la tarjeta deportiva, de gente que utiliza las instalaciones, de buenos resultados con las diferentes selecciones, en campeonatos andaluces, universitarios y campeonatos de España. Lo que ocurre, claro, es que uno va poniendo ahí el listón, Pedro, y a lo mejor puede parecer rutinario lo de hablar de un avance, de una mejora, pero hay que ponerla en valor precisamente porque eso ya es una tendencia, no es algo puntual, ¿no?
9: Sí, te voy a hacer una cosa. No sé si es bueno o malo, pero nosotros, en nuestro contexto de trabajo, pues tenemos un techo que no en el mal sentido de la palabra, pero que, bueno, nos ceñimos a nuestro ámbito universitario, a donde queremos y podemos llegar, y en ese sentido, pues el crecimiento es más cualitativo que cuantitativo. Es decir, nosotros lo que, como te insisto una vez más, queremos que el deporte sea una seña de identidad para la comunidad universitaria almeriense. Y en verdad que no se sale. Quiero decir, que nosotros no planteamos ninguna constante en cuanto a que se esté, por ejemplo, a nivel competitivo. Para nosotros el éxito es poder ofrecer a toda esa comunidad universitaria, a esos chicos que les gusta competir, ya estén ya inmersos en deporte federado o no, en unos campeonatos de Andalucía, campeonatos de España, y bueno, en ese sentido trabajamos muy en las selecciones universitarias, tenemos cierto bagaje ya en cuanto a la formación de las selecciones y un poco teniendo muy claro cuál es nuestro contexto, pues eso es lo que nos gusta. Y luego la otra parte, la parte del día a día en cuanto a las instalaciones y el hecho de que cada miembro de la universidad, especialmente los estudiantes, van día a día a ese campo y saben y se han planificado, y la visita a la instalación deportiva es casi ya un hábito diario.
1: Claro. Bueno, me contabas que estáis empezando a planificar el próximo curso. ¿Alguna pincelada, algún avance podemos hacer de lo que se espera en los próximos meses?
9: Bueno, es un poco pronto, la verdad. bonito para nosotros, porque sí es verdad que nos movemos en un contexto de trabajo y siempre hay oportunidades de, no sé si llamarlo innovación, pero por lo menos de inventar cosas nuevas. Sí es cierto que, bueno, hay algo ahí que además muy nos pregunta mucho por la carrera popular de la universidad, que sí es verdad que solía ser en el mes de mayo. Y ya el año pasado tomamos la decisión de convertirla en una carrera cada dos años, bienal, que en este 2026 toca. Y otro cambio así un poco inesperado, pero que creo que va a ser positivo también, es trasladarla de fecha. En vez de mayo, nos la hemos llevado a finales de septiembre. Todavía no tenemos fecha 100% concreta, pero sí queremos que sea el punto de inicio de la, del nuevo curso. Además, en un nuevo marco también, porque la carrera, estamos diseñando un evento que la carrera, digamos, esté dentro de un evento mayor de promoción del propio campo a nivel, digamos, geográfico y de conocimiento del campo, que creemos que es bastante desconocido por la sociedad almeriense, porque, claro, evidentemente, nadie, aunque hay gente que lo hace, ¿eh?, ir a pasear a la universidad, pero bueno, el que no tiene un motivo para ir al campus, pues hace tiempo que no pasea por allí, y se llevaría una enorme sorpresa del cambio en estos últimos 5, 6, 8 años que ha supuesto el campus. Entonces queremos hacer un evento que nos sirva principalmente para dar a conocer el maravilloso campus de la Universidad de Almería. Y bueno, en eso estamos, lo que vamos a llamar UAL Campus Move a final de septiembre. Que en el cual se enmarcará eso, como te digo, la decimosegunda carrera popular de la Universidad de Almería.
1: Bueno, yo lo suscribo completamente, Pedro, y además doy fe, porque voy a la Universidad de Almería 2-3 veces por semana, y cada vez que voy descubro algún nuevo rincón, descubro algún sitio, y bueno, me sumo completamente a esa invitación. Me parece una idea extraordinaria.
9: Sí, digamos, y ya empiezas a estar superado un poco esa fase de obra, que evidentemente todo mejora, todo cambio, tienes que sufrir, lo estamos viviendo nosotros ahora en la ciudad de Almería, pero ya sí es verdad que se está, digamos, clarificando todo y se está quedando un campo verdaderamente precioso. Claro. Ya lo era, pero aún más.
1: La verdad es que sí. Oye, una última cuestión, Pedro. Habéis estado también desde la comunidad universitaria durante toda la temporada, pues apoyando a los equipos representativos, por supuesto a la Unión Deportiva de Almería. Estamos en una semana pues muy especial, la del ascenso, y ahí también pues la UAL está intentando arrimar un poco el hombro, ¿no?
9: Pues sí, sí. Además, agradezco la oportunidad que me das desde aquí dar mi máximo apoyo y ánimo a la Unión Deportiva de Almería. Es verdad que este año pusimos una especie de, bueno, un programa en marcha que hemos llamado Marea UAL, en el que lo que se pretendía un poco es, a través de la tarjeta deportiva, ser el canalizador y un poco facilitar el apoyo al deporte espectáculo y a los principales equipos de la provincia. Evidentemente, eso se ha hecho, se ha materializado con acuerdos con Unicaja de voleibol y con la Unión Deportiva de Almería, y con bastante éxito, la verdad. La Unión Deportiva de Almería, todos los partidos como local, nos ha cedido 10 entradas que cada jornada hemos sorteado entre la comunidad universitaria con tarjeta deportiva Blue, y con un enorme éxito de aceptación, la verdad.
1: Muy bien, pues Pedro Núñez, gracias como siempre por estar con nosotros, enhorabuena por ese trabajo que habéis realizado, y hablamos el próximo curso,
9: A vosotros como siempre, muchas gracias.
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1: 2:35, nos vamos a ir despidiendo, pero antes, Chloe de Aro, ¿qué nos cuentas?
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1: Aquí lo dejamos, pero que nadie se despiste, que enseguida comienza la Tribu del Fútbol, el mejor debate, el análisis de toda la actualidad en la Unión Deportiva Almería.
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0: A las 2 de la tarde y 45 minutos arrancamos nuestro tiempo de opinión, de análisis y de debate, nuestra tertulia, la tribu de Bru, la tribu del minuto 92 de toda la vida aquí en la radio del deporte, la radio que hace afición, la radio de Almería. La radio que todos los días te acompaña durante 12 horas y media con programas provinciales y luego te los complementa pues con otros programas de radio, de marcador, de Radio Marca. En fin, los que vamos pensando que pueden ser más interesantes para ti. En fin, que estamos en el 92.1 en Almería Capital y Zona Metropolitana. 92.1 Almería Capital y Zona Metropolitana, 99.7 Poniente y Campo de Níjar. Y en marcadoralmería.com, donde colgamos de las 12 horas y media que tenemos de emisión de Almería, los podcasts de las 5 que van sobre deporte, junto con noticias, blogueros, reportajes, analistas, videoblog y un montón de contenidos más. Y además tenemos Radio Almería, emisora hermana de Información General, y pues junto a ella presencia en todas las redes sociales, en Facebook, en X, en Instagram, en TikTok, en LinkedIn. Presencia también en nuestros canales de YouTube, tanto de radio como de Marcador Almería Radio, en las plataformas de podcast iVoox y Spotify, también en Almería Televisión. Hoy es martes 16 de junio y hoy nuestra tribu de Bru se verá como siempre, un martes de cada dos, a pata negra en la Villa de Níjar. Enseguida va a estar hablando desde allí José Luis Pascual y Juan Jesús Reche, pero yo antes tengo algunas cosas que contarte. Bueno, evidentemente, la gran pregunta que nos hacemos todos ahora mismo es: ¿hay ambiente o no hay ambiente de ascenso a Primera División en la ciudad? Porque lo que está claro es que no hay el mismo ambiente que había la semana pasada en Málaga. ¿Por qué? Bueno, pues seguramente por diferentes motivos. Yo siempre digo que uno de esos motivos no es ni mucho menos el tamaño de la ciudad. Todo lo contrario, en una ciudad más pequeña como Almería, que es más pequeña que Málaga, sería más fácil crear ambiente, es más fácil llenar y que se note ambientado un pub donde caben cuatro personas que una discoteca donde caben mil, es evidente. Entonces, ¿qué pasa para esa diferencia? Bueno, pues seguramente serán muchos factores. En todo caso, el ambiente en Almería va creciendo y también ha llegado el momento de refrendar algo que ya decía Rubi el pasado sábado. En Málaga hubo prácticamente ausencia de incidentes. Esperemos que en Almería también. Que todos nos comportemos como debemos. Por supuesto, los almerienses, que somos gente civilizada, gente que sabe estar, gente que pues que alguna vez hemos caído en algún incidente y a mí me da la impresión de que buena parte de ellas por culpa de los otros, no de nosotros, pero bueno, en fin, habría. También ahí somos juez y parte, ¿no? A lo mejor los otros dicen lo contrario. En fin, que va a haber un desembarco importante de malagueños en Almería y desde luego todo el mundo tiene que extremar las precauciones y la prudencia para que esto sea una fiesta del fútbol, la del ascenso de un equipo andaluz, que yo ya lo digo, lo vengo diciendo desde hace tiempo. Estoy convencido de que va a ser el Almería. De hecho, al Almería se le ha puesto fácil, se le ha puesto de cara, se le ha puesto sencillo para poder lograr el ascenso. Habrá que ver cómo evoluciona todo eso. Chloe de Aro, ¿qué tal? Muy buenas.
1: Muy buenas, Víctor.
0: Cuéntanos cosas.
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0: Y además está por aquí Ana Pérez, ¿qué tal, Ana? Muy buenas.
2: Buenas tardes, Víctor.
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0: Resumen informativo de la actualidad de Almería en titulares, empezando por la actualidad de la Almería, de la mano de Gido Motor Almería, concesionario Citroën, nuevo concesionario Fiat Profesional Alfa Romeo, Jeep y Abarth en carretera Granada 61 junto al cementerio y con servicio técnico en carretera Granada un poquito más arriba, frente a la Coca-Cola. La UDA se toma un descanso antes de la gran batalla final.
1: Horta es la única duda para el sábado.
0: 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La Almería envía 340 entradas al Málaga.
1: El Club Rojiblanco reserva unas 200 localidades de zona visitante.
0: Además te contamos con Seat Indal Motor y Cupra Indal Motor que Asiar llega a un principio de acuerdo con el Real Oviedo.
1: El lateral del Ceuta interesaba en caso de seguir en segunda división.
0: 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Tomaciño vuelve al filial con un descenso.
1: El centrocampista portugués ha terminado la temporada en el Puente Genil.
0: 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En voleibol, Ana Escamilla firma por el Roma Voli.
1: A internacional, almeriense da el salto a la Superliga Italiana tras un corto paso por Rumanía.
0: Te contamos también noticias de baloncesto, el CB La Mojonera, podium en la Copa Kovac.
1: El conjunto del Poniente logra el bronce tras superar a San Juan de Huelva.
0: 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Si te cuentan en Fútbol Sala que Juanico es el segundo refuerzo de Sursit Segido Futsal.
1: Formado en la cantera del Pozo y procedente del Peñíscola.
0: Y vamos a hablar también de atletismo. El puerto de Almería cogerá una nueva carrera popular.
1: Se celebrará el 26 de septiembre con distancias de 5 y 10 kilómetros y pruebas infantiles.
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1: El Almería es el mejor equipo en casa de la categoría.
0: La voz de Almería, gloria o malagazo.
1: La UDA tiene el ascenso entre las manos.
0: Diario de Almería, el oficio en el momento clave.
1: Rubí hizo un buen planteamiento en la Rosaleda.
0: Estoy muy de acuerdo con ese titular. 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Empezando por noticias sin tapujos ni presiones con el Radio y Libertad Digital, la cloaca del PSOE intentó comprar al fiscal Estampa.
1: La operación se realizó después de que Leire Díaz se reuniese con el número 2 de García Ortiz.
0: La actualidad de Almería con nuestra emisora hermana de Información General y su web es radioalmería.com. Almería invertirá 175.000 euros en nuevas barreras y jardineras de seguridad para proteger espacios públicos.
1: El Ayuntamiento de la capital refuerza los recursos de la policía local con sistemas antiintrusión.
0: La Diputación de Almería impulsa la presentación nacional de los nuevos soletes de verano con la guía Repsol en Cabo de Gata.
1: El Cortijo La Loma acogerá el próximo 22 de junio el evento.
0: 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El calabacín cierra campaña con un precio medio de 88 céntimos.
1: Su cotización máxima llegó en enero con un precio de 2,24 euros por kilo.
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0: Y vamos ahora con la información de la actualidad universitaria con la Universidad de Almería, que te cuenta que una homóloga, la Universidad de Cádiz, se anota el Campeonato de España de Personal Administrativo que se ha celebrado en la UAL.
1: Supera en la gran final a La Laguna por un claro 3-0.
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1: La Agencia Estatal de Meteorología anuncia para hoy en Almería cielos despejados y sin riesgo de precipitaciones. Los vientos soplarán flojos en toda la provincia. Temperaturas en ligero ascenso con una máxima de 31 grados y una mínima de 21.
0: Son las noticias. Hasta aquí los titulares a los que vamos poniendo el lazo Chloe de Haro hablando de obsolescencia programada.
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0: Vamos como un tiro contándote cosas del deporte almeriense. Y ahora, una poquita de opinión.
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0: No me gustó España en el arranque del Mundial. Obviamente, faltaría más. Creo que se equivocó Luis de la Fuente, que por cierto tiene derecho a equivocarse. Nos ha dado mucho. Un título internacional, continental, que desde luego lo facultan para poder equivocarse de vez en cuando. Y que ello no lo convierta en sospechoso sin que ello le suponga un juicio sumarísimo. Creo que se equivocó en la alineación, en el hecho de reservar a Lamine y a Nico. Cierto es que el calendario nos ha deparado el partido teóricamente más fácil de la primera fase para esta primera jornada, y eso suponía la tentación de reservar jugadores. Ahora es fácil decir esto que digo. Cuando ha pasado el toro, todo el mundo sabía dónde había que colocar la muleta. Pero la realidad es que el primer partido de un Mundial hay que ganarlo sí o sí. Y a partir de ahí, si ganas, también el segundo, puedes jugar el tercero con suplentes sin problema. Pero el primero hay que ganarlo, porque te refuerza, porque te da confianza, porque marcas el terreno. Aunque también es cierto que en alguno de nuestros títulos más potentes hemos empezado pinchando el primer encuentro. Yo creo que tenían que haber jugado ambos de inicio, repito, ahora que no nos ha ido bien reservándolos. Si Ferran hubiera rematado rematado dentro y no al larguero, seguramente yo mismo estaría diciendo otra cosa. No lo niego. Pero vamos, que empatar contra Cabo Verde también hace comprensible la decepción, el cabreo e incluso el cobro de facturitas que estaban ahí pendientes. Pero eso no va a hacer que yo me haga el sueco o el caboverdiano. Con respecto a esa triste realidad de quienes siguen viendo colores personales y de equipos de sus amores cuando el que juega es la selección española. Que se critique de la Fuente el hecho de que haya alineado a Gavi no es más que la demostración de lo mal que lleva el madridismo, un hecho que por ahora no tiene solución. Que no ha habido este año jugadores del Real Madrid siquiera sospechosos ni candidatos para poder ser seleccionados. A mí, que soy del Barça, el mejor jugador de la selección en este encuentro inaugural me ha parecido Cucurella, que es un canterano del Barça que este año va a jugar en el Madrid. Pero resulta que ante Cabo Verde no jugó ni el Madrid ni el Barça. Jugó la selección española, la de todos, queridos bufandas con patas. ¡La de todos! Y Gavi, por cierto, sin llegar al nivel de Cucurella, también me pareció otro de los mejores. Con algún Gavi más, seguramente el partido no habría tenido problemas para España. Es una pena que en este país siga habiendo tanto cuñao y tantas bufandas con patas que no sean capaces de abstraerse de sus respectivos equipos y centrarse en que ahora jugamos todos. Es evidente que no aprendemos en este país, ni en este deporte, ni en nada. ¡Qué envidia de otros países cuando juegan sus selecciones! Por ejemplo, Uruguay, que tiene el doble de mundiales en su historial y tampoco pasó del empate frente a Arabia Saudita.
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0: experimento sociológico barra cronológico. ¿Te suena esta canción, Chloe de Aro?
1: Pues te vengo a contar que el nuevo GDB es de Mercedes.
0: No te lo saltes la pregunta, no desvíes la atención. ¿Te suena esta canción o no?
1: Sí, me gusta.
0: ¿Pero te suena?
1: Sonarme de haberla escuchado, pero hay un centro comercial.
0: O sea que no la asocias a nada en concreto, ¿no?
1: A algún musical quizá, pero no caigo ahora mismo.
0: Ana Pérez, ¿te suena esta canción?
2: No.
0: ¿No te suena esta canción?
1: ¿No te suena?
2: La he escuchado, pero...
0: ¿La has escuchado?
2: La he escuchado.
0: Bueno, esta que está sonando es You Can Leave Your Hat On, y el autor es Joe Cocker. ¿Te suena Joe Cocker?
2: Sí.
1: Sí.
0: ¿Os suena Joe Cocker? Bueno, esta canción es una canción tradicionalmente unida, para los de vuestras generaciones se ve que no, pero para otras anteriores a lo mejor sí, a el striptease. El striptease, ¿sabemos lo que es? No. Es quitándose ahí ropa poco a poco, ahí un poco haciendo que suba la temperatura y tal. Y bueno, pues está unida a una famosa película que se llama 9 semanas y media. Y hoy nuestros servicios de producción musical en Es Radio, en Marcador Almería Radio, nos han puesto en el minuto musical a Joe Cocker y este You Can Leave Your Hat On, porque el PSOE, según titular de Libertad Digital, está desencajado ante la declaración de Zapatero. Dicen haberse sometido a un striptease. ¿Cómo te quedas? En fin, me estabas contando antes, Chloe, ¿qué decías?
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0: Y además, Ana,
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0: Y ocurre, por ejemplo, pues algún striptease, ¿no? Que también a veces son cosas maravillosas. Amor Pascual.
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0: Con José Luis Pascual. Hola, ¿qué tal, Pascual?
4: Hola, muy buenas, Víctor.
0: Ya instalados en Pata Negra en la villa de Níjar, ¿no?
4: Pues casi, en la esquina.
0: Bueno, bueno.

0: Bueno, te tengo que hacer dos preguntas así muy rápidas de aspecto procedimental.
1: Vale.
0: La primera, ¿tú qué tal con Joe Cocker?
1: Pues sabes lo que pasa, que a mí las voces así muy desgarradas, muy rajadas, me ponen un poco nervioso. No ha sido nunca mi artista preferido, ni él, ni los que cantan de esa manera.
0: Bueno. ¿Y de striptease? ¿Tienes alguna experiencia que contarnos, Pascual?
1: Pues sí, pero hace ya como 13 años, o sea que...
0: Pero, ¿tú eras espectador o protagonista?
1: Espectador, la despedida de soltero, ya sabes, los amigos que... Bueno, alguno dejó de ser amigo después.
0: Qué cosas, ¿eh?
1: No llegó a la boda,
0: ¿no? No, es que me estaba diciendo Chloe que a ti sí te imagina a Chloe haciendo un striptease, ha dicho, no sé.
1: No sé, vamos con Almería, ¿no?
0: Pero antes, Chloe, me contabas...
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0: Y además, Ana...
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0: Bueno, Pascual, que tenías mucha prisa por dármelo de la Almería. A ver, cuéntame, debe haber cosas interesantísimas.
1: Bueno, hoy justamente es el día de descanso de la Unión Deportiva de Almería, el día que, bueno, pues se va a tomar un poco más en plan tranquilo el conjunto rojiblanco antes de esa gran batalla. El equipo que volvió el propio domingo por la noche de Málaga, aprovechando la cercanía, ayer por la mañana realizaron una sesión de estiramiento, que además por lo que parece fue bastante, bastante leve, y hasta mañana por la mañana no va a volver al trabajo el conjunto de Joan Franferrubi. Así que, bueno, pues un pequeño alto antes de afrontar ese auténtico partidazo del próximo sábado. Desde el club, pues se quiere que los jugadores tengan ese par de días para, no sé si desconectar, pues yo creo que, aunque sean profesionales y algunos incluso hayan disputado otros playoffs, pues yo creo que no se puede desconectar de un partido como este. Pero sí que al menos van a tener ese descanso y esa tranquilidad hasta mañana. A partir de mañana ya, tres entrenamientos, miércoles por la mañana, jueves por la mañana y viernes por la tarde antes de afrontar el partido.
0: ¿Se sabe algo de cómo está la plantilla o, en fin, si no se sabe ni el mismo día del partido, supongo que tampoco habrá trascendido gran cosa, ¿no?
1: Sí, pero lo bueno que tiene la Unión Deportiva de Almería es que ha llegado a este final de temporada. Es verdad que durante la campaña sí que ha habido muchos problemas, muchas lesiones, muchas ausencias, partidos con hasta 7 y 8 bajas, pero paradójicamente después de 45 partidos de Liga y otros dos más de Copa, pues la tranquilidad en ese aspecto ha llegado justamente ahora, a final de campaña. Tan solo está lo de André Horta, me da a mí que ni por cuestiones físicas ni por cuestiones técnicas vamos a volver a ver al futbolista portugués sobre el terreno del juego, pero al margen de Horta no hay sanciones, ninguno de los futbolistas ha cumplido esas tres amarillas que se pide en playoff para cumplir sanción, y tampoco hay más jugadores tocados ni lesionados. Se volvió a aclarar el domingo que lo de Luna pues ha sido simplemente un tema técnico, un tema de que Chirino pues le ha adelantado por la derecha para la titularidad, y por lo demás pues todos los jugadores absolutamente aptos y sanos para poder jugar el partido.
0: Muy bien, enseguida más asuntos, pero antes, ¿quién no ha tenido un Seat en su vida?
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0: Y además, Ana.
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0: Bueno, ¿y qué más cosas, Pascual? ¿Hay el sonido o algo así?
1: Sí, vamos a ir escuchando las reacciones de los futbolistas. Ayer escuchamos a Rubi, pues hoy le toca a los futbolistas, a los jugadores, a los protagonistas de esta eliminatoria. Comenzando con Adrián Embarba, que no tuvo demasiadas ocasiones en ataque, pero que realizó un trabajo defensivo absolutamente espectacular, cerrando esas líneas del Málaga. Y comentaba precisamente que el trabajo había sido enorme, que el equipo se había currado este empate a cero.
4: Sí, la verdad que hemos hecho un trabajo enorme todo el equipo, hemos planteado un partido valiente, hemos querido competirles aquí en su campo, que no era nada fácil, con el ambiente que nos ha tocado. La verdad que también les he dicho a los compañeros que lo disfruten y bueno, hemos sabido hacerlo. Nos ha tocado sufrir, obviamente, también sabíamos que nos iba a tocar eso. El equipo ha competido, ha dejado la portería cero, que era muy importante, y bueno, hemos tenido creo que más ocasiones que ellos, pero tampoco han sido tan claras. Esperamos la vuelta en casa.
1: Además hablaba Adrián Embarba de que había habido mucho respeto, como suele ser habitual siempre en un partido de estas características.
4: Sí, la verdad que ha sido un gran partido. Obviamente también nos hemos tenido mucho respeto los dos equipos, ninguno quería perder ni equivocarse, pero veníamos a eso, a competir, a intentar tener ocasiones, a ser protagonistas con balón. Ha sido muy igualado, ellos también juegan bien al fútbol y bueno, ya te digo que se queda todo abierto para la vuelta.
1: También comentaba que el equipo lo había intentado, que es verdad que el 0-0 al final es un resultado positivo, que sigue dando ventaja a la Unión Deportiva de Almería, pero que querían ese premio mayor, que hubiera sido incluso pues haber venido con algún golito.
4: Sí, la verdad que sí, porque el equipo lo ha intentado, ha ido, se ha quedado el balón, hemos tenido en su campo, hemos hecho buena presión, hemos tenido más ocasiones creo que ellos y bueno, pues al final pedía un poco eso antes del partido, nos faltó quizás en Castellón sobre todo la primera parte y hoy no nos ha faltado y ya te digo, hay que hacernos fuerte en casa como hemos hecho toda la temporada con nuestra gente y tenemos muchas ganas de ese partido.
1: Bueno, insistió mucho en la rueda de prensa Funes sobre que el partido del próximo sábado iba a ser bien distinto y curiosamente Embarba le daba la razón, cree que va a ser más abierto lo del juego del Mediterráneo.
4: Sí, la verdad que bueno, esperemos que sea un partido totalmente distinto porque vaya todo a favor. Ya te digo que igual que hemos vivido hoy un grandísimo ambiente, lo esperamos a la contraria ahora en nuestra casa, que no van a fallar y estamos con mucha ilusión por este último partido después de toda la temporada que llevamos de rematarlo para conseguir el objetivo.
1: Nos vamos ahora con Rodrigo Eli, que hablaba de un buen partido, aunque también dejaba claro que queda mucho, que esto no está ni mucho menos resuelto.
5: Bueno, creo que hicimos un buen partido, pero no se ha decidido nada, o sea que hay que seguir.
1: Y el empate a cero le parecía un buen resultado al brasileño.
5: Sí, creo que sí, es el partido que tocaba. Fuimos inteligentes durante el partido, pero como te he dicho, al final no está nada decidido y tenemos ahí un partido bonito para jugar en nuestra casa.
1: Destacaba Eli la seriedad del equipo, que dio una cara muchísimo mejor de lo que viene siendo habitual cuando a la Almería le toca actuar a domicilio.
5: Sí, bueno, al final yo creo que el partido también que hicimos contra el Castellón ahí fue un partido serio, era un equipo también muy intenso y tal, y al final hicimos un buen partido. Bueno, hay que seguir, tenemos ahí una semana para trabajar y tener este partido muy bonito con nuestra gente.
1: Y sobre el trabajo defensivo, que no fue solo labor de los defensas, sino que todo el equipo se fajó y trabajó para que el Málaga prácticamente no tuviera ninguna ocasión.
5: No, por supuesto, yo creo que esta maturidad, ¿no?, del equipo en estas fechas de la, bueno, con los partidos que con el partido que falta es muy importante y también, como te he dicho, en los últimos dos partidos también estuvimos muy, muy bien en eso y bueno, yo creo que el equipo ahí ha dado un paso adelante.
1: A él le encantó el ambiente, además, que rodeó este primer partido de la eliminatoria.
5: Sí, la verdad que sí, el ambiente muy bonito. Nuestra gente también ha dado otro espectáculo, agradeceros por los que han venido aquí y bueno, les esperamos ahí en casa para hacer un gran partido.
1: Y para terminar nos vamos a quedar con Daijiro Chirino, para terminar en cuanto al apartado de futbolistas. Daijiro Chirino que comentaba que también salía feliz de la Rosaleda con lo visto, pero que quedan 90 minutos por luchar.
6: Sí, pero quedan 90 minutos y queda un trabajo de nuestro equipo en nuestra casa y hoy es solo un paso, pero la semana que viene un otro trabajo de nuestro equipo.
1: Chirino, que ha vuelto a ganarse la titularidad después de haber estado casi casi en el ostracismo durante la segunda vuelta y que reconocía que se encuentra bastante bien.
6: Yo estoy bien. Tenemos Marcos Luna y Marcos es un lateral derecho top también. y nuestro equipo tenemos suerte con dos laterales derechos así, y es la verdad que juega él, pero no pasa nada si cuando yo no juega sigue trabajo en el entrenamiento, y cuando necesito a jugar estoy ahí para ayudar a mi equipo.
1: Chirino, que no quiere polémicas con el tema de la titularidad, él se encuentra bien, pero dice que quiere jugar siempre y que cuando no lo hace, pues es decisión del entrenador.
6: No, mismo, obviamente un jugador quiere jugar, pero yo no estoy aquí por mí solo, estoy aquí para mi equipo, y titular o no, si yo he hecho siempre un trabajo a tope, a 100% en el entrenamiento, porque mi equipo necesita a mí también.
1: Y a medida que siempre hay más presión en los partidos de la liguilla que en los partidos normales de la fase regular, aunque él siempre quiere ganar.
6: Bueno, yo como siempre, es un partido hoy con mucha presión, un playoff, pero lo mismo como siempre, porque yo sabía es un partido del playoff o un partido en la temporada, tenemos que ganar y ya está.
1: Y precisamente apuntaba esto, que el empate a cero deja buen sabor de boca en el vestuario, pero que la intención era sacar un resultado incluso mejor.
6: Empate vale, pero también hoy viene aquí para ganar, y el partido en casa también queremos ganar. Nosotros no juego para un empate, solo para ganar un partido.
1: Y además también comentaba que aunque se le asocia como un futbolista ofensivo, vertical, incluso con gol, él cree que su característica es que le deja absolutamente todo en el campo, o sea, intensidad.
6: Una cosa sobre mí, bueno, yo dejar mi vida en el campo, porque claro, fútbol es mi vida, quiero jugar en primera, y yo soy un chico tranquilo, pero cuando tengo un partido es para a tope y vamos.
1: Y por último, estaba muy orgulloso de la afición, fueron solo 300, pero se escucharon entre los 30.000 del Málaga.
6: Sí, estoy muy, muy orgulloso, y gracias para nuestro afición, porque ellos siempre estaban con nosotros para ayudar, y eso ayudó mucho en el campo, y gracias a la afición de Almería.
1: Pues estas son las palabras de Chirino y un poco la recopilación de los protagonistas sobre el césped de la Unión Deportiva de Almería, pero tenemos también un sonido y un temita más.
0: Pues nada, enseguida vamos con ello, pero antes, Chloe...
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0: ¿Qué ha pasado, Pascual?
1: No, bueno, está aumentando la preocupación por el hecho de que alrededor de 4.000 aficionados del Málaga se van a desplazar sin entrada al Estadio de los Juegos del Mediterráneo. Digo, esto es una estimación por lo que hemos podido pulsar real. Luego se están comentando auténticas burradas, que si pueden ser 8, 10.000. La información que yo he podido recabar, acercándonos a lo que puede ser la realidad, es que van a ser unos 4.000 aficionados los que vengan sin entrada, lo cual puede originar pues un auténtico problema en los prolegómenos del partido. Algunas peñas del Málaga, de hecho, ya han llenado 4 y 5 autobuses, insisto, de gente sin entrada. Esta mañana hemos tenido la oportunidad de estar en un acto con José María Martín, con el subdelegado del gobierno, y le he preguntado, hablando en singular, por este tema, por si hay preocupación en la subdelegación con lo que pueda ocurrir. Yo creo que en un escenario que nunca hemos visto antes alrededor de un evento deportivo en Almería, el que pueda haber 4.000 personas de otra ciudad en los aledaños del estadio. Bueno, pues comentamos, José María Martín, que va a haber una presencia destacada de Policía Nacional y de Guardia Civil y que le garantiza la seguridad a todos los aficionados, especialmente familias, niños pequeños, los colectivos que pueden ser más vulnerables en una situación como esta.
0: Bueno, pues yo... ¿Hay sonido o qué?
1: Sí, sí,
7: por,
1: sí, por, sí, por.
7: Por supuesto. Bueno, lo primero es desear que el sábado, a eso de las 11 de la noche, todos los almerienses estemos satisfechos y contentos de que volvemos a tener un equipo en primera división, que es lo que se merece nuestra provincia, nuestra tierra, y creo que lo vamos a conseguir. Todas las personas que quieran acudir al estadio, pues lo primero es trasladarle un mensaje de tranquilidad, por supuesto, de seguridad, por supuesto, que la Policía Nacional, especialmente, también Guardia Civil, pero especialmente Policía Nacional, por el lugar donde se desarrolla el evento aquí en la ciudad de Almería, está preparada pues para, ante cualquier situación en la que hubiera que garantizar especialmente la seguridad ciudadana, no hubiera ningún incidente ni ninguna cuestión especialmente preocupante. Y bueno, y claro, por la cercanía de la ciudad de Málaga, la posibilidad de que haya desplazamiento de personas que no tengan entrada y demás, pues es una cuestión, una variable que también se tiene en cuenta. Pero garantizar tranquilidad, por supuesto. Qué decir, ¿no? Cuando hay un evento de estas características, pues decirle a las personas que vayan a acceder al estadio, pues que se tomen el tiempo necesario para poder acceder con comodidad, que no haya una precipitación a la hora, ¿no? A veces también nos cuesta llegar a tiempo a los sitios, ¿no? Es decir, que no vayamos que vayamos con cierta antelación también, pues para evitar grandes aglomeraciones, pero que en cualquier caso, y respecto de la pregunta que hacía, creo que la ciudadanía puede estar tranquila.
0: Bueno, yo tengo que decir dos cosas. Yo estoy tranquilo, estoy convencido de que todo va a discurrir bien y que va a haber un refuerzo policial suficiente, pero desde luego no me tranquiliza nada que lo haya dicho José María Martín, que es uno de los tipos que me han mentido a mí en mi vida. Es decir, un tipo al que le cuesta un trabajo enorme decir la verdad. Pero, insisto, más allá de que el que lo haya dicho sea José María Martín, yo estoy convencido de que las cosas van a ir van a ir con normalidad, van a ir bien. Pascual, ¿alguna cosa más?
1: Pues poquito más, pendientes del regreso mañana del equipo a los entrenamientos y ver si hay alguna novedad. Tocamos madera porque ya de aquí hasta el viernes, como está casi toda la plantilla apta, pues todo lo que pueda haber serían noticias negativas. Así que vamos a tocar madera y ojalá que llegue todo el mundo sano y en forma a esa gran final del próximo sábado, 9 de la noche, de las 8 en Marcador en Juego.
0: Gracias, Pascual.
1: Un fuerte.
0: Para cerrar lo de la Almería, Claude Aro nos habla de Tu Boca.
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1: Enseguida vamos con Bayo, pero antes, Chloe.
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1: Resto del fútbol, José Antonio Bayo, ¿qué tal? Muy buenas, ¿cómo estamos?
4: Hola Víctor, muy buenas tardes. Bueno, pues se ha puesto las pilas el Cantoria, el último en llegar a categoría nacional de los tres representantes almerienses el próximo curso 26-27. Tuvo ya la renovación del míster, Ricardo Mora, también uno de sus jugadores más destacados la temporada pasada. Y va casi que por el mismo camino, porque ya son dos los futbolistas oficialmente confirmados para estar en el proyecto aurinegro en categoría nacional. En este caso tenemos que hablar de la renovación de Miguel Castillejo Domínguez, conocido como Castillejo, 28 años, y se trata de un centrocampista que, mira, ha estado nada más y nada menos que desde la temporada 19-20 en las filas del Cantoria. Ha vivido todo lo que se ha experimentado en División de Honor Andaluza y, como no, el ascenso de la temporada pasada, donde fue pilar fundamental. 26 partidos de 30, 26, todos ellos como titular, 2.250 minutos, el segundo jugador que más tiempo estuvo sobre el terreno de juego, así que sin lugar a dudas un pilar fundamental. Además también se trata de uno de los capitanes del plantel, así que enhorabuena para ambas partes, para el futbolista y también para el club, que lo dicho, ha iniciado ya sus renovaciones, pero en breve también iremos informando pues de las salidas que se vayan produciendo.
1: Enseguida lo de elegido. 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
1: ¿Y de elegido qué nos cuentas, Bayo?
4: Dos apuntes. Uno de sus 7 elegidos, futsal, el equipo que estrenará categoría la temporada que viene en primera división, pero no se puede decir que vaya a estrenar plantilla, porque la inmensa mayoría de los jugadores van a repetir. Teníamos ya una importante base con el contrato en vigor también para el curso 26-27, prácticamente la mitad del equipo. Algunos que han ido renovando hace poquito, más 2 fichajes ya confirmados, y el último en confirmarse, no fichaje, pero sí renovación, que estaba ahí pendiente, es la de Isma Vacas, el jugador jienense, que, bueno, pues con bastantes años de experiencia en categoría profesional, pese a su juventud, y es que apenas tiene 22 añitos, pues nada, de 2023, está 3 años ya en las filas celestes y el año que viene pues está en primera división. No podemos olvidar que ha sido de los máximos goleadores del equipo y que de hecho lo recordamos de ese histórico super sábado que tuvimos en esta casa, Marcador en Media Radio, pues fue el autor de 3 de los 7 goles que hizo elegido, hizo el entonces Inarub, ahora surgir el 7-3 con el que se impuso finalmente a Leganés para el ascenso directo a primera división. Así que enhorabuena para Inma Vargas, enhorabuena para el fútbol salajienense y también enhorabuena, cómo no, para surgir elegido futsal.
1: ¿Alguna cosa más, Bayo?
4: A destacar que el Club Náutico de Almerimar, pues bueno, pues va a inaugurar también una nueva modalidad, la de Dragon Boat, o sea, Dragon Boat, un bote en el que, bueno, tiene una capacidad de 10 remeros. Y en esta disciplina de origen asiático, con más de 2.000 años de antigüedad, fomenta valores como compañerismo, trabajo en equipo, sincronización e inclusión. A la puesta a punto de esta embarcación llegaron el alcalde del ejido, Francisco Góngora, y también la concejal de deportes, María José Martín, asistiendo a ese acto con motivo de la llegada de esta nueva actividad deportiva al Club Náutico de Almerimar, donde también allí destacan la labor terapéutica que tiene este deporte para personas que han sufrido cáncer.
1: Muy bien, Bayo, pues si no manda nada más.
4: Desde el Poniente es todo.
1: Abrazo muy fuerte, ha sido lo de elegido.
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1: Bueno, pues enseguida estamos ya levantando la persiana de la tribu, pero antes, Chloe, hace más de 3.000 años.
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1: La tribu de Burgo aterrizando ya en Pata Negra en la vía de Níjar, José Luis Pascual. Hola, ¿qué tal de nuevo?
6: Hola, ¿cuánto tiempo?
1: Pues nada, todo tuyo, ¿eh?
6: Sí, sí, bueno, aquí estamos con la mesa ya absolutamente preparada. Es verdad que hemos llegado ahí un poquito tarde, con lo cual nos vamos a saltar la tradición de la tribu de ir saludando por orden de llegada, porque no me sé el orden de llegada. Así que lo más fácil es ir saludando a Francisco Martínez, Paco el Conejo. Paco, muy buenas.
7: Buenas tardes,
6: Paco. Además se lo merece porque ha estado echando una mano aquí con la logística absolutamente espectacular, ¿eh? Muy bien, Paco. Estás en forma, ¿eh?
7: Sí, sí, sí. La verdad que sí. Me he puesto aquí a preparar esto porque no había, se ve que el Twitter ahí un poquillo la pinza y no había preparado nada. Pero bueno, ya todo solucionado y aquí estamos en Pata Negra y a seguir con el... con el programa nuestro, que es lo que tenemos que hacer.
6: Además has venido de verde, no sé si como homenaje a Cabo Verde. Vaya tarde ayer, ¿eh, Paco? Vaya,
7: qué tarde nos dieron, madre mía.
6: Con el Tour te lo pasan mejor, ¿verdad? Con el Tour, bueno, de Francia.
7: Algo mejor, con el Pogacar. Pero bueno, el Cabo Verde es una selección que la hemos puesto, como aquel que dice, la hemos puesto en el mapa, porque, madre mía, tío, es que no he visto cosas más malas de selección española el otro día. Esperemos que mejoremos un poco, pero también vi anoche también en Uruguay, ¿sí?, Arabia Saudí, y le digo una cosa, tampoco es que fuera una cosa del otro mundo. Empataron a uno y como aquel que dice, tocando a la campana a Uruguay en el último minuto, prácticamente, en el último cuarto de hora.
6: Bueno, están ahí todos con un puntito. Ha venido también Adrián Morillas. Adrián, muy buenas, ¿qué tal?
8: Hola, buenas tardes.
6: Y también ha venido de verde. No os creáis que sí. Os estoy vacilando, porque luego sabéis que hacemos la fotito y la ponemos en las redes sociales, también de verde.
8: Sí, sí, pura coincidencia. No hemos puesto en contacto el conejo y yo para ello, pero bueno.
6: Tela, ¿no? Lo de ayer.
8: Aún así, Cabo Verde va de blanco y azul tampoco.
6: No, eso es verdad.
8: Solo
6: no,
8: tiene el nombre.
6: No hace honor al nombre del país.
8: Sí, sí. Pues la verdad que sí, que ayer, bueno, un pequeño, con esa ilusión que siempre empieza el Mundial, pues un pequeño fiasco en cuanto al equipo, sobre todo la primera parte, bastante ramplón y que luego empujó un poquito más, hubo oportunidades para ponerse por delante, pero un equipo así cerradito y con músculo no lo puso bastante difícil para el nivel que verdaderamente creo que tiene Cabo Verde.
6: La verdad es que sí, se está tocando el poco pelo que le queda. David Fuentes, David, muy buenas.
9: Pues no lo dirás porque tendrás tú mucho.
6: No, yo no, que va. Y mira que te digo, mira que te digo.
9: Es verdad que tenemos a Juan Jesús, pero.
6: Mira que te digo que tengo la hora pedida para cortármelo más todavía. Bueno, así que ya donde no hay.
9: Y visto me dijo.
6: Como es donde no hay mata, no hay patata, ¿no?
9: Eso, Paco lo sabe.
6: Al revés.
9: No sé. El Víctor me dijo que ha hecho reserva, no sé si era cachorro.
6: Sí, no, ¿verdad? yo tengo hora.
9: ¿También?
6: Sí, sí.
9: Pero mira, para cortarte el pelo.
6: Maquinillazo, sí, un maquinillazo era de estos veraniegos.
9: ¿Para ponerse?
6: Ah, no, para ponerme no. Yo Turquía no.
9: Pues eso Turquía, vamos, pues eso era de antes cuando Paco el conejo.
8: Alguna empresa.
9: Turquía, ahora es hacer Almería.
8: Que bueno, publicite marcador.
6: Bueno, no sé si sabéis que Manolo Gaspar, el ex de la Unión Deportiva de Almería, que además estuvo la semana pasada, lo llamamos para ver cómo veía la eliminatoria.
9: Tiene pelo,
6: ha, no. Más que se ha metido en el tema de la micropigmentación.
9: O sea,
6: en plan empresarial,
9: pero
6: en plan
9: bueno,
6: empresarial, pero
9: distinto. Aquí un compañero suyo que lo he visto antes, eso es distinto, eso es otra historia.
6: Sí.
9: Bueno, eso no es tatuaje.
6: Bueno, tú no has venido de verde, pero entiendo que ayer estabas ahí pendiente, ¿no?
9: Sí, pero yo he venido en honor a Arabia Saudí, que por lo menos tenía un poco más de negro. Pero sí, es verdad, porque lo que decía al final, yo creo que para mí el típico primer partido del Mundial, que siempre es un poco así, de esa manera, pero que lo acabas sacando, porque al final pues que se dieron todos los condicionantes, que el portero de ellos sea...
6: Bueno, el anterior con Costa Rica, más que sacarlo, hicimos ahí una cosa histórica.
9: Bueno, ya, incluso, y con Suiza tampoco, es decir. Pero bueno, al final muchos equipos plantean este tipo de problemas contra estas selecciones y que suelen ser partido de peso, sobre todo los primeros, que venimos guardando jugadores porque el Mundial es muy largo, porque llegan físicos. Pues yo creo que si juegan de inicio Lamine Yamal y Nico Williams, pues de alguna que otra manera se abre la lata. Al final, pues tiene que Ferran te falla las dos que a puerta vacía, más o menos, que suele fallar y luego te mete una sin querer. Pero bueno, ya te digo, la verdad es que fue muy aburrido. Me recordó, yo creo que a todos, la que es el Marruecos de 900 pases y...
6: He leído hace poco un tuit muy acertado que decía, menos mal que el partido fue a las 6 de la tarde. Si lo ponen como otros a las 2 de la mañana, o sea,
9: se queda gente durmiendo.
6: Es difícil ahí no pegarse un par de cabezadas, ¿eh?
9: Bueno, vamos a darle un voto de confianza. Yo creo que esta selección y esta selección pues se merecen que sigamos confiando en ellos. Es verdad que es un Mundial que yo creo que no está siendo muy seguido como otro principio, porque hay partidos muy light y hay muchas selecciones con poco nivel, y como vemos todavía muy lejos el tema de eliminatoria, porque al final es que pasan casi todas de fase, pues es muy difícil pensar que te va a quedar fuera aunque tenga algún...
6: Yo lo estuve comentando ayer con Manolo Soler, digo, es que estamos viviendo con mucha fealdad el Mundial, pero no por un motivo solo. Lo primero, porque tenemos también a la Almería metidos en pelea. Yo creo que ahora mismo está todo el mundo mucho más pensando en el sábado que en la selección. Lo segundo, porque con tanto partido de madrugada, al final te levantas por la mañana, lo miras en internet como han quedado, pero no estás viviendo como se vive. Y lo tercero, que hay tanta selección trucha que tú dices, pues es que desde aquí a que juguemos un partido en serio, se nos van 2 semanas.
9: Es que al final, anoche...
6: A Curazao.
9: A las 3 de la mañana.
6: No me digas a mí que a Curazao con el Carbonera no le echas ahí un... ¿O no?
9: Pues bueno, con Curazao, a ver, yo creo que tiene buen nivel Curazao, porque si Chirino al nivel que está ahora mismo, que está imponente, no va, tiene que tener dos laterales de derecho.
6: Ha sido una cosa de él.
9: Anoche, ojo, el Irán-Nueva Zelanda, ¿no? ¿Nueva Zelanda?
6: Sí.
9: Irán-Nueva Zelanda.
6: Empatado a dos.
10: Bueno, en resultado ahí, pero vamos, yo creo que ese partido no lo vio nadie.
6: Pues ahí estamos. Oye, te has traído a vernos a tu goleador de cabecera, ¿no? Sí, preséntamelo un poquito, hazme un poco el trabajo.
10: A ver si lo fichas, porque yo creo que ahora vale para esto. ¿Sí? Más que la mayoría que estamos aquí, ver temas de hablar, de expresarse, de todo el que lo conoce, que seguro que has conocido por toda la audiencia. Porque bueno, pues al final voy a presentar a Carlos Acién, ¿no? que es un mítico delantero de aquí, de la zona de comarca. Ha jugado en el Pavía, ha jugado en Huarca, ha jugado en el Comarca, por supuesto, ha jugado en el Oriente, ¿no? Siempre pues, compitiendo ahí en División de Honor o en preferentes punteros. Y bueno, has conocido como el hombre de los 37 goles. Pues.
6: Amigo,
10: porque un año,
6: Hasta aquí la presentación. Carlos, muy buena, ¿qué tal?
11: Muy buena,
6: Paco. ¿De los 37 goles cómo fue eso?
11: Lo de los 37 goles fue caído del cielo. No.
6: ¿En qué equipo?
11: Eso fue en el Comarca de Níjar, preferente almeriense.
6: Quédate un poquito más.
11: Eso fue en el Comarca de Níjar, preferente almeriense.
6: Año 37 en una temporada.
11: Correcto, si no me equivoco, fueron 29 partidos. ¿Vale?
6: Madre mía.
11: 37 goles.
6: Pero, ¿y eso ha sido habitual o más o menos?
11: A ver, no soy yo el que realmente se tiene que tirar las flores, pero es verdad que soy un delantero constante en cuanto en todos los equipos donde he jugado, siempre he metido goles. Después también en el 2019, con el Huércal de Almería, con Fran Benavente como entrenador, sí, también sí. Fui máximo goleador de la preferente, ¿vale? Con menos goles, fueron con 20. Jugamos también en ascenso y muy bien, la verdad.
6: Madre mía, bueno, pues ayer lo mismo hubieras echado una mano, ¿eh?
11: Bueno, yo, a mí lo de ayer...
6: Yo imagino un tío que ha sido delantero, que además se le caen los goles, y ve lo de ayer y dice, joder, chaval, yo ahí 10 minutos.
11: Para mí lo de ayer, lo ha dicho un poco José, me recuerda a lo que pasó en el 2010. Mira, en el 2010 veníamos de ganar la Eurocopa del 2008 y la expectativa sobre España era brutal. Y pasó con Suiza de que caímos en el primer partido y después, bueno, ya todos sabemos la historia del 2010. Y ayer me recordó un poco a eso, es decir, veníamos como con mucha expectación, como que España iba a pasar muy por encima, y sobre todo porque empezábamos a jugar contra Cabo Verde, un equipo que debutaba en un Mundial, y bueno, pues nos vimos con la sorpresa de ese empate a cero super random, porque no tiene sentido que España empate a cero con un equipo
6: total,
11: con un equipo de un ranking FIFA 120 en un primer partido de un Mundial. Pero bueno, se dio así y esperemos recuperarlo el próximo fin de semana.
6: No se lo creía, la gente de la grada metieron ahí varios planos, que aquello fue un auténtico espectáculo. Bueno, tenemos que ir a lo nuestro, que estamos en la semana grande de la Unión Deportiva de Almería, semana seguramente de ascenso, pero Juan Jesús Reche, cuéntanos.
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6: O algo así. Además,
12: no.
6: Chloe. ¿Sí? ¿Otra mención? Bueno, pues enseguida la recuperamos. Adrián Morillas, nos hemos venido de Málaga indemnes, ¿eh? Estaban ahí los profes el domingo todos, igual que pasó contra el Castellón. Hay que salir vivos. Bueno, pues hemos salido vivos y casi sin racuños, ¿no?
8: Sí, yo creo que bastante bien. Un partido de mucho oficio del equipo, ¿no? Lo que llevábamos toda la temporada diciendo, de un equipo que atrás tiene, cuando está en defensa, pues... Los números están ahí, recibe muchos goles, bastante en su punto flojo. Y bueno, parece que por lo que en Barba y demás luego habló en el partido, que estaban bastante convencidos de ello, de que tenían que hacer ese partido, estaban motivados, ese playoff, esa final del playoff lo ha motivado para poder correr todo y estar todos, ser solidarios. Y se vio en el campo una buena imagen, faltó. Quizá algo más de acierto de cara a gol, que hubo alguna que nos podíamos haber venido con bastante encarrilada la eliminatoria, pero con este 0-0 al final creo que somos bastante favoritos para el partido del sábado.
6: ¿Te lo esperabas, Adrián, una Almería tan serio 45 partidos después, que hemos estado todo el año? Es que la Almería sale, es que da facilidades, es que no hay intensidad, y justo el día es cuando aparece, ¿no?
8: La buena versión. Efectivamente, sinceramente, ¿no? Después del playoff también con el Castellón, que bueno, que allí hicieron un partido más o menos, me esperaba una eliminatoria con allí ya con más de un gol por equipo mínimo. La verdad que fue sorprendente, ¿no? Por lo que hablamos, el sacrificio del equipo y desde todo, desde Embarba hasta Andrés Fernández. Y bueno, la verdad que un poco sorprendente, pero lo han sacado cuando se debe y creo que la mayoría de nosotros estamos lo vemos más cerca del ascenso que caer en la final, vamos.
6: ¡Paco! Nos hemos traído un 0-0. ¿Qué cuerpo te dejó el partido el domingo?
7: Pues la verdad que el Almería, a mí me gustó. Hizo un partido de aguantar, de zona media trasera, perfil bajo. Tuvimos nuestras ocasiones, no subimos a aprovecharlas y aquí va a ser un partido prácticamente igual. Yo creo que el Málaga tiene gente arriba que te puede hacer gol.
6: ¿Tú crees que va a ser igual el partido del sábado aquí?
7: Sí, yo creo que sí.
6: Dijo Funes que no se iba a parecer en nada, pero es que en Barba le dio la razón, lo acabamos de escuchar. Dice en Barba que tampoco.
7: Va a ser un partido prácticamente, ¿sí?, prácticamente lo mismo. Además, va a ser un partido que al Málaga tampoco el empate le beneficie nada, porque el empate clasifica a la Almería.
6: Hombre, claro.
7: Eso está matemático. Entonces el Málaga tiene que salir. El Almería, yo espero que aquí el Almería se haga dueño prácticamente del centro del campo. Lo que pasa es que, hombre, que hay jugadores que sabemos que el Málaga tiene muy rápido arriba y te pueden hacer un gol en cualquier momento. No. El otro día, porque el Almería le cerró muy bien la línea, la parte trasera, López hizo un buen partido, para mí, ayudando prácticamente a la defensa y poco más, y es lo que hay, pero que va a ser un partido más o menos igual.
6: Bueno, Fuentes estuvo con nosotros ahí en la retransmisión en Marcador en Juego. No sé si dos días después te sigue pareciendo todo extraordinario. Vale, yo creo que conforme va acercándose el segundo partido, ya dice, joder, si hubiera metido un gol.
10: No, o sea, yo vi muy lejos la victoria. O sea, ¿sí? Es decir, pues no sé, por ejemplo, Adrián comentaba que sí, podemos venir con una renta. Pues, yo creo que, como dijeron los entrenadores, pues al final la tuvo, pero no tampoco demasiado clara, igual que la del Málaga. Pues a lo mejor algún gol puede que por alguna de las dos partes, pero yo creo que pintaba 0-0 todo el partido y yo creo que el 0-0 a los jugadores.
6: Sí, lo que pasa es que Fuentes pintaba 0-0, pero ya hemos tenido muchos partidos de que pinta 0-0 y al final cualquier acción.
10: No, por supuesto, y alguna
6: tú te vienes, con un 1-0 y aunque parezca un resultado simbólico, luego, cuidado, luego te cuesta mucho más.
10: Un 1-0, a mí, de hecho, antes del partido había gente que me comentaba, amigos, que decían, oh, si perdemos 1-0 nada más, pues bueno, luego no vale solamente el ganar. Pero qué va, yo ir por detrás marcado en ese segundo partido, yo creo que hubiera sido una losa. Ahora, pues evidentemente con el 0-0, yo sí espero un partido parecido.
6: ¿Sí?
10: Yo sí, porque como decía Paco, el Almería ahora va a salir a dominar el encuentro, pues si el Málaga tiene muchos más jugadores para tener la pelota, que están acostumbrados a capacitar para ellos, y el Almería no. De hecho, el Almería además se encontró cómodo en ese contexto de juego y quedan 90 minutos, que te sigue valiendo el empate. De hecho, tampoco estoy de acuerdo en que el Almería salió a meterse en bloque bajo atrás, porque el Almería salió a presionar arriba, lo que pasa que al final, no hacían pares en la presión.
6: Oye, tampoco hay nadie que aguante 90 minutos presionando ya, como empezó.
10: Pero si a lo mejor vas perdiendo o tienes la estrategia de plan de parte.
11: Para mí el planteamiento que hizo la Almería fue un planteamiento muy certero, metiendo a Puigmal en la derecha, porque es un jugador de puro oficio, sabiendo que le iba a hacer la ayuda a Chirino, ¿vale? También, sorprendentemente, Chirino está haciendo unos play-offs que me parece un futbolista que no hemos visto durante toda la liga, ¿vale? De hecho, el puesto se lo quitó Luna, ¿vale? Y lo ha recuperado en estos play-offs. Y es verdad que el Almería, para mí, lo que marcó la diferencia fue que los de arriba presionaron y corrieron como lo llevan corriendo todo el año. Es decir, se quitaron el cartel de figura y se pusieron el mono de trabajo, que luego, es lo que necesitaba el Almería en el partido contra el Málaga.
10: Luego lo que
6: sea. Yo el tema es con lo del tema Puigmal, o sea, no es una sorpresa, no es algo que te haya sobrevenido con el playoff. Es algo que hemos visto durante mucho tiempo. Puigmal te da un equilibrio que no te da Batistao, no te da Morcillo, que te dan otras cosas, te dan más profundidad, te dan velocidad y tal. Pero, o sea, no es una sorpresa. O sea, siempre que ha jugado Arnau, hemos tenido más equilibrio. ¿Por qué no se ha hecho más durante la temporada? Porque lo que yo creo que estamos todos de acuerdo es en que con la actitud, con el compromiso, con la seriedad que se jugó el otro día en Málaga, ahora estaríamos ascendidos directamente si lo hubiésemos hecho en Burgos, Santander, Gijón, Zaragoza y tantas plazas, ¿no?
9: De hecho, Bacual, que si no recuerdo mal, pues la racha esta que tuvimos, 4, 5, 6 victorias seguidas, que no hubo el liderato y demás, era con Puigmal en el campo y con este, un poco este sistema.
11: Yo lo que creo es que Rubi entiende a Puigmal como el revulsivo perfecto. Yo también lo entiendo como el revulsivo perfecto, pero es verdad que en partidos fuera de casa o partidos donde realmente... haya que trabajar como bloque donde tú no seas muy superior al rival, Puigmal claramente pues debería de ser más titular o tener más protagonismo, porque como bien decimos, Batistao y Morcillo son jugadores con más profundidad, más calidad, pero no son jugadores de trabajo.
6: Al final ese papel de revulsivo parece que se lo va a quedar Morcillo precisamente, ¿no? Que el otro día se quedó casi con ganas de correr más, ¿no? Porque los 10 minutos pues le dieron para dos carreras. Correcto. Paco, acertado, Rubi, el otro día con el planteamiento, tú hubieras sido un poco más valiente.
7: A mí me gustó el planteamiento que tuvo, la verdad que sí, además un equipo que prácticamente no pasó tampoco tanto apuros como otros partidos hemos pasado, la verdad que sí. Y el Napoli más para mí hizo un buen partido, defendiendo, atacando, presionando, hizo un buen partido y yo creo que el partido lo planteó bien Rubi. Yo mira que he criticado bastante a Rubi, pero yo creo que el partido realmente lo planteó bien. Que el partido que es de Huerta, que es lo que estábamos hablando de antes, ellos tienen a la Rubia, tiene a Niño, tiene a Chupe, y esa gente tiene mucho gol. Y a la contra te puede matar, si es que esa gente tiene mucho gol. Pero bueno, vamos a ser optimistas y yo creo que el Almería debe de ser claro favorito aquí en su campo. El campo lo va a tener prácticamente lleno, porque ya no hay entrada. Y dentro de lo que cabe, yo creo que el Almería lo tiene todo de cara. Pero claro, ya sabemos lo que pasa. También todo preparado y te pueden aguar la fiesta.
6: Claro, bueno, esas son sensaciones, ¿eh? He leído esta mañana una estadística absolutamente demoledora, que es que 5 eliminatorias de ascenso de segunda a primera, que el primer partido empataron a 0, luego se lo llevó el equipo visitante.
7: Sí, sí, totalmente. Que no te extrañe, y además que puede ocurrir, ¿eh?
6: Yo estoy cada vez más por esta línea. Estamos mucho con las chorradas estas de los recibimientos, de te voy a tirar 4 petardos, ¿sabes? Y cada vez más estamos viendo en este tipo de partidos, como el de fuera, por lo que sea, enfoca mejor el partido, ¿eh?
7: Pues sí, la verdad que sí. Estamos preparando más que la fiesta, estamos preparando los cohetes, estamos preparando, como aquel que dice, el cortejo de musical, y luego te vienen y te joden la fiesta y te tomas viento cada uno, que es verdad. Y respecto, quiero decir una cosa, respecto a lo de David, de José Luis David Fuentes, de Carlos Hacien, tenés que haberlo presentado como director general. Es director general de Tecnocasa. Que se te ha olvidado, tío.
6: Pero digo. Digo una cosa, Paco.
7: Mira, esta chuleta le va a costar venirse al Níjar de veterano.
6: No, pero. Eso digo que si hay oferta.
7: Al director general de Tecnocasa le va a costar venirse aquí al Níjar.
11: Ojalá que soy franquiciado de aquí.
6: No, bueno, sí. Si eso al final. Al final son datos menores, pero le has hecho una oferta, Paco, porque claro.
7: Sí, totalmente, sí, la tiene en la mesa más. Aquí tengo la servilleta con Florentino para que la firme.
6: Va a ser el Zidane, ¿no? De tu equipo.
8: Es una oferta permanente, Paco.
6: Bueno, ya me lo explicaréis después, a ver cómo van las negociaciones. Adrián, ¿te gustó lo del planteamiento de Rubi, lo que intentó plasmar en la Rosaleda?
8: Sí, a ver, yo creo que era una de las maneras en las que el equipo podría sacar algo beneficioso de allí. Al final, perdón, se trata de salir, lo que has dicho al principio, salir vivo de allí, que creo que lo hicimos, y con esa entrada de Arnau Puigmal, tener más equilibrio en cuanto al equipo, que no se metió atrás al principio, fue a buscar y fue a presionar y fue a intentar que la salida de balón no fuera lo más limpia posible del Málaga, y creo que fue bastante acertado en cuanto al resultado y que ese empate al final no, aunque es un empate, nos beneficia por el tercer puesto, está claro. Y con respecto a lo que ha dicho antes de la estadística, creo que bueno, eso puede venir un poco en cuanto a que, claro, vienes de empate, el equipo que recibe en casa tiene esa pequeña relación de decir que solo el empate o ganar me vale, y el equipo más necesitado al final saca.
13: Yo de relajación no hay.
8: Ya, pero al final el equipo que se ve más con el agua al cuello saca eso, que es lo que tenemos que tener miedo a tener que tener el respeto para el partido del sábado contra el Málaga.
13: Es decir, Carlos,
11: lo mismo que tú has dado un dato demoledor sobre
13: lo vas a compensar, ¿no? Para que la gente que nos está escuchando no se deprima. Me parece muy bien, ¿eh? Lo has pillado ahí un poco.
11: Correcto. Yo quería dar un dato, ¿vale? Y es que en el año 2012-2013, el Almería quedó tercero con 74 puntos, igual que este año, ¿vale? Y que el playoff de ascenso, en la ida también que empataron, ¿vale? Y que la vuelta se jugó en casa, la de la final, y subimos. Es decir, yo también me quedo con el dato de que en el año, es decir, como que
13: eso tiene matices,
11: se repite.
13: Eso tiene matices. En el otro banquillo estaba Rubi. En el otro banquillo, el del Gerona, estaba Rubi.
11: Correcto.
13: Y vale. Rubi lleva 4 playoffs y no ha ganado ninguno. Así es que los datos, es que hay datos para todo.
11: Pero también fue el último entrenador que no subió a primera.
13: También, sí. También. Que, en ascenso directo.
11: Que no soy pro Rubi.
13: El playoff.
11: Pero si era por dar un dato.
13: Playoff no se le da, por lo que sea.
11: Era por dar un dato donde nos diese esperanza y no nos hiciese caer en la negatividad de ver que el Málaga pueda venir aquí a hacerse con el ascenso en nuestra casa.
13: Además es curioso porque puedes decir, bueno, si los 4 playoffs que no ha subido son con el mismo equipo, y dice, bueno, es que el equipo está agafado. Pero no, es que ha perdido 4 playoffs con 3 equipos diferentes: Almería, Gerona y Real Valladolid. O sea, es una cosa. A ver si se quita la espinita el sábado y se le queda ahí, ¿no? Un poquito.
14: Bueno, también es verdad que si ha jugado 4 playoffs, pues por algo habrá sido, porque siempre ha estado arriba. Y yo quiero dar otro dato.
13: El que disputó con el Almería, además, llegó prácticamente al final.
14: Yo quiero dar otro dato, que si no sé si
13: ¡datos!
14: Voy a entrar un poquito más en la presentación de Carlos, ahondar un poquito más. No sé si habéis dado cuenta que una mezcla entre Manolo Soler, por el tema de que no te deja, de que te quita el micrófono, y Paco Navarro por las estadísticas,
13: Paco Navarro,
8: o sea, un híbrido.
14: Un híbrido entre
13: los dos. No sé si se puede decir porque fue una conversación interna, pero Paco Navarro ayer a la media hora del España Cabo Verde me estaba diciendo que había que echar a Luis de la Fuente. Me decía, lo tengo claro que hay que echarlo. Lo que tengo dudas es a quién ponemos. Digo, pues, porque claro, tampoco en Estados Unidos necesitas por lo menos un día, ¿no? Para hacer la maleta y presentarte allí.
14: Sí, bueno, en cambio de portero, seguro, en el minuto de así.
13: Bueno, cambio de portero, claro, es que Cabo Verde tampoco chuto mucho, pero sí, me dijo a la media hora que había que echarlo. Bueno, vamos a seguir enseguida, pero antes Chloe de Aro me va a contar algo. ¿Sigues por ahí, verdad, Chloe?
2: Creo.
13: Cuéntame.
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13: Y además también Juan Jesús Reche nos va a contar algo, ¿verdad?
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13: Bueno, 4 de la tarde, aunque hemos comentado ya un poquito, bueno, hemos dado algún apunte. Adrián, si tú estuvieras en la piel de Rubi, ¿qué haces el sábado? ¿Sales a buscar al Málaga? ¿Aguantas un poquito? ¿Intentas estirar esa pequeña ventaja que tiene el equipo? Ponte en la piel de Rubi.
8: Hombre, yo creo que hay que salir a ganar el partido e ir a por el
13: ¿con equipo. Reservas o como si fuera un partido más?
8: No, como si fuera el último partido, como es el último partido de temporada en tu casa. El último partido por ese planteamiento un poco rácano de no ir, de ya incluso pitido en la grada, porque al final no te desespera de ver a tu equipo de que está ahí arriba y que no, y que parece que no quiere ir a por el partido, y no, que bastante lo hemos comentado aquí. Pero Yo como entrenador iría desde el principio a por el partido, a buscar dominar el partido, aunque sea muy difícil, con un Málaga que juega muy bien al fútbol. Pero estás en tu casa, estás con tu afición, estás en la última opción de subir a primera, tienes que ir a por todas.
6: David, ponte tú también en el cuerpo de Rubi. ¿Qué hacemos? Vamos a por ellos, esperamos, repetimos el invento de Arnau.
14: Pues mira, yo lo vuelvo a repetir una vez más. Para mí, si fue muy bien, estamos todos elogiando, ¿por qué ahora vamos a cambiarlo?
6: El contexto es diferente, hay que reconocerlo, ¿no?
14: No, o sea, el contexto es diferente. Ahora necesita ir a lo loco a colar un gol, o necesitas dominar el partido desde la posesión de la pelota porque queden 90 minutos en vez de 180. O sea, es decir, yo creo que la actuación del otro día para mí refuerza la teoría de que ese es el camino a seguir, no porque salga.

0: No, no, pero en serio, si gana da igual, pero si no gana se le va a achacar todo a Rubi. Entonces, pienso que él se va a salvar su pellejo no poniendo a Buimar de inicio, y lo va a seguir teniendo como revulsivo en casa como lo ha tenido toda la temporada.
1: Bueno, estáis hablando de Centelles. Cuando llegan los finales de temporada hay bueno, pues otra situación que se da, ¿no? Que son jugadores que ya o se han comprometido con otro equipo o lo tienen apalabrado, y ahí ya mentalmente es que es muy difícil, ¿eh? Porque el otro día en el pequeño tramo de el 1-1 contra el Castellón aquí en casa,
2: es que no se
1: tú veías planos, ¿eh? Veías planos de aficionados, y todavía no había marcado el 1-2 el Castellón, veías planos de aficionados que estaban absolutamente acojonados, y estaba Centelles riéndose en el banquillo. Es decir, a un gol de que se acabe la temporada. Ya. Pero es lo que me refiero, que claro, jugadores que terminan contrato y tal, evidentemente al final, pues no es una cuestión de dudar de la profesionalidad, pero la cabeza va por otro lado. Paco, eres Rubi el sábado y tienes que plantear el partido. ¿Qué haces?
3: Pues, hombre, yo creo que...
1: No llaméis a Paco, que está en directo, hombre. ¿Estáis escuchando la radio?
3: Yo plantearía el partido prácticamente como lo ha planteado Málaga, ¿eh? Si me fue bien. Y a la contra, pues si le puedo marcar...
1: Tú vas al campo el sábado, ¿no, Paco?
3: Sí.
1: Si vuelve a plantear el partido como lo planteó y no sale bien, o sea, planteamiento más bien tal, y además te ganan, ¿cómo vas a salir del campo o cómo puede ser la reacción del campo?
3: Yo planteo el partido como lo planteó en Málaga, y salgo a la contra, y aquí estoy jugando en casa, y como estoy jugando en casa, pues tengo que tener alguna. La tuve en Málaga, ¿por qué no la voy a tener aquí? Y que tenga la suerte de hacer gol, y entonces pues sigo con mi mismo planteamiento. Juego de perfil bajo, a mí el empate me supone que paso la eliminatoria.
1: A los 120 minutos, hay que jugar prórroga, ¿eh? Pues nos puede dar algo, sí. Paco, ya no es por, sí, por acostarnos tarde, es que nos puede dar algo, ¿eh?
3: Sabemos que ellos tienen buenos jugadores y tienen una delantera peligrosa, pero que dentro de lo que cabe yo creo que realmente, que yo lo plantearía exactamente igual. Yo sería, es que mucha gente, yo no sé, pero no es que, no solamente gente que dice, coño, es que no sé qué, Arnau más que esto, que lo otro, que esto, no sé, no lo pone, no lo ha puesto en toda la temporada, verás tú que esto, oye, pues no pongo mal para mí, hizo un partido.
1: No, sí, lo ha puesto y más o menos ha funcionado, sí, pero luego al final, por lo que sea, no tiene continuidad.
3: No ha tenido continuidad, vale, uh-huh. Pues yo para mí Arnau más hizo un partido muy completo. Defendiendo, atacando, para mí hizo el muchacho un partido. ¿Por qué no va a jugar el sábado? Yo, para mí, porque juega el sábado también. Así de claro.
4: Yo voy a lanzar a vosotros una pregunta, a ti en concreto.
1: ¿Vas a quitar el rol?
4: Y es que, ¿qué harías tú o qué haríais vosotros para mejorar esto que decís? Pues a lo mejor salir más valiente. O sea, ¿qué cambio haríais para esto que estamos hablando? De esta Almería contra este Málaga.
1: Yo más que un cambio de nombre, lo vengo diciendo toda la temporada.
4: Es que al final Fuentes, es un matiz.
1: Reconociendo que la plantilla está confeccionada de aquella manera y que tiene jugadores de nivel primera división junto a otros que posiblemente no dan ni para la categoría.
4: No puedes quitar para
1: Málaga. Para mí el Almería tiene potencial para intentar jugar a otra cosa, ser más protagonista y no llevar pues la iniciativa 10-15 minutos por partido. Pues
4: yo creo que con los jugadores que tiene Málaga y los jugadores que tiene Almería en el centro del campo, el Almería no le puede robar la posición del balón al Málaga. Creo que sería un error.
0: Yo lo que creo es que si le das protagonismo a personas o a centrocampistas que saben tratar la pelota.
4: Hombre, si pone Andrés Hurtado, estamos hablando de otra cosa. Es que es baja.
0: Ah, vale. Listo. Está ahí, que si no está Andrés.
1: Cuando no ha sido baja, tampoco ha jugado.
4: Yo, de verdad. Ya, pero en otro partido sí, pero estamos hablando del cambio que haríamos el domingo. En vez de Batista o por Puigmar, el plan de partido es el mismo. Lo único que es matiz de que, como decía Rubi, bien, que uno es más delantero, otro es más centrocampista, eres más equilibrado, pero al final no cambia el plan de partido tampoco.
5: Al final, el único planteamiento.
3: Habla, Morilla, habla.
5: Quizá, ¿no? Desde buscando maneras.
1: Fuentes
5: manera de...
1: haciendo preguntas y el conejo moderando. Yo esta tribuna la voy a cobrar. O sea, no voy a pasar la factura.
5: Al final, se habla mucho de Arnau, que fue el cambio principal del 11 del otro día. Y bueno, hay un jugador que creo que este playoff, cada vez que entra, y está, para mí es el revulsivo, que es Melamed.
1: Está muy bien.
5: ¿No? Que al final. Bueno, no, siempre está en esa discusión, como pasa con Arnau, pasa con algunos ciertos jugadores, que no sabes si los pone de inicio.

0: no destacan como cuando salen esos 30 minutos, pero quizá a lo mejor sería una opción de decir, oye, no pongo a Vietista, no pongo a Arnau y meto a Nico Malamed como intención de estar más arriba, de tener balón algo más arriba, que si, pero volvemos a lo mismo, que es lo que dice Fuentes, que si Rubi tiene claro que al final con Sodi y con López no vas a dominar el centro del campo, pues quizás sea esa parte de Arnau de decir, oye, necesito a ese jugador para, sí, presionar arriba, estar arriba, intentar robar arriba, porque no voy a ser capaz de tener mucho tiempo el balón, y como dijo en alguna entrevista, que le vendió un palito arriba y demás, que no puedo presionar con ciertos jugadores.
1: Yo lo que es llamativo es que estamos dando por hecho que tenemos un centro del campo inferior al del Málaga y que con estos dos medios centros no puedes dominar un partido, cuando luego escuchamos que por Lopía hay ofertas de 17 millones y que el Lazio vino a por Zocic en enero, cuando llevaba tres meses jugando en la Unión Deportiva Almería y casi tres meses en fútbol profesional, que estaban ofreciendo 20 millones de euros, y ahora resulta que no podemos competir con el Málaga. Y estamos todos de acuerdo, o sea que fijaos, ¿no? ¿Cómo cambia la historia?
2: No estoy de acuerdo. Sí que es verdad que Lopi y Dodi no son jugadores creativos, es decir, no son jugadores de tres cuartos de campo. Son jugadores más bien los dos de corte defensivo. Para mí realmente la clave del partido del sábado va a estar en que arriba y en barba se pongan el mono de trabajo de la Fuente y corran como corrieron el domingo pasado. Y yo creo que si eso pasa, el Almería ganará el partido, no con facilidad, pero sí ganará.
1: Bueno, esa es otra, también estamos más o menos de acuerdo en que De La Fuente puede dar el rendimiento este que da en cuanto a trabajo defensivo, 65, 70, 60 minutos, y luego tienes a Talis, 3 goles, 7 millones de euros, y a Patrick Soco cobrando 1 millón de euros neto, 0 goles esta temporada. Ha metido los mismos goles que toda la mesa de la tribu junta. Enseguida voy a ir con la pregunta dura, porque estamos aquí muy facilones, estamos aquí desde risas. Voy a ir con la pregunta dura, prepararos, pero antes, Juan Jesús Reche.
3: Puede que la vida nos mueva de un lugar a otro, pero hay rincones que se quedan grabados, a los que siempre quieres volver, lugares que forman parte de ti, en los que vivir y compartir historias que quedarán para siempre. Para mí ese lugar es ver historias para toda la vida.
1: Y además, Chloe, Chloe, tenemos consejo. Venga, pues vamos con la pregunta, como digo. Francisco Martínez, Paco el Conejo. Si el Almería no asciende el sábado, ¿es un fracaso de temporada? ¿Sí o no y por qué?
4: Totalmente.
1: Me he puesto serio, ya.
4: Totalmente, es un fracaso totalmente. ¿Sí? Un equipo que está diseñado, la mejor plantilla de segunda división, y si no asciende...
1: ¿Tú crees que es la mejor plantilla? La más cara, sí. La mejor...
4: La más cara.
1: La más cara, pero la, más cara. La mejor...
4: La más cara...
1: Estamos hablando de que tienes dos delanteros que te ha costado unos 7 millones de traspaso. El otro está cobrando un kilo neto. Entre los dos han metido 3 goles. Y tu lateral izquierdo ha metido 5.
4: Sí,
1: vamos... Alex Muñoz ha metido 2 goles más que Talis y Soco.
4: Los números por estadística no te salen. Pero por dinero, sí. Por dinero, sí. ¿Por qué? Porque es la plantilla más cara. Entonces, si es la plantilla más cara, tiene que haber subido el tirón. Y si si el sábado, por desgracia, no sube, es un fracaso total. Pero un fracaso total. Porque un equipo que que no es que sea menos que el Málaga. Un equipo que para mí tiene más equipo que el Málaga. Y que no suba. Y jugando en su casa, pues no sé, me parece lamentable. Y así de claro. Y que perdonen todos los directores técnicos del Almería.
1: No, que no perdonen.
4: Que perdonen Mohamed Lassi, que perdonen.
1: Que no perdonen, aquí todos tenemos que hacer nuestro trabajo. Exactamente. Si no...
4: Si no sube, es un fracaso total. Fracaso total. Empezando por la cabeza visible del presidente, terminando por la dirección técnica, terminando por el señor Mohamed Lassi, terminando por
1: el entrenador. El Lassi será cabeza visible si sales por la noche.
4: Si vives
1: por el día, va, poco visible.
4: Ya, porque es nocturno. Es como los búhos, sale nocturno. Entonces, ¿qué es lo que pasa? El problema es que si tú planificas una temporada siendo el equipo mejor pagado de primera división, siendo el equipo que más presupuesto tiene, siendo el equipo que tiene un entrenador el mejor pagado prácticamente incluso de jugadores de primera división, pues me parece injusto que no suba, ¿no? Entonces, ¿qué? Encima le hacemos palmitas y entonces, como aquel que dice, hacemos lo que hacen los demás de la prensa, hacemos el sobalomo.
1: No, eso aquí no. ¿Eh? Bien.
4: Eso te digo.
1: Fracaso si no se sube el sábado.
0: Creo que sí, fracaso clarísimo. Al final es un equipo que está hecho para ascender, ¿no? Y

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2: Van a tener que prenderse de jugadores. Y ya va a ser un equipo más de segunda, no va a seguir siendo el rico, porque claro, es importante pues hacer el tema del ascenso cuando baja, subir rápido. Y luego pues incrementar, multiplicar por mucho, pues como ya te digo, por la excepción de que sería de que lo ves tan cerca que al final el palo es mayúsculo.
3: Carlos, ¿acaso?
4: Lo mismo, es decir, consecuente con mis compañeros de mesa.
3: O sea, unanimidad absoluta, o sea, tremenda.
4: Después de estar prácticamente todo el año en ascenso directo, como bien decimos, para mí sí que tiene la mejor plantilla, por lo menos individualmente, o por lo menos de tres cuartos para arriba tiene la mejor plantilla, con jugadores más diferenciales y futbolistas que si los ponen en el mercado valen su peso en oro, como pueden ser Arriba o Dodi, y en Barba si tuviese 5 años menos, ¿vale? Sí que creo que sería un fracaso, claro. Y más después del partido que se hizo, bueno, después de la eliminatoria sería con el Castellón, el partido serio que se hizo en el campo del Málaga, después de que todo el mundo diese por ascendido al Málaga antes de empezar el playoff, por la inercia que llevaba y por la afición que tiene, por lo que mueve el Málaga, después de salir más que vivo de allí, pienso que está todo de cara, y si no se sube es un absoluto fracaso.
3: Bueno, pues lo tiene claro, lo tienen claro los profes, que no subir sería un fracaso el sábado. Lo que no es un fracaso nunca es escuchar los consejos de Juan Jesús Recha.
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3: Bueno, vais a ir todos al campo, ¿no? ¿Sí? Adrián está haciendo así como que...
7: Yo he de decir que... Bueno, voy a restar unos cuantos aficionados en cuanto que este sábado el club, el Comarca de Níjar, nos vamos a Benidorm de torneo. Y vamos a estar el fin de semana fuera, así que ya hay alguna familia que me ha dicho que vendrá el domingo de madrugada, que no se lo va a perder, pero bueno, seguramente por mí irá algún familiar, alguien que esté allí apoyando.
3: Están ofreciendo una pasta, ¿eh?
7: Sí, no, pero al final hay mucha familia, mucha gente, al final alguien seguro que va a ocupar nuestro asiento.
3: Tocando la puerta, ¿eh? Una semana de, oye, hace mucho que no hablamos, ¿no? ¿Tienes entrada? Hablando de todo. Carlos, tú sí vas, ¿no?
4: Yo sí voy.
3: Paco, tú también vas, ¿no? Sí. Fuentes, tú también vas, ¿no? Al campo.
8: Estoy.
3: Bueno, hay una cosa para todos los que vais al campo que yo no sé hasta qué punto os preocupa, ¿no? Se está hablando mucho de la cantidad de aficionados del Málaga que pueden venir sin entrada. Y este matiz es muy importante. Vienen 344 con su entradita, que tienen todo el derecho del mundo, que entran al campo y que lo pasarán mejor o peor. Pero son 344 personas con entrada. Pero van a venir muchos sin entrada. Se están poniendo cantidades, sobre todo en redes sociales, que son absolutamente ya pues caer en el ridículo. Pero hasta donde yo he podido rascar, unas 4.000 personas sí van a venir. Sin entrada, insisto. Y además con la intención de hacer algo que no se puede hacer, que es rodear el perímetro del estadio. Una vez que estén aquí las 4.000 personas, pues se les va a mandar o al recinto ferial o a donde sea, pero evidentemente por motivos de seguridad, además en un partido de alto riesgo, no pueden estar las 4.000 personas rodeando el estadio de los Juegos del Mediterráneo. También, además, mensajes un poco extraños. Peñas del Málaga, peñas oficiales que llevan ya 4 y 5 autobuses llenos ya a martes de gente que no tiene entrada. Y el club El Málaga, que no dice nada sobre este desplazamiento. El Almería, la semana pasada, mandó un mensaje a través de un comunicado a sus aficionados de que el que no tuviera entrada, que no fuera Málaga. Pues el Málaga todavía no se ha pronunciado, sabiendo que hay peñas oficiales que tienen ya 250, 300 y 400 personas apuntadas para venir sin entrada. David, ¿esto se puede gestionar mejor o no?
2: Hombre, se puede gestionar.
3: Hoy le he preguntado al subdelegado del gobierno esta mañana, aprovechando que estaba en una convocatoria por otra cuestión, y me dice que va a haber policía y guardia civil, toda la que sea necesaria, y que él garantiza que va a haber seguridad. Pero yo, si fuera al campo, tranquilo del todo no estaría.
2: Bueno, al final tranquilo no va, porque...
3: O sea, hace un mes y pico del partido de la Liga regular, hubo 5 detenidos, un herido, y no era nada parecido a lo que se va a montar el sábado.
2: Pues, al final lo sorprendente es lo que acaba de decir, y lo que me deja un poco a cuadro es que el Málaga ni siquiera se pronuncie, porque está dando lugar a que bueno, que lo ves bien y que vamos todos para allá, vamos a liarla si es necesario y que sea lo que Dios quiera.
4: Si también la liamos.
2: Ponte el micrófono.
4: Sí. Vienen para, si ganan, liarla, y si no ganan, también liarla, así que tiene mucho sentido.
2: Lo que no tiene mucho sentido, ¿se puede gestionar mejor? Pues se puede gestionar mejor si se quiere. O sea, es que en este caso, al parecer, pues hay una parte que la que no pone mucho interés, entonces, pues difícilmente. Lo único, pues, un dispositivo policial, además, pero al final, si la quieres liar... Eso no,
3: además,
2: no hay
3: remedio. Nadie se llame a engaños, porque hay quien está hablando de... No, una fanfón, que no es una fanfón. O sea, que a la gente, si se la llevan al recinto ferial, se la llevan al Parque de Andarax o se la llevan a donde sea, eso no va a ser una fanfón. Ahí no va a haber servicios, ahí no va a haber una barra, no va a haber pantallas, porque la Liga de Fútbol Profesional prohíbe pantallas gigantes en la eliminatoria de ascenso. Van a tener que verlo con el móvil. O sea, que no es que vayan a estar ahí todos, porque a lo mejor había quien pudiera entenderlo, ¿no? Decir, bueno, estoy viendo aquí el partido en una pantalla gigante, tomándome tal, me ponen mis barras, claro, me ponen tal, termina el partido y voy a celebrarlo ya directamente.
2: Tampoco puedo obligar
3: si
2: a la gente
3: el Málaga,
2: que no venga a Almería.
3: Que si asciende el Málaga, en 2 horas están ahí en Málaga celebrándolo, que tampoco, ¿vale? Pero bueno, por si alguien pudiera tener el pensamiento de que es que aquí, de que va a haber una fanfón, que no va a haber ninguna fanfón, lo que van a estar es acordonados por la policía.
4: Claro que no se puede prohibir que vengan a Almería, José, pero lo que se debería de decir claramente el club es que lo mismo que dijo la Almería a su aficionado, de que los que no tengan entrada, que no vayan porque sabemos lo que pasa, sabemos que es un derbi entre vecinos, sabemos que no estamos jugando un ascenso a primera división y sabemos que 4.000 personas que vengan sin entrada a Almería, como bien he dicho, si ganan, la liarán. Y si no ganan, la liarán un poco más.
3: Adrián, aunque sí, no vas a estar en el campo, ¿cómo ves un poco toda esta movida?
7: Es que sí, que al final, ya te digo, creo que del club deben de posicionarse, de mandar algún comunicado, de a estas peñas que al final, como todo club, tiene contacto directo seguro, instarle a que no promuevan esto, que vengan autobuses sin ton ni son cuando solo hay 340 entradas. Y luego, bueno, que espero que desde su delegación del gobierno, la fuerza, la organización del partido en general, espero y deseo que hayan aprendido bastante de lo anterior y que haya un buen dispositivo fuera. Y bueno, durante... Es que al final lo que decís, tenemos muy cerca ese partido en casa contra el Málaga, en la que pues prácticamente el estadio había... afición malaguista en todos lados. Yo aquí lo comenté, que vivimos una acción cerca de
3: bueno, yo estaba bromeando antes con tus abonos. Solo hace falta pasearse por redes sociales, por alguna plataforma y tal. Hay muchos aficionados, bueno, muchos.
7: Sí, sí, sí.
3: Hay un grupo de abonados que está intentando hacer el agosto, que a mí me parece una cosa, o sea, cada cual, pues bueno, lo primero es una práctica ilegal, con lo cual cada cual no, o sea, no hay que hacerlo. Pero luego otra cosa, tú te sacas el abono para partidos como este.
7: Exacto.
3: O sea, joder, es que yo no sé qué precio se le puede poner a estar en el campo el día que tu equipo ascienda a primera división. O sea, y estás yendo 22 partidos, 22 partidos. Y joder, y el día que asciende, dice, venga, 100 euros. Me da igual que sea de Málaga, el que me lo compre, o de Belerrubio.
7: Que si eres aficionado de tu equipo, con el que tiene el abono, es algo impensable, ya te digo. Puede que no pueda ir por como me puede pasar a mí o tal, pero al final va a tener siempre, y ahora que ya por fin han habilitado que puedas dar el carné, incluso cederlo con nombre y todo, pues cualquier familia que tiene cerca, seguro que querrá ir, que no está abonado, cualquiera va a poder querer ir. Entonces, bueno, creo que de mal aficionado incluso, y evitar que pueda ocurrir cosas dentro del estadio también, teniendo bien localizada la afición contraria y que no estén repartidos por el campo.
3: Bueno, ojo también además con el tema este de la compra-venta de abonos, porque lo que me llega es que el club quiere revisar el nombre abono por abono el sábado. Yo creo que esto se va a quedar en un poco un juego de póker, porque yo no creo que haya tiempo material de revisar el nombre de cada uno de los abonos, pero es la intención que está trasladando el club, entiendo que también pues para que nadie tenga esa tentación. Paco, lo del sábado, ambiente como posiblemente no hayamos vivido ninguno, ¿eh?
8: Hombre, yo creo que...
3: Bueno, tú a lo mejor, que tienes un poco más de experiencia.
8: Hombre, yo creo que habrá un dispositivo de seguridad para toda la gente que no venga de Málaga y que no tenga entrada. Habrá gente que claro, son férrimos a sus...
3: No, si lo peor es que luego va a haber lloros, Paco.
8: Claro.
3: A mí lo que más rabia me da es que luego es lo que te digo. Los van a mandar al recinto ferial, van a ver el partido con un policía encima, con el teléfono y encima luego va a lloros.
8: Exactamente.
3: Entonces, ¿es que no sabes a lo que vienes o qué?
8: Hacerte un viaje de 400 kilómetros para ver el partido por teléfono y arriesgándote de llevarte, porque si se forma alguna rebolica, se te lleve una
3: rebolica, qué bonita palabra,
8: una no, es verdad, la pura verdad, arriesgarte, venir de Málaga para ver el partido por teléfono, haces 400 kilómetros, gastarte una pasta en gasoil y irte al recinto ferial para ver el partido por el móvil, incluso que luego después de ver el partido se forme alguna, como he dicho anteriormente, alguna rebolica de aficionados de una parte y de otra, y que encima te lleve un ojo morado, pues me parece absurdo. Pero claro, ¿qué es lo que pasa? Pues que los aficionados, los que son férrimos, pues van a venir. Y es lo que tú dices, no es que van a venir 300, van a venir 3.000 o 4.000 personas.
3: Ya que, pero que para eso están las entidades y las instituciones, Paco, claro, que es el mensaje al final, claro, que yo quiero dejar.
8: Entonces,
3: un aficionado con el calentón puede decir, no, yo voy a Almería cuando termine el partido intento acercarme lo máximo posible al tal y buscar el autobús del club y tal.
8: Efectivamente.
3: Eso lo puede pensar un aficionado en caliente.
8: Sí, sí.
3: Pero el club tiene que hacer, como hizo la Unión Deportiva. Mira que la Unión Deportiva de Almería hace cosas mal.
8: Sí.
3: Pero, joder, la semana pasada dijo, oye, ir a Málaga sin entrada, no,
8: para que no vaya.
3: Puede haber problemas, tal.
8: Sí. Puede haber problemas.
3: Que hagan lo mismo.
8: Exactamente. Pero aquí el Málaga se lo ha pasado a la torrera y ha cogido y ha dicho, bueno, pues que cada uno se busque la vida como pueda y no ha dicho nada. Pero bueno, yo hombre, que yo creo que yo confío en el dispositivo de seguridad que tiene que haber, y yo creo que no debe de haber ningunos problemas. Lo que pasa es que ya sabemos que luego en caliente pues las cosas cambian bastante.
3: Bueno, pues tenemos que ir haciendo la tarea, que tenemos también nuestras secciones ya también tocándonos a la puerta. Voy a comenzar con David Fuentes, que no me acuerdo de a quién elegiste como el jugador segusán, el jugador más seguro, el mejor jugador de ese Málaga 0, Almería 0.
2: Unanimidad, tanto en el descanso con Arnau como al final del partido, Rodrigo Eli. Entonces, pues, consecuentemente, Rodrigo Eli.
3: Te quedas con Rodrigo Eli. Y la porrita del Piojo, que es la última de la temporada, es la última bolsa de Superpulca San Carri, con dos botellas de vino, con una bolsa de patatas fritas Chic Gourmet Rozán al punto de sal del Cabo de Gata, y con el embutido. 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Una cosa buenísima.
2: 1-1.
3: 1-1. 1-1 que... Pero, o sea, uno
2: vamos a marcar nosotros primero y luego vamos a sufrir.
3: Empata el Málaga, jugamos prórroga y ascendemos.
2: Correcto.
3: Venga, me lo apunto, por si luego te tengo que sacar el podcast. Se está ahí tocando la cabeza, no lo tiene claro, No lo tiene claro Paco el Conejo. Si quieres te dejo para el último, Paco.
8: Bueno, vamos a ver. Yo creo que Rodrigo Eli para mí hizo un partido completísimo.
3: Espectacular, pero,
8: Espectacular.
3: Y más todavía cuando salió Chupe. Porque había niños en delantera y más de movilidad y tal, pero Chupe es el tipo de delantero que a Eli le encanta.
8: Chupe...
3: Referencia 9 y tal. Dice, aquí te tengo
8: el
3: yo.
8: El 9-9 ese que...
3: Rematador, sí.
8: Rematador y... Pero bueno, yo creo que Rodrigo le hizo un partido muy completo y para mí se lo merece.
3: ¿Y la última porrita del año que te apuntamos?
8: Yo voy a decir 2-1.
3: 2-1 para la Unión Deportiva Almería. No quiere sufrir tanto como Fuentes. Adrián, ¿con qué jugador te queda de ese partido de ida?
7: Lo mismo que le hemos dado bastantes palos cuando has fallado, creo que estuvo también bien, así que Andrés Fernández.
3: Andrés Fernández no tuvo mucho trabajo, pero resolvió
7: tuvo
3: bien.
7: Tuvo varias que, bueno, que bien.
3: ¿Tu porrita?
7: Pues me sumo al Conejo con un 2-1.
3: Con un 2-1 también. Y va a cerrar Carlos.
4: Yo, por no ser consecuente con mi compañero en esto, voy a poner a Adrián en barba, porque me pareció increíble que corriese durante 90 minutos, ¿vale? Porque para mí el jugador más diferencial junto con arriba y que corriese durante 90 minutos me pareció sorprendente, ¿vale? Y mi porra iba encaminado a lo que ha dicho Paco el Conejo y mi compañero Adrián, pero bueno, por decir algo diferente, yo creo que el Almería va a ganar 2-0. Es decir, veo un Almería en primera división, la verdad.
3: Bueno, pues todos nuestros profes de Níjar, ven a la Almería en primera división, ojalá que sea así, que el sábado, bueno, viene a las 11 o viene a las 12, ¿no? Pues al final una prórroga más que menos después de 46 partidos, pues tampoco importa mucho, pero que estemos en la primera división. Muchas gracias a todos, ¿te lo has pasado bien, Carlos?
4: Me lo he pasado excelente, pero repetir.
3: Muy bien, claro que sí. Pues ahora nos quedamos con Bulifter y después con Compromiso y después ya sabéis que continúa nuestra programación con el deporte provincial en Almería Paraíso Deportivo y también con el deporte femenino, Valores con A, como cada semana con Audiver Import.
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11: Muchísimas gracias a ti. Buen día.
10: Un abrazo fuerte.
12: 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Momento para el compromiso con la solidaridad con la discapacidad. 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
10: Bueno, pues efectivamente, una semana más, lo que hacemos es colocar aquí un espacio, abrir un pequeño paréntesis para hablar de solidaridad, para hablar de ayuda, de colaboración con gente que lo necesita. Compromiso 2026 es un programa que no nació con ese nombre, nació con el nombre de Compromiso y el año que correspondiera, hace 4 años. Gracias a, bueno, pues a una iniciativa de Es Radio, Marcador Almería Radio, y BMW y Mini Automotor Costa. Y con el paso del tiempo se nos han ido uniendo amigos para hablar del tercer sector y de la solidaridad y de las organizaciones sin ánimo de lucro, como por ejemplo Clínicas Dentales Chafarinas y Almagro Nature, que es una empresa con alma. Alma Agro, una empresa del campo, pero con alma. Este mes nuestro compromiso se lo estamos dedicando, le estamos dando visibilidad a una asociación que aquí conocemos casi como si fuéramos de la casa, ¿no? Pues porque hemos estado allí en su emisora de radio, porque hemos hablado muchas veces de ellos, porque tenemos de tertuliano aquí a nuestro querido Andrés Repullo, que forma parte de esa organización. Y estamos hablando, Alfonso López, ¿qué tal? Muy buenas.
13: Hola, muy buenas tardes, Víctor.
10: De Aspapros, ¿no?
13: Así es, que es una asociación que trabaja para promover una inclusión real y mejorar la calidad de vida de las personas con discapacidad intelectual, las personas con autismo y sus familias. Y hay que invitar a que la sociedad forme parte de Aspapros, a que lo sigan en redes sociales y escuchan además, como bien dice Víctor, su radio.
10: Pues sí, señor. Y en esa organización, pues la responsable del servicio de apoyo a las familias es Mercedes López. Hola, ¿qué tal, Mercedes? Muy buenas.
14: Hola, ¿qué tal? Buenos días. Pues encantada de escucharos y participar con vosotros en este espacio de radio.
10: Bueno, Mercedes, bienvenida y muchísimas gracias a ti, por supuesto, por colaborar. A mí me gustaría, así para empezar, Mercedes, saber qué es el servicio de apoyo a familias y por qué es tan importante dentro de vuestra organización, dentro de Aspapros.
14: Pues el servicio de apoyo a familias es un servicio específico que trabaja con la familia. es cercano, es un espacio, un servicio abierto, estable, flexible y también universal, porque no solo atendemos a las familias que son socias de nuestra entidad, sino a cualquier familia que tenga necesidad de comunicarse, de que esté buscando una respuesta, pues puede contactar con nosotros, que la atendemos con muchísimo gusto y, bueno, le ayudamos a encontrar esa respuesta que va buscando.
10: Bueno, cuando una familia recibe un diagnóstico o comienza a convivir con una situación de discapacidad, me imagino que la vida cambia, empiezan a llegar las preguntas. ¿Cuáles son las principales preocupaciones, Mercedes?
14: Sí, la verdad que sí, porque, bueno, pues cuando tú tienes un bebé, pues esperas que su crecimiento se vaya desarrollando de la manera más normalizada posible. Y claro, empieza a ver cositas, a sospechar que algo está fallando en ese crecimiento. Duda, incertidumbre, pues toda la del mundo, pues no sabes qué le pasa, qué nombre ponerle, no sabes si esto que tú estás viendo, que estás observando, que ya has comentado también, por ejemplo, con tu pediatra, si esto va a tener más trascendencia en su vida, si no va a tener. En fin, es una situación bastante complicada por la que pasa en la familia. Lo que ocurre es que, bueno, que hoy por hoy tenemos muchos profesionales cerca de las familias que pueden darle respuesta, que pueden ayudarla y dirigirle, prestarle estos apoyos iniciales que son tan, tan complicados. Pero principales preocupaciones, pues todas las del mundo, no hay una que pese sobre otra. Tú quieres que tu hijo se desarrolle bien, que crezca sano, y bueno, pues vamos a ir dando respuestas poquito a poco. Las familias son sabias, los padres y las madres son sabios. Y saben que cuentas con profesionales alrededor y que vamos a ir resolviendo el día a día y vamos a intentar hacer una vida lo más normal posible.
13: Muy buenas, Mercedes, ¿qué tal? Imagino que a lo largo de los años han cambiado mucho las cosas. ¿Ha cambiado también la necesidad de las familias que atendéis?
14: Hola. Pues sí, las necesidades van cambiando, pero como van cambiando también nuestra vida y nuestra forma de vida. Cuando tú tienes un hijo pequeño, pues tus necesidades, pues que vaya creciendo, que se vaya desarrollando, que la etapa educativa vamos a pasarla lo mejor posible. Y luego, pues conforme nos vamos haciendo adultos, pues como con cualquier familia normal, pues quiero que vaya a un buen instituto, que tenga un buen servicio, que sea lo más autónomo posible, que tenga amigos, que podamos llegar a final de mes a cubrir todas estas necesidades especiales que tienen nuestros hijos, porque claro, cuando tú tienes un hijo con discapacidad, pues necesita mucho más apoyo comparando con otras familias que no tienen una discapacidad en la familia, ¿no? Entonces sí, van cambiando, pero van cambiando conforme va cambiando también la edad y conforme, bueno, pues la misma sociedad se va desarrollando. Hoy queremos unas cosillas que hace años pues no las teníamos en mente, pero sí, queremos que el miembro con discapacidad crezca, que tenga los mismos apoyos y las mismas oportunidades que otros que no los tienen.
13: ¿Y qué tipo de apoyos ofrece ASPAPROS para ayudar a las familias en el día a día?
14: Bueno, pues ASPAPROS cuenta con una amplia cartera de servicios. Empezamos con atención temprana, donde se atienden a los más pequeños, pues compañeras estupendas, profesionales de la psicología, logopedia, fisioterapia, terapia ocupacional, pues lo atienden en un horario establecido donde reciben estos niños las terapias. Luego vamos pasando también, cuando ya somos un poquito más mayores, disponemos de centros de día y de residencias también, porque atienden a distintos perfiles de discapacidad. Dispone también ASPAPROS de grupo de ocio, que es muy importante. Es súper importante tener un grupillo de amigos con los que salir y tener esos apoyos para salir que os contaba antes, que cuando tienes discapacidad pues necesita un poquito más apoyo si no eres tan independiente. Y bueno, pues un servicio de ocio de voluntariado, tenemos grupo de autogestores y servicio de apoyo a familia.
10: Bueno, y uno de los aspectos que más preocupa a muchas familias es el futuro. ¿Cómo trabajáis cuestiones como la planificación de los apoyos, la autonomía o el proyecto de vida de personas con discapacidad? Que esto es importantísimo.
14: Pues trabajamos implicando directamente a la familia, porque lo que te comentaba al principio, el servicio de apoyo a familia trabaja conjuntamente con la familia, que son el motor, que son donde las personas pues van creciendo, se van formando. Entonces, intentamos que pensar siempre en el hoy, pero en el futuro. Vamos dando pequeños pasos, planificando el futuro. Una cosa muy importante que hacemos en ASPAPRO, y en este caso el Servicio de Apoyo a Familia, es que disponemos de un grupo de formación de familia. Mi compañero Andrés, que vosotros conocéis, también siempre comenta que el buque insignia del Servicio de Apoyo a Familia, porque es un espacio de formación y de reflexión. Nos reunimos todos los meses en torno a un tema que sea de interés para la familia y debatimos sobre ese tema y reflexionamos sobre el tema. Uno, por ejemplo, que tuvimos hace pocos meses fue el tema del relevo generacional, que es tan importante, porque normalmente son los padres los que llevan el peso de la persona con discapacidad y es importante abrirnos y dar paso a los hermanos y familiares más cercanos que han crecido con nosotros y que están con nosotros.
10: Bueno, la familia, acabas de hablar de la familia, ¿no? La familia juega un papel fundamental en todo esto y también en la inclusión social de estas personas, ¿no?
14: Exactamente, es la base principal, juegan un papel prioritario. Son los absolutos protagonistas. Partimos de que la familia, de un concepto amplio de familia, de donde creces, donde socializas, donde recibes ese apoyo emocional y donde se fomenta también tu autonomía.
13: ¿Y podrías compartir algún ejemplo de cómo el apoyo a una familia puede transformar la vida de toda una persona y de todo su entorno, Mercedes?
14: Pues estaba pensando precisamente en una persona con discapacidad que participa con nosotros en el programa de Radio ASPAPRO. Forma parte del equipo de Andrés y de la compañera Verónica. Pues una chica con un potencial que estaba oculto. Entonces, pues desde el Servicio de Apoyo a Familia se trabajó con la familia para apoyarla, para movilizar todos los recursos que tenía alrededor y conseguir que esta persona fuera un poquito más autónoma y creyera en ella misma. Entonces tenemos ahí una persona interesantísima que forma parte del equipo de radio, que en un principio, bueno, pues pensaba que no tenía esos valores y bueno, con el equipo, con el compañero que apoya a las familias, pues consiguió un reto importantísimo y que esta persona participara y pudiera llegar donde está llegando.
10: Por último, Mercedes, ¿qué mensaje te gustaría trasladar tanto a las familias que forman parte de ASPAPRO como a las personas que nos escuchan hoy?
14: Pues mi mensaje sería de animar a la familia a participar. Todas las familias cuentan y todas las familias aportan algo, aunque sea poquito, pero necesitamos que creamos la asociación en la que estoy y de la que formo parte. Y aunque nuestra vida muchas veces es muy caótica y no tenemos tiempo para nada, pero sí que nos podemos implicar un poquito y participar, cada uno en la medida de lo que pueda. Pero sí que es interesante que apostemos por la asociación y que la apoyemos.
10: Pues querida Mercedes, con tu permiso, vamos a seguir hasta final de mes profundizando en el conocimiento y en la proyección de vuestra organización de ASPAPROS, a la que ya directamente te digo que admiramos, que conocemos y que desde luego estamos muy orgullosos de poder tener relaciones con vosotros. Un abrazo muy fuerte.
14: Muchísimas gracias a vosotros por contar con nosotros y darnos este espacio donde se nos pueda escuchar.
10: Gracias a ti. Y gracias también, Alfonso, a los amigos de BMW Mini Automotor Costa, que es un concesionario de coches, pero es mucho más que eso. Es una empresa sensible a todo este tipo de causas y ellos fueron los que se inventaron junto con nosotros este compromiso, este espacio de compromiso. Y también a Clínicas Dentales Chafarinas, que tienen un montón de clínicas y que cuidan la salud bucodental de los almerienses, pero también se preocupan de colaborar en este tipo de causas, así como Almagro Nature, repito, una empresa hortofrutícola con alma agro. Con todos ellos vamos a seguir mucho tiempo cumpliendo con esto, nuestro compromiso, en este caso compromiso 2026.
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19: Saludos, ¿qué tal están? Muy buenas tardes, bienvenidos a una nueva edición de Almería Paraíso Deportivo, este programa que hacemos desde Marcador Radio Almería en colaboración con la Diputación Provincial de Almería y donde ponemos en sintonía y sobre la mesa pues, todas las actividades deportivas que se vienen realizando en la provincia de Almería, concretamente las últimas que se han realizado. Y hablando de esas últimas actividades deportivas que se han realizado en la provincia, pues cómo no, tenemos que hablar del circuito de carreras populares que ha tenido lugar en María y donde estuvo presente también el presidente de la Diputación Provincial, José Antonio García, que aparte, como ya saben muchos, pues aparte de ser presidente de la Diputación, es alcalde del municipio de María. Además, también tenemos que hablar del Cubo Fit de la Diputación, que ya ha llegado a Benadux y también de esa nueva reforma en el campo de fútbol de la Hojar de Andarax con una inversión de la Diputación Provincial de más de 150.000 euros. Tenemos muchísimas cosas que comentar. También tenemos que hablar de la Indomable de Berja, que ha tenido lugar, y tenemos que hablar muchísimas cosas más. Pero antes, lo primero que vamos a hacer es poner todo en orden en nuestros titulares con la compañera Chloe de Aro. Lo primero que voy a hacer va a ser saludarla. Chloe, ¿qué tal? Buenas tardes.
20: Buenas tardes, Juanje.
19: ¿Te parece si ponemos todo en sintonía con nuestros titulares?
20: Vámonos.
19: Y como decíamos, te empezamos hablando del municipio de María, que se convierte en el epicentro del atletismo almeriense con la octava cita del circuito de carreras populares.
20: Más de 200 corredores de todas las edades se dan cita ante la emblemática puerta del convento en una jornada que consolida el éxito de este programa deportivo provincial.
19: El Cubo Fit de la Diputación Provincial llega a Benadux para transformar la Plaza de la Mujer en un gimnasio urbano.
20: Las responsables municipal y provincial inauguran esta moderna instalación que amplía y mejora la oferta de infraestructuras deportivas de la localidad.
19: Diputación licita la reforma del campo de fútbol 7 del Laujar de Andarax con una inversión de 150.000 euros.
20: La actuación incluida en el Plan Provincial de Obras y Servicios dotará al municipio de una instalación moderna de césped artificial diseñada para futuras ampliaciones.
19: Y ojo a esta, más de 1.000 ciclistas desafían la dureza de la Indomable de Berja en el corazón de la Alpujarra.
20: Diego López y Delfín Sassi se coronan en la exigente modalidad de gran fondo de una duodécima edición que inaugura con éxito el programa provincial Almería Activa.
19: Oye, teniéndolo todo en orden, lo primero que vamos a hacer es irnos a un momentito, a darnos un respiro y volvemos enseguida con las primeras entrevistas.
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19: Pues efectivamente estamos de nuevo con nuevo tema de lo que se ha celebrado de deporte en la provincia de Almería. Y tenemos con nosotros a Luis Poveda, que es director técnico de una prueba que ha tenido lugar este pasado fin de semana, concretamente la Calar Alto Ride. Lo primero que vamos a hacer antes de entrar en detalle es saludar a nuestro interlocutor, a Luis Poveda. Luis, ¿qué tal? Muy buenas, ¿cómo estamos?
0: Hola, muy buenas tardes. Gracias por vuestro tiempo.
1: Bueno, el placer es nuestro, Luis, porque vamos a conocer detalles de esta prueba que ha tenido lugar este pasado fin de semana en el Calar Alto. Lo primero de todo, vamos a hacer una pequeña carta de presentación y cuéntanos un poquito qué es esto, qué es Calar Alto Ride. Cuéntanos un poco.
0: Bueno, pues Calar Alto Ride es una prueba que desarrollamos en el entorno de la Sierra de Filabre, con el epicentro en la población de Sierro, donde se hace tanto la salida como la llegada. Y es la prueba de gravel a mayor altitud de España, superando los 2.000 metros de altitud y permanentemente a una altura media de 1.800 metros, lo que hace una prueba muy especial, no solo por altitud, sino por el entorno y por la acogida que está teniendo esta nueva disciplina de gravel, aunque también participaron algunas bicis de MTB. Y bueno, contentos con la participación, que ha sido casi 300 personas y bueno, nos da ánimo y fuerzas para seguir adelante.
1: Eso te quería preguntar, Luis, un poco por el tema de la participación, porque bueno, al final sabemos que se celebran muchísimas pruebas de este estilo, pero a mí me han hablado en especial muy bien de esta prueba y qué es lo que tiene, tú como director técnico, ¿me puedes explicar qué es lo que tiene diferente en cuanto respecto a otras pruebas? Porque, insisto, me han hablado muy bien de esta prueba.
0: Bueno, en primer lugar, lo que te he comentado, el entorno es único a nivel nacional y a nivel europeo. Unas pistas de estas características con un buen estado como son las de Filabres para el gravel no están en todos los sitios, no existen prácticamente, y eso es uno de los principales motivos. Y el otro motivo, que es el que nosotros desde la organización intentamos promover, es el hecho de ser una prueba integral de fin de semana, que desde viernes hasta domingo haya actividades gratuitas para familiares, tanto senderismo urbano, que se han hecho una serie de actividades para los peques también, con castillo hinchable. Se han hecho social ride el día posterior a la prueba para la gente que ha venido desde fuera que disfrutara del evento, y eso la gente lo ha percibido como más que una carrera, sino como un evento de fin de semana familiar, con muy buen ambiente, con conciertos en directo, en fin. Se ha intentado promover mucho más esa variante, que el lado competitivo, que también lo ha habido, y yo creemos que eso es un poco el éxito de por qué la gente esté hablando también de la prueba.
1: Bueno, Luis, me hablabas también de que bueno, es la prueba con mayor altitud de España, pero quiero conocer también un poquito el tema de las distancias, la longitud de la prueba. ¿Cuántos kilómetros de prueba hemos tenido?
0: Hemos tenido tres distancias en este caso, una un poco más cortita, que era para incluir a la gente que quizás no quería hacer tanta distancia, pero sí formar parte del evento, que era una de 50 kilómetros. La distancia media, que era 100, y la distancia, digamos, reina, que eran 150. Son recorridos duros, con un desnivel, y bueno, la altitud también en este caso pues juega un papel fundamental, que la hacen aún le da un puntito de dureza, si cabe, a los recorridos.
1: Bueno, Luis, ¿cuántas ediciones llevamos ya de Calar Alto Ride?
0: Esta sería la cuarta edición, pero como nosotros este año hemos promovido, digamos, será la edición 1, porque anteriormente siempre se hacía en las propias cúpulas, tanto salida como llegada en el observatorio. Pero este año, al desplazar al polo de Sierro, que nos ha cogido con los brazos abiertos, ha sido espectacular el apoyo que hemos tenido. Sin ellos es imposible hacer este evento tal como ha sido de fin de semana, y darle las gracias y el apoyo a todo el pueblo, a Adrián en concreto, a su alcalde, por su ayuda. Y por eso te digo que para nosotros es como si fuese la edición 1, aunque realmente ha sido la cuarta. No hemos ido superando cada año a nivel de participación. Este año también hemos tenido casi 300 personas de 16 provincias distintas, 8 países distintos, más del 60% de gente de fuera de la provincia de Almería, con lo cual también estamos contentos de haber superado, más participación femenina. Todos los objetivos que no habíamos cumplido, que no habíamos propuesto, se han cumplido, y en ese caso pues estamos contentos con la participación.
1: Bueno, me hablabas de Sierro, Luis, que es un municipio muy pequeñito, y oye, con este tipo de pruebas también lo que se hace es darle visibilidad a este tipo de municipios, que también le viene muy bien tanto al municipio como tal, como la prueba, que también pues de alguna manera no se le da visibilidad a este tipo de municipios, que insisto, municipio pequeñito, y fíjate, me estás contando que ha sido clave para poder realizar esta prueba.
0: Sí, en concreto con Sierro ha habido desde el primer momento una comunidad muy grande. El pueblo se ha adaptado perfectamente a las necesidades de Calar Alto Ride, y nosotros nos hemos acoplado al pueblo enseguida. Ha habido una comunión ahí rápida, muy fácil de trabajar con su alcalde, con Adrián. Han puesto todo el apoyo que tenían en sus manos en la prueba, que es muy de agradecer. Y bueno, no solamente hemos hecho este evento como tal, durante el año hemos hecho otras dos social rides, que son una especie de quedadas no competitivas. Entonces al final ha habido un total de tres eventos: encierro, con ciclismo, metiendo bastante gente ahí en el pueblo, y bueno, también pues un pueblo que sea pequeño, pues que se ha reconocido también, se ha conocido como, en este caso por la bicicleta, pues apostar también nosotros ese granito de arena y a que se conozca la provincia, cierro y cierre de Filabre en este caso.
1: Bueno, Luis, me quedan poquitas cosas porque al final ya me has contado prácticamente todo y en lo que ha consistido la prueba y bueno, el objetivo, ¿no? El que es básicamente también lo que habéis le habéis dado mucha caña, permíteme la expresión, es a hacer una prueba que aparte, pues sobre todo en un entorno familiar, ¿no? Y aparte, pues diversión de otro tipo para que puedan ir las familias, los más pequeños, que me has contado que habéis tenido hasta hinchables. Es decir, que no ha sido solo la prueba, que ha sido, pues prácticamente se puede decir, un fin de semana de fiesta con esta prueba, ¿no? Que va todo incluido ahí metido, claro.
0: Sí, efectivamente. O sea, la prueba desde el viernes por la tarde que comenzó ya con entrega de dorsales y demás. Se ha montado también una expo con las mejores marcas del sector, que hemos tenido Orbea, hemos tenido Maxi, hemos tenido Fisic, o sea, a nivel de las marcas del sector han estado las mejores del panorama nacional e internacional, y todas las actividades que se han realizado desde viernes hasta domingo a las 3 de la tarde que se cerró, digamos, el evento, y creemos firmemente en este tipo de eventos, este tipo de eventos que quizás no sean tan tan prolíferos ahora mismo a nivel nacional, y nosotros creemos que ese es el camino y queremos reforzar aún más si cabe el año que viene más actividades, que la gente acompañe el evento con familia, que lo tengan como un fin de semana de diversión deportiva, por así decirlo, y pues eso es un poco lo que queremos promover y vamos a promover.
1: Qué maravilla, Luis. Mira, me quedan tan solo dos preguntitas que hacerte. La primera es en el tema organizativo, porque imagino que con todo lo que me estás contando, Luis, aquí tenéis mucho trabajo por delante, previo me refiero a este fin de semana, ¿no? El tema organizativo imagino que será también, tendrá lo suyo, ¿verdad?
0: Sí, la verdad es que sí. En este caso, como nosotros decimos, la semana del evento ya es la guinda del pastel, pero esto son 8 meses de trabajo, son muchas cosas que hacer, muchos permisos, muchas decisiones, el tema del circuito, revisiones, desplazarte hasta el sitio. Nosotros nos gusta hacerlo bien, lo hacemos nosotros mismos en bicicleta, además, pero son muchos meses, y esto es la culminación de 8 o 9 meses de trabajo, que es prácticamente un año entero, y una plantilla muy grande de personas. Ayer estábamos prácticamente 150 personas, hemos estado durante el fin de semana entre cubrir el recorrido, el avituallamiento, la gente en el propio pueblo, y claro, un gran número de personas que hay veces que no se tiene en cuenta, pero es un número importante de gente que ese día está ofreciendo un servicio al participante, y bueno, que hay que darle también la importancia que tiene eso.
1: Luis, ya por último, hablabas de Sierro, que ha tenido un papel fundamental en la prueba, e imagino que la Diputación también ha respaldado esta iniciativa, ¿no?
0: Efectivamente, en este caso Diputación de Almería como patrocinador principal del evento. Sin su ayuda tampoco sería posible llevar a cabo este evento tal y como se ha hecho de tantos días y con tantas actividades. Y efectivamente, o sea, sin su apoyo no sería posible directamente, con lo cual le agradecemos a Diputación, a Sierro como a todos los colaboradores y que han ayudado y que han hecho posible sacar adelante un evento de estas características.
1: Bueno, pues Luis Poveda, director técnico de esta prueba, de esta Calar Alto Ride, quiero agradecerte muchísimo que hayas estado por aquí con nosotros en Marcador Radio Almería, en Almería Paraíso Deportivo, para contarnos bueno, pues todos los detalles de esta prueba. Evidentemente, no te puedo despedir sin darte la enhorabuena, ¿no? Por el trabajado que habéis hecho, por el exitazo que ha tenido la prueba, y oye, muchísima fuerza y a seguir trabajando, claro que sí, para que sigan saliendo iniciativas de este tipo, que ya no solo a los participantes, insisto, como bien nos has explicado, Luis, también para los asistentes, niños, hijos, hijas, en fin, una fiesta, ¿no?, esta prueba, así que te mando mucha fuerza para que sigáis realizando este tipo de eventos.
0: Pues nada, muchas gracias a vosotros también por acordaros de nosotros, por

0: tu provincia.
1: Pues efectivamente vamos a seguir con más temas deportivos, vamos a seguir con información deportiva de la provincia y concretamente lo vamos a hacer hablando del circuito de carreras populares de la Diputación Provincial de Almería, que es una cita que se consolida como uno de los eventos deportivos de mayor calado y participación en toda la geografía almeriense. Este fin de semana el circuito ha celebrado su octava prueba puntuable en el municipio de María, logrando reunir a más de 200 atletas en una jornada que estuvo marcada por la alta participación y el gran ambiente deportivo. A todo esto, explicar cómo se han desarrollado estas carreras populares de la Diputación Provincial, este circuito, nos va a ayudar, nos va a echar una mano a contárnoslo nuestra compañera Chloe de Aro. Chloe, ¿qué tal? Buenas tardes, ¿cómo estamos?
2: Buenas tardes, Juanje.
1: Bueno, pues cuéntame un poquito sobre esta histórica puerta del convento de Sierra María, ¿no? Que fue la que se convirtió en el epicentro de la jornada.
2: Así es, la histórica puerta del convento de Sierra María se convirtió en el epicentro de la jornada, albergando tanto la salida como la meta en sus diferentes modalidades, competitiva, saludable e infantil. Las actividades comenzaron a primera hora con las carreras de la cantera, donde los más jóvenes recorrieron distancias adaptadas a sus edades, dando paso posteriormente a la prueba reina de la categoría absoluta.
1: Una jornada que contó además con respaldo institucional. El presidente de la Diputación Provincial de Almería y a su vez también alcalde de María, José Antonio García Alcaina, felicitó personalmente a los deportistas procedentes de diversos puntos de la provincia. García Alcaina destacó, como no, el objetivo prioritario de este programa, que es ni más ni menos que dinamizar los municipios con actividades de calidad que estén abiertas a todo tipo de públicos y que promuevan de manera efectiva los hábitos de vida saludable, siendo asimismo también subrayó, ¿no?, que el circuito acerca la actividad deportiva a todo el territorio, permitiendo la participación de familias completas, desde abuelos, ojo, hasta nietos.
2: En el plano estrictamente competitivo, cabe destacar el desenlace de la categoría masculina absoluta en un gesto de gran deportividad. Los corredores Mohamed Koula y Ayub Zarqual cruzaron la línea de meta abrazados, registrando el mismo tiempo y compartiendo el triunfo de forma simbólica. La tercera posición del podio fue para Jonathan Aguilera. Por su parte, en el cuadro femenino, la victoria absoluta correspondió a Jessica Martín, seguida de Alicia González en segundo lugar y de Irais Requena en la tercera plaza.
1: Bueno, con esta cita en María, el calendario ya ha completado 8 de las 18 pruebas previstas para esta edición, tras haber visitado previamente los municipios de Enix, Benadux, Vedar, Abla, Zueros, Ulula del Río y también Sorbas. La competición no se detiene y la novena carrera tendrá lugar este próximo sábado, día 20 de junio, en la Ojar de Andarax.
2: Conviene recordar a los espectadores el calendario previsto para los próximos meses. Durante el mes de julio, el circuito visitará Turre el día 11 y Cuevas de Almanzora el día 18. En agosto, las citas serán en Garrucha el día 1 y en Tíjola el 29. Septiembre contará con las pruebas de Macael el día 5 y Mojácar el 20. Para concluir el circuito, en el mes de octubre, con las carreras de Antas el día 3, Vara Negra el 10 y Pulpí el 24.
1: Bueno, respecto a las condiciones de participación, la organización mantiene un sistema de precios públicos muy asequible para incentivar, ¿no?, la inscripción masiva. Para aquellos interesados en realizar el circuito completo de 18 pruebas, el coste es de 40 euros para atletas federados y 55 euros para los no federados. Los menores disponen de una cuota reducida de 10 euros, mientras que la categoría peques es totalmente gratuita.
2: Para las inscripciones individuales de una sola carrera, las tarifas son de 11 euros para adultos y 2 euros para menores. Además, se mantiene la modalidad de carreras saludables, no competitivas, con un precio de 5 euros por carrera o 25 euros por el circuito completo. Recordamos que el reglamento ampara categorías desde peques A, para los nacidos entre 2022 y 2025, hasta la categoría Master H, para los nacidos en 1956 y años anteriores.
1: Toda esta información detallada y las inscripciones telemáticas se pueden también gestionar ya a través de la página web oficial del evento en la dirección www.carreraspopulares.com. Con esto, pues cerramos este tema, no sin antes, como no, vamos a escuchar un sonido al respecto de estas carreras populares, de este circuito, del presidente de la Diputación Provincial y al mismo tiempo alcalde de María, José Antonio García Alcaina. Le escuchamos.
3: Una prueba más del circuito provincial de carreras populares, hoy aquí en María, 18 sedes de un circuito que lo que intentamos es que el deporte llegue a todos los rincones de la provincia de Almería y a todas las comarcas de la provincia de Almería. Los pequeños municipios de la provincia, pues gracias a este circuito, tienen un evento deportivo de primer nivel y un circuito que, como yo siempre digo, democratiza la actividad deportiva, porque está destinado a todo el mundo, independientemente de su edad, de su condición física, independientemente de dónde viva, y la verdad que al final la dureza te la marcas tú.

0: con tu ritmo. Por lo tanto, pues desde la Diputación vamos a seguir apostando por el deporte base, por el deporte en todo y cada uno de los municipios de la provincia de Almería. Y como dice nuestro lema, deporte para todos y deporte siempre.
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3: Muy buenas tardes, Almería, y bienvenidos un martes más a Valores con A, nuestro programa de deporte en femenino. Enseguida vamos a repasar toda la actualidad del deporte en femenino de la provincia, pero antes saludo a mi compañero José Montaño, que además nos da un gran mensaje.
4: Muy buenas, Victoria. 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
3: Pues José Montaño y yo en nuestro Audi nos vamos hasta titulares.

0: Y en titulares te contamos que Almería hace historia en el Campeonato Nacional de Fútbol Sala con un doblete de oro.
1: El CD Villa de Fines femenino y el Playas de Garrucha FS masculino se proclaman campeones de España en un torneo con un dominio almeriense absoluto.
0: La almeriense Irene de Blas, que ha estado muchas veces aquí en este programa, continuará una temporada más en el Fundación Cajasol Andalucía.
1: La Opuesto renueva con el conjunto sevillano tras consolidarse como una de las piezas destacadas del equipo durante la última campaña.
0: Fondón se convierte en epicentro del fútbol sala femenino con una brillante jornada de finales de la Copa Almería AAFS.
1: Centenares de aficionados disfrutaron de una intensa competición marcada por la emoción, la deportividad y la proclamación de nuevos campeones en las categorías senior, sub-16 y sub-12.
0: El CBM Cantera Sur elegido subcampeón de Andalucía Levín femenino tras una gran actuación en el Levante almeriense.
1: Las jugadoras ejidenses logran la plata autonómica tras conquistar previamente el título provincial en una destacada participación colectiva.
0: Y el CB Almería Infantil Femenino se sitúa entre los 8 mejores equipos de España y luchará por las semifinales del Campeonato de España.
1: El conjunto almeriense continúa haciendo historia en el Nacional Infantil de Clubes 2026 tras superar los octavos de final y afronta este jueves el reto de alcanzar el top 4 nacional.
0: Hoy en Valores con A, nuestro programa de deporte femenino, conocemos a una de las grandes promesas del deporte almeriense. Con tan solo 15 años, Claudia Martínez acaba de proclamarse campeona de España sub-17 de halterofilia en la categoría de menos 69 kilos. Y hoy queremos conocer un poquito más sobre esta experiencia de Claudia. Muy buenas, Claudia, ¿qué tal?
2: Hola, muy bien.
0: Para empezar, quiero ir al inicio. ¿Cómo descubriste este deporte y qué es lo que te enganchó desde el primer día?
2: Bueno, yo empecé con esto por el trabajo de mi padre, que es un bot de crossfit, y ya a raíz del crossfit descubrí que me gustaba más la halterofilia y probé unas cuantas clases y pues me gustó bastante.
0: Uh-huh. Empezaste, eres muy joven ahora mismo, supongo que ¿con cuántos años te iniciaste?
2: Pues con el crossfit empecé a los 12 años y pues alrededor de unos 13 años empecé ya a competir en halterofilia.
0: Uh-huh. Acabas de proclamarte campeona de España sub-17, supongo que eso te hace estar muy orgullosa y muy muy feliz, vamos.
2: Sí, pues eso me hace que me motive más este deporte y quiero seguir cumpliendo mis metas.
0: ¿Esperabas conseguir este resultado o tuviste que trabajarlo muchísimo?
2: Pues con mucha disciplina y mucho trabajo, pues al final conseguí esta meta, pero no es algo que me esperase, que iba como muy sobra. No, trabajando y esforzándome, pues salieron estos resultados tan buenos.
0: ¿Hay algún levantamiento del que te acuerdes especialmente de esta competición?
2: Bueno, sí, en los dos movimientos me superé mi marca, así que los dos resultados salieron muy bien.
0: Uh-huh. Y me gustaría preguntarte, en el momento en el que te ves campeona ya de España, ¿qué es lo primero que piensas?
2: Pues un sentimiento muy fuerte y rápido, pues abrazo muy fuerte a mi entrenador y todas las personas de halterofilia con las que más cariño les tengo, pues celebrarlo a lo grande.
0: Uh-huh. Muchas veces vemos estos resultados, has quedado campeona de esta competición, pero supongo que hay muchísimo trabajo detrás. Me gustaría saber cuánto tiempo le dedicas a este deporte a lo largo de la semana.
2: Pues entreno 6 días a la semana durante 2 horas, pero no todos los días hago halterofilia. Hago 3 de halterofilia y 2 de musculación y fuerza.
0: Uh-huh. Y supongo que compaginas los estudios con el entrenamiento.
2: Sí, pero me sirve también para desconectar un poco y pues disfrutar el entreno a lo máximo para después de salir de entrenar, ponerme otra vez con los estudios y despejarme un poco.
0: En algún momento, me dices que para desconectar, ¿en algún momento has sentido que querías abandonarlo o dejarlo un poco de lado porque te veías sobrepasada, digamos?
2: Pues siempre hay épocas en las que te ves mejor y en otras que te ves peor, y pues hay veces que sí me lo he planteado, pero por mi resultado, porque a lo mejor no es un buen momento y pues te desmotivan más, pero eso no dura para siempre hasta que otra vez te da el subidón y para nada lo quieras dejar.
0: Uh-huh. Cuéntanos un poco, ¿qué papel tienen tus entrenadores en tu evolución deportiva y sobre todo en este último campeonato en el que te has proclamado campeona?
2: Pues seguís trabajando y a continuación voy a hacer el europeo. Así que pues ahora mismo me estoy preparando muy fuerte para pa el europeo que va a ser en agosto.
0: En agosto, ¿no? O sea, tienes dos mesecillos todavía por delante para prepararlo con todo. Supongo que ahí echarás todo ya.
2: Sí, a verlo todo.
0: La halterofilia es un deporte que tampoco es muy conocido. Para todo aquel que le gustaría conocer más y que es un poco desconocido para ellos, ¿qué te gustaría que la gente supiera sobre este deporte?
2: Pues que en mi opinión es una muy buena experiencia y que se atrevan a probarlo, porque si algo que nunca has visto lo descubres, pues que pueda llegar a gustarte mucho.
0: Uh-huh. Y si tuvieras que describirte dentro de 10 años, ¿cómo te gustaría estar en el terreno profesional en cuanto al deporte?
2: Pues me gustaría estar con algunas atletas que han estado, porque, por ejemplo, Olivia Valentín es como muy referente en la halterofilia, que fue olímpica en España, y pues me enfoco bastante en aquellas atletas que han llegado a lo más alto.
0: Pues después de todo lo que has conseguido con tan solo 15 años, supongo que todavía queda muchísimo por ganar, por conseguir para los próximos años, Claudia.
2: Sí, espero que haya mucho más progreso.
0: Pues estaremos encantados de seguir contándolo todo aquí en Valores con A, nuestro programa de deporte femenino.
2: Muchas gracias.
0: Un saludo.
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0: Pues seguimos aquí en Valores con A y ahora vamos a hablar de halterofilia, y sobre todo almeriense, porque sigue consolidando su crecimiento con una generación de jóvenes deportistas que están dando el salto al panorama nacional. Una de ellas es Amalia Moreno, que ha logrado proclamarse subcampeona de España sub-17 en la categoría de 63 kilogramos, tras una actuación muy sólida en el Campeonato de España. Muy buenas, Amalia, ¿qué tal?
7: Hola, muy bien.
0: Cuéntanos un poco, ¿cómo has vivido este Campeonato de España sub-17? Supongo que ha sido todo un reto, pero también que te llevas una mochila cargada de sensaciones.
7: Pues la verdad que sí, tenía muchas ganas de poder participar porque llevaba ya un año sin un Campeonato de España, así que la sensación de querer ir pues era muy grande. Y también poder encontrarte con amistades y además encontrarte bien en el campeonato, pues te hace querer seguir y mejorarte.
0: Uh-huh. Cuéntanos un poco, ¿cuánto tiempo llevas practicando este deporte? ¿Cuándo empezaste? ¿Cómo ha sido todo este recorrido en tu carrera profesional?
7: Pues yo empecé haciendo crossfit gracias a mi madre, y en una de las clases pues probé altero, pero así pues de manera igual que se va a jugar un partido de fútbol con sus amigos, o sea, nada profesional ni bien entrenado. Pero ya gracias a mi cuñado, en 2022 a finales, que conocí a Pepi, que es mi entrenadora, pues me apunté en Westcal, y ya desde ahí pues entrenando y ya bien programado, y ya en 2023 empecé a competir.
0: Uh-huh. Y en este campeonato, ¿en qué momento te diste cuenta que la medalla de plata ya podía ser una posibilidad real?
7: Pues son 30 intentos de cada movimiento, se había arrancado ya dos tiempos. Es verdad que tú hasta que no terminas los tres movimientos de cada uno, si tienes a tus rivales, pues al final pisándote con los pesos, pues hasta que no termina ya, por ejemplo, la arrancada, no te asegura una medalla. Entonces, el momento que acabe el último movimiento de arrancada, ahí sí me aseguré una medalla de plata. Y ya hasta que no te va el campeonato, que son los otros tres movimientos, realmente no, o sea, no sabes nada, porque la primera puede fallar el último movimiento y tú te llevas el oro, la tercera te puede adelantar por 5 kilos y ya pierdes la plata, o sea, como hasta que no acabe pueden pasar una cosa.
0: Uh-huh. Si no me equivoco, entrenas en Huércal de Almería. ¿Cómo es la preparación para llegar hasta un campeonato así? ¿Cuántos días a la semana dedicas al deporte?
7: Pues yo en Huércal entreno 3 días, dos de ellos muy enfocados en el tiro y otros más suelen ser mejor fuerza o ejercicios como más específicos para mejorar la técnica, fuerza del tipo sentadilla, tirones, y los otros dos días más que son ya así fuerza enfocada en generar masa muscular.
0: Uh-huh. Enseguida quiero hablar también de ese camino que recorres junto a tu compañera Claudia Martínez, pero también me gustaría hablar un poco de mentalidad, porque creo que este deporte, la halterofilia, exige muchísima fortaleza mental. ¿Cómo compaginas esto? ¿Cómo trabajas este aspecto?
7: Pues la verdad es que para mí el aspecto más importante, y más porque vengo de una lesión, y siento que cuando la mente no va bien, o la tienes muy saturada, ya sea por la lesión o por cosas externas, porque por eso la tengo también los estudios o mis cosas, no te va a ir bien al final. Entonces yo personalmente voy a un psicólogo, entonces yo creo que gracias al trabajo que hago con mi psicóloga, pues es como me he fortalecido a la hora de la lesión y he podido continuar. Si no, siento que sin ese trabajo con la psicóloga sería imposible.
0: Uh-huh. Y lo que decía, al final también competir con gente de tu alrededor, con Claudia Martínez, hace que el camino también sea más fácil, supongo.
7: Sí, la verdad es que sí, o sea, Claudia y yo lo hablamos millones de veces, que es como que al vernos encontrados los entrenos y vernos diariamente, es como que te ayuda y te motiva, te dice, o sea, pues ella le da este peso, yo quiero darle a 2 kilos más, entonces al final es como que aunque haya pique en el entreno, te apoyas con ella y es como mi hermana para mí, ¿para qué?
0: Te ayuda como a luchar contra ti misma, ¿no? También vamos a hablar en este programa con ella. Ella nos contará cómo ha vivido también este campeonato y me gustaría también hablar un poco de futuro. ¿Qué objetivos tienes? ¿Qué objetivos te marcas ahora después de conseguir este subcampeonato de España? Y no sé si te ves dando el salto a competiciones internacionales, digamos.
7: Pues a mí me encantaría personalmente, pero es verdad que tiene una etapa un poco dura de los estudios y un poco complicada de compaginar. Entonces mi objetivo es, el año que viene, que es segundo bachillerato, conseguir compaginar estas dos cosas, porque son dos mundos un poco, cuando es unos entrenos duros y unos estudios duros, son un poco opuestos. Entonces mi objetivo es poder compaginarlo y es llegar a campeonatos internacionales y seguir ganando medallas.
0: Uh-huh. Pues, Amalia, para terminar, si me dijeras un momento o un levantamiento de este campeonato o un recuerdo, no sé, también de pasar esos días por Toledo, creo que era, no sé si es Toledo, ¿no?
7: Sí.
0: Pues un momento de este campeonato con el que te quedes y ya cerramos la entrevista y ya seguimos aquí en Valores con A siguiendo todos tus pasos en los próximos campeonatos.
7: Pues yo me quedo con el último.
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0: Muy buenas, Almería, ¿qué tal están? Bienvenidos a una nueva edición de Es la Salud en Almería, ese espacio de Radio Almería donde cada semana repasamos la actualidad sanitaria de nuestra provincia. Aquí conocemos los avances de nuestros centros hospitalarios y, como siempre, aprendemos con los mejores profesionales del sector. 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Y como no, mi compañero Juan Jesús Reche, gracias por acompañarnos un día más.
19: Gracias a ti, Victoria, por dejarme estar por aquí en este programa de salud. ¿Qué tal? ¿Cómo estamos?
0: Pues muy bien, y nos hablas de Biosabor, ¿verdad?
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0: 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Y nos vamos a titulares.

0: Y en titulares te contamos que el Plan Verano 2026, que enseguida hablaremos de ello, refuerza la sanidad en Almería con más de 4.500 contrataciones y 19 millones de inversión.
1: La Junta de Andalucía incrementa la cobertura asistencial en verano con más profesionales, mayor actividad hospitalaria, mejoras en infraestructuras y una planificación flexible para garantizar la atención sanitaria en toda la provincia.
0: La Junta de Andalucía reforzará la sanidad con más de 41.600 contrataciones y una inversión récord de 168 millones.
1: El Plan Verano 2026 del SAS aumenta un 14% las contrataciones respecto al año pasado. Mantendrá abiertos los 1.517 centros de atención primaria y prevé realizar 85.000 intervenciones quirúrgicas durante el periodo estival.
0: La Junta de Andalucía también ha celebrado el Día del Donante de Sangre con más de 253.000 donaciones en 2025 y un aumento en 2026.
1: Antonio Sanz, consejero de Sanidad, destaca las 113.069 donaciones registradas en las cinco primeros meses de 2026, unos 3.000 más que en el mismo periodo del año anterior, y agradece la solidaridad de los donantes andaluces.
0: Y ojo a esta, porque el Hospital Universitario Torre Cárdenas realiza más de 800 exploraciones de radiología al día.
1: La unidad de diagnóstico por la imagen alcanza cifras récord gracias a su tecnología avanzada que mejora la rapidez, precisión y seguridad en la atención a pacientes de todos los niveles asistenciales.
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0: Hoy en Es la Salud en Almería hablamos con Luis Utor, que es médico de familia que acaba de finalizar su formación como especialista y que ha decidido iniciar su trayectoria profesional aquí en Almería. Es procedente de Ceuta y se ha incorporado recientemente al Centro de Salud de Retamar con un contrato de larga duración. Una oportunidad que disfrutar de Almería y también de esta nueva etapa con estabilidad y con perspectiva de futuro. Lo primero que voy a hacer es saludar a Luis. Muchas gracias por atendernos, Luis.
6: Hola, ¿qué tal? Bien, Victoria, muchas gracias a vosotros por invitarme a este programa.
0: Queremos conocer un poco qué te llevó a elegir Almería, cómo está siendo toda esta experiencia, todas estas primeras semanas, y qué supone para un profesional tan joven como tú poder incorporarse directamente a este sistema sanitario con un proyecto laboral estable.
6: Pues bueno, yo no te voy a engañar. O sea, yo soy de Ceuta, como bien has dicho, pero mi formación especializada la hice en Cádiz. Uh-huh. Y en ningún momento se me pasó por la cabeza venirme aquí a Almería. Por circunstancia de la vida, pues me enamoré de un almeriense y en el momento en el que yo terminaba tenía posibilidad de cambiar de aire y ella no. Por motivos laborales y, bueno, decidí aventurarme, venirme aquí y probar la experiencia. Y, bueno, es verdad que llevo 2 semanas en Almería y 1 semana de contrato. Y por ahora la verdad es que todo está saliendo rodado. Estoy muy contento, he dado con unos compañeros maravillosos, un cupo que tiene mucho trabajo, pero también me siento valorado y que la gente me trata con agrado, todo el mundo muy, muy agradable, y ya te digo, el ambiente laboral y la perspectiva de trabajo son muy favorables, estoy muy contento.
0: Fíjate que iba a preguntarte por qué te habías fijado en Almería, pero bueno, ya nos queda claro. Y supongo que tendrías alguna impresión de antes de cómo se trabajaba aquí en Almería, de algún compañero, seguro que habíais coincidido en ya sea en la carrera o en la residencia de alguien de aquí, de Almería.
6: Pues sí, mira, precisamente durante la residencia había coincidido en un centro de salud en Medina Sidonia, en un pueblecito de Cádiz, rotando por allí con el que era entonces director del centro de salud, que me dijo que él se había formado aquí en Almería y bueno, que durante su formación él había aprendido un montón, que aquí tienen una unidad docente y una gestión de los residentes bastante bien estructurada. Y él venía pues hablando maravillas de hecho. Es verdad que mi familia está en Ceuta, yo es verdad que por logística no era ni había sido nunca mi primera opción, pero bueno, por las circunstancias que te he contado, ya estuve hablando y preguntándole más concienzudamente sobre la experiencia y sobre su anécdotas varias aquí. Y bueno, y aquí he terminado. Y la verdad que eso, que contento.
0: Bueno, también supongo que sabrás que veníamos hablando todas estas semanas. El número 3 del MIR ha elegido el Hospital Universitario Torre Cárdenas para hacer dermatología. Pues ya podemos decir que el número 3 del MIR ha elegido Almería y Luis Sutor también ha elegido Almería y Retamar.
6: Bueno, no hay ni punto de comparación, ¿no? Pero bueno, es verdad que ya te digo, y no soy el único. Yo, de hecho, el contrato que cogí para coger el contrato se organizó un acto único en el Hospital Virgen del Rocío en Sevilla. Uh-huh. Y me sorprendió la de gente que cogía la zona de Almería para trabajar, muchos de ellos residentes y gente que se ha formado aquí, que ha decidido seguir su perspectiva laboral por aquí. Los dos primeros electores del acto único, los dos cogieron Almería. Uno se fue a Poniente, el otro se quedó por aquí, por zona básica Almería, y bueno, ya el tercero fui yo y más, hubo bastantes más. Así que ya te digo, yo sorprendido, porque yo que no soy de Almería y que tampoco tenía muchos lazos hasta hace poquito, pues te llama la atención, ¿no? Y Torre Cárdenas igual. Tengo referencias muy positivas del hospital, de que cada vez más gente joven está decidiendo apostar por esto y es esperanzador, ¿no?
0: Pues sí, y además estaba yo pensando que eres de Ceuta, has pasado por Cádiz, al final todo no es tan diferente, estás en la costa, la tranquilidad que se da por esto, pues en Retamar vas a vivir con muchísima tranquilidad toda tu experiencia laboral, así que al final tampoco sales de esa burbuja, ¿no?
6: Esa también era la idea, ¿no? Al final yo tampoco quería, si podía elegir, no quería irme de la zona de Andalucía. Ceuta, al final, hasta creo que fue en 96, era provincia de Cádiz, o sea, somos también muy andaluces. Y la cercanía al mar que viví en Ceuta, viví en Cádiz, no quería dejarla. Sintió muy de mar, como yo imagino que mucha de la gente que es de aquí, eso se mama desde chiquitito. Y la vida por ahora, ya te digo, llevo un par de semanas y con el trabajo tan intenso no me ha dado mucho tiempo a disfrutar de la playa y tal. Y además, lo que sí que me he dado cuenta es que aquí, como en Cádiz, hay mucho viento, mucho levante y que voy a sentirme como en casa, vamos.
0: Además, este fin de semana sí que va a ser protagonista el viento, va a estar ahí acompañándonos.
6: Bueno, por suerte o por desgracia tengo guardia mañana, que me estreno también, así que no me va a importunar demasiado.
0: Cuéntanos un poco sobre tu experiencia profesional en atención primaria, ¿qué es lo que más disfrutas de todo esto?
6: Bueno, yo soy un carne de cañón de primaria. Yo cogí la especialidad, al final es una especialidad bastante denostada, ¿no? Y con muy mala fama. Ya desde la carrera se vende mal. Y bueno, y ya al haber muchas plazas se termina agotando bastante tarde. Hay mucha gente que acaba de rebote y aún de rebote se termina enamorando. Para mí es una especialidad preciosa porque engloba una serie de características que no tienen otras. La posibilidad de conocer a tu cupo, de conocer ya no solo al paciente, sino al entorno y a la propia familia. La diversidad de patologías y aspectos sociales y comunitarios que se ven en una misma mañana en la consulta, y sobre todo la autonomía, que eso es verdad que me ha sorprendido de aquí, en el centro de salud de Retamar, que es prácticamente de lo único que puedo hablar porque es lo poco que conozco, nos dan una autonomía, y ya no solo por la capacidad de pedir pruebas, sino de mis compañeros, los capacitados que están para realización de técnicas, de ecografía, infiltraciones, tratamientos con crioterapia. O sea que hay una posibilidad prácticamente ilimitada de posibilidades que tú puedes hacer si te preparas y te aventuras, ¿no? Y eso también es ilusionante, porque no es lo mismo estar en un sitio que te veas coartado, cohibido de seguir avanzando y aprendiendo que en un entorno tan favorable.
0: ¿Y crees que se ofrecen buenas oportunidades aquí para vosotros, profesionales tan jóvenes?
6: Pues mira, es verdad que hasta este año esos actos únicos que se celebraban eran bastante diferentes, porque empezábamos en verano, los típicos contratos de verano, mes a mes y tal. Y creo que este año es la primera vez que se ha decidido, por fin, hacer un acto único con contratos estables o duraderos. Al final también depende un poco de, ahora está pendiente de incorporarse gente de la última OPE, vendrán los traslados, o sea que bueno, que estos contratos habrá que ver lo largos o lo cortos que son. Pero bueno, ya es una oportunidad diferente, y una primaria sin estabilidad no es posible, o sea, no es realista, y lo que lo sufren son los pacientes, que tienen a un médico diferente cada mes, y como médico es imposible trabajar un cupo teniendo un mes, o contratos de mes a mes, de dos meses o tres meses. Tú tienes que tener mucha estabilidad para poder hacer un buen trabajo como médico de familia.
0: Pues Luis, te iba a preguntar que si recomendarías a otros residentes elegir Almería, pero mira, te propongo algo. Me voy a guardar tu teléfono y dentro de unos meses te volvemos a llamar y nos cuentas que ya estarás más estabilizado aquí en Almería, tanto en lo profesional como en lo personal, ya conocerás más Almería y ya me cuentas cómo ha sido todo este primer proceso y este proceso de adaptación, si te parece.
6: Maravilloso, ya yo te iré contando, y yo espero que todo siga como ha empezado, que es bien, de forma tan ilusionante y tan positiva.
0: Pues muchísimas gracias, Luis, por contarlo aquí en Es la Salud en Almería.
6: Gracias a vosotros.
0: Un saludo.
6: Saludo.
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0: Pues como destacábamos en titulares, la Consejería de Sanidad, Presidencia y Emergencias prevé realizar más de 4.500 contratos para cubrir vacaciones este verano aquí en la provincia de Almería. Esto supone un 18,5% más respecto al año anterior. Para ello, el plan Verano 2026 del Servicio Andaluz de Salud destinará 19 millones al refuerzo de personal para la actividad y cobertura en atención primaria y hospitalaria durante todo el verano, lo que supone un incremento del 26,7% respecto a 2025. Así, el plan Verano 2026 contempla en Almería 4.581 contrataciones, que supone un crecimiento del 18,5%, que en 2025 fueron 3.866. Para estas contrataciones hay previstos inicialmente 19 millones de euros, cuando en 2025 fueron 15 millones. La reorganización de la actividad de los centros de atención primaria durante este periodo estival tiene como objetivo central asegurar la atención sanitaria a la ciudadanía con el mayor nivel de calidad y eficiencia. Para ello se van a ajustar los recursos asistenciales a la demanda generada por los movimientos poblacionales que tienen lugar en Andalucía entre el 29 de junio y el 4 de octubre, así como también optimizar la organización asistencial para permitir el disfrute de permisos reglamentarios del personal y para permitir la realización de obras y reformas en los centros de atención primaria que se hayan planificado previamente. Por otro lado, la planificación hospitalaria para el periodo estival se basa en la adecuación de los recursos disponibles a la demanda asistencial prevista en cada centro sanitario, garantizando en todo momento la capacidad de respuesta del sistema. El Plan Verano 2026 mantiene una elevada capacidad asistencial en la provincia de Almería, concretamente, con una previsión de disponibilidad del 86,3% de las camas y del 85,7% de los quirófanos existentes durante los meses de julio a septiembre. En concreto, durante el periodo estival permanecerán operativas 1.109 camas hospitalarias y de cuidados intensivos en Almería. En el ámbito quirúrgico, la previsión contempla la disponibilidad de 36 quirófanos, lo que permitirá mantener la actividad programada y urgente durante todo el verano. Se estima la realización de alrededor de 6.600 intervenciones quirúrgicas, más de 258.000 consultas externas y más de 275.000 pruebas diagnósticas entre julio y septiembre. La planificación prevista incorpora además mecanismos de seguimiento continuo de la actividad y también la posibilidad de activar recursos adicionales cuando la evolución de la demanda asistencial así lo aconseje, garantizando una atención sanitaria accesible y de calidad para la ciudadanía durante todo el periodo estival. Vamos a escuchar un sonido del delegado de salud de aquí de Almería, de la Junta de Andalucía, Juan de la Cruz Belmonte.
1: Desde la Consejería de Sanidad, Presidencia y Emergencia, se prevé realizar más de 4.500 contratos en Almería para cubrir vacaciones e incrementos poblacionales. En concreto, en Almería contemplamos realizar 4.581 contrataciones. Esto supone un crecimiento del 18,5% respecto al 2025. Hay previstos inicialmente 19 millones de euros para aplicar a este incremento. Esto representa también un 26,7% más que en el 2025. ¿Por qué hacemos esto? Porque queremos asegurar la atención sanitaria con el mayor nivel de calidad y de eficacia. ¿Por qué? Porque tenemos que ajustarnos a los recursos asistenciales a la demanda generada por los movimientos poblacionales, teniendo en cuenta que estamos en verano con las distintas afluencias de población que tenemos en nuestra provincia. Y de la misma forma, organizar asistencialmente para permitir el disfrute de las vacaciones reglamentarias del personal sanitario y, de la misma forma, poder cubrir estas posibles bajas. A nivel quirúrgico, tenemos que destacar que en el periodo estival permanecerán operativas 1.106 camas hospitalarias y de cuidados intensivos en Almería. Se prevé la realización de la disponibilidad de 36 quirófanos y la actividad programada y urgente durante todo el verano va a estar asegurada. Estimamos la realización de 6.600 intervenciones quirúrgicas, 258.000 consultas externas y 275.000 pruebas diagnósticas entre julio y septiembre. Esto siempre mediante un seguimiento continuo para activar recursos adicionales si así fuera necesario.
0: Aprovechando la menor presión asistencial que se registra durante los meses de verano, el Servicio Andaluz de Salud va a intensificar las actuaciones de mejora, conservación y reforma en los centros sanitarios de la provincia de Almería. Estas intervenciones van a permitir avanzar en la modernización de infraestructuras y también mejorar la experiencia de pacientes y profesionales sin interferir en la actividad habitual. En concreto, las actuaciones previstas aquí en Almería van a contar con una inversión de 765.000 euros. Entre ellas destacan la reforma de la planta 6B de hematología del Hospital Universitario Torre Cárdenas con una inversión de 245.803 euros y la adecuación de las UTAs del Hospital de la Inmaculada con 98.365 euros y la reparación de suelos y almacén general del centro con 94.500 euros. También se va a abordar una reparación urgente de los suelos de los quirófanos 7, 8 y 9 del Hospital Universitario Poniente, con 70.000 euros, y también la reforma de la planta cuarta de neurocirugía de Torre Cárdenas con 65.000 euros. 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
0: ¿Y dónde podemos encontrarlos?
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6: 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Además, contribuye a proteger la retina.
0: Se encuentra sobre todo en pescados azules, frutos secos y también aceite de oliva, ¿verdad?
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Muy buenas, les habla Ana Gutiérrez desde la redacción de FH Almería en una nueva emisión de FH Almería Radio, su cita diaria con toda la actualidad agrícola. Como siempre, estaremos con ustedes de 6 a 7 de la tarde y también de 6 a 7 de la mañana aquí en Radio Marcador Almería. Y ya saben que pueden sintonizarnos en el 92.1 para Almería Capital y en el 99.7 para el Poniente Almeriense y Campo de Níjar. Y si en algún momento se pierden el programa o quieren volver a escucharlo, pues lo tienen muy fácil porque tienen todos nuestros contenidos disponibles en plataformas digitales como YouTube o iVoox. Y lo único que tienen que hacer es buscar FH Almería Radio. De esta forma encontrarán todos los programas emitidos hasta el día de hoy. Ya es martes 16 de junio y vamos a hablar de Fruit Attraction 2026. Y a junio vamos a hablar ya de Fruit Attraction porque está buscando ya las innovaciones más destacadas del sector hortofrutícola. La innovación vuelve ya a ser protagonista en Fruit Attraction 2026, la gran feria internacional del sector hortofrutícola organizada por IFEMA Madrid y FEPEX. Pues el plazo para participar en la nueva edición de los Innovation Hub Awards ya está abierto y vamos a echarle un vistazo a esa convocatoria. También vamos a hablar del riesgo de incendios, que mañana aumenta y la provincia de Almería, sobre todo por la parte del Levante interior, pues por ahora presenta riesgo alto. Y también vamos a hablar de una iniciativa, una campaña bastante, bastante curiosa. Plant Health for Life es una campaña organizada por la Unión Europea que se ha puesto en marcha para concienciar sobre el peligro que puede causar que tú vayas a otro país y cojas una planta, una flor o una semilla porque te ha gustado de allí, te la traigas de souvenir y pues traiga consigo pues plagas o enfermedades y que pueda afectar pues la agricultura y la biodiversidad de aquí de España. Así que vamos también a escuchar pues un poquito de qué se trata esta campaña. Y por último también hablaremos con José Antonio Gutiérrez, el director de FH Almería, que nos contará pues todo lo que ha pasado esta mañana, que viene bastante interesante. Pero antes de entrar de lleno con todo esto, como siempre, haremos un repaso de la actualidad informativa con fhalmería.com. Ya saben que allí pueden encontrar toda la información del campo almeriense y lo mejor es que pueden acceder a ella a la hora que deseen. Además, en el mismo sitio, en fhalmería.com, también pueden consultar las pizarras de precios, pizarras a las que, como todos los días, les prestaremos especial atención. 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Ahora una pausa y volvemos con la pizarra de precios.

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Vamos ahora con la pizarra de Agroejido, la pizarra de hoy martes 16 de junio de 2026. Empezamos con las judías. La judía garrofón ha tenido un solo corte de 6 euros con 89 céntimos. La judía tabella también con un solo corte de 4 euros con 27 céntimos. La judía shera ha empezado en 5 euros con 15 céntimos para acabar en 3 euros con 68 céntimos. La judía Elda, que ha tenido bastantes cortes, ha empezado en 5 euros con 53 para acabar en 3 euros con 95. La judía Perona Roja ha tenido un solo corte de 3 euros con 95 céntimos y la judía Rastra ha tenido también un solo corte de 3 euros con 61 céntimos. Pepinos. El pepino francés ha empezado en un primer corte de 51 céntimos y un último corte de 30 céntimos. El pepino español ha empezado en 1 euro con 10 céntimos para acabar en 72 céntimos. Y el pepino Almería ha tenido un primer corte de 44 céntimos y un último corte de 40 céntimos. Calabacines. El calabacín fino ha empezado en 1 euro para acabar tras varios cortes en 64 céntimos. El calabacín gordo ha tenido un primer corte de 86 céntimos y un último corte de 69 céntimos. Berenjenas. La berenjena rallada ha empezado en 1 euro con 70 céntimos y ha acabado en 1 euro con 11 céntimos. Y la berenjena larga, que ha tenido pues bastantes más cortes, ha empezado en 1 euro con 1 céntimo y ha acabado en 78 céntimos. Tomates. El tomate Daniela ha tenido un solo corte de 39 céntimos y el tomate pera ha empezado en 43 céntimos y ha tenido un último corte de 32 céntimos. Pimientos. El pimiento Palermo ha empezado en 62 céntimos y ha tenido un último corte de 51 céntimos. El pimiento italiano verde ha empezado en 1 euro con 22 céntimos y ha acabado en 73 céntimos. El pimiento italiano rojo ha tenido un primer corte de 97 céntimos y un último de 21 céntimos. Y el pimiento lamullo rojo, el último de esta pizarra, ha empezado en 1 euro con 78 céntimos para acabar en 1 euro con 24 céntimos. Esta ha sido la pizarra de Agroejido, la pizarra de hoy martes 16 de junio de 2026.

0: Momento para el repaso de la actualidad informativa, que ya saben que viene de la mano de fhalmería.com. Allí pueden consultar cualquier noticia de la que hablemos aquí, ampliarla o leer otras relacionadas con el campo almeriense. Y pues para informaros de lo que está pasando hoy en el campo, ya tengo preparado a Roberto Gutiérrez. ¿Qué tal, Roberto?
1: Hola, muy buenas. Preparado ya por aquí.
0: La policía local de El Ejido frustra un robo de hortalizas a un invernadero.
1: La policía local de El Ejido ha frustrado un robo de hortalizas en un invernadero durante la madrugada del pasado domingo. La actuación fue posible gracias al aviso de un ciudadano al Centro de Coordinación Operativa y Videovigilancia, que alertó sobre la presencia de varias personas en una finca agrícola. Los agentes de la unidad de prevención 092/102

0: 2012 comprobaron que los sospechosos habían accedido presuntamente al recinto tras forzar la entrada con herramientas para sustraer productos hortícolas. Aunque huyeron inicialmente dejando atrás parte del material utilizado, regresaron poco después para recuperarlo, momento que aprovechó la policía para iniciar un seguimiento que culminó con su intercepción en la carretera de Berja. Los dos detenidos fueron acusados de un presunto delito de robo con fuerza y puestos posteriormente a disposición judicial. En otra intervención desarrollada durante la noche en Almerimar, agentes del Grupo Operativo de Apoyo y Prevención detuvieron a un hombre sobre el que pesaba una orden judicial de búsqueda, detención e ingreso en prisión. La actuación tuvo lugar en las inmediaciones del edificio Jaleo, donde los policías identificaron al individuo y comprobaron que tenía en vigor un requerimiento emitido por la sección de lo penal del Tribunal de Instancia de Almería. Tras su arresto, fue trasladado a dependencias policiales para la tramitación de las diligencias correspondientes y su posterior puesta a disposición judicial. Desde la policía local destacan además la importancia de la colaboración ciudadana en la resolución de estos casos y recuerdan que ambas actuaciones se enmarcan en el refuerzo de la vigilancia preventiva que se está desarrollando en distintas zonas de ocio del municipio.
1: Trips parvispinus en Pimiento y la importancia de anticiparse. La plaga de Trips parvispinus se ha convertido en uno de los principales desafíos para el cultivo de pimiento en Almería. A diferencia de otras especies de trips, este insecto se desplaza activamente por hojas, flores y frutos donde encuentra alimento y refugio. Además, las condiciones habituales de los invernaderos durante los meses de septiembre, octubre y noviembre favorecen su desarrollo, por lo que los expertos insisten en la importancia de aplicar medidas preventivas desde el inicio de la campaña. Según explica Jessica Panchi, ingeniera agrónoma especializada en control biológico de biogar, la clave para controlar esta plaga pasa por adelantarse a su aparición y comenzar a actuar desde las primeras fases del cultivo.
0: En este contexto, el control biológico sigue siendo una herramienta fundamental para reducir la presión de la plaga y mantener el equilibrio de las explotaciones agrícolas. Entre las soluciones más utilizadas destaca Aureus lagevigatus, un depredador natural capaz de alimentarse de todos los estadios móviles de TRIPS. Además, BioGuard ha desarrollado Miniaureus, una formulación compuesta por ninfas jóvenes de esta especie que presentan una elevada capacidad de búsqueda y permanecen más tiempo en el cultivo antes de alcanzar la fase adulta. Esta combinación permite reforzar las estrategias preventivas y favorecer el establecimiento temprano de poblaciones auxiliares, contribuyendo a un control más eficaz del Trix parvispinus. La compañía continúa trabajando en soluciones basadas en biocontrol para ayudar a los agricultores a afrontar los retos actuales del sector.
1: El campo valora con cautela el pacto entre Estados Unidos e Irán tras 4 meses de pérdidas millonarias. El sector agrario ha reaccionado al acuerdo del alto al fuego entre Estados Unidos e Irán, alertando de las fuertes pérdidas acumuladas durante el conflicto y reclamando medidas urgentes al gobierno. Organizaciones como COAG han señalado que estos 4 meses han sido los más duros desde la crisis energética de 2022, con sobrecostes que, según sus cálculos, superan los 1.000 millones de euros anuales por el encarecimiento de fertilizantes y gasóleo agrícola. También denuncian subidas de más del 50% en los fertilizantes nitrogenados y costes de combustible que llegaron a triplicarse en plena campaña, a tiempo que critican la especulación en los mercados de insumos.
0: En paralelo, organizaciones como UPA y Unión de Uniones piden que las bajadas de precios internacionales se trasladen de inmediato al campo y que el Ejecutivo actúe para evitar beneficios indebidos en la cadena de suministro. El Gobierno, con el ministro de Economía, Carlos Cuerpo, y el titular de Agricultura, Luis Planas, se reunirá este miércoles con el sector agroalimentario, incluida la patronal FIAP, para analizar el impacto de la crisis. Mientras tanto, mercados como Euronext se registran caídas en futuros de cereales y un informe de la AECOC apunta que casi la mitad de los consumidores ya está reduciendo su gasto ante la incertidumbre económica.

0: Fruit Attraction convoca una nueva edición de los Innovation Hubs Awards. Las empresas expositoras y co-expositoras de Fruit Attraction 2026 ya pueden presentar sus candidaturas a los Innovation Hub Awards, unos galardones que reconocen los mejores proyectos, productos y servicios para la industria hortofrutícola. El plazo de inscripción permanecerá abierto hasta el próximo 2 de septiembre y podrán participar aquellas innovaciones cuya comercialización haya comenzado después del 1 de septiembre de 2025 y que no hayan concurrido en ediciones anteriores. El jurado valorará especialmente aspectos como la innovación, la sostenibilidad, la aplicación de nuevas tecnologías y la generación de conocimiento para el sector.
1: Estos premios, convertidos ya en una referencia para impulsar el emprendimiento y la innovación empresarial, mantendrán sus tres categorías habituales: Fresh and Produce, F&V Industry y Acciones de Sostenibilidad y Compromiso, cada una dotada con 2.000 euros. Además, todas las candidaturas que cumplan los requisitos podrán exhibirse durante los tres días de feria en el espacio Innovation Hub. Fruit Attraction, organizada por IFEMA, Madrid y FEPEX, se celebrará del 6 al 8 de octubre con previsiones récord de participación. Más de 2.500 empresas expositoras, 162.000 metros cuadrados de superficie y la asistencia de más de 121.000 profesionales procedentes de más de 150 países.
0: Saliplan reúne a más de 400 profesionales en Horizonte Agro y convierte Motril en el epicentro del debate sobre el futuro del campo.
1: Más de 400 agricultores, técnicos, empresarios, representantes institucionales y profesionales del sector agroalimentario participaron el pasado 11 de junio en Horizonte Agro, un foro organizado por Semilleros Saliplan que convirtió a Motril en un punto de encuentro para analizar los retos y oportunidades que marcarán el futuro de la agricultura. El evento, celebrado en el Hotel Impressive Playa Granada Golf, supuso además la recuperación de las jornadas profesionales de la empresa tras 7 años sin celebrarse y formó parte de los actos conmemorativos de su 40 aniversario. Bajo el lema Evolución, Innovación y Futuro Agrícola, la jornada reunió a profesionales de toda la cadena de valor para reflexionar sobre la transformación que ha experimentado el sector en las últimas décadas y debatir sobre los desafíos que afrontará en los próximos años. Durante el encuentro se abordaron cuestiones clave como la evolución de los mercados, la innovación genética, la digitalización de las explotaciones, la sostenibilidad, la gestión eficiente de los recursos y el relevo generacional. Uno de los momentos más destacados fue la mesa redonda dedicada al futuro de la agricultura y a la incorporación de jóvenes profesionales al sector, donde los participantes coincidieron en la necesidad de reforzar la transferencia de conocimiento y la colaboración entre agricultores, empresas e instituciones. La elevada participación confirmó el interés por recuperar espacios de reflexión y diálogo para el sector agrícola. Con esta iniciativa y coincidiendo con sus 40 años de trayectoria, Semilleros Saliplan reafirma su compromiso con la innovación, el desarrollo del conocimiento y la construcción de una agricultura preparada para afrontar los desafíos económicos, tecnológicos y medioambientales del futuro.
0: Muchas gracias, Roberto, por ampliarnos las noticias del campo y en unos segundos terminamos con el parte meteorológico.

0: Comenzamos el parte meteorológico hablando del riesgo de incendios. Y atención, porque la jornada de mañana viene marcada por un riesgo de incendios elevado en gran parte de la provincia de Almería, especialmente las comarcas del interior y el levante almeriense. Según el mapa de peligro de la EMET, pues se predominan los colores rojos y anaranjados en amplias zonas de la Almanzora, Los Vélez, Filabres, Tabernas, Níjar y buena parte del levante, lo que indica un riesgo extremo o muy alto de peligro de incendios. Las altas temperaturas y la baja humedad que se presentará en el día de mañana, pues hará o favorecerá que cualquier chispa pueda evolucionar rápidamente. Las condiciones más preocupantes se esperan en municipios como Huerca, Lobera, Vélez Rubio, Albox, Tabernas, Sorbas, Níjar y Carboneras, donde el peligro alcanza niveles muy elevados durante toda la jornada. Por otro lado, el riesgo disminuye ligeramente en el poniente almeriense y algunas áreas cercanas al litoral occidental. Municipios como Adra, El Ejido, Berja y parte del entorno de Almería capital presentan valores entre moderados y altos, aunque siguen requiriendo precaución. En resumen, mañana será una jornada de vigilancia máxima frente al riesgo de incendios, especialmente en el interior y el este de la provincia. Un balance resumido es que habrá riesgo moderado en zonas del poniente y áreas costeras occidentales, riesgo alto en el entorno de Almería capital y parte centro provincial, riesgo muy alto en amplias zonas de la Almanzora y Filabres y riesgo extremo en el levante almeriense, Los Vélez, Tabernas, Níjar y sectores del interior oriental. Durante las próximas horas va a continuar el ambiente estable en toda la provincia de Almería. Van a predominar los cielos poco nubosos y aparecerán algunos intervalos de nubes de evolución en zonas montañosas de Los Vélez, la comarca de Baza y la Alpujarra, sin riesgo de precipitaciones. Las temperaturas seguirán siendo elevadas durante la tarde. En la capital almeriense se alcanzarán alrededor de los 31 grados, mientras que en el interior del Levante y el Valle de la Almanzora los termómetros se moverán entre los 28 y los 31 grados. En zonas altas de la Alpujarra y Sierra, el ambiente será algo más suave, con valores entre 21 y 26 grados. En el litoral, desde Adra hasta Carboneras, el tiempo será plenamente veraniego, abundante sol y temperaturas cercanas a los 28 grados. Los vientos serán flojos en general, tendiendo a componente este durante la tarde, especialmente en la costa, donde aportarán algo más de frescor al ambiente. En resumen, pues se nos queda por delante una tarde tranquila y soleada. Temperaturas previstas alrededor de las 7 de la tarde por ejemplo, en Roquetas 26 grados, en Almería capital 31, Vélez Rubio 27 y Tabernas 31 grados. Hablamos de mañana, de tiempo mañana. La provincia de Almería disfrutará mañana de otra jornada marcada por tiempo estable y sol. Los cielos estarán poco nubosos o despejados en la mayor parte del territorio, aunque durante la mañana podrían aparecer algunas nubes bajas e intervalos nubosos en zonas de montaña del interior occidental, especialmente en la Alpujarra almeriense. Las temperaturas seguirán siendo propias del verano. En la capital se esperan valores cercanos a los 32 grados de máxima, mientras que en buena parte del interior y del levante almeriense los termómetros podrían alcanzar los 33. Las mínimas serán suaves durante la madrugada y rondarán los 20 a 22 grados en la costa y algo más frescas en zonas del interior. El viento se espera que sople flojo y variable, sobre todo las primeras horas del día, tendiendo durante la tarde a componente este en el litoral y zonas cercanas al mar, sin alcanzar, por lo que se prevé todavía, intensidades destacables. En resumen, mañana será un miércoles de ambiente plenamente veraniego en toda la provincia, con mucho sol y calor moderado. Pues esta ha sido la previsión meteorológica para mañana, miércoles 17 de junio de 2026.
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Y empezamos el programa de hoy hablando de Fruit Attraction 2026, porque ya está buscando las innovaciones más destacadas del sector hortofrutícola. La innovación vuelve a ser protagonista en Fruit Attraction 2026. La gran feria internacional del sector hortofrutícola, organizada por IFEMA Madrid y FEPEX, ha abierto el plazo para participar en una nueva edición de los Innovation Hub Awards, unos premios que reconocen los proyectos, productos y servicios más innovadores de la industria. Estos galardones están dirigidos a empresas expositoras y coexpositoras que destaquen por aportar soluciones novedosas al sector, siempre bajo criterios como la innovación, la sostenibilidad, la aplicación tecnológica y la generación de conocimiento. Las empresas interesadas podrán presentar sus candidaturas hasta el próximo 2 de septiembre. Para optar a los premios, los productos o servicios deberán haber comenzado su comercialización después del 1 de septiembre de 2025 y no haber participado en anteriores ediciones de estos reconocimientos. Los Innovation Hub Awards se han consolidado en los últimos años como una plataforma de impulso para el emprendimiento y el desarrollo empresarial dentro del sector hortofrutícola. En esta edición volverán a otorgarse tres categorías: Fresh Products, destinada a productos frescos; FIV Industry, enfocada a la industria auxiliar y tecnológica; y Acciones de Sostenibilidad y Compromiso, que premia iniciativas responsables con el medio ambiente y la sociedad. Cada categoría contará con una dotación económica de 2.000 euros. Además, todas las candidaturas que cumplan los requisitos tendrán la oportunidad de exhibir sus propuestas en el espacio Innovation Hub, una zona específica dedicada a la innovación situada entre los pabellones 5 y 7 del recinto ferial. Allí, durante los tres días de celebración de Fruit Attraction, los visitantes podrán conocer de primera mano las novedades más destacadas del sector. La última edición de estos premios reunió medio centenar de candidaturas y seleccionó a 9 finalistas. Entre los ganadores estuvieron el Instituto de Recerca y Tecnología Agroalimentarias, conocido como IRTA, en la categoría Fresh Produce, la empresa Endecore en FIV Industry y Pallet Shore, reconocida por sus acciones de sostenibilidad y compromiso. Fruit Attraction 2026 se celebrará del 6 al 8 de octubre en Madrid y las previsiones apuntan a una edición récord. Se espera la participación de más de 2.500 empresas, una ocupación total de 162.000 metros cuadrados distribuidos en 10 pabellones y la asistencia de más de 121.000 profesionales procedentes de más de 150 países. Con estas cifras, la feria reafirma su posición como uno de los principales puntos de encuentro internacionales para la industria hortofrutícola y como un escaparate privilegiado para mostrar las innovaciones que marcarán el futuro del sector.

0: Seguimos en FH Almería Radio y si les ha dado tiempo a escuchar el parte meteorológico y pues dentro del parte meteorológico la información sobre el riesgo de incendios en la provincia, sabrán ya que mañana va a ser un día de riesgo muy alto y extremo en gran parte del territorio. Y es que las altas temperaturas, la sequedad del terreno y las condiciones meteorológicas propias del verano aumentan cada año el riesgo de incendios en Andalucía. Por ello, las administraciones insisten en la importancia de la prevención y de la colaboración ciudadana para evitar que cualquier descuido pueda desencadenar un incendio con grandes consecuencias para el medio natural. El presidente de la Junta de Andalucía, Juanma Moreno, ha hecho un llamamiento a la responsabilidad colectiva y a extremar las precauciones durante la campaña de alto riesgo. Escuchamos sus palabras.
1: Yo desde aquí pediría a los ciudadanos que cualquier actitud, cualquier conducta sospechosa de generar un incendio, que no duden en llamar a los servicios de emergencia, a la policía, al SEPRONA, a quien quieran, para informar. Es una medida para poder prevenir y para acotar esos espacios a esos terroristas incendiarios que lamentablemente también viven entre nosotros y que utilizan a veces las condiciones meteorológicas favorables para generar incendios de consecuencias imprevisibles. Pero también hay incendios que se originan por maquinaria pesada, porque se están haciendo obras, por falta de precaución de ciudadanos, vecinos que visitan nuestros montes, a veces también en la agricultura o en la ganadería, especialmente en trabajo que se hace en el ámbito agrícola, con maquinaria. En fin, hay muchas condiciones que pueden precipitar un incendio. Yo a todos, la sociedad andaluza, le pido que extremen la precaución desde hoy hasta prácticamente el 15 de octubre, que extremen la precaución y que evitemos entre todos estos incendios.
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0: Y ahora vamos a hablar de vacaciones, porque cada verano miles de personas regresan de sus vacaciones con recuerdos de los lugares que visitan, ¿no? Pero según el Ministerio de Agricultura, Pesca y Alimentación, hay algunos souvenirs que pueden convertirse en un problema para nuestros campos y ecosistemas. Semillas, plantas, flores o incluso frutas que parecen inofensivas pueden transportar plagas y enfermedades capaces de afectar gravemente a la agricultura y a la biodiversidad. Y para concienciar sobre este riesgo, la Unión Europea ha puesto en marcha la campaña Plant Health for Life, a la que se ha sumado España con el objetivo de recordar la importancia de proteger la salud vegetal y de evitar la entrada de especies invasoras y plagas a través de los viajes internacionales. Vamos a escucharle.
1: Esto que hacemos en vacaciones puede tener un grave impacto sobre los cultivos y la alimentación. Cuando viajamos al extranjero podemos tener la tentación de llevarnos a casa algún recuerdo. Un bonito brote de una planta que nos llamó la atención, una guirnalda artesanal que compramos en un mercado local o incluso una fruta exótica para comer durante el viaje. La salud de las plantas es algo más importante de lo que en un inicio puede parecer. Es por ello que la Unión Europea lanza la campaña Plant Health for Life, a la que se ha unido España para concienciar sobre la importancia de la sanidad vegetal. Las plagas pueden viajar de la forma más insospechada, en semillas, plantas que podamos meternos en nuestras maletas en los viajes internacionales. ¿Y cómo podemos evitarlo? A nivel de la Administración, reforzando los controles de las mercancías importadas en los puestos de control fronterizo. Y nosotros, como ciudadanos, reforzando la revisión de las maletas, evitando introducir semillas, plantas y otros productos vegetales que puedan llevar consigo plagas. A nivel de la Unión Europea, para que las plantas puedan circular por el territorio comunitario, deben portar una etiqueta que se llama pasaporte fitosanitario. Esta etiqueta es expedida por los operadores profesionales y garantiza que las plantas a las que acompaña están libres de plagas de cuarentena. Por eso, si viajas fuera de la Unión Europea o a las Islas Canarias, no traigas contigo ni semillas, plantas, flores o frutos y cómpralas a tu regreso a los operadores profesionales autorizados para la emisión del pasaporte.
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Y antes de seguir, vamos a echar otro vistazo a las pizarras de precios, pizarras que pueden consultar en fhalmería.com. Allí, en el apartado de pizarras de precios, tienen todas las subastas de Almería. Y vamos ahora con la pizarra de Agroponiente Adra, la pizarra de hoy martes 16 de junio de 2026. Y empezamos con las judías. La judía garrofón ha tenido un solo corte de 7,92 €. La judía tabella también con un solo corte de 2,02 €. La judía Elda ha tenido un primer corte de 5 € y un último de 3,18 €. La judía perona roja también ha empezado en 5 € y ha tenido un último corte de 2,60 €. La judía Strike ha tenido un primer corte de 3,38 € y un último de 1,86 €. Y la judía Emerite ha tenido un único corte de 3,98 €. Melones. Tenemos solo el melón categoría, con un primer corte de 71 € y un último corte de 65 €. Pepinos. El pepino francés ha tenido un primer corte de 45 € y un último de 38 €. El pepino español ha empezado en 77 € y ha tenido un último corte de 39 €. El pepino Almería ha empezado en 41 € y ha tenido un último corte de 31 €. Calabacines. El calabacín fino ha empezado en 76 € y ha tenido un último corte de 61 €. El calabacín gordo ha empezado en 66 € y ha acabado en 48 €. Berenjenas. La berenjena rallada ha tenido un primer corte de 2,57 € y un último corte de 91 €. La berenjena larga ha tenido un primer corte de 91 € y un último corte de 62. Tomates. El tomate pera ha tenido un único corte de 22 €. Pasamos al bloque de los pimientos y el pimiento padrón ha tenido también un solo corte de 1,17 €. El pimiento italiano verde, un primer corte de 91 € y un último corte de 68 €. Y el pimiento italiano rojo ha empezado en 30 € para acabar en 20 €. Esta ha sido la pizarra de Agroponiente Adra, la pizarra de hoy martes 16 de junio de 2026.

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0: Recta final del programa de hoy y ya tenemos aquí listo, por fin ya ha podido pasar por los micros de FH Almería, José Antonio Gutiérrez, el director de FH Almería. ¿Qué tal, José Antonio? ¿Qué es lo que... ¿Por dónde has estado esta mañana? Que por aquí no se te ha visto el pelo.
1: Pues me he pasado la mañana con un grupo de estudiantes mexicanos que han venido a conocer la agricultura de Almería, que vienen todos los años de la Universidad de México, de EFE, y que vienen a conocer, son estudiantes de ingeniería económica, ¿no? Me imagino que serán economistas o de empresariales, ¿no? Y que vienen a conocer el milagro de la agricultura almeriense, en qué se basa, cómo funciona, qué hacen. Y esta mañana han rendido visita a Crisol Agro con Lola Gómez Ferrón y luego pues han estado en Agroiris, ¿no? Estas visitas son frecuentes. Viene mucha gente de diferentes países que vienen a ver cómo lo hemos hecho, cómo lo estamos haciendo. La Universidad de Kingston, en el sur de Londres, también es otra visita prácticamente anual que viene a ver qué es lo que se hace en agricultura en la provincia de Almería. Como digo, esta mañana he estado con unos alumnos que estaban interesados en el sistema de la Sociedad Agraria de Transformación, cómo los agricultores se agrupan para hacer una empresa para comercializar su fruta y hortalizas, cuáles son los clientes y cómo se desarrolla absolutamente todo. Pero lo que más les sorprende son las características naturales que tiene el poniente almeriense con el mar Mediterráneo en la zona sur, la Sierra de Gádor en la zona norte, 3.300 horas de sol y un subsuelo que recoge agua que llega a través de la Sierra Caliza de Gádor, que, digamos, de alguna manera nutre ese acuífero que ha asegurado siempre el agua de riego. Luego pues se sorprenden también que la disposición de la montaña y del mar Mediterráneo permite el fluir los vientos del este y del oeste para que haya polinización y sobre todo que se evite la condensación dentro de los invernaderos, fomentándose las enfermedades fúngicas que vienen provocadas por los hongos que aparecen cuando hay un exceso de humedad, ¿no? Luego también se quedan impresionados cuando controlamos la temperatura de los invernaderos blanqueando los techos con Blanco España, ¿no? O cuando desinfectamos los suelos con un plástico que consigue elevar la arena y la tierra a más de 100 grados centígrados en los meses fuertes del verano. Y se quedan totalmente con la boca abierta cuando se dan cuenta de que usamos la naturaleza 100% con algunos elementos industriales, como puede ser el plástico, para llevar a cabo todos los objetivos que nos marcamos de producir de la forma más natural posible y usando, poniendo los bichos a trabajar. Se quedan alucinados de ver cómo ponemos los bichos a trabajar para que nos controlen las plagas, ¿no? O las abejas que vayan buscando aquellas flores que tienen un polen más apetecible y a la vez vayan polinizando las sandías y los melones o los abejorros, con el caso de los tomates. Le estás hablando y se quedan ojipláticos, ¿no? Luego hacen preguntas sorprendentes acerca de... intentan aplicar tecnología industrial a lo que se hace en los invernaderos y se quedan un poco, digamos, pensativos cuando reciben respuestas acerca de que todo se basa en una colaboración con la naturaleza, ¿no? Digamos que estas visitas se producen porque ya se ha extendido en la fórmula de Almería, en la que los componentes naturales son fundamentales para el desarrollo de una agricultura con toda la seguridad del mundo en cuanto a la seguridad alimentaria y en cuanto a la calidad de las hortalizas. Desde el año 2020 en adelante, el sector primario, a nivel general, ha conseguido el respaldo de la sociedad, porque fue muy duro ver cómo se quedaban los lineales sin pepinos, sin pimientos, sin pan, ¿no?, que también es agricultura. La harina de trigo se cultiva también en un suelo agrícola. Y desde entonces, pues la dieta mediterránea ha cogido una fuerza, digamos, muy importante, ¿no? Luego, otra cosa que les sorprende a estos alumnos, que hablan de una hectárea, dos hectáreas, y se sorprenden de que la gente pueda vivir con una o dos hectáreas, cuando ellos allí en México, pues tienen fincas de 500 hectáreas, o bien con vacas, o bien con cultivos, son 1000 hectáreas, y ver que una familia pueda vivir con una o dos hectáreas le llama poderosamente la atención, ¿no? Cuando le explicas que la gota de agua más rentable es la que se utiliza en la provincia de Almería para cultivar, pues se quedan alucinados, ¿no? Es cierto que en México no tienen un problema de agua como tenemos en Almería o en otras partes de España, y digamos que el concepto de sequía ellos lo advierten de otra manera. Pero sin embargo, el rentabilizar una gota de agua al máximo, y que la gota de agua que se usa en Almería es el que más, la que más dinero puede aportar a un agricultor, se quedan totalmente sorprendidos, ¿no? Y digamos que de alguna manera, con su visita a Almería, ellos advierten unas posibilidades que ni siquiera la habían imaginado en el desarrollo de la agroeconomía, que es lo que ellos estudian fundamentalmente. Y luego, pues, advierten también que les choca que lo que ellos han venido aprendiendo en su lugar de origen, de acerca de que el que más poder tiene, el que más dinero tiene, es el que más tiene posibilidades de salir adelante, pues se dan cuenta de que en la provincia de Almería hay otras posibilidades totalmente diferentes, y la agricultura familiar se desarrolla de una forma tan perfecta y tan, digamos, rentable, que muchas familias tienen hijos con carreras que prefieren trabajar en el invernadero porque es, digamos, el negocio más rentable para conseguir un mayor rendimiento del trabajo que esté realizando. Y tenemos ingenieros, tenemos abogados, tenemos incluso médicos que han decidido, pues, continuar con la finca familiar al ver que es mucho más rentable que un sueldo en un hospital o en un bufete de abogados, ¿no? Luego estaban muy preocupados por la inteligencia artificial, ¿no? Que cómo es posible que la inteligencia artificial pueda aportarle datos a un agricultor. Pues si ellos han conocido, pues, los parámetros que habitualmente se usan dentro de un invernadero, como es el calor, la frecuencia de riego, la conductividad, el pH, la humedad que hay en el ambiente, la posibilidad de controlar las plagas con sensores para que te digan, digamos, un poco la presión que pueda haber en un momento determinado, porque las plagas se pueden medir de muchas maneras, con un sensor. También se pueden medir con una foto o una placa amarilla en la que va, digamos, atrapando insectos de los que se han colado en el invernadero y te digan más o menos la población que pueda haber en función del algoritmo que se aplique para contabilizar esos insectos que ha visto en esa placa. Y en definitiva, pues, una serie de datos que se usan en la inteligencia artificial del invernadero que aportan soluciones al agricultor, y en un momento determinado, cuando mira su teléfono y recibe esos datos que está teniendo el invernadero en un día como hoy a las 11 de la mañana, pues sabe qué es lo que tiene que hacer, si tiene que regar, si tiene que abonar, si tiene que abrir cumbreras para que se vaya calor del invernadero, si tiene que blanquear para rebajar los rayos UVA que entran dentro del invernadero y generan una calor importante. En fin, una serie de datos que, estudiados a través de inteligencia artificial, dan soluciones y exigen al propio agricultor a que tome una serie de medidas para evitar daños a las plantaciones que hay en el invernadero. Todo eso está llegando poco a poco, lo estamos conociendo a través de conferencias y otro tipo de actos de comunicación que se están produciendo, y estos estudiantes lo están conociendo ahora. Bueno, pues han terminado la reunión todos alucinados con los datos que han podido ver. Le ha llamado muchísimo ver una cadena de confección de sandía en la que, bueno, pues hay toneladas y toneladas de sandías que están andando por la cinta transportadora hasta que las mujeres van colocando esas sandías en las cajas, y esas cajas son amontonadas por un robot, y ese robot compone un palé que va por unos raíles camino de la cámara frigorífica a enfriarse a 8 grados para luego pasar a un camión también a 8 grados y llegue a Alemania con las mejores condiciones para el consumo de ese producto, o sea, sandía de temporada, ¿no? Que esta mañana estaba en el invernadero y seguramente esta tarde ya va camino de Alemania en un camión frigorífico. Pues todo eso pues lo han podido conocer y la cara de asombro era espectacular. Evidentemente son hispanos, igual que nosotros, y digamos, puedes escarcular en su nivel de asombro un poquito mejor que si fueran chinos o japoneses, evidentemente, ¿no? Ha sido una semana, una mañana muy entretenida, viendo cómo estos alumnos pues ejercitaban, digamos, sus ansias de conocer cosas relacionadas con lo que están estudiando, y han visto que, bueno, pues que si lo han traído a esta parte del mundo es porque valía la pena venir a Almería a conocer cómo es la agricultura que se ha desarrollado aquí en lo último, o sea, de los años 70, estaríamos hablando ya de 60 años de agricultura en pleno desarrollo en la provincia de Almería y especialmente en el poniente almeriense. Y en definitiva, pues bueno, pues a eso he dedicado la mañana, que no todo es política y pepinos.
0: Pues muy bien, una mañana bastante productiva, ¿no?
1: Sí, me gustaría hablar de que ya va a entrar el verano y ya se anuncia para el próximo fin de semana la primera gran ola de calor, temperaturas que van a superar los 40 grados. Hasta ahora hemos tenido temperaturas que han estado rondando los 37 grados en el peor de los casos. Creo que hoy estamos llegando a esa temperatura, pero ya temperaturas de 40 grados son temperaturas para tenerlas en cuenta mucho más allá de la agricultura, sino también de las personas, y parece ser que está entrando, digamos, un anticiclón por el sur que está generando estas temperaturas altas, que a la vez se están combinando tormentas en algunos puntos del país e incluso está granizando, ¿no? O sea, son pequeñas vaguadas de aire frío que están provocando estas tormentas, pero lo que sí está claro que donde nosotros estamos, en Almería, vamos a tener temperaturas altas en los próximos días y vamos a tener un fin de semana pues para salir poco a la calle, para estar pegado al aire acondicionado.
0: Temperaturas altas y también pues el aumento del riesgo de incendios, que lo hemos comentado antes, y mañana día peligroso, sobre todo por el levante. Y eso que todavía nosotros aquí en Almería no tenemos la ola de calor, esas temperaturas altas. Así que precaución, tanto pues en términos del calor, que ese golpe de calor, y pues precaución también pues en términos de incendios. Y ya está.
1: Pues sí, mañana seguiremos atentos a cuanto acontece en la agricultura de Almería, esperando noticias oficiales, extraoficiales, si nos encontramos por la calle. Y como hacemos todos los días, vendremos aquí a los micrófonos de Fecha Almería Radio a contar todo aquello que vemos.
0: Muy bien.

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1: Vamos ahora con la pizarra de Agroejido, la pizarra de hoy martes 16 de junio de 2026. Empezamos con las judías. La judía garrofón ha tenido un solo corte de 6,89 €. La judía tabella también con un solo corte de 4,27 €. La judía shera ha empezado en 5,15 € para acabar en 3,68 €. La judía Elda, que ha tenido bastantes cortes, ha empezado en 5,53 € para acabar en 3,95 €. La judía Perona Roja ha tenido un solo corte de 3,95 € y la judía Rastra ha tenido también un solo corte de 3,61 €. Pepinos. El pepino francés ha empezado en un primer corte de 51 € y un último corte de 30 €. El pepino español ha empezado en 1,10 € para acabar en 72 €. Y el pepino Almería ha tenido un primer corte de 44 € y un último corte de 40 €. Calabacines. El calabacín fino ha empezado en 1 € para acabar tras varios cortes en 64 €. El calabacín gordo ha tenido un primer corte de 86 € y un último corte de 69 €. Berenjenas. La berenjena rallada ha empezado en 1,70 € y ha acabado en 1,11 €. Y la berenjena larga, que ha tenido pues bastantes más cortes, ha empezado en 1,01 € y ha acabado en 78 €. Tomates. El tomate Daniela ha tenido un solo corte de 39 € y el tomate pera ha empezado en 43 € y ha tenido un último corte de 32 €. Pimientos. El pimiento Palermo ha empezado en 62 € y ha tenido un último corte de 51 €. El pimiento italiano verde ha empezado en 1,22 € y ha acabado en 73 €. El pimiento italiano rojo ha tenido un primer corte de 97 € y un último de 21 €. Y el pimiento lamullo rojo, el último de esta pizarra, ha empezado en 1,78 € para acabar en 1,24 €. Esta ha sido la pizarra de Agroejido, la pizarra de hoy martes 16 de junio de 2026.
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Y hasta aquí ha llegado el programa de hoy. Les recuerdo que han estado escuchando FH Almería Radio en Radio Marcador Almería en el 92.1 para Almería Capital y en el 99.7 para el Poniente Almeriense y Campo de Níjar. Y ya saben que pueden volver a escucharnos cuando quieran en YouTube o en iVoox, la plataforma de podcast. Solo tienen que buscar FH Almería Radio y estaremos con ustedes una vez más, acercándoles toda la información del campo almeriense. 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Mi nombre es Ana Gutiérrez y con esto me despido. Hasta mañana.

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desde que fue mediodía arrancando nuestro tiempo de información y análisis provincial aquí en el Radio Almería, en el 89.5 en Almería Capital y Zona Metropolitana, 103.4 por Inti Campo en Ijar, 96.8 en Levante y Almanzora y en el radioalmería.com. Cada día más de 5 horas de radio sobre Almería, más de 4 horas y media de radio sobre Almería, que además colgamos sus podcasts en el radioalmería.com junto con un montón de contenidos más, noticias, blogueros, reportajes, analistas, videoblog y la radio en directo. Y todo eso se une a los contenidos de nuestra emisora hermana, Marcador Almería Radio, emisora netamente local, 12 horas y media de radio sobre Almería todos los días, 5 días de deporte, 96.1, 99.7 y todo el deporte en marcadoralmería.com. Y además presencia en todas las redes sociales, en Facebook, en X, en Instagram, en TikTok, en LinkedIn, canal de YouTube en ambas emisoras, programas de ambas emisoras colgados en las plataformas de podcast, iVoox y Spotify, y también con programas de televisión en la tele, en Almería Televisión. Hoy es martes 16 de junio. ¿Cómo pasa el tiempo? Ya estamos a 16 de julio, bueno, ya se ve en las temperaturas, en el calor, y ojo que anuncian temperaturas en el entorno de los 40 grados para este fin de semana, ¿eh? Bueno, con Almería entera revolucionada por el momento Unión Deportiva Almería, que el domingo 9 de la noche, 8 de la tarde en sintonía de Marcador en Juego, de Marcador Radio de Almería, pues va a iniciar sus últimos 90 minutos con dirección a Primera División, porque estoy seguro de que va a subir a Primera División. 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Y bueno, con un ojo puesto en la actualidad nacional y en esta semana magnífica del gobierno socialcomunista. Ayer vimos a la mujer del presidente del gobierno, a Begoña Gómez de Chapote, prestar declaración, y de momento el juez Peinado todavía no ha dictado medidas cautelares, si es que las va a dictar, y todavía no la ha enviado a juicio, pero bueno, tiene pinta de que va a ser juzgada por al menos 4 delitos, tiene mucha pinta eso, ¿no? A pesar de que, bueno, pues el gobierno ha intentado por todos los medios utilizar todos los resortes del poder para torcer un poco la voluntad de la justicia, ¿no? Bueno, un poco. De hecho, Libertad Digital está abriendo ahora mismo con el siguiente titular: la cloaca del PSOE intentó comprar al fiscal Estampa tras reunirse con el número 2 de García Ortiz en la fiscalía. El DAO de la Guardia Civil amonestó al jefe de la UCO por incluir un correo de Begoña en la causa de David Sánchez. David Sánchez es otro cuyas comparecencias, cuyo procedimiento legal se reanuda esta semana. Igual que mañana miércoles, pues tiene que comparecer ante el juez el expresidente del gobierno, José Luis Rodríguez Zapatero, ya popularmente conocido como El Collares, que, bueno, pues ha pedido más tiempo para intentar buscar justificaciones al hecho de tener en casa, en una caja fuerte o en despacho, pues joyas con un valor calculado entre 1,5 millones y 2 millones de euros. Este era el de ser socialista, es tener muy poco y dar mucho. O la cualidad fundamental del socialista es la humildad. Bueno, como siempre os digo, ¿no? Ni un solo socialista vive como dice a los demás que hay que vivir. Y este es solamente un ejemplo más, ¿no? Que tenemos millones de ejemplos en los que se dan golpes de la salida pública y luego se van a operar a la privada, los que se dan golpes en el pecho de la educación pública y luego tienen a sus hijos en la privada, etcétera, etcétera, etcétera. Y ojo, porque el calendario judicial de la semana puede completarse, como decíamos ayer,

0: con la primera resolución, el primer fallo contra el gobierno socialcomunista, contra uno de sus miembros, el exministro José Luis Ábalos y su auxiliar Koldo García Izaguirre. Está previsto que esta semana, tras quedar el juicio, la semana pasada visto para sentencia, ya haya resolución, ya haya fallo, ya haya veredicto. Y lo más normal es que Ábalos y Koldo, pues, sigan en la cárcel. Mientras tanto, está calentando en la banda Santos Cerdán y otros muchos, con lo cual, bueno, la situación es absolutamente insostenible y solo hay una persona que la puede sostener. Solo hay una persona en el mundo que ante una situación como esta pueda seguir pensando en agotar la legislatura, que es el presidente del gobierno. Sus razones tendrá, imaginamos. En fin, en mitad de todo este ambiente, nosotros te vamos a acompañar hasta las 2 de la tarde aquí en BMW y Mini Automotor Costa. Es la mañana de la libertad, se llama esto. Y la siguiente en tomar la palabra es Victoria Cobian. ¿Qué tal, Victoria? Muy buenas.
1: Hola, Víctor, ¿qué tal?
0: Pues muy bien, estupendo, la verdad.
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0: Muy bien, muy bien, muy bien. Bueno, tenemos novedades. Tenemos. Bueno, está José Montaño por aquí. ¿Qué tal, Montaño? Muy buenas.
2: Muy buenas, Víctor.
0: Bueno, y José Montaño, que nos quería acompañar en un paseito por el campo, en un primer paseito por el campo de los varios que vamos a hacer hoy.
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0: Y como decía, tenemos novedades. Vuelve con el calor Almudena Caparrós. ¿Qué tal? Muy buenas.
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0: Venga, pues al lío.

0: 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Y te cuentan que Almería invertirá 175.000 euros en nuevas barreras y jardineras de seguridad para proteger espacios públicos.
1: El ayuntamiento refuerza los recursos de la policía local con sistemas antiintrusión destinados a prevenir el acceso violento de vehículos en eventos multitudinarios y zonas de gran afluencia.
0: 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No se negó. Que hay que contrastar las noticias con los protagonistas, señores compañeros de la prensa.
1: El ex vicepresidente de la Diputación declaró ante el magistrado, lo emplazó a los contenidos de sus declaraciones anteriores y lo emplazó a una nueva comparecencia que se desarrollará cuando se haya completado el proceso de documentación del caso.
0: Es que ¿saben lo que pasa? Que si hay una persona que de repente dice, oye, que Fernando Jiménez se ha negado a declarar, ha guardado silencio y tal, y toda la prensa recibe ese testimonio de esa persona, que además es una persona interesada, que además es una persona que trabaja para el PSOE, pues entonces si no acudimos al protagonista que nos lo aclare, pues no estamos dando la información veraz y correcta. Es mucho más fácil publicar de primeras lo primero que nos llega. Pero a veces seamos víctimas de la información interesada de tanta y tanta gente por ahí suelta que hay mintiendo y aprovechándose de la falta de rigor profesional del periodismo actual. No se negó. 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Las jornadas Un barrio en el museo consolidan el barrio andalusí como espacio cultural de referencia en Almería.
1: El Ayuntamiento de Almería impulsa del 15 al 28 de junio una programación gratuita con visitas, talleres, música y rutas patrimoniales para acercar el yacimiento a los barrios.
0: 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Costa de Almería impulsa su proyección internacional con acciones de promoción en Hungría y Granada.
1: La provincia refuerza su estrategia de promoción turística en el exterior con un fan trip en Hungría y su participación en un foro internacional sobre turismo inclusivo en Granada.
0: 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El puerto de Almería celebrará la HLA Mediterráneo Carreras del Puerto Almería 2026.
1: El evento incluirá pruebas infantil, 5 kilómetros y 10 kilómetros con salida en el tinglado y un fin solidario a favor de Cruz Roja Almería dentro de la apuesta del puerto por abrirse a la ciudad.
0: Bueno, pues enseguida vamos con más asuntos, pero antes, Montaño, las carnes y lo que no son las carnes.
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0: 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Diputación impulsa la presentación nacional de los nuevos solares, no, de los nuevos soletes de verano de Guía Repsol en Cabo de Gata.
1: El Cortijo La Loma acogerá el próximo 22 de junio un evento promovido junto a Guía Repsol para dar a conocer los nuevos establecimientos distinguidos y reconocer a los locales almerienses galardonados.
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1: La imagen titular de la parroquia salió en procesión tras la Santa Misa, acompañada por numerosos fieles, autoridades locales y la agrupación musical Santa María de la Paz.
0: En Roquetas de Mar impulsan la inclusión en sus parques y estrenan el contenedor marrón.
1: El ayuntamiento inicia un plan de remodelación de áreas infantiles adaptadas y arranca la implantación del reciclaje de residuos orgánicos.
0: 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En Dalías presenta su primer plan local de salud y subvenciones deportivas y culturales.
1: Francisco Lirola, el alcalde, desgranaba las claves de la actualidad del municipio en Es la Mañana de Dalías.
0: Ahora toca el Levante con Hoffer, soluciones profesionales en materia de instalaciones y mantenimiento de energías renovables, electricidad, control, telecomunicaciones, fontanería, ingeniería y proyectos llave en mano. En Níjar, el alcalde exige mejoras para una cobertura telefónica muy deficiente en varios puntos del municipio.
1: José Francisco Garrido dice que los vecinos de Níjar no pueden ser ciudadanos de segunda en materia de telecomunicaciones.
0: Y en Zurgena impulsan grandes obras y un verano lleno de actividad para reforzar servicios y orgullo local.
1: Su alcalde, Domingo Trabalón, destaca la reparación del colector, mejoras en camino rurales y una intensa programación estival con fiestas, deporte y servicios para vecinos y visitantes.
0: Información económica, pero antes, Montaño.
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0: Solplas lidera la renovación de cubiertas en los invernaderos de Almería.
1: La compañía especializada destaca que los plásticos modulan el clima de la finca y aconseja cambiarlos cada 4 años para asegurar la rentabilidad.
0: 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El Calabacín cierra campaña con un precio medio de 88 céntimos.
1: Su cotización máxima llegó en enero con un precio de 2,24 euros por kilo.
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0: 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Hoy, entre los primeros, José Montaño se ha llevado
2: tallarines a la marinera.
0: Y entre los segundos, Victoria Cobian ha preferido
1: Bacaladilla limpia frita.
0: Pues la noticia cultural, Ariel Roth conquista Roquetas con un viaje por los himnos de Tequila y Lord Rodríguez.
1: El guitarrista y cantante repasó los momentos más destacados de su trayectoria en un concierto que combinó clásicos, recuerdos y la esencia del rock español.
0: Muy bien, pues ahora nos queda hablarte o darte información sobre la actualidad universitaria con la Universidad de Almería, y te cuenta que la Universidad de Cádiz se anota el Campeonato de España de Personal Administrativo, que se ha celebrado aquí en la UAL.
1: Supera en la gran final a La Laguna por un claro 3-0.
0: Pues vamos con el repaso a la prensa, pero antes en Montaño.
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0: Pues vamos con el repaso a la prensa de hoy, martes 16 de junio, con Dimensur Consultores Inmobiliarios y sus promociones. Eversan Vega en la Vega de Ca y Cabo de Gata Sunset en Cabo de Gata, portada de Diario Ideal.
1: España se atraganta en un debut decepcionante.
0: En Diario... Tengo que hacer un comentario sobre esto, ¿eh? A mí no me gustó España, lógicamente, y además empatar frente a Cabo Verde es un fracaso morrocotudo. Pero yo no sé cuándo van a aprender algunos a que cuando juega la selección española, juega la selección española, no juega ningún equipo. Y allí no hay jugadores ni del Madrid, ni del Barça, ni del Chelsea, ni del Alpedrete. Juega España. A ver si nos enteramos de una vez con la cantidad de años que llevamos ya siguiendo a la selección. La Voz de Almería. Gran despliegue de la policía local en una operación con agentes encapuchados y registros en Berja. En Diario de Almería.
1: Ni mafias ni armas. El mayor alijo de cocaína en Almería lo orquestó un empresario sesentón con prótesis de cadera.
0: Noticias de Elegido, periódico. ¿Por qué sesentón? ¿Por qué esa falta? En fin, Noticias de Elegido, periódico de cerca.
1: La policía local de Elegido frustra un robo de hortalizas a un invernadero.
0: Que no es que esté yo preocupado porque yo vaya camino ya de ser sesentón, cuidado.
3: Sí, sí, lo está.
0: Almudena, sabía que ibas a hablar, ¿eh? Venga, sal y date una vuelta, a ver si se te pasa. Noticias Agrícolas, con FH Almería, periódico agro de referencia en la provincia.
1: El encuentro empresarial de la agroindustria celebra los 25 años de Tecnova.
0: No, argumentos de la actualidad nacional e internacional con el Radio Libertad Digital y la Billeta del Buey. 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
1: La cloaca del PSOE intentó comprar al fiscal Estampa.
0: No, vamos a la actualidad del deporte, pero antes Montaño.
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0: Vamos al deporte con Marcador Almería, la emisora que más horas te da de programación sobre Almería, 12 horas y media al día, 5 de ellas de deporte y todo el deporte en marcadoralmería.com con Pinturas Almericolor, el color de los hogares de Almería. Fútbol, Unión Deportiva Almería.
1: La UDA se toma un descanso antes de la gran batalla final.
0: En tercera de la FEB.
1: Tomaciño vuelve al filial con un descenso.
0: Vamos a la pista, todo menos fútbol en voleibol.
1: Ana Escamilla firma por el Roma Volley.
0: ¿Y en baloncesto?
1: El CB La Mojonera, podium en la Copa Coba.
0: Enseguida el tiempo y antes Montaño.
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1: La Agencia Estatal de Meteorología anuncia para hoy en Almería cielos despejados y sin riesgo de precipitaciones. Los vientos soplarán flojos en toda la provincia, temperaturas en ligero ascenso con una máxima de 31 y una mínima de 21.
0: Son las noticias, hasta aquí los titulares, Montaño.
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0: Y además, Almu.
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0: 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Y por cierto, en este momento, hace un segundito, titular en programa matinal Mañaneros 360 de Televisión Española. Dice, última hora, alta velocidad judicial en el caso Zapatero. 4 días para explicar un posible delito de contrabando y 1 año sin entrar en las cuentas de González Amador. Justicia a 2 tiempos. No puede dar más asco la Televisión Española, sinceramente. Esto es manipulación, intoxicación, exhibición de incultura en el ámbito judicial. 2 casos que no tienen absolutamente nada que ver, que tienen procedimientos judiciales y jurídicos diferentes, y Televisión Española intentando engañarte si tú te dejas. Eso sí, con tu dinero, ¿eh? Que el que paga eres tú. Enseguida, sonidos del día.

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0: se ha subido la temperatura de la radio con este You Can Leave Your Heart On de Joe Cocker.
1: Que está muy bien, pero lo, como lo de la semana pasada, no hay nada, ¿eh?
0: No, la verdad que no, la que fue una semana intensita, fue una semana intensita. ¿Por qué nos ha puesto Joe Cocker, José Montaño, hoy los servicios de producción del Minuto Musical de Es la Mañana de la Libertad?
2: Pues un titular de Libertad Digital nos contaba que el PSOE se ha quedado un poquito desencajado ante la declaración de Zapatero. Dicen haberse sometido a un striptease.
0: Bueno, la verdad que eso han dicho, un striptease. La verdad que esta es la canción que se pone siempre en todos los striptease del mundo y no sabemos por qué, ¿no, Montaño?
2: Bueno, esta es de la... hay una escenita de una peli que no sé si Victoria le sonará, de un striptease de Kim Basinger en la película 9 semanas y media. Tiene ya algunos añitos, ¿eh?
1: A mí no me suena eso de nada.
0: ¿Ni Kim Basinger tampoco?
1: No.
2: A mí sí me suena Kim Basinger.
0: Montaño, no des más detalles, no expliques nada de... O sea, te suena y punto, ahí lo dejamos, ahí lo dejamos. En fin, es lo que hay. Bueno, cuéntanos más cosas, aparte de esto.
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0: Y además...
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0: Muy bien, voy a saludar a Ana Pérez. Hola, ¿qué tal, Ana? Muy buenas. Hola, Ana. Cuéntame tu historia. A ver, ¿qué andabas haciendo?
4: Yo aquí trabajando.
0: Pero, joder, te he saludado dos veces. ¿Para qué saludarte tres para que me respondas o qué?
4: No, no, es que el micrófono no funcionaba.
0: Ah, y ahora ya funciona. Venga, cuéntame cosas. Ana, mira, cuéntamelo tu historia.
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0: Venga, pues vamos a los sonidos del día.
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0: que comenzamos con el consejero en funciones de Agricultura, Pesca, Agua y Desarrollo Rural de la Junta de Andalucía en Almería, Ramón Fernández Pacheco, que hoy pues nos ha convocado para informar sobre el orden del día de los consejos consultivos de política pesquera y agrícola para asuntos comunitarios. Ahí ha estado Almudena Caparrós, que ha estado hablando con el consejero de varias cosas. A ver, por partes, Almudena, cuéntanos.
1: Pues sí, Víctor, primero para introducir te voy a poner un corte.
2: Generales ha sido una buena campaña, hemos conseguido recuperar todas las dotaciones de riego en Andalucía y esa me parece la mejor noticia. Ha sido un año en el que los problemas de sanidad vegetal han vuelto con fuerza también a nuestra comunidad autónoma. Hemos tenido episodios pues de mildew en el viñedo, hemos tenido episodios de algodoncillo en el olivar, hemos tenido el parvispinus, el trips, aquí en la provincia de Almería con el pimiento. El tren de borrasca hizo mucho daño en algunas comarcas de Andalucía. Eso lo sabemos todos. Las ayudas de la Junta de Andalucía ya están a disposición de los agricultores para intentar redimir todos esos problemas. También tuvimos heladas al comienzo de la primavera, lo que atacó directamente a la floración de muchos de los cultivos. Pero bueno, en líneas generales ha sido una buena campaña. La agricultura de Andalucía sigue estando fuerte, el sector de la agroindustria muy fuerte también. Seguimos liderando las exportaciones en el contexto nacional y esa es una gran noticia para todos. Y lo más importante es que la gran mayoría de los embalses de Andalucía están llenos de agua y con eso me quedaría yo.
1: Pues sí, aquí es cuando el consejero nos ha respondido a si podía hacer un balance sobre la campaña hortofrutícola que estaba llegando a su fin y comentar los grandes asuntos que repercuten al campo andaluz como lo es el agua. Luego también le hemos preguntado a Fernández Pacheco que, aunque sabemos que durante el tiempo de negociación en la formación de gobierno de la Junta la prudencia es esencial, queríamos saber su disposición acerca de seguir al frente de la agricultura andaluza.
2: No sabemos exactamente cuáles van a ser los términos en los que se va a acabar firmando ese acuerdo y por lo tanto no me corresponde a mí decir si estoy a disposición o no de una cosa o de la otra. Yo insisto, creo que las negociaciones tienen que llevarse con discreción porque lo importante es que alcancemos un buen acuerdo que lleve a Juanma Moreno a liderar un nuevo gobierno para los próximos 4 años en Andalucía, un gobierno que tiene que ser estable. Andalucía tiene muchos retos por delante y no nos podemos jugar el futuro con el tacticismo político.
0: Por último, hombre, yo creo que si le corresponde a él decir si está dispuesto a seguir o cree que debe seguir siendo consejero de Agricultura o otra cosa es que no quiera, pero si alguien lo tiene que decir, desde luego es él. Y hay un sonido más de Fernández Pacheco, ¿verdad?
1: Pues sí, por último, hemos querido resaltar su respuesta ante la cuestión de las negociaciones que está llevando el posible gobierno de la Junta de Andalucía con Vox y cómo ello puede afectar a la consejería, ya que el sector ha hecho un llamamiento a que continúe la gestión como ha sido hasta ahora.
2: Yo creo que el presidente de la Junta de Andalucía ha sido muy claro en relación a las negociaciones que se están llevando a cabo para que comience la legislatura y que conformemos gobierno lo antes posible. Yo no tengo poco más que añadir. Es verdad que me gustaría agradecer esos comunicados que las diferentes organizaciones, tanto agrarias como pesqueras, han hecho público en apoyo a la gestión que hemos realizado. Creo que ha sido una legislatura pues, en la que el diálogo, el acuerdo, el consenso ha sido siempre la principal herramienta con la que hemos ido afrontando los diferentes retos que el sector primario tenía en Andalucía. Yo le agradezco mucho esos comunicados. Ahora lo importante es que las negociaciones se hagan con discreción y que acaben con final feliz. Eso es lo que todos.
0: Bueno, eso en cuanto a la comparecencia de Fernández Pacheco, que mañana en esa Agricultura de Almería ofreceremos mucha más profundidad a propósito de lo que ha dicho el consejero. En otro orden de cosas, el subdelegado de gobierno en Almería, José María Martín, ha participado hoy en la presentación de la receta electrónica concertada de Muface en Almería. Ahí ha estado José Luis Pascual. ¿Le ha recetado algo al señor subdelegado?
3: Pues no, la verdad es que no le he recetado nada y de hecho pues la farmacia ha tenido que estar ahí pues entre 20 minutos y media hora que no ha podido entrar nadie porque bueno, había bastante, no sé si decir expectación, pero sí que había pues bastante gente alrededor de este acto.
0: Bueno, y cuéntanos, ¿de qué se ha tratado el asunto?
3: Pues te cuento que la puesta en marcha de este sistema nos han apuntado que supone un importante avance en la digitalización de la prestación farmacéutica y va a permitir a los usuarios, que son unos 19.000 en la provincia de Almería, obtener sus medicamentos de una forma más cómoda, ágil y segura, evitando desplazamientos innecesarios y también facilitando el darle continuidad a esos tratamientos. La implantación de la receta electrónica se viene realizando para los usuarios de Muface en España desde el 2020. Ahora llega a Almería y además pues se ha destacado que va a ser especialmente útil en esta época vacacional en la que muchos de los usuarios pues se desplazan y ya pues van a tener de una manera más fácil el acceso a sus medicamentos. Vamos a escuchar al delegado del gobierno.
4: Es muy importante porque es un sistema en el que la digitalización se pone al servicio del ciudadano pues para mejorar la atención que se presta y garantizar la seguridad y garantizar también el seguimiento de los tratamientos. Es beneficioso, por supuesto, para los usuarios, es beneficioso para los médicos que prescriben estos medicamentos y, por supuesto, también para las oficinas de farmacia. Es un trabajo muy grande el que lleva la implantación de este sistema.
0: Bueno, además también José Luis Parcón ha estado con el senador del Partido Socialista por Almería, mi querido Antonio Martínez, que como el resto de los miembros del Partido Socialista que están en Madrid, pues está prácticamente desaparecido. Casi nunca sabemos nada de él, ni a qué se dedica, ni qué hace, qué mociones presentan, cómo defienden Almería allí. En fin, Pascual, cuéntanos.
3: Bueno, lo primero, bien remarcado lo de ha estado José Luis Pascual, porque soy el único que ha estado. Yo y Estefanía Alcalá, la compañera de los medios del Partido Socialista. Hemos estado los dos con Antonio Martínez, prácticamente ha sido una mesa camilla en la sede del Partido Socialista. Así que lo primero eso, remarcar que hemos sido el único medio, aparte del propio, que ha estado en la rueda de prensa. Lo segundo, una convocatoria, pues como tantas que nos llegan, un poco jugando con la intriga, ¿no? Lo de asuntos de actualidad, pero no nos habían especificado a qué íbamos. Bueno, pues hoy Antonio Martínez ha querido denunciar, según él, el estado del Plan Infoca, con unas 400 personas que entienden ellos que necesita más como personal en toda Andalucía, y además, pues centrándose en Almería, ha comentado que hay diferentes destacamentos en varios municipios que prácticamente están con lo básico y que consideran que con los materiales que tienen ahora mismo no pueden pasar todo el verano. Bueno, mientras estaba hablando, yo rápidamente he empezado a mirar, a consultar un poco los datos, porque evidentemente los desconocía, y he visto que desde el 2018 hasta el 2026 se ha aumentado el presupuesto del Plan Infoca en 89 millones de euros.
0: ¿En serio?
3: Sí, sí, 89 millones de euros.
0: O sea, perdóname, a ver si lo he entendido. O sea, que hoy el Partido Socialista y uno de sus senadores ha convocado una rueda de prensa para quejarse del estado del Plan Infoca, que desde que el Partido Socialista no gobierna la Junta ha crecido en 89 millones de euros, ¿es eso?
3: Correcto. Entonces, yo le he cuestionado por esto. Le he dicho, Antonio, estoy consultando los datos en directo y son 89, cifras oficiales, 89 millones de euros más. Y entonces ya llega la respuesta, que es un poco pues el broche a todo este sainete. Ha dicho que efectivamente, o sea, reconoce que el presupuesto es mucho más alto, pero ha recordado que es que también está transfiriendo más dinero el gobierno central a la Junta de Andalucía y que por eso pues hay más posibilidades económicas. Vamos a escuchar la respuesta de Antonio Martínez, que no tiene ningún desperdicio.
5: La ausencia de gestión por parte de la Junta de Andalucía, no todo es presupuesto. Hay que hacer una buena planificación y una buena gestión en este sentido. Y los datos así lo alumbran y así nos lo dicen los trabajadores del dispositivo. Efectivamente, el gobierno andaluz cuenta con más presupuesto y esto viene también en parte gracias a las aportaciones del gobierno de España hacia la comunidad autónoma. Son 56.000 millones más en estos años adicionales que ha dado el gobierno de España a la Junta de Andalucía para los servicios públicos. Si vemos en este caso de que hablamos hoy de Infoca, que con más presupuesto tenemos una peor situación, con todo lo que hemos desgranado aquí hoy, pues estamos ante un problema de ausencia de gestión por parte del señor Moreno Bonilla.
3: Bueno, pues esta es la comparecencia de Antonio Martínez, que ha empezado denunciando carencias y ha acabado reconociendo que ha habido un importante aumento de presupuesto.
0: Bueno, claro, es que la diferencia, esto es el eterno debate entre el dato y el relato. Es decir, la diferencia es que Antonio Martínez habla de relato cuando dice es que estamos peor que antes. esté peor o mejor, son términos relativos y en todo caso subjetivos. Seguramente a ti te parece que estamos peor que antes, porque claro, es que tú ya no gobiernas. Entonces cuando tú no gobiernas siempre te parece que estás peor que antes, porque entre otras cosas tú no cobras. Ahora, claro, no cobras de ahí, pero ahora cobras de otro sitio. Pero claro, el dato es difícilmente cuestionable. 89 millones de euros más. Y a mí lo que me parece es que hay que tener una poca vergüenza, pero extraordinaria, pero ser un caradura redomado para dar una rueda de prensa quejándose de la situación de algo que desde que tú y tu partido no lo gestionáis ha crecido en presupuesto en 89 millones de euros. Y ya sabes, Antonio, que te lo digo con el cariño que te tengo, porque es un tío que me cae bien, aunque no le diga una verdad ni al médico. Y mira que hace falta que pasen cosas, mira que me tiene que caer bien un tío para que me caiga bien siendo un trolero. Y Antonio lo es, Antonio miente más que respira. Y hoy ha convocado a los medios, y no ha ido ninguno, nada más que nosotros, porque somos los únicos que nos interesa que no engañen a la gente, para engañar, para grabarlo con sus propias cámaras, que parezca que había allí una rueda de prensa, y entonces si no hubiéramos ido nosotros, colarían la trola. ¡Qué mal está esto! Pero usted, está 89 millones y medio mejor que cuando tú gobernabas. En fin, más asuntos, porque hoy el presidente de la Diputación, José Antonio García Alcaína, y el deán de la Catedral de Almería, Juan José Martín, han intervenido en la firma del convenio entre la Diputación y el Cabildo de Canónigos de la Santa Apostólica Iglesia de la Catedral de Almería para reconstruir el órgano barroco del coro del lado del Evangelio. Ahí ha estado Ana Pérez. ¿Qué tal, Ana? Muy buenas, cuéntanos.
6: Pues sí, hemos asistido a la firma de este convenio en la Catedral de Almería, donde el deán de la Catedral, Juan José Martín, ha agradecido a la Diputación de Almería y más especialmente también a su presidente, José Antonio Alcaína, porque de todos, digamos, es el que ha tenido más interés en que este proyecto se lleve a cabo y ha dado ese impulso muy importante para que se realice esta reconstrucción de un órgano que está sonando al 20% y con estos arreglos pues hará que resuene la música y la cultura de esta catedral. Para ello, según ha dicho el deán, pues es un sueño que se va a hacer realidad y también ha agradecido a Unicaja y a muchos particulares que han aportado para que esto se culmine. Y por su parte, José Antonio Alcaína pues ha mostrado el apoyo e interés que desde la Diputación de Almería tienen por todo el patrimonio almeriense y van a seguir muy de cerca este proyecto con la creación de una comisión mixta para seguir todo este proceso. Los escuchamos.
7: Usted, para la excelentísima Diputación, por este acuerdo que da el impulso para que llevemos a cabo la primera fase de la reconstrucción del órgano de Fernández Dávila, un sueño que en algún momento lo he comentado con usted, el capítulo lo conoce, que Tomás Azorín, siendo presidente de la Diputación ya hace muchos años, soñaba con que empezara. Y ha sido usted, gracias a Dios, en esta sucesión de presidente de la Diputación, el que ha dado un impulso importante, muy importante, para que esto sea una realidad.
8: Con este gesto que hoy firmamos, pues ponemos un pasito más en la defensa del patrimonio de todos los almerienses. Una primera fase donde la Diputación pone 40.000 euros y la idea es que pues a lo largo de este año y principio del año que viene pues se desarrolle. Lo decía antes el DEAM, actualmente el órgano está trabajando, está funcionando al 20%, y con esta gran actuación pues yo creo que vamos a poder disfrutarlo casi en su esplendor y vamos a poder pues tener un órgano como se merece la ciudad de Almería y como se merece la provincia de Almería.
0: Bueno, y mientras tanto, esta mañana también la presidenta de la Autoridad Portuaria de Almería, Rosario Soto, ha informado sobre la adecuación del muelle de Levante y el estado de ejecución del convenio para el traslado allí de la capitanía y el salvamento desde allí de la capitanía y salvamento marítimo. Ha sido en un acto en el que ha estado presente Juan Jesús Reche. ¿Qué tal, Reche? Muy buenas.
9: ¿Qué tal, Víctor? ¿Cómo estamos? Muy buenas. Pues efectivamente, la presidenta de la Autoridad Portuaria de Almería, Rosario Soto, ha anunciado la presentación de un estudio de detalle para reorganizar el muelle de Levante y hacer posible la construcción de un gran edificio de uso puerto ciudad que aspira a convertirse en un nuevo referente del frente marítimo almeriense. La presidenta ha explicado que el proyecto llega tras recuperar para la Autoridad Portuaria la titularidad del edificio edificios de la Capitanía Marítima y Salvamento, lo que permitirá concentrar la edificabilidad disponible en un inmueble de unos 10.000 metros cuadrados construibles, acompañado de dos espacios destinados a hostelería. Además, la última planta de la Torre de Salvamento se va a mantener como mirador público para que todos los almerienses puedan estar por allí. La actuación va a formar parte del proyecto de integración Puerto-Ciudad, para que la autoridad portuaria va a tener que invertir en torno a unos 27 millones de euros hasta el año 2029. Si te parece, escuchamos un sonido de la presidenta de la autoridad portuaria, Rosario Soto.
10: Y es importante porque vamos a presentar el inicio de las gestiones para concentrar todos los metros edificables que nos quedan en el Muelle de Levante, al final del Muelle de Levante, y poder hacer un gran edificio emblemático con uso puerto-ciudad para el disfrute de todos los almerienses y visitantes. Por lo tanto, para nosotros...
0: Bueno, y además, esta mañana, el delegado de Salud y Consumo de la Junta de Andalucía en Almería, Juan del Cruz Belmonte, y la directora del Centro de Emergencias Sanitarias 061 de Almería, Marilú García, han entregado distinciones a 9 instalaciones recogidas como zonas cardioaseguradas. Escuchamos lo que ha dicho al respecto el propio delegado de Salud.
11: Nos encontramos desde la Dirección de Salud de la Junta de Andalucía, dando una nueva, nueva distinciones de zonas cardioaseguradas. Se organiza por parte del 061, el cual representa un paso muy importante en la implicación de estas empresas, tanto públicas como privadas, inclusive la universidad ya también, y el Ayuntamiento de Almería y colegios profesionales, para en esta actividad, que es un reconocimiento a la implicación que ellos tienen para asegurar la cadena de vida entre una parada cardíaca y la llegada de la asistencia sanitaria especializada que pueda, en el tiempo que podamos mantener.
0: Muy bien, pues para ir terminando ya los sonidos propios, esta tarde en la prórroga tendremos a las 3 de la tarde, como todos los martes, Salud y Cultura, y dentro de Salud nuestro espacio Vida Sana con Cajamar. Y ayer pues tuvimos leyes con los 17 abogados, tuvimos pádel con Liceo Sport Club, tuvimos mascotas con Comercial Heralo y Pienso Salión, y el Chester con Centro Comercial Torre Cárdenas, Yelmo Cines, Almagro Nature y Ejido Motor Almería, con la presencia de Eugenio González, vicepresidente de la Diputación, presidente de la Mancomunidad de Municipios del Bajo Andarax y bueno, político de larga trayectoria. Entre otras cosas, nos decía, el titular de la entrevista es: los socialistas no son de fiar, el PSOE es un partido en extinción. Vamos a escuchar un sonido de esa sugerente entrevista.
12: Que en el año 87, cuando yo empecé en política, era la primera fuerza de esta provincia. Ahora es la tercera fuerza de esta provincia. Al PSOE lo supera el Partido Popular y lo supera vos. El PSOE, que gobernaba en ampliamente la mayoría de los ayuntamientos de esta provincia, es ahora un ayuntamiento, un partido casi residual en muchos ayuntamientos. El PSOE está destrozado en Almería Capital, está destrozado en Roqueta, está destrozado en El Ejido, está destrozado en Adra, está destrozado en Níjar, está destrozado en El Andará, en Huércar de Almería, que está aquí al lado del Centro Comercial de Torre Cárdenas. La encuesta le dan al Partido Socialista que puede sacar un concejal en las próximas elecciones.
0: Bueno, pues para cerrar sonidos del día, la pregunta Cupra Indalomotor, colgada cada día en nuestras redes sociales, solo por participar. 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La pregunta de hoy es:
13: ¿qué te parece que la cloaca del PSOE intentara comprar al fiscal Estampa?
0: Muy bien, pues para ir terminando sonidos del día, 3 mensajitos rápidos. El primero:
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0: Y además,
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0: Y una más.
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0: Pues efectivamente, vamos ya a empezar con nuestro caminar junto a protagonistas desde la mañana de la libertad, hoy aquí en BMW Mini Automotor Costa. Y bueno, pues está aquí con nosotros el portavoz de Vox en el Ayuntamiento de Almería, mi querido Juan Francisco Rojas. ¿Qué tal?
1: Muy buenas.
0: Portavoz, muy buenas.
1: ¿Qué tal?
0: Pues muy bien. Oye, después de haber vivido un pleno la semana pasada, en el que ya sabes que yo estuve, porque me gustan mucho los plenos, y hombre, no sé si yo soy un experto en plenos, pero voy mucho a los plenos y tengo mucho término de comparación, pues de los más insólitos que yo he visto en mucho tiempo.
1: Hay muchos que son insólitos.
0: Hay muchos que son insólitos, es verdad. Espérate un poquillo más el micro, que se oye el rebulín. Hay muchos que son insólitos, pero vamos, un pleno en el que un señor que hace 7 años entró en el Ayuntamiento de Almería con una nómina, con una hoja de servicios en las que especificaba que no tenía ningún patrimonio, por tanto no había trabajado en ningún lado.
1: Tres años
0: hace, exactamente. Y que se dedique a darle lecciones a los empresarios turísticos de Almería y a criminalizarlos porque dicen que son un sector que explota las camareras de piso y no sé qué. Y que luego venga el mismo señor, con el apoyo del Partido Socialista, pues a decir, a trasladar la idea de que hoy en día ser homosexual en España es sufrir persecución y que esto es una cosa insoportable y que el ayuntamiento tiene que prácticamente legislar al respecto. Bueno, me gustó especialmente la respuesta de Óscar Breida, que dijo, bueno, pues a todo el tarugo que resulta que se mete con alguien por su tendencia sexual, pues claro que hay que perseguirlo y censurarlo. Como al que va a una carpa de Vox en la calle, esto lo dijo un concejal de otro partido, del PP, Óscar Bleda, y les hace lo mismo por la, es decir, esto es una manipulación constante, un contar una serie de trolas permanente, un tratar a la gente por imbécil de manera perpetua.
1: Sí, al final, Víctor, es los que hablan de confrontación son precisamente los que la fomentan. Y es verdad, y agradezco en ese momento las palabras que tuvo Óscar Bleda, por ejemplo, en reconocer y hablar de que si hay alguien que sufre actos vandálicos y de agresiones, hemos sido en las carpas de Vox. Yo hace no tanto, en la misma campaña, una persona pasó por al lado de la carpa y escupió justo delante de mí, sin mediar palabra ninguna, solamente directamente se dedicó a escupir. Pero mire, es en el debate, en la actuación histórica y sobre todo ahora que ha entrado la izquierda, que se dedica al final a generar trincheras, pues enfrentando, como no podía ser de otra manera, frente a aquellos que no piensan como ellos y criminalizándolos, es decir, y creando, colectivizando los grupos para enfrentarlos. Hombres contra mujeres, heterosexuales contra homosexuales, rojos contra azules,
0: empleados contra empresarios.
1: Empleados contra empresarios.
0: Ahí me gustaría saber,
1: a los empresarios cuando...
0: Me gustaría saber cómo sería el sueldo de las camareras de piso, o estas que llaman, de hotel, si no hubiera pequeños empresarios turísticos que ponen sus negocios.
1: Efectivamente, y al final es calificar siempre, y es establecer el cliché para criminalizar de que el empresario es el típico gran empresario, el capitalista, ese explotador, el que machaca a los trabajadores, cuando el grueso de Almería y de España, el 95% del tejido empresarial son pequeños autónomos y empresarios que dan trabajo, pues, a grupos de personas entre 5 y 50 trabajadores. Y me consta a mí, lo sé por mi vida profesional, lo mal que lo han pasado muchísimos empresarios, pequeños empresarios, para poder incluso llegar a final de mes y poder pagar, sufriendo por saber cómo van a poder pagar el sueldo de sus trabajadores a final de mes. Que hay empresarios y autónomos, y yo no los llamo ni autónomos ni empresarios, que pueden explotar a los trabajadores o maltratar a un trabajador, para mí eso no tiene concepto ni de empresario ni de autónomo, pero el 99% de los empresarios autónomos lo pasan muy mal para sacar adelante su empresa y sobre todo para poder pagar los sueldos de sus trabajadores. Y al final, pues una empresa es un compendio de trabajador y empresario para sacar adelante y que esta empresa, pero es verdad que sin el capital y sin la aportación del empresario, pues evidentemente no habría trabajadores para estar en la empresa.
0: En fin.
1: Pero es verdad, es criminalizar y sobre todo separar por grupos.
0: Y engañar a la gente. Mira, me acaba de contar José Luis Pascual que ha estado hoy el senador Antonio Martínez dando una rueda de prensa para quejarse de la situación del plan Infoco, y resulta que el propio Pascual, estando allí, porque no sabíamos a lo que íbamos, se ha puesto a investigar a ver cómo estaba la evolución del plan Infoco, y resulta que ahora en el plan Infoco la Junta de Andalucía

0: esa izquierda del Partido Socialista que por desgracia, bueno, abarca una parte de la sociedad que muchos bien intencionados todavía esperan algo de esa izquierda, pero que es verdad que están haciendo mucho daño políticamente a la sociedad española.
1: Bueno, hubo otro tema en el Pleno que a mí me gusta hablar contigo de estas cosas porque sueles traerme información importante, veraz, trascendente, y es el replanteamiento de la ciudad deportiva de la Unión Deportiva Almería. Es decir, se aprobó allí pues una reconfiguración un poco.
0: Reformulación.
1: Sí, ¿por qué? ¿Qué ha pasado ahí? A ver, ¿qué es lo que se ha aprobado y por qué?
0: En principio había un proyecto de actuación, un integral de lo que es la ciudad deportiva, y ahora parece ser que el mismo promotor, que no es la Unión Deportiva Almería en sí, sino que es una promotora inmobiliaria que tiene que ver con los dirigentes administradores de la Unión Deportiva Almería, en el cual se ha dividido en dos fases. Una primera fase que abarca todo lo que tiene que ver con la ciudad deportiva, y una segunda fase con todo lo que tiene que ver con la ciudad deportiva y todo lo que es las actuaciones que se tienen que llevar en todo ese entorno de pie de carretera, en fin, todo eso, y las infraestructuras que tienen que llevar a cabo. Y luego una segunda fase que es la que abarca al el futuro del estadio, que estaría integrado en el mismo complejo del Toyo, donde, bueno, pues como he dicho, de pasar de ser un proyecto en una sola fase, se ha dividido en dos fases que van, pues eso, para empezar a agilizar ahora mismo los trabajos en la primera fase.
1: ¿El objetivo es agilizar, que vaya más rápido, o cuál es el objetivo?
0: Parece ser que sí, técnicamente esa es lo que nos ha transmitido en esto. Al final es una idea que ha hecho o que ha reformulado la misma promotora de la Unión Deportiva de Almería.
1: ¿Esto quiere decir que los permisos para iniciar obras en la ciudad deportiva ya están concedidos? ¿Ya todo se puede empezar el trabajo o qué?
0: Sí, yo creo que ya ahora mismo es el replanteamiento, y ahora pues todo lo que tiene que ver la admisión a trámite, todo lo que tiene que ver con los inicios de las licencias pertinentes para iniciar todos los proyectos de urbanización y puesta en marcha de lo que es las obras para esa ciudad deportiva.
1: Bueno, hubo más cosas interesantes en el Pleno. Por ejemplo, vosotros preguntasteis por un tema que yo no tenía en el radar, y es por una serie de despidos que ha habido de trabajadores por parte de Acciona, que es la concesionaria de los servicios de limpieza. Entiendo yo que Acciona, Acciona es una empresa que ha ganado un concurso en el Ayuntamiento de Almería y que presta los servicios, y que, bueno, pues ha habido algún tipo de movimiento laboral en su seno. ¿Por qué preguntasteis esto? ¿Esto en qué afecta a Almería, al Ayuntamiento de Almería, al ciudadano? ¿Cuál es la relación?
0: Mira, Acciona era la empresa ya que venía prestando el servicio de limpieza viaria y playas en el Ayuntamiento de Almería desde el año 2014, ¿verdad? Que antes era como una UTE en la cual estaba, pues, Acciona. Era la UTE, era un entorno urbano, ¿no? Sí. Que venía con un contrato del año 2014. El contrato se tenía que renovar ahora. Y es verdad que se dividió en su momento y Acciona se quedó con la limpieza viaria de Almería. Y Acciona ha sido la que ha concurrido a la licitación del nuevo contrato que se ha adjudicado recientemente. Un contrato que empezó en el año 2014 en torno a los 14 millones de euros, y luego con las siguientes actualizaciones estaba en torno a los 18, 19 millones. Y ahora este nuevo contrato ha pasado a unos 27, 28 millones de euros anuales. Son 7 años de contrato. Y lo que llama la atención es que a raíz de un despido del delegado de la empresa en esta zona, por tema de acoso a una trabajadora, se ha destapado otro asunto, ha destapado la empresa otro asunto, y es que parece ser que había adscrito al servicio de la empresa aquí en el Ayuntamiento de Almería trabajadores, entendámoslo, fantasmas, trabajadores contratados, pero que no estaban prestando realmente un servicio en la misma empresa. La esposa del delegado, parece ser que hay más. Todavía no sabemos, porque sabemos que la empresa Acciona inició una investigación, hasta dónde puede llegar. Nosotros vamos a pedir documentación. ¿Y por qué digo esto? Porque los trabajadores que están escritos a un servicio, esos van relacionados con el coste del servicio. Es decir, las empresas concurren, valoran el coste que le va a suponer el servicio más el beneficio industrial que tienen. Si tú tienes contratado una serie de trabajadores que realmente no prestan el servicio, el Ayuntamiento de Almería o la administración que tienen, en este caso la adjudicación que paga el contrato, está pagando por unos servicios con un determinado número de personas que realmente no están prestando sus servicios. ¿Qué quiere decir esto? Que queremos ver si esto ha sido

0: perjuicio con los servicios que tiene que prestar de limpieza en el Ayuntamiento de Almería. No sabemos todavía hasta qué número de personas puede estar afectado. Tenemos las noticias de la mujer y no sé si algún hijo o algo de eso. Por eso nosotros vamos a seguir solicitando información hasta dónde puede llegar eso y a ver si el Ayuntamiento de Almería, en el pago de los servicios anuales de la prestación de limpieza viaria y de playa, se ha podido ver perjudicado en la calidad del servicio. Por tanto, nosotros vamos a pedir transparencia en esa...
1: ¿Qué respondió el Ayuntamiento en esa...?
0: Dicen que bueno, que tenía que ver con una actuación interna de la propia empresa, que el Ayuntamiento preguntó, pero que no nos han dicho nada más. No sabemos si va a haber una acción judicial, si el Ayuntamiento pretende personarse como parte perjudicada, porque como he dicho, son trabajadores adscritos a un servicio que se paga por ese servicio. Si esos trabajadores no están prestando realmente ese servicio, el Ayuntamiento que paga por ese servicio puede ser perjudicado en la calidad de ese servicio. No sé si me entiende con lo que quiero
1: decir. Sí. Bueno, es un tema complejillo, porque esto es lo que tiene un poco las concesiones. Claro, al final te pones en manos de una empresa y al final los problemas de la empresa pues terminan afectando a la institución y por tanto a la ciudadanía.
0: Y vamos a ver hasta dónde llegaba la vigilancia y el control de ese servicio, es decir, los trabajadores que tendrían que prestar el servicio en esa empresa. Como he dicho, vamos a solicitar información de todos los trabajadores adscritos al servicio y todas las partes que tienen que ver con el trabajo de ese relacionados con el servicio.
1: Oye, hay otra moción que presentaste vosotros ya por último, sí, en el pleno, y es para recuperar el circuito de vóley playa, que yo pensaba que había circuito de vóley playa. A mí me ha extrañado eso un poco, porque yo pensaba que sí que había circuito de vóley playa. ¿Cuánto tiempo hace que no se hace esto?
0: Parece que hace ya unos años que se hacía, era un circuito que estaba integrado dentro del circuito de la Diputación de Almería y que parece ser que ya no se prestaba. Es verdad que nos lo han pedido algunos grupos que tienen relacionados con el voleiplay, se hacen campeonatos y así lo manifestamos nosotros en su momento en el pleno del ayuntamiento, que no era incompatible con los distintos campeonatos que se están haciendo en la ciudad de Almería. De hecho, nosotros hemos reconocido que se ha avanzado bastante en deportes por parte del área de deportes con Antonio Casimiro al frente, pero es verdad que creo que no era incompatible, sobre todo para acercar un poco lo que tiene que ver con el turismo, con la participación de ciudadana en este tipo de deporte. Yo creo que es un circuito que anima a la participación y se está haciendo y se hace compatible con otros torneos, como se hace por ejemplo en creo que es en La Coruña, en Albacete, en Alicante. Bueno, era una propuesta más, no se requería de aporte de infraestructura grande ni de económico, sino que bueno, era recuperar una parte deportiva importante que es el vóley playa en el periodo del mes de julio, una oferta deportiva más.
1: Por cierto, que se acaba de producir noticia, lo está contando en este momento, pues por ejemplo el diario ABC, ahora mismo, hace 2 minutos, Juntos por Cataluña registra una enmienda para que el Congreso exija a Sánchez convocar elecciones. El partido de Puigdemont usa una moción del PP para aumentar la presión sobre el gobierno. Es que no entiendo nada, o sea, vamos a ver, esto es muy sencillo. Se presenta una moción de censura... Y a correr.
0: Para ir a elecciones, yo
1: no sé por qué hay que exigir ni historias, no sé si Juntos por Cataluña lo tienen en su mano, pero bueno, en fin, esto es lo que tiene.
0: Yo creo que es un poco una especie de lavado de imagen para justificarse ante su electorado.
1: Lo que tiene estar en manos de indepes y de golpistas. Querido Juan, muchísimas gracias por venir, como siempre, ¿eh?
0: Gracias a ti.
1: Seguiremos informando.
0: Y yo seguiré escuchando.
1: Y nosotros seguiremos aquí hasta las 2 de la tarde, en esta mañana de la libertad, en BMW y Mini Automotor Costa. ¿Buscas estrenar un BMW con una cuota increíble? 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Bueno, que voy, que estaba despidiendo a Juan Francisco, que es amigo mío, aparte de político, y entonces pues ahí a la gente hay que cumplimentarla bien, pero sí, a ver, Victoria, ¿qué ibas a decir?
2: Pues nada, nos íbamos a ir hasta Vera, pero antes Montaño nos habla de rotulación Andújar. 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
3: Prepárate.
1: Hoy ha llegado Almudena a la oficina, se ha quedado muerta con la fachada, Almudena.
3: Vaya.
1: Con la fachada que nos han hecho los de Andújar, qué barbaridad.
3: La verdad que sí, es.
1: Bueno, más detallitos, venga, un par de ellos más.
3: Pues,
1: ¿qué me contáis?
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1: Había que ir y vamos a ir a Vera.
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1: Para contarte, por ejemplo, que el Ayuntamiento entrega los premios del buzón lector y del concurso de cómic.
4: Reconocimiento al alumnado de los centros educativos de Vera por su talento lector y artístico en los concursos escolares.
1: Además, jornada de vacunación infantil en Vera.
4: El Centro de Salud de Vera acogió una jornada de vacunación dirigida a niños y jóvenes incluidos en la campaña en horario de 3:30 a 7:00.
1: Además, el Ayuntamiento de Vera impulsa una jornada sobre inteligencia artificial para los negocios.
4: El Ayuntamiento, en colaboración con la Cámara de Comercio de Almería, organiza una sesión práctica para empresas, comercios y profesionales sobre herramientas de inteligencia artificial para mejorar la productividad y la gestión diaria.
1: Y una más, el Ayuntamiento de Vera promocionó su historia arquitectónica con Vera Patrimonial.
4: La visita guiada permitió a vecinos y visitantes conocer mejor la historia, la arquitectura y los rincones que forman parte de la identidad de Vera.
1: Bueno, pues ya se ha iniciado la temporada alta en Vera. Fíjate que estamos a 16 de junio, pero bueno, oficialmente ya podemos decir que estamos de playeo en Vera, porque además ayer se recogieron las banderas de Q de calidad y S de sostenibilidad del municipio. Pedro Salas, concejal de playas y mantenimiento de la ciudad, ¿qué tal? Muy buenas.
5: Buenos días, muy bien.
1: Pues todos a la playa, ¿no?
5: Todos, aquí estamos ya con la locura a tope.
1: Vámonos, no te espera nada, ¿eh?
5: Espero que este año va a ser la inversión, hemos hecho la mejor inversión, la más cuantiosa, y estamos súper preparados y súper motivados.
1: Bueno, y ya que me hablas de eso, ¿qué inversión es esa que se ha hecho? Es decir, ¿qué se van a encontrar los veratenses de nuevo?
5: Primero, los distintivos de calidad que mantenemos en todas las playas. Este año tenemos como novedad otra bandera azul, ya tenemos dos. Tenemos en la playa de Marina Bolaga y tenemos el playazo. Luego están Marina Bolaga, aparte de la bandera azul, tiene la Q de calidad, la de sostenibilidad turística y el Sistema y Ecoplaya. La playa de Puerto Rey, que tiene el Sistema y Ecoplaya, la playa de Calamarqués, Sistema y Ecoplaya, y el playazo, bandera azul, Sistema y Ecoplaya. Estos son todos los distintivos de calidad, pero aparte de eso tenemos todos los módulos renovados, 13 módulos de servicio y 7 módulos para los socorristas. O sea, todos los módulos son nuevos. Entre ellos tenemos un baño asistido para personas con movilidad reducida. Bueno, tenemos nuestras zonas para personas con movilidad reducida, pero la novedad de este año es un aseo específico adaptado para su uso de personas optimizadas en la playa de Marina Bolaga. Tenemos todo el material para el baño adaptado, 5 sillas anfibias para adultos, 5 para niños, silla anfibia para adultos XXL, flotadores anfibios, los 30 socorristas que mantenemos, entre ellos especialistas en baño asistido para ayudar a estas familias, 60 conjuntos de papeleras de madera para ir renovando las papeleras que tenemos en la playa, con la recogida selectiva, vidrio, papel, cartón, que son tantas cosas y tan poco tiempo, los 14 toldos para los espacios de sombra. Estamos haciendo actuaciones de restauración paisajística y sensibilización ambiental en la zona del playazo, que consiste en proteger las dunas mediante instalación de talanqueras. Estamos restaurando y manteniendo la vegetación dunar, el diseño con cartelería a juego. Estamos instalando placas fotovoltaicas en todos los módulos de servicios de salvamento. Estamos renovando las torres para que se queden en 8 sillas para socorristas y 7 torres fijas.
1: Bueno, una barbaridad de inversión, porque claro, cuando uno piensa o cuando uno habla de la playa de Vera, pues hombre, lo primero que uno se le viene a la cabeza, o por lo menos a mí me ha pasado, pues es mucho turista, mucho hotel lleno, mucha chiringuito trabajando a saco. Pero claro, me estás hablando de otras cosas muy diferentes que también forman parte de esa realidad que podemos denominar playas de Vera, ¿no?
5: Sí, los dispositivos de calidad que tenemos nos hacen las auditorías precisamente en todo, en chiringuitos. No es solamente que nos vean la calidad del agua, la calidad de la arena. Para todo eso tenemos empresas que nos hacen las auditorías, las analíticas. Pero los distintivos de calidad nos controlan todo, hasta los chiringuitos, permisos, licencias, todo lo que necesitan. O sea, nuestras playas, cuando estos distintivos dicen que están óptimas, es porque están óptimas de verdad.
1: Bueno, y al margen de todo esto, pues lo que yo decía, ¿no? Es decir, la transformación importantísima cada verano de un municipio, pues que es un municipio vivo, un municipio que, pues con mucha actividad de todo tipo, cultural, económica, etcétera, pero que claro, cuando llega el verano multiplica su población por muchos, ¿no? Es decir, os preparáis, déjame que lo diga con cariño y por supuesto metafóricamente, para la batalla.
5: Sí, eso es cierto. Pero no solo cultural, también en el tema deportivo. Tenemos cantidad de eventos, competiciones. Bueno, hasta para hay mi playa bonica, una actividad que suena así un poco gracioso, es para ir concienciando a los niños pequeños en el tema del tratamiento de los residuos, que se hace a pie de playa. Hacemos una actividad en cada una de nuestras playas. Se suelen hacer 4 o 5 actividades en el verano. Bueno, más otras muchas actividades, conciertos. La cosa es entretener y hacerlo pasar agradable tanto a nuestros visitantes como a nuestros locales.
1: Pues, querido concejal, Pedro, muchísimas gracias por atenderme. Y nada, que aquí estamos para lo que haga falta. Si hace falta un día ahí echar una mano en lo que sea ante el volumen de curro que generáis, pues ya, se pone uno el calzado adecuado y el uniforme y se pone uno a trabajar, ¿de acuerdo?
5: Pues muchísimas gracias. Os esperamos, pero no para trabajar, sino para enseñároslo y echar un día agradable.
1: Un abrazo, muchas gracias.
5: Muchas gracias a vosotros. Hasta luego.
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1: Vamos con más cositas, enseguida Roquetas de Mar, antes Montaño.
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1: Muy bien, pues vamos a ver qué te vas a llamar.

0: estas roquetas de mar porque tenemos que hablar de fútbol. Vamos a hablar de deporte porque, bueno, de fútbol y de sociedad y de educación y de formación. Porque se clausura esta temporada de la Escuela Municipal de Fútbol de Roquetas de Mar con más de 800 niños. José Antonio García Martos es su director. ¿Qué tal, José Antonio? Muy buenas.
1: Hola, muy buenas tardes, Víctor. ¿Qué tal?
0: Pues muy bien, muy bien, muy bien. Y supongo que tú también, ¿no? Contento, contento por lo que ha sido todo esto, ¿no? El boom que tenéis allí.
1: Sí, nosotros pues muy contentos y bueno, pues ya finalizando la temporada, como dices, con más de 800 niños en la escuela de fútbol, que sentados con el equipo federado, pues hacemos un balance de casi 1.200 jugadores y jugadoras, pues ha sido un balance muy positivo y bueno, pues siendo uno de los proyectos con más deportivos y educativos pues más importantes a nivel provincial y a nivel andaluz.
0: Bueno, yo decía, estamos hablando de deporte, pero es que también estamos hablando sobre todo de educación, de formación, de crear personas a través del deporte, ¿no?
1: Sí, para nosotros en nuestro proyecto uno de los pilares fuertes es la formación del niño y la niña en todos los aspectos de la vida, no solamente en los valores ya conocidos que se trabajan a partir de deporte de equipo, sino también pues en el comportamiento y en fomentando pues las relaciones entre todos, y eso hace que como decíamos que el proyecto educativo es bastante importante, y luego pues, las relaciones familiares y la relación entre todos los compañeros hace que es una entidad fuerte, y es una entidad que ahora mismo pues tiene mucho seguimiento dentro del municipio y a nivel provincial, y sea un referente, como decimos, pues en todas las categorías, y bueno, pues es una de las escuelas de fútbol que trabaja por y para que los equipos sean competitivos, y como decimos, que también sean pues para que los equipos formen a niños y a niñas a través de la educación y de la formación como personas.
0: Fíjate que estuve yo en un torneo, esta semana se ha celebrado un torneo en Roquetas de Mar, ese no lo organizáis vosotros, ¿no?
1: No, nosotros hemos participado, pero es un torneo de carácter privado, y bueno, pues ya la relación que tengan con el ayuntamiento a través de concretar de las instalaciones, alquilarán las instalaciones, es un torneo privado en el que hemos participado muchos equipos de la provincia y también equipos pues, a nivel, creo que autonómico y nacional.
0: Lo digo porque ya sabes que, bueno, pues ha sucedido un hecho triste en ese torneo, ha habido una agresión a un árbitro. Yo estuve un ratito en el torneo y la verdad que vi momentos que no me gustaron nada, y creo que esto, insisto que te he preguntado porque yo sé que este torneo no lo organizáis vosotros, pero es verdad que esto es una labor de todos, y ahí me incluyo yo, nos incluimos los medios de comunicación, las administraciones, los entrenadores. Bueno, el torneo ha saltado a la fama, desgraciadamente, porque un entrenador de la Cañada le pegaba a un árbitro. Ese entrenador ya ha sido despedido por su club, pero creo que coincidirás conmigo, José Antonio, en que tenemos tajo ahí, ahí hay trabajo, pero mucho.
1: Sí, todos los lo decías tú, Víctor, si todas las personas que estamos en el mundo del deporte o somos responsables de grupos de personas, tenemos, yo creo que un trabajo por delante a la hora de concienciar y de educar a los menores para que no puedan ocurrir esta serie de agresiones o de violencia en el deporte y en cualquier ámbito de la vida. Y yo creo que el problema viene en la educación, es decir, de los pequeños. Tenemos que ser el ejemplo para todos ellos, para que en un futuro pues creamos una sociedad y una convivencia lo más tranquila, ¿no? Y lo más idónea posible, puesto que no vamos a ningún lado haciendo todo este tipo de actos vandálicos, violentos, y que no nos representa bajo ningún concepto, y desde aquí pues condenamos toda agresión hacia cualquier persona, hacia cualquier estamento, puesto que no es la línea a seguir. Y como decía Víctor, yo creo que nos sumamos todos porque tenemos mucho trabajo por delante, porque hoy en día pues ya sabemos que pues, ocurren estas situaciones, y para nosotros pues es totalmente condenable, y vamos, es una línea que tenemos que seguir y que tenemos que trabajar para que no vuelva a ocurrir este tipo de hechos y al final manchen el deporte tan bonito como tenemos el fútbol y como ahora disfrutamos con el Mundial.
0: Bueno, tenemos trabajo para seguir cosechando éxitos como esos 800 niños de las escuelas deportivas municipales de fútbol de Roquetas de Mar, que además, yo como os conozco y sé que sois ambiciosos, lo que estáis pensando es incluso seguir elevando esa cifra, ¿no? No paráis.
1: Pues no, no paramos. Nosotros tenemos varios proyectos y varios torneos en los que participamos. A la misma vez hacemos muchas actividades paralelas, como son la recogida de alimentos para los más necesitados. Llevamos para adelante, bueno, hemos sacado el equipo inclusivo, que estamos muy ilusionados con él, puesto que tenemos cabida para todos los niños y niñas con otras capacidades. Hemos sacado también el equipo femenino senior más 25 para que, bueno, pues una categoría nueva de la federación para que muchas mujeres también puedan participar en el deporte, que tengan también cabida, es decir, seguir involucrados en la formación y en la intención de seguir creciendo con el fútbol femenino y, como no, pues en las categorías, ¿no? Que a nivel autonómico y que dan mucho para que una cantera, el entorno, sea lo más competitivo, para que el niño realice un entrenamiento lo más completo posible. Y luego, pues estamos ahí también trabajando en ello. Y bueno, pues tenemos un largo camino por delante, puesto que no nos queremos quedar estancados y como decía, crecer y crecer a la misma vez que lo hace el municipio de Roquetas, pues con más de 115.000 habitantes.
0: Pues Antonio, muchísimas gracias y sobre todo enhorabuena. Y si me haces el favor, le das recuerdos de mi parte uno por uno a cada uno de los 800 niños de la escuela, ¿de acuerdo?
1: De acuerdo, muchísimas gracias, Víctor.
0: Un abrazo fuerte, muchas gracias.
1: Un abrazo.
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0: Vamos enseguida con más protagonistas y antes, Victoria.
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0: Muy bien, pues vamos a hacer nuestra primera visita al campo con Biosol Puerto Carrero. Al campo con Biosol.
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0: Le pegamos dos vueltecitas a la información hortofrutícola y dirá a la gente, qué pesados son con lo del campo. Pues no, señor, creo que es justo y además es interesante, porque todos vivimos de nuestra agricultura en Almería, directa o indirectamente, y es bueno que estemos todos informados, no solo la gente del campo propiamente dicha. 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A ver, junto con Biosol Portocarrero vamos a repasar pues una incidencia concreta que ha habido en el campo. A ver, ¿de qué se trata?
3: Pues mira, la policía local de Ejido ha frustrado un intento de robo de hortalizas en un invernadero durante la madrugada del pasado domingo. Según la información facilitada, todo comenzó cuando un testigo alertó al Centro de Coordinación Operativa y Videovigilancia, el CECOP, lo que permitió activar rápidamente a la unidad de prevención 092 y 112. Los agentes acudieron a la zona y sorprendieron a dos personas que presuntamente habían accedido a una finca tras forzar su entrada con herramientas, con la intención de sustraer la producción agrícola de este invernadero.
0: Bueno, ¿y cómo se produjo la detención?
3: Pues tras ser descubiertos, los presuntos autores huyeron del lugar dejando atrás las herramientas utilizadas en el robo. Sin embargo, regresaron poco después con la intención de recuperarlas, momento que fue aprovechado por los agentes para iniciar un dispositivo de seguimiento discreto. Gracias a esta actuación policial se pudo localizar el vehículo en el que se desplazaban y finalmente interceptarlo en la carretera de Berja. Ambos individuos fueron detenidos como presuntos autores de un delito de robo con fuerza y trasladados a dependencias policiales para la instrucción de diligencias.
0: ¿Ha sido solo cosa de la policía o ha habido también colaboración ciudadana?
3: La policía local de Ejido ha destacado de forma especial la importancia de la colaboración ciudadana en la resolución de este caso. El aviso del testigo al CECOP resultó clave para activar de inmediato el operativo policial, aportando además datos fundamentales como la descripción de los sospechosos y el vehículo utilizado. Esta información permitió acotar la búsqueda y facilitar la localización de los implicados, algo que, según los agentes, habría sido prácticamente imposible sin esa ayuda inicial. Además, en otra actuación paralela, se detuvo en Almenimar a un varón con una orden judicial de ingreso en prisión durante un dispositivo de vigilancia en zonas de ocio.
0: Importantísimo la seguridad en nuestro campo. Nuestros agricultores pues están sufriendo robos y todo tipo de incidencias e insisto, todo eso incide sobre nuestra agricultura y por tanto sobre nuestra economía provincial. Te lo hemos contado, creo que es bueno contar estas cosas con los amigos de Biosol Portocarrero.

0: Educación. 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Tenemos rápidamente comunicación de alcance con Alvox, pero antes tres pinceladas. La primera.
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0: Y además,
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0: Y una más, Ana.
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0: Muy bien, pues vámonos hasta el box.
1: Es la mañana de...

0: Contamos, por ejemplo, que Albox brilla, llena, Albox brilla, se llama así el evento, llena el verano de ocio, cultura y diversión para todas las edades.
1: Música, deporte, cine de verano, fiesta de la espuma y actividades infantiles protagonizan una programación que se va a extender desde junio hasta finales de agosto.
0: Albox acelera motores con la segunda subida al Santuario del Saliente.
1: La prueba puntuable para los campeonatos andaluz y murciano de montaña reunirá pilotos y aficionados del 26 al 28 de junio en uno de los recorridos más espectaculares del sureste español.
0: Albox abre el plazo de inscripción para sus ludotecas de verano gratuitas.
1: Las actividades se desarrollarán del 23 al 30 de junio en el barrio San Juan y el Centro de Agua y Salud, con horario de mañana y plazas limitadas para niños.
0: Y te contamos también que la 14ª Semana de la Música Albox cerró con la actuación de Josemi Carmona.
1: El guitarrista presentó en la Plaza San Francisco su espectáculo Mi Vida, Mi Música, poniendo el broche final a una edición marcada por la calidad artística y la fusión del flamenco con otros géneros.
0: En Albox vamos a hablar hoy, todos los días ya a estas alturas, hablamos de fiestas en algún sitio. Y hoy vamos a hablar de fiesta de San Juan. Lucía Gómez, concejal de Infancia, Juventud y Mayores, ¿qué tal? Muy buenas.
2: Hola, muy buenas tardes. Buenas.
0: Bueno, ¿qué tal? ¿Qué tenemos preparados para San Juan?
2: Pues mira, tenemos fiestas por todos lados. Tenemos las fiestas de San Juan Bautista en Los Collados, una pedanía de aquí de Albox, que empiezan el 19 de junio 2021 con diferentes actividades. El viernes sería la inauguración del alumbrado, una verbena, rifas con obsequios, seguimos el sábado con petanca, con la feria del mediodía, paella gratuita, bingo, corrida de cinta, bueno, una feria por todo lo alto en esta pedanía, acabando también el domingo con servicio de barra, que tendrán también migas, bingo popular, juegos populares para adultos, un fin de semana completo. Y también aquí en Albox, en el pueblo, las fiestas de San Juan en la Plaza Diego Capel, que también se inauguran este próximo viernes 19 de junio.
0: Qué bien, qué bien, qué bien. Bueno, y ¿por qué se celebra con tanta intensidad y esta festividad de San Juan?
2: Bueno, pues aquí en Albox las fiestas de San Juan siempre nos hemos salido ahí fuera, a la playa, y pues decidimos ponerlas también aquí, en este pueblo, en este barrio, en San Juan, que se llama así el barrio de San Juan, y pues también merecen tener sus fiestas, claro que sí, como todos los barrios.
0: Ajá. Bueno, ¿y quién suele participar en esta fiesta? ¿Quién suele ser el público?
2: Bueno, pues el público suele ser, vamos, aquí en Albox vamos a todos sitios, o sea, que da igual pueblo que la loma, que tenemos público de todo. Allí en el barrio nos juntamos todo el mundo, todo el pueblo, y puede venir, vamos, está invitado todo el que quiera.
0: Bueno. Albox, como dices, San Juan es una fiesta muy, muy concreta. Es decir, uno cuando piensa en celebrar San Juan, pues todo el mundo se le viene a la cabeza la playa, el mojarse un poquito los pies o ya bañarse, cada uno lo que sea, que saltar la hoguera, etcétera. ¿Qué similitud tiene con todo eso esta fiesta que nos propones?
2: Pues mira, aquí el viernes y sábado tenemos galas también de reina. Tenemos también cochonetes infantiles, pero el martes, día 23, que es la noche de San Juan, pues tenemos la tradicional sardinada y, por supuesto, a las 12 de la noche, una hoguera.
0: Muy bien. Bueno, ¿y quién está invitado a la fiesta? Es decir, ¿hace falta tener 8 apellidos albojenses o puede ir alguien que...?
2: No, que... aquí cogemos a todo el mundo, así que puede venir el que quiera, está invitado, por supuesto, claro que sí.
0: Qué bien, qué maravilla. Pues Lucía, que lo paséis muy bien, que disfrutéis mucho, aunque es un deseo un poco de perogrullo, porque estoy convencido de que esto va a ser así, claro.
2: Pues claro, sí, seguro que sí.
0: Un abrazo muy fuerte, muchas gracias.
2: Muchas gracias.
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0: Mira que enseguida vamos con más asuntos. Antes, Victoria.
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0: ¿Almudena?
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0: ¿Y Ana?
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0: Muy bien, pues vámonos con nuestra entrevista de Tise de esta semana.
6: El tema del día con Detise. Rigor y solvencia para aportar soluciones a patologías de la edificación.
0: Ya los he escuchado. Rigor y solvencia para aportar soluciones a los problemas de la patología de la edificación, que es algo que nos afecta a todos, porque todos, al fin y al cabo, vivimos en una casa. Bueno, la semana pasada estuvo por aquí su santidad el Papa. Y bueno, pues nosotros esta semana queríamos hacer un pequeño balance de opinión, un semblante de lo que ha podido ser esa visita del Papa a España. Es verdad que yo he dicho que yo tampoco quería centrarme mucho, porque como no ha venido a Almería, pues no es una actualidad estrictamente local. Y además, la semana pasada y esta, pues hay otras cosas que hay gente interesada en que no se hable de ellas, la política, porque bueno, pues no les favorece mucho. Entonces todo el tiempo que quitemos de eso, pues mejor para todos estos que están enfangados en la cloaca. Pero evidentemente esto ha sido un gran acontecimiento, ha sido una cosa brutal, creo que ha superado todas las expectativas. Y yo pues me pongo en manos de mi consultor para estos aspectos, mi querido amigo Padre Góngora. ¿Qué tal? Muy buenas, ¿cómo estamos, Pater?
7: Muy buenas tardes y muchísimas gracias por la invitación de nuevo.
0: Bueno, supongo que muy orgulloso como parte muy activa de la comunidad cristiana y católica de lo que ha supuesto la visita del Papa, ¿no?
7: Sí, ciertamente ha supuesto, primero, en primer lugar, un soplo de aire fresco, ¿no? En estos tiempos, en nuestra España querida, tan dañada, tan maltratada, ¿no?, por la corrupción que padecemos de parte de este de gobierno totalmente liberticida. Y gracias a Dios, la presencia de su santidad, el Santo Padre León XIV, pues viene muy bien y ha venido muy bien. Y para lo que otro está siendo una resaca, para nosotros, para la comunidad católica que peregrina en España, es claramente un momento que yo creo que desde el punto de vista de la historia va a ser un antes y un después, en el sentido de asumir el testimonio público de nuestra fe. No es un derecho o privilegio que nos otorga el poder político, sino que, por el contrario, el discurso del Santo Padre en las Cortes ante los miembros del Senado y el Congreso de los Diputados dejó muy claro, ¿no?, cuál es la posición de la Iglesia ante tantos temas. Y claro, que muchos buscaban tratar de apropiarse y de hacer una agenda política ideologizada y no lo han conseguido, ¿no? Y eso también.
0: Desde luego. Ahora te preguntaré por la política, pero desde el punto de vista religioso y social, a mí, yo la impresión que me llevo es que esta visita del Papa ha supuesto como un recordatorio de lo que es en realidad la sociedad española, porque hemos visto unas aglomeraciones de gentes que no se ven nunca, una entrega, una pasión, al mismo tiempo un orden, un saber estar, una educación, un respeto a todo el mundo. Oye, joroba, qué manera de reconciliarse con lo que puede ser una gran concentración de personas sin que haya ningún tipo de incidentes y donde lo que reine sea el respeto, ¿eh?
7: Bueno, y además en contraposición a lo vivido hace una semana en París, cuando gana el PSG la Champions y aquello se convierte directamente en tierra comanche, ¿no? Claro, ver cómo, digamos, la presencia católica en el seno de la sociedad es algo benéfico, algo positivo, primero porque la propia sociedad se genera en base a los fundamentos católicos, y una clave también es que no solamente el hecho de quedarnos en los números, no en una presencia masificada, porque se suele hablar, ¿no?, últimamente, ¿no?, de la moda de ser católico, ya estamos viendo, ¿no?, como artista, gente así del famoseo, ¿no?, pues trata de manifestar, como hacía mucho tiempo que no se veía, ¿no?, que tienen fe y que tal. Pero sobre todo el hecho fundamental de volver a los fundamentos, no valga la redundancia, de que miles de jóvenes tengan el Santísimo en silencio y se escuche solamente las radios de policías locales que por allí pasaban, dice mucho, ¿no?, de ese hambre de eternidad, de ese hambre de trascendencia que solamente y de forma verdadera podemos encontrar en Cristo resucitado, ¿no?, por medio de su iglesia y a través de los sacramentos. Entonces, eso ya es un signo que nos ayuda sobre todo a tomar conciencia de la situación que vivimos, de ese anhelo que el joven de hoy sobre todo busca, ante, sobre todo porque hemos pasado, ¿no?, generaciones donde nos daba miedo la presencia pública, donde, bueno, sí, las cofradías, la hermandad de la Semana Santa y tal, pero pues porque queda bonito y atrae turismo. No, va mucho más allá, digamos, de sus presupuestos, y muchas veces las puedo reducir desde la política, y la clave es saber que la presencia del Santo Padre es justamente para confirmarnos en la fe. Esa es su misión principal, siendo después el suceso de San Pedro, y que la tarea de los que formamos parte de la Iglesia es justamente eso, no tener miedo a evangelizar, a proclamar la centralidad de Cristo, y que la familia cristiana, formada por un padre y una madre en el seno del matrimonio, es el fundamento de la sociedad. Y a partir de ahí, pues, la defensa de la vida junto al aborto y la eutanasia, la defensa del bien común frente a la inseguridad y el colapso social que nos pueden imponer con la agenda ideologizada. Es decir, todo un una conmovisión que plenifica la dignidad humana y que es el fundamento de lo que somos, hemos sido y seremos.
0: Querido Pater, como tú eres un hombre que habla muy claro, siempre desde un sentimiento profundamente cristiano, pero muy claro.
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10: Que pensaba que iban a terminar y volvió a empezar.
11: Los jugadores empezaron a aplaudir en plan de venga, a ver si va terminando esto ya, que increíble, increíble.
10: Bueno, pues es que se ha estado preparado el árbitro. El árbitro es iraní, se llama Fagani y este nos suena, me imagino que de algún otro mundial. Hola, Alfonso Pérez Burro, muy buenas.
12: ¿Qué tal? Buenas tardes.
10: ¿De qué me
12: suena? Porque tiene 48 tacos, es el tercer mundial y es como el arcediano Monestillo de la FIFA. Siempre está, además se nota, ¿no? Se le nota ahora que lo estoy viendo ya.
10: Sí. Ey.
12: Digamos, de todas formas,
10: alireza.
11: La nacionalidad, porque creo que es australiano, además.
12: Sí, correcto. Se nacionalizó australiano en el 2019 y siempre está. Es un árbitro que al final la FIFA siempre le tiene ahí, pues. Bueno, pues la veteranía es un grado, ¿no? Pues quizás es por eso, ¿no? Pero vamos, correr lo justo y pitar, bueno, bien, dejar jugar, que es la idea.
10: Mira, hay otro de los asistentes, Armando Villarreal, el norteamericano, estadounidense, también te he preguntado por él. O sea, Armando Villarreal ha arbitrado partidos seguro en mundiales, seguro.
12: Sí.
10: Armando Villarreal.
12: También es conocido. No lo tengo tan controlado, pero cuando he visto al iraní digo, joder, este ya pensé que ya estaba jubilado, pues no. 48 tacos.
10: Pues mira, otra despedida de este mundial. El árbitro australiano-iraní, Alireza Fagani, que será el que dirija hoy el Francia-Senegal. ¿Me recuerdas los 11, Rulo, por favor?
13: Sí, va Senegal con Mendy en la portería, Crepin Diatta lateral derecho, Malik Diouf en el zurdo, con Niakate y Koulibaly en el eje. Idrissa Cana Gueye, Lamine Kamara y Pape Gueye en el centro del campo. Arriba Mané, Ismaïla Sarr y Nico Jackson. 11 de Francia con Mike Maignan. Maignan en la portería con Koundé, Upamecano, Saliba, Theo Hernández en defensa. Tchouaméni, Adrien Rabiot en el doble pivote. Derecha Olis, izquierda Doué, engancha Dembélé. Arriba Kylian Mbappé. Y por cierto, Pablo, vibes del 94, estadios sin techo, luz del día. ¿Cómo recuerda esto, Estados Unidos, a lo que fue aquel Mundial?
10: Sí, señor.
13: Donde también se disputaron partidos a esta hora del mediodía, barra sobremesa, primera hora de la tarde en USA.
12: Pues de esos 22, Rulo, aunque puede que también de alguno del banquillo, depende, cuando salgan, luego viendo su actuación, te voy a preguntar por el T-Rex de Sudal, el seador adhesivo universal más completo, más versátil del mercado, sella y pega todo con todo, todos los materiales en todas las circunstancias, incluso bajo el agua, Rulo, así que al 80 te pregunto por un futbolista.
10: Va a empezar la cuenta atrás de este partidazo, es el número 17 de 104, Francia-Senegal, Rulo, Nueva York. Rulo, vamos al partido, vamos al fútbol.
13: La piña de los senegaleses con la camiseta blanca, pantalón verde. Ahí está Sadio Mané, el futbolista del Al Nassr, campeón en Arabia Saudí, junto con Cristiano Ronaldo. Iba a jugar su partido número 127. El que más internacionalidades tiene del conjunto africano es otro que está jugando hoy, Idrissa Gana Gueye. Calzón blanco, camiseta azul, cara de concentración de Kylian Mbappé, que si marca igualará a Olivier Giroud. Y dale con el saque de centro, balón en largo, saque de banda para Senegal.
10: Y dale con estos saques de centro, Enrique, que se han puesto de moda y los hace ahora todo Kiski.
14: No, pero ya te dije que yo en el 2009-2010 ya lo veía en Francia. O sea, que te quiero decir que esto no es nuevo. Para la gente en general sí, pero en el fútbol francés habitualmente, tanto en primera como en segunda, buscaban el balón,
10: pero,
14: una patada de Rubí, un balón al córner y allá presión. Y empezamos ahí.
10: Pero tú me das tu palabra de honor que ganas más que pierdes. Pierdes posesión y ganas presión. ¿Eso es bueno?
14: Sí, sí, porque si aprietas o presionas bien arriba, puedes robar la pelota.
10: Pero si la pelota es tuya.
14: Ya, pero...
13: El Valladolid marcó un día un gol en la Liga en el segundo número 7. Quiero decir, sacó de centro, balón en largo y gol.
10: ¿Qué fue? Joseba Llorente, ¿no?
13: Sí, Joseba Llorente, sí, en Pucela.
14: Sí, bueno.
13: ¡Ojo, centro, segundo palo! ¡Saque de esquina para Senegal!
15: Tal césped raro, ¿no?
10: ¿Raro en qué sentido?
15: No sé, lo veo como
10: feo.
15: Mal. Sí. Ah. Joder, bueno, desde la tele por lo menos se ve
16: seco.
15: Raro.
16: Desde la tele sí. Se ve seco.
15: Pues seco. Como con zonas marrones.
10: Hace bastante calor. O sea, de hecho, aprovechan cualquier parón para regar en todos los... Vamos, por la pausa de hidratación también es para el césped, la hidratación.
12: Uy, mañana.
13: El otro día leí una estadística con esto de la pausa de hidratación, que hay una estadística que dice que influye en los partidos, es decir, tras la pausa de hidratación hay un cambio de tendencia de que el equipo que dominaba hasta el minuto 22 deja de dominar tanto después de la pausa de hidratación, es decir...
15: Es que es un tiempo muerto total.
14: Claro.
17: Lo ha multiplicado por dos.
10: Sí, es un doble.
13: Hay estadios techados que quizá no hace falta
15: ayer,
13: la pausa de hidratación.
15: Ya la utilizan y luego aparte en la tele, si lo veis, ponen anuncios, con lo cual ya está todo... A mí no me gusta, o sea, sinceramente creo que es desvirtuarlo y de alguna forma adulterar el partido, pero bueno.
14: Baloncesto y balonmano, cuando estás apretado o quieres parar la avalancha, pues tiempo muerto y tal, y luego ya cambia, normalmente van cambiando, como habéis comentado, ¿no?
10: Uy, ahí pisotón al portero, Alfonso, no sé si hay...
18: Sí, le ha pitado la falta, sí. Porque es que ya, claro, le estaba metiendo al delantero justo pegado al portero, ya se ha advertido y le ha pitado la falta.
10: Pero si eso es falta al portero, ¿no debería ser amarilla?
18: Bueno, no, yo no creo que sea para tarjeta,
10: vale.
18: La falta es suficiente.
10: Ok, Rulo.
13: Ataca Francia. Se incrustará entre los centrales ahí, Aurelien Tchouaméni, tocando para Dayot Upamecano. Viene el francés, el Bayern de Múnich, toca con Koundé repite con Upamecano. La verdad es que de momento no presiona alto el conjunto de Pape Thiou, 45 años, seleccionador senegalés desde diciembre del 2024. Viene William Saliba, que arrastraba alguna que otra molestia en la última semana, hoy era duda. Decían en Francia que quizás si no pudiera estar, estaría... Ibrahima Konaté, el futuro central del Real Madrid, pero finalmente Saliba se ha recuperado. Olís toca con Rabiot, balón en largo de Rabiot para Kylian Mbappé, quería controlar de tacos.

0: Aquel Francia 0, Senegal 1. Es cierto que Francia venía de ser campeona del mundo 4 años antes en su casa, pero aquel partido un poco fue el principio del fin de una Francia que acabó mal, fatal. Y lo siguiente, bueno, que en fase de grupo se fue a la calle.
1: Sí.
0: Pelota
1: pero,
0: para Eduard Mendy.
1: Creo que era un grupo con
0: mañana.
1: Dinamarca, Uruguay y Senegal, creo.
0: Eso es. Sí, sí. Con Domenech, ¿no? Era el Olemer, el seleccionador.
2: Yo creo que Domenech era bastante...
0: Sí, era, después. Era
3: más raruno todavía.
0: Roger Lemer, ¿no? Creo recordar.
1: Puede ser Roger Lemer, puede ser.
0: Puede ser Lemer. Pelota para Francia. Maniobrando en estos primeros minutos. De momento, ritmo lento, parsimonioso. No sé yo si afecta o no el calor. La temperatura alta. A las 3 y 8 de la tarde, Nueva Jersey, vino Upamecano filtrando el pase hacia adelante. ¿Dónde está Jules Koundé, que es lateral, pero aparecía ahí en zona de extremo? Ahora sí, pelota para Eduard Mendy, 5 de juego, 0-0.
3: A ver, yo os tengo que confesar una cosa, ya lo he dicho muchas veces. A mí de Sams no me enamora.
4: Normal.
3: Monreal, ¿te pasa igual? ¿Te pasa Le Même Chose?
5: La Même Chose, je ne sais pas, ¿eh?
4: Bien sûr.
5: Todavía... Pero bueno, yo creo que es un míster que hace un equipo compacto y ordenado. Quizás no es tan vistoso como otros, pero no sé, hay un buen control en el centro campo con los dos pivotes y los cuatro defensas. Y a partir de ahí es un poquito más dejar espacios para las transiciones con esta gente que tiene ahí tan rápida, ¿no? Igual eso gusta más, gusta menos, pero bueno, total, que no te he dicho si me gusta o no.
3: Sí, efectivamente. O sea que te encanta.
0: Buen regate, Enrique,
3: como
0: buen regate
3: a mí.
0: Ahí.
3: Sí, nos gusta a los dos.
5: Vale. Sí, sí, es que me gusta todo, o sea...
3: Sí. No nos pesas cosa nada, Enrique.
0: Perdonar, que viene Senegal, viene Pape Gueye, ya dentro del área, ojo el disparo. Perfectamente, Dayot Upamecano. Espectacular el defensa del Bayern de Múnich. Cómo puso el cuerpo, luego la pierna para evitar que ese disparo de Pape Gueye, el centrocampista del Villarreal, llegara a la portería de Magic Mike.
3: A mí la verdad es que Jess Upamecano me parece o el mejor central del mundo o peligrosísimo cuando se lía.
5: Sí. Siempre tiene una.
4: Sí. Pero es verdad que en coberturas y...
3: Es
4: bueno,
3: rápido, es
4: claro,
3: fuerte, es tremendo.
4: Siempre va a estar al quite, ¿no? Eso es verdad.
5: Eso es.
4: Y, por cierto, Senegal muy bien. O sea,
3: sí.
4: Saliendo desde atrás, construyendo. Creo que va a poner en más aprietos de lo que podemos imaginar a Francia.
3: Estoy de acuerdo, estoy contigo.
6: Y además el partido está bonito. No es... bueno, está bonito a pesar de las faltas. No es un equipo encerrado y otro atacando. Que Senegal también tiene capacidad para hacer cositas.
3: No, futbolístico antes campeón de África. Otra cosa es lo que digan
6: los
3: libros.
6: Claro, pero sí, mira los jugadores que tiene.
0: otra vez Senegal, el disparo de Nico Jackson. Había fuera de juego, sí. Tras la asistencia de Ismaïla Sarr. Había fuera de juego. Buen año de Nico Jackson. No es fácil vivir a la sombra de Harry Kane, y menos de este Harry Kane, que ha marcado 61 goles. Pero los minutos que ha tenido Nico Jackson en Múnich han sido bastante buenos.
1: A ver si se lo queda Xavi Alonso ahora en el Chelsea.
0: Claro, es que estaba cedido en el Bayern por el Chelsea.
1: Por una opción de compra desorbitada. Cerca de, creo que eran 70, 80 millones, que el Bayern evidentemente había dicho que no.
6: ¿Quién hay en el Chelsea que...?
1: Joao Pedro, el delantero.
3: Que estará, sí. Estará descansado.
6: Me refiero, no sé, yo me lo quedaría a este chaval.
3: ¿Por 70 kilos?
0: Yo no sé si...
6: No,
3: el Chelsea, vale.
6: Sí, el Chelsea.
3: Vale.
1: Está Joao Pedro, está
0: Xavi Alonso. Es verdad que no es el debate y no toca hoy, pero no sé si se precipitó en aceptar la oferta del Chelsea pensándose que en el Liverpool se quedarían a slot un año más, y al final, pues después de firmar por el Chelsea, a las 3 semanas o un mes, el Liverpool echó a slot y fichó a Iraola. ¿Quién sabe si Xavi Alonso, si no hubiera tenido equipo, en el momento de que el Liverpool eche a slot, hubieran firmado a Xavi Alonso y no a Iraola?
3: Bueno, ojalá sea dentro de muchos años, porque a Iraola le vaya fantástico, pero hombre, yo creo que todos
6: llegará.

0: acordamos que Xabi Alonso me entrenará en Anfield.
1: Sí, llegará.
0: Vamos.
2: Por cierto, Rulo, ya que has mencionado a Iraola, te quiero hacer una pregunta, tú que eres una persona sincera.
3: Dime.
2: De Matetano, me imagino que ya sabes un poco por lo que te iba a preguntar, ¿no? De Matetano, pero...
0: Eso son las galletas.
1: ¿Matetano? ¿No?
0: Claro, la patata frita, ¿no? Las Matetano.
2: Pero tú me das a mí tu palabra de honor que Maxés Lacroix es mucho mejor central que Florian Leyend.
4: Sí.
3: Sí, o sea, mucho mejor... Pero es mejor central Lacroix que Leyend. Vale. Sí.
2: Que no era una pregunta con segunda. Que
0: yo creo que
2: no,
0: sí.
2: Que no lo conozco a Lacroix.
1: Para ti no. Sí.
2: Me gustó mucho el día del Crystal Palace de la final, pero yo no lo he podido
1: pero
2: ver.
1: Pero Rulo, como no le des más argumentos, no lo vas a convencer.
2: No, que me ha convencido, me fío de Rulo. Si no lo dice Molinero, no.
3: Hombre, a ver.
2: Porque Molinero está loco por la Premier. Pero si me lo dice Rulo,
3: Hay un aspecto que Lacroix, o que Leyend es mejor que Lacroix, que creo que es en el lanzamiento de falta desde la distancia.
0: Okay. Pero Leyend tampoco mete 30 goles por temporada.
3: Te puede marcar un par o tres, que sí. Para ser central no está mal, sí, de falta directa.
2: Y que la temporada de Leyend ha sido muy buena.
0: Muy buena. Pero no sí, por tirar la puerta, sino porque la ha defendido bien. Sí.
3: Pero que, con los buenos futbolistas franceses que hay repartidos por el mundo, sí. Lacroix, que está en esta lista, Lacroix es, según para Didier Deschamps, uno de los mejores 26 futbolistas que hay en Francia.
2: Es que Lacroix, Konaté, Saliba, Upamecano, esa es la nómina de centrales que tiene.
3: Sí, sí, nuestra... correcto.
4: Hay una curiosidad dentro de mi vida que quiero compartir.
0: Por favor.
4: Estuve una semana viendo entrenamientos en Sosó hace 5 años. Había un chico que tuve en el Nastic y me fui allá una semana y vi los entrenamientos y uno de los chicos era Lacroix, un central de 1,90, 19 años entonces, creo, más o menos, y que el Milán en aquel momento ya quería llevárselo por 5 o 6 millones. Al final se lo llevó el Wolfsburgo alemán. Y de ahí que creo que ha ido al Crystal Palace.
3: Y ya ha pagado el Palace, Enrique, 18 millones. Pues,
0: y ya te hizo chiribitas ya, entonces, Enrique.
4: Sí, sí, sí. Y la otra, habéis hablado también de este chico del Rayo.
0: De Leyend.
4: ¿Cómo es? De Leyend. A Leyend lo vi la primera vez. La primera vez en el Istres francés, en segunda división, con 18 años, 19. Y fui a verlo con tan mala fortuna que a los 10 minutos le expulsaron. Pero a partir de ahí le fichó el Villarreal y ahí empezó su periplo aquí en el fútbol español. Ya estuve viéndolo para Osasuna, sí.
0: Así, lo quisiste fichar para los tuyos.
4: Bueno, era interesante, sí. Pasa que no teníamos money, pero bueno.
2: Estamos jugando cerca, en Vitoria.
4: Es curioso y en esta selección francesa y bueno, pues a Doué creo que alguna vez también os comenté en algún partido de Osasuna que un chico con 16 años había debutado en el Rennes y era este.
0: Pues tiene mal ojo, mister.
4: Sí,
0: lo
4: que pasa es que la cartera un poco floja, pero lo demás.
2: dicho esto, Rulo, Xavi Rial, sí. Lacroix, Matetá, Jeremy Pino, para que nos hagamos una idea de Crystal Palace.
0: Si el Rayo hubiese jugado como
3: Daichi Kamada,
5: el bueno es Wharton,
0: hubiese ganado la
2: Puede ser, puede ser, pero que me refiero que para que veamos el equipo que era el Crystal Palace.
0: Pues claro, un equipazo.
3: Ismael Azar
2: también, que está jugando aquí.
0: De hecho, es que si el Crystal Palace hubiese querido fichar a media plantilla del Rayo en agosto, lo hubiese podido fichar.
2: Por supuesto, a media.
1: Como todas.
0: Hubiese podido fichar a media plantilla.
3: Y con uno de los entrenadores revelación de la pasada temporada, que ganó la FA Cup y de esta que acaba de terminar. Balón al largo de Dembélé, no llega absolutamente nadie. Por cierto, veo algo impreciso en los controles ya en un par de ellos a Kylian Mbappé.
1: Correcto.
3: En estos primeros 13 minutos.
0: Antes del descanso, Jess, marca Mbappé.
1: Bueno, puede ser. O sea, ¿quién es el listo que dice lo contrario? Pero es verdad que le han llegado dos balones, uno y dos. Y en ninguno de ellos ha podido controlar para hacer un tiro efectivo, ¿no? Y le está costando bastante llegar a área rival, a Francia. Creo que está haciendo un partido muy serio de inicio Senegal.
0: Primer cuarto de la partida, sin goles. Francia 0, Senegal 0. 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
0: ¿Quiere mandar Francia, Rulo?
3: Sí, pero le hace falta dar un pasito más, o al menos darle más velocidad, más fluidez a la pelota. Lo intenta Jules Koundé, el parisino, banda derecha, toca de izquierda, combina con Mbappé. Balón hacia el costado diestro, viene Mike Nolís, el del Bayern. Mira, Irra, un ex del Crystal Palace. Otro. Este no jugó la final, porque lleva un par de temporadas en Múnich, en el Allianz Arena. La pelota es para Édouard Mendy, el cancerbero senegalés del Al Ahly, jugando en Arabia Saudí. Hace tres temporadas el ex del Chelsea, uno de los cuatro futbolistas del once senegalés que han nacido en Francia. Viene Édouard Mendy, la presión de Kylian Mbappé, minuto 16 de la primera parte, Francia 0, Senegal 0. Tocando hacia la parte derecha el portero para Kalidou Koulibaly, el ex del Nápoles, el central, balón en largo, se anticipa Saliba de cabeza, la pelota le va a caer a Idrissa Gana Gueye, balón en largo, muy largo, hacia las manos de Mike Maignan, el rosonero, que hoy, por cierto, el Milan ha confirmado que ya tiene nuevo entrenador, Rubén Amorim. Pelota para Saliba.
0: ¿Te cuadra Molinero, Amorim en el Milan?
8: Bueno, me cuadra porque el Milan necesita algo diferente. Había apostado por Allegri. El Milan estuvo prácticamente en zona de Champions hasta el último día, donde se pegó el batacazo de la temporada. Ha quedado eliminado de la Champions.
0: ¿Y quién fue a Champions?
8: El Como.
1: ¿Cómo? Flipa, sí.
8: Sí, sí, el Como. La Juventus y el Milan se quedaron fuera. Entraron el
3: Napoli, Roma, ¿no?
8: El Inter, eso es. Napoli, Inter, Roma y el Como, eso es. El caso de Amorim, bueno, muy bien en el Sporting Clube de Portugal, sorprendiendo a todo el mundo, con Víctor Gyökeres en un nivel mundial. En el Manchester United fue un absoluto fracaso, y ahora veremos en Italia, donde la liga exige otro tipo de ritmo y otros jugadores mucho más experimentados de lo que era en Inglaterra.
0: Mira, uno de los tribunos de este mundial en marcador para Portugal es un entrenador de primera división portuguesa.
1: José Mourinho.
0: No, primera división portuguesa. O sea, a ver, es posible que nos lo limpien porque estamos cerca de fichar por otro equipo. Vaya. Pero está apalabrado. Espero
1: pero
0: que
1: la intención es lo que cuenta.
0: Sí. A
1: Pablo,
0: ver.
1: A ver. ¿Mañana te llega o no?
0: Espero.
3: Juega mañana, ¿no? Portugal.
0: Sí. A ver, ¿lo decimos?
1: Sí.
8: Sí, antes, por si se cae.
1: Así, si se cae, queda mal él.
0: Hugo Oliveira.
1: Anda, mira, muy bien.
2: Hombre.
1: Muy tupem.
0: Hugo Oliveira, entrenador portugués. Estará con nosotros analizando a su selección, a su combinado luso, Rulo Fútbol.
3: Viene Francia, el disparo de Ousmane Dembélé, rechaza la defensa de Senegal, que ahora sí que no esté sufriendo, pero sí que Francia le ha embotellado ahí en su propia área, en su propio terreno de juego. Vuelve a recuperar, recalcula la ruta Aurélien Tchouaméni, tocando para Theo Hernández, Theo para Désiré Doué. Empieza la cabriola por banda izquierda, recupera la defensa de Senegal, le dura poco la pelota, recupera Theo, combina con Désiré Doué, acorta finalmente Idrissa Gana Gueye, que para mí es un pedazo de trozo de futbolista. Es veterano y al del Everton, pero es el jefe, es el capo. Jerarquía en el centro del campo, tocando ahí hacia la banda derecha, Crepin Diata, que empezó su carrera creo que de extremo, el ex del Brujas, y sí, se ha reconvertido a lateral, algo así como Lucas Vázquez. Viene Senegal, el centro malo desde la parte derecha, va a salir, será saque de puerta para Mike Maignan.
0: ¿Cómo lo ves, Jess, el partido?
1: Bueno, la realidad es que el único lanzamiento que hemos visto es el de Senegal, en esa jugada en transición ofensiva, saliendo muy bien y construyendo muy bien desde su campo. Creo que no está sufriendo nada Senegal en defensa, está frenando muy bien las acometidas de Francia, que ha crecido un poco, que se ha instalado en campo rival, pero que no ha rematado a puerta, no ha encontrado a los hombres fuertes de arriba, bueno, más allá de esos dos balones que no ha podido controlar Mbappé.
3: Pelota para Francia, todavía en campo propio viene Jules Koundé, con el 5 a la espalda, toca hacia atrás, Upamecano de cara, en horizontal, rasea para Aurélien Tchouaméni, en bloque medio está defendiendo Senegal sin pelota, creo que ya le va bien, 20 de partido, cae el sol, la solana en Nueva Jersey, es Rutherford, todavía quien más quien menos estará celebrando el anillo de los New York Knicks. El pasado fin de semana en esa victoria en Texas, San Antonio. Viene de nuevo William Saliba, círculo central en cortito para Tchouaméni. Tchouaméni, como si fuera un tercer central, para sacar limpia, pulcra, la bola por banda derecha. Olis para Jules Koundé, le dobla el del Barça, viene para tapar la defensa senegalesa. Será saque de, creo bueno, que de esquina, sí. No lo evitó Sadio Mané. Será córner desde el costado derecho para Francia. Echo de menos algo de Olis en este primer tramo.
9: Por cierto, antes de que sigas hablando de Olise, ahora que sabéis que están sacando los vídeos, exacto, de los jugadores diciendo sus nombres, ya ha dicho que es Olise.
0: Olise. Pero entonces faltaría la tilde.
9: No, porque es francés, yo
0: ya,
9: que sé.
0: Pero sí, vamos, yo no estoy mucho francés. Pero
9: sí, suelen llevar tilde, es verdad, claro, pero bueno, sí. No sé, yo le haría caso a él, que para eso se llama así.
0: Sí, es posible que él tenga más argumentos que yo, podría ser.
9: A ver si vamos a hacerle caso a Joan García y al pobre Olise, ¿no?
0: O sea, es Olise, o sea, todos los delanteros de Francia riman. Olise, sí. Mbappé, Dembélé y Doué.
9: Sí.
0: Correcto.
3: Pero y él es inglés, ¿eh?
8: Quiero decir, yo es que creo que ni sabe hablar francés.
3: Pero claro, bueno, es que él nació en Londres.
9: Sí,
3: él es
9: por eso decimos Olis. Pero Olis, bueno, le hemos preguntado, vamos a hacerle caso. Bueno, tú haz lo que quieras.
3: Vale. No, yo quieras, te hago caso a ti, Irene.
9: No, en serio, que mira, yo, es que lo he visto justo antes.
0: Mira, si
3: yo
0: si,
3: te hago
0: si
3: caso
0: yo
3: solo a ti, Irene.
0: En una mesa con Michael Olis y con Rulo, y Olis dice que su nombre es Olise, y Rulo dice que es Olis, yo le llamo Olis toda la vida.
3: Olis.
9: Por miedo.
0: No, sí, por miedo, por respeto, por...
3: No.
1: Sabes congoje, lo que te conviene,
0: que quieras,
1: claro.
3: Es lo que dice Irene, si el protagonista ha dicho que se llama Olise, pues Olise.
0: Pues ya está. Lo que tú digas, Rulo.
3: Es decir, si Mbappé es Mbappé, Dembélé es Dembélé y Benzema es Benzema, pues digo yo que Olis será Olise.
0: Pues ya está.
9: Benzema tampoco lleva tilde y tiene acento en la A.
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4: En el Rayo, pero si
0: sí,
4: hubiésemos
0: palazón, sí.
4: Claro, y si hubiésemos metido esta, pues al final, efectivamente. Pero está todo muy igualado y cualquier equipo de los dos puede ganar.
0: Irene ha sido la más clara del partido esta,
9: La más clara, y es lo que os decía, yo llevaba un rato esperando, decía, pues está muy encerrado Senegal, pero cuidado, porque también lo está Francia arriba. Y cualquier contra puede pasar eso, claro, obviamente. Así que a mí me encantan los equipos que juegan a la contra, me lo paso muy bien. Y igual que he ido fuera, puede haber ido.
0: Pausa de hidratación, 27 de la primera, Francia 0, Senegal 0. 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
1: Banda de Senegal, Rulo.
2: Ahí está Musa, Niakate, el central, el ex del Nottingham Forest. Con potencia, evidentemente, brazos largos para meter ese saque de banda al punto de penalti como si fuera un saque de esquina. Algo así como lo que hizo Chequia en el segundo partido de este Mundial con ese tanto de Ladislav Krejić, que a la postre no sirvió para nada porque le remontaron los coreanos. Intentaba llevársela Kylian Mbappé. La pelota finalmente le quedó a un desaparecido Ousmane Dembélé, el actual Balón de Oro, que ha forzado una falta. Será balón para Francia. Media hora.
3: Lo están ahogando, Rulo. Está desaparecido. Sí. Por dentro apenas puede hacer nada Francia, que se encuentra constantemente con esa defensa cerradita de Senegal.
4: Yo confío en que...
2: Otra vez, perdona, recupera Senegal. Mira, dentro del área el disparo. Arriba. El disparo de Ismaïla Sarr. Le enganchó mal,
1: sí, no,
2: Enrique.
1: No controló bien.
4: Yo
1: y luego
4: confío
1: se lo paró,
4: en que el mosquito en cualquier momento dará el picotazo.
1: Bueno, tú mosquito, ¿no?
4: Sí, bueno, sí. No está,
2: vez,
4: no está, pero
2: Francia, ¿eh?
4: Siempre aparece el mosquito.
5: Es que el tema de Francia es que se les olvida a veces lo de defender.
1: Bueno,
5: sí. ese pequeño detalle.
1: Es que si hoy se le olvida defender a Dembélé, yo aún le daré más mérito a Luis Enrique. Porque el PSG no se lo olvida.
5: Sí, pero yo creo que también es un poco déficit del centro del campo, ¿no? Creo que ha sido Jessica al principio que hablaba de que le falta algo de creación. También le falta incluso de destrucción, porque las contras de Senegal son...
4: Claro.
1: Tiene un tal N'Golo Kanté.
4: Ahí Kanté.
5: Ya. A mí me ha llamado la atención que no estuviera de titular, de hecho.
2: Y Manu Koné, ¿no? Que lo ha hecho bien en la Roma.
5: Koné, sí. Kanté, no, Olise.
1: Entonces sería Mané. Y es Manu Koné.
6: Mané. Cuadio, Manu Koné.
5: Has estado bien ahí, Pablo. Has estado bien.
2: Yo ya
5: rápido,
2: me pierdo a veces,
5: Muy bien, inteligente.
6: Buen centrocampista de la Roma, Manu Koné. Parece que se lo va a llevar el Inter, porque la Roma parece que lo tiene que vender. Es un central, un centrocampista muy interesante. Y recordemos que en esta selección de Francia no está Camavinga.
1: Rulo.
2: No sé yo si lo estará viendo Camavinga el partido, tengo dudas.
1: Hombre,
2: pelota
1: hombre.
2: Para Senegal.
1: No lo va a estar viendo, claro que sí, hombre.
4: No le gusta el fútbol.
5: ¿Pero con quién va?
1: ¿Te imaginas?
2: No, pero hombre, también en su interior debe estar dolido, ¿no? Por no ir, quiero decir.
1: Si es como si me dices...
2: Es humano,
1: Que Jorge de Frutos no vio ayer el partido de España. Estoy
5: no es lo mismo.
2: No es lo mismo, no es lo mismo.
5: No.
2: Lo mismo.
5: No, porque para Jorge de Frutos fue un regalo ir, que por cierto yo lo hubiera llevado, y Camavinga lo daba por hecho,
1: Ha estado yendo el último año de Frutos.
5: Sí, bueno, pero ya las últimas yo creo que igual. Ya no fue. A mí me hubiera encantado que fuera de Frutos.
6: De Camavinga ya el último mes se estaba diciendo que Deschamps se lo iba a cargar y que iba a llevar a Warren Zaïre-Emery, que lo ha hecho muy bien en el PSG, y al final se ha confirmado que Camavinga no está en esa lista de 26.
0: Digo Housen, ¿tú crees que vería ayer el partido?
7: No, y Lenormand...
1: Yo estoy convencido que deberían todos.
5: Claro, pero ¿con quién va?
7: Sí.
1: Desde sus retiros espectaculares, vacacionales, imagino.
0: Y casi espirituales.
1: Y casi espirituales, sí. Pues verán el partido, digo yo. La verdad es que tampoco me da un poco igual. Pues vaya trío. Karen B. ¿Cómo se llamaba? ¡Ah! Lo tengo la punta de la lengua.
0: Uno es Patrick
5: Vieira.
6: Vieira. Tuvimos a Robert Pires en el Villarreal.
4: En el Villarreal, sí.
6: Lo tuvimos en el Villarreal, flipa.
1: Claro. Robert Pires.
0: Yo me quedo muy bloqueado con Pires también, Vieira, si os sabía.
2: No, le entrevisté en el Mundial. Con Pires porque... Bueno, quiero decir, disfruta de la vida, Pires,
1: Pues bueno, claro, yo imagino. ¿Por qué? ¿A qué te refieres, Rulo?
5: ¿Que le has visto gordo?
2: Pues sí.
1: Pues como te oiga, te va a decir, a que te pires. Rulo Fútbol, estoy muy on fire.
5: Rulo, todo lo que no sean cuadraditos es gordo, claro. Es
2: no,
5: que...
2: no, que va. Que no,
0: todos
2: no,
0: los que no
2: sean
0: como
2: nada,
0: él. Sí. Tiene un cuerpo...
2: Para nada.
1: Deseo.
2: Balón para... Bueno, mira, bueno, se está divirtiendo Deschamps. Como mínimo Deschamps se divierte.
1: No nos olvidemos.
2: Minuto 34.
1: De la tableta de Alfonso Pérez Burrón.
0: Bueno, eso es increíble.
1: No nos olvidemos.
0: Hace poco la tuve muy cerca y...
1: Sí. No nos olvidemos.
8: De su char es ahora, pero bueno, también.
2: Pelota para Diatta, me gusta el lateral del Mónaco, abre banda derecha, Ismaïl Assar, mal, mal el pase, interior, será saque de puerta a favor de Francia. Ahí está Mike Mañán, 34 minutos y medio, primera parte, Radio Marca Marcador en directo contándote el partido que abre el grupo I. Esta noche, medianoche, en España, Irak, Noruega, ganas de ver a Noruega, desde Francia, precisamente 98 que no disputa un mundial con los Haaland, Sorlo, Todegar y compañía. Pelota para Mike Mañán. Viene de amarillo el cancerbero rossonero del Milan. No le presiona absolutamente nadie de Senegal. Es por ello que con parsimonia sale del área. Conduce la pelota. Abre banda derecha. Ahí está apareciendo Upamecano. Este para Jules Koundé, balón en largo buscando la carrera de Kylian Mbappé. Corta Kalidou Koulibaly. Y encima la pelota le cae a Senegal aunque la pierde. Recupera Tchouaméni en campo contrario. Le tiene que dar más velocidad al asunto, a la acción. Entra en juego Duele, dobla Teo Hernández. Carril del 3. Viene Teo con el 19 a la espalda. Toca hacia atrás para Due. Mete el cuerpo. Aguanta el cuero la selección blue. Tchouaméni en horizontal para Upamecano. Levanta la cabeza Alex en Leipzig. Balón hacia la parte derecha. El control de Jules Koundé no le sale. Recupera Senegal. Quiere salir con velocidad. Ahí está Sadio Mané. Se va al suelo. No hay falta. Creo que no la hubo. No la pitó a Lideza. Recupera Adrien Rabiot. Pasillo del 10. Pierde la pelota Rabiot. Recupera Senegal. Últimos 10 minutos para alcanzar el final de la primera parte. Ahí está Pape Gueye. Tocando para Lamin Camara. Uno del Mónaco para otro del Mónaco. Diatta de nuevo para Lamin Camara. Pagó el Mónaco 15 millones al Metz, su ex equipo.
1: Enrique, necesito que me aclares cómo juega Francia arriba. O sea, ¿dónde juega Due, por ejemplo?
5: Buena pregunta.
1: No me aclaro. Estoy viendo jugadas una vez por la izquierda, otra vez por la derecha, otra vez se estorba con Olís, se estorba otra vez con Dembélé.
4: Sí, sí.
1: Es que no sé cómo juegan.
4: Están un poco a su aire ahí, ¿sabes? O sea, no tienen un orden táctico, pienso yo. Están un poquito ahí...
1: Desde la admiración a de Sams, imagino, ¿no?
4: No, pero bueno, yo creo que les deja ahí libertad absoluta, ¿eh? A partir de los dos pivotes, ya vemos que defensivamente, cuando más peligro ha hecho este Senegal, ha sido en la transición. El gol o la ocasión de gol ha sido cuando había más espacio. Cuando hacen una defensa un poquito más retrasada, un bloque bajo, ya vemos que todo el mundo tiene problemas para progresar, ¿no?
6: Y una cosa. Dale.
4: Y lo mismo cuando Francia ataca, un ataque organizado le cuesta porque el balón va muy lento, porque ayer nos quejábamos de España y tal, pero es que yo creo que debe hacer un calor impresionante y no es sencillo, ya lo vemos, que falta frescura en los equipos, ¿no? Esto me imagino que a medida que vaya avanzando el campeonato irá cogiendo los equipos pues otro ritmo, claro.
6: Y poniendo un poco el foco en Désiré Doué, en el PSG juega en la banda derecha, pero viniendo mucho al centro, y aquí está bastante en la banda izquierda. ¿Por qué? Porque Dembélé no juega nunca en la izquierda en Francia, y Olís muchísimo menos, entonces Doué es el que está más obligado a estar en ese costado izquierdo y está teniendo mucha menos incidencia.
5: Sí, y Dembélé también, claro. Yo echo un poco de menos también que aparezca algo, ¿no?
0: Sí, sí.
5: Bueno, es que con los nombres que hay, echo de menos, o sea, que aparezcan todos.
1: Siempre, porque... yo veo a Francia los últimos 10 años, normalmente gana, ¿eh? O sea, es
5: los últimos finalistas.
1: Pero no a mí siempre pido, joder, es que yo. Cuidado. Vale.
2: Nada, no llega.
5: Esperas más, ¿no? Como
6: el Molón es el.
5: Entiendo.
1: Podría jugar mejor.
6: El Molón es el boxeador Cherki. Ese es el que mola.
4: Sí, bueno, ese es otro que con 16 años debutó en el Lyon. O sea que es que lo que está pasando en España ahora con tanto joven, en Francia ya llevan un montón de años con esta historia, ¿no? Ibas a ver un partido de, por ejemplo, de segunda división, como dice nuestro amigo, y de 22 jugadores, 15 eran menores de 21 años. Era una pasada el ver los partidos estos porque había cosas súper interesantes y era un mercado muy cotizado. Y bueno, de ahí salió como era el central que vino francés del del Lens, ¿cómo es? El
6: Rafael Barán.
4: Barán, yo lo vi con 17 años en el Lens cuando lo fichó el amigo
0: Enrique. ¿Existe algún futbolista que luego haya sido top mundial francés que tú no hayas visto con...?
4: No, no, pues es que es lo que te digo. Condovia, o sea, ¿os acordáis de Condovia?
5: Sí, Condovia.
4: De Alessandrini, o sea, es que a todos estos chicos, o muchos, yo los vi.
2: Perdona, Enrique, mira, perdona, viene Olise para Koundé, lateral del área, mete el centro atrás. ¿Qué haces, Koundé?
0: Ese es mi Koundé.
2: ¿Qué haces, Koundé? Al perdón. Nivel de toda la temporada.
5: Ese es mi Koundé, dice el otro, que mamón.
4: Habéis hablado también de Mané. A Mané lo vi jugar en el Metz. Segunda división.
0: Es increíble.
1: Enrique, o sea, no sea vacilón ya.
4: Oye, que no es vacilón, es que me hace ilusión nombrarlo porque era mucho más joven yo, o sea que.
6: Venga, Deschamps, acá vaya, vamos, fuera. Oye, entre ya Messi Martin.
1: Escúchame, pues no. Pisotón. Pues, lo digo en serio, que los consejos de Enrique Martín Monreal, quizá para dentro de unos años. También tenga en la cabeza algún chiquito francés de 16 años, claro, que el Bribón se lo querrá guardar para Osasuna, pero claro.
4: No, sí. Pero no hay tela, claro. Ese es el problema. De verdad, la segunda división francesa, y ahí coincidí cantidad de veces, pues con el Sevilla, firmó del Bordeaux, a Koundé lo vi con 17 años en el Bordeaux, en el...
0: Girondins.
4: Sí, sí, jugaba de central y con la altura que tenía y tal, pero ya destacaba con 17. A Tchouaméni lo mismo. O sea, Camavinga en el Rennes. Es que era una gozada ir a Francia. A mí me encantaba ver a gente joven y luego cuando ves al Barça y han salido todos estos chiquitos, dices, joder, es maravilloso. Por lo menos es que a mí me encanta el tema de la cantera y cuando veo eso, pues disfruto, sea del equipo que sea.
1: Oye, buen pisotón se lleva Ismael Azar, Alfonso.
6: Sí,
8: sí, además es que hemos visto en la cámara corporal y claro, viendo la cámara corporal y pisotón es claro, pues, y lo que pasa es que me ha extrañado que yo pensé que daba la ventaja.
4: Te insisto,
8: pero él ha hecho el gesto de que no había falta, ¿no?
4: Sar lo vi en Francia y pagó el Tottenham 15 millones de euros hace ya un montón de tiempo.
1: Joder.
4: Que lo sepas. Oye, sí, lo firmó el Tottenham y pagó 15 millones. Digo, no. Además, aún estoy viendo el informe que hice de él y de otro jugador y muy, muy interesante.
1: Enrique, pero a Rabiot no le viste tú de jovencito.
4: Rabiot también. Yo creo que jugó en el Bordeaux, puede ser. Yo creo que sí, que lo vi en el Bordeaux.
1: Estás empezando a dar bastante rabia,
4: ser.
1: ¿Eh?
4: Sí, sí. No, que en serio, que me lo pasé muy bien, porque era algo que me apasionaba y me gustaba. Y ver a la gente joven, cómo le daban opción en primera división... Era bonito.
6: Rabiot es cantera PSG y luego estuvo cedido en el Toulouse un año, en el 2013.
4: Alessandrini, no sé si os suena, es un jugador que jugaba en el Clermont, que lo fichó creo que el Rennes le traspasó por 15 millones al Olympique de Marsella, luego fue a la selección. Había cantidad de jugadores, lo que pasa que tenías que pagar por un jugador de segunda división, te pedían 3 millones de euros. Entonces, joder. Claro, ahí entraba el Milán, había el Sevilla, también firmó algún jugador del Burdeos, sí, del Bordeaux. O sea,
2: a ver la falta.
1: Qué bueno.
4: Sí, sí.
2: Historias y nombres de los que Enrique Martín Monreal vio hace años. Viene Dembélé, punto de penalti, rechaza Koulibaly. Centímetros entre Koulibaly y Niakate. Vuelve la pelota para Dembélé. Le salió así el pase, pero el control fue bueno de Kylian Mbappé. Sector izquierdo, se quiere ir de tres, no puede. Evidentemente se va al suelo la defensa senegalesa. Recupera Francia. Sector izquierdo, viene Rabiot hacia atrás, no vaya a ser. Adrien tocando para Theo Hernández. En horizontal para Tchouaméni. Este para Michael Olise, que ha dejado la banda para venirse al centro del ataque. Debe pensar, así como mínimo toco alguna pelota. Viene con el 11.
4: Sí, sí.
2: Anotó un hat-trick en el último amistoso ante Costa de Marfil. Viene el centro. Rechaza la defensa. Es Koulibaly. Será saque de esquina. No, Costa de Marfil ganó a Francia en el penúltimo amistoso.
4: Sí.
2: El hat-trick fue en el último amistoso que jugó Francia antes de venir.
3: Primera aparición de Dembélé, por fuera, y ya por lo menos lo ha intentado y ha puesto un balón al área, algo que no hemos visto en toda la primera parte. Es que Dembélé por dentro estaba totalmente anulado.
2: A las manos descuelga la pelota Duarmendi perfectamente con el dorsal número 16. Mira, es curioso hoy porque los dos porteros llevan el mismo número. No es un número que sea de portero, el 16, generalmente.
1: Es verdad.
2: El 16, pero lo lleva Mañani y lo lleva Mendy.
1: Es verdad. Sergio.
2: Pelota para.
5: Raro, ¿eh? A ver. ¿Cómo se estará así tu partido?
1: Me veo muy a tope.
5: O yo, intentarlo. O sea,
1: ahora mismo me da la sensación que soy absolutamente bilingüe.
5: Políglota incluso.
1: Bilingüe, claro.
4: Bueno, el ritmo ya vemos que es sí. Patatero, ¿no?
1: Sí, hablando sí.
5: Ya está, ya quiere que pite.
1: ¿Y cuánto bueno, queda, Alfonso? Pues, casi en el 45.
8: Yo creo que cuatro.
9: ¿Cuántos
8: más,
9: minutos,
8: ¿no?
9: Creo? Sí, sí.
1: A ver.
2: Bueno, incluso más, ¿no? O sea, han atendido ahí a Ismail Assar.
1: Vea, te voy a dar otra oportunidad. Alfonso, ¿cuántos minutos crees que...?
8: Igual nos podemos ir hasta seis, yo creo.
1: ¿Cuántos hay, Rulo?
2: Seis.
1: Bien,
2: seis minutos.
1: Alfonso, bien, bien.
5: Venga.
2: ¿Cómo está, Burrulé?
8: Oh, hola, la.
2: Pelota para...
4: Hola, la.
2: Para Olise.
1: Oye, pero os pido por favor que no hablemos tanto en francés, porque si no la gente de España no nos va a entender.
2: Pelota para Koundé. 6 minutos, ya lo dice el de la megafonía.
5: 6 minutos.
2: Pelota de Sadio Mané. Mané tocando para Niakate, este para el Hadji Malik Diouf. A ver, uy, la pelota, cuidado. Que se vuelve ahí un poquito loca. El Botele.
1: Conejo.
2: Hizo ahí una mala pasada al central senegalés. Era banda para el cuadro de Pape Tio. Que, bueno, pues está a punto de completar una primera parte seria, sólida, fiable. La mejor ocasión fue de Nico Jackson. Y lo mejor para Senegal, ahora lo comentaremos al descanso, es que con el ataque más temible de la Copa del Mundo, Doué, Dembélé, Olise y Mbappé, pues Senegal ha estado bien.
3: Que es que no han tirado a puerta, Rulo.
2: No, no.
3: Francia no ha tirado a puerta.
5: Si lo has dicho tú, es que la única ocasión ha sido de Senegal. Que con los nombres no se gana.
2: Exacto. Y menos en este Mundial, ¿eh? Ayer Egipto empató, Cabo Verde empató, Qatar,
5: Uruguay,
2: el otro día Australia, sí, sí. Derrotando
5: una tal España,
2: una...
5: también me suena.
2: Sí,
5: empató,
2: sí, correcto.
5: También.
2: A ver, recupera Dembélé, pasillo del 10, abre hacia la zona izquierda, mal Dembélé, no se entendió con su compañero de equipo de Désiré Doué. Corta el centro del campo de Senegal, viene para la cobertura Saliba.
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11: Creo que es imposible de ver.
12: Y aparte, ambas celebran los puntos, o sea, es muy difícil.
11: Bueno, pues insisto, 12 iguales, queda menos de un tercio de combate Y a ver qué dicen los jueces. Este punto es muy importante. Dice que es punto para...
12: Creo que para Lucía.
11: Para...
12: No celebran mucho la georgiana, así que no sube para nadie.
11: ¿Es georgiana?
12: Sí, es georgiana, es georgiana.
11: Sí, o sea, para ella.
12: De nacionalidad al menos georgiana.
11: Para Egorian. Lo que pasa es que 13-12.
12: No compite sin bandera. O sea, he leído las siglas de AIN, que he puesto AIN, ¿qué países? Y son atletas que compiten se me ha olvidado ahora el...
13: Apátrida.
12: Neutral. Ah. Atleta individual neutral.
11: Bueno, a ver, vamos a analizar el partido. Primera parte sin goles. Irene, ¿qué te ha parecido?
12: Pero apátrida también estaba muy bien.
11: Ahora vamos. Gracias. Por delante, 13-14. Irene.
13: Me ha parecido bastante decepcionante, la verdad. Yo creo que todos estamos esperando un poquito más de Francia, porque además de tener el balón hay que generar, y cuando generas también tener un poco más de acierto, y lo que hemos visto al final ha sido que Senegal está aguantando muy bien, y no solo eso, sino que ha habido dos ocasiones o tres, creo, al final, y han sido todas de Senegal. Entonces yo, si tuviera que apostar ahora mismo, ya esto se me puede volver en contra, pero lo haría por Senegal, porque le veo con, por lo menos con más llegada, con más capacidad para terminar jugadas, y a Francia le veo un poquito perdida arriba, a pesar de todos los nombres que hay. Efectivamente, no tengo muy clara la disposición de los jugadores, y el que veo completamente perdido es a Dembélé, que está ahí por detrás de los delanteros, y creo que ahí poco puede hacer. Así que bueno, veremos si Deschamps hace algún cambio o alguna indicación en el descanso que pueda dar un poco de luz, porque tal y como lo hemos visto en la primera parte, no creo que avance mucho.
11: Lucía Martín Portugués es campeona de Europa.
12: Campeona. ¡Vamos! De Europa. Enhorabuena a la española, que se proclama campeona del continente en Francia. En Anthony es la decimoquinta.
11: O Daimiel.
12: Decimoquinta medalla para España en los europeos de esgrima. Va a ser la cuarta de oro. Tenemos dos de plata, nueve de bronce. Así que enhorabuena, Lucía Martín Portugués, que ha ganado, sí, a la georgiana Yana Egorian.
11: Fantástica, Lucía Martín Portugués. Yes, tu resumen.
14: ¿Cómo cuesta debutar y sacudirse la presión del inicio en un torneo como este? O sea, no somos los únicos. Sufre Francia. La primera parte de Senegal ha sido muy seria, gran lectura y planteamiento, frenando a los cuatro fantásticos que no han aparecido, ni Doué ni Olís por bandas, no encaran, no desbordan. Nadie filtra, nadie encuentra a Mbappé, que lo único que dejó han sido unos par de controles imprecisos. No hay nadie con chispa, y Dembélé es verdad que está enjaulado. Es que Francia por dentro es incapaz. El partido es bajito de ritmo, es verdad, pero si alguien agita algo es Senegal. En el último tercio ha dejado ya alguna jugada interesante, acelera, dos ocasiones clarísimas, el palo de Nico Jackson a la contra, y este balón al final del primer tiempo que se va alto de Ismaïl Assar. Y además hemos mencionado a Upamecano un par de veces, ¿no? Cortando alguna llegada más de Senegal. Así que, bueno, algo va a tener que hacer Deschamps, pero sobre todo para poner orden en el frente de ataque, porque creo que es lo que falta, no hay orden.
11: Enrique, ¿y para ti?
15: Sí, efectivamente. Yo creo que adelante falta un poquito más de velocidad. El ritmo que tienen estos delanteros hoy es muy bajo, facilita también esa buena defensa que tiene el equipo contrario, ¿no? Y no es sencillo, y de hecho prácticamente Francia no ha hecho ninguna ocasión, y las ocasiones que normalmente ha hecho también Senegal ha sido pues en esas digamos rupturas que han pillado a Francia un poquito más adelantado, y con espacio han generado esas ocasiones que realmente, si hubiesen hecho dos goles, pues no nos hubiese extrañado. Pero lo que decimos siempre, cuesta empezar los campeonatos a todo el mundo. Ayer nos asustamos un poquito, pero ya veis que todo el mundo está con la misma dificultad. Y normalmente cuando uno tiene esas ocasiones y no mete, al final acaba lamentándolo, ¿no?
11: Molinero, ¿qué aportas?
16: Está decepcionando Francia. Ya ayer, y no quiero hurgar en la herida, pero me decepcionó muchísimo España en la primera parte. Creo que tenía capacidad para jugar mucho mejor de lo que hemos visto en ese primer tiempo, y con Francia me estoy llevando la misma impresión. Es verdad que siempre lo típico, la favorita, el primer partido, lo que cuesta entrar y demás, lo que quieras, pero jugadores como Olise, Dembélé, Doué o Mbappé tendrían que jugar mucho mejor y a un ritmo más rápido. Ya simplemente
17: por la calidad que tienen entre ellos. Y hemos visto que Francia tan solo ha tenido un disparo en todo lo que llevamos de este primer tiempo para una de las que se exige que sea una de las grandes favoritas. Creo que se ha jugado el partido a lo que ha querido Senegal. Me ha gustado mucho lo que ha hecho Senegal, defendiendo atrás y luego saliendo rápido al contragolpe, con las ocasiones como ese disparo de Nico Jackson, luego también la oportunidad de Ismaïla Sarr en una acción en esa banda izquierda en la que Olis permite que Malick Diouf haga lo que quiera por el lado izquierdo, protegiendo bien ese centro del campo, impidiendo que Francia pudiera avanzar, una Francia que también ha cometido muchos errores, y me ha gustado más Senegal. Yo me espero un cambio de mentalidad por parte francesa, y veremos si cambios ya de cara al segundo tiempo, porque creo que Doué está siendo desaprovechado, y veremos si esto cambia con entrada de jugadores como por ejemplo la entrada de Ryan Cherki, el centrocampista del Manchester City.
11: Alfonso, del árbitro del irano-australiano.
18: Pues poquita cosa, afortunadamente para él no le está exigiendo mucho el partido, 7 faltas, 0 tarjetas y 0 jugadas de área.
11: Ok.
12: Vamos a dar una vuelta. Venga. ¿Quieres que vayamos a dar una vuelta para pulsar cómo está?
11: Vayamos.
12: Madrid.
11: Vayamos.
12: ¿Cómo se está tomando la afición francesa de momento este debut 0-0 de lo suyo, de una de las favoritas que es la Francia de Sean? ¿Cómo sigue la cosa, Natalia?
19: Bueno, pues mira, te lo cuenta Simón, que está aquí, que es hincha de Le Bleu. ¿Lo he dicho bien?
20: Le Bleu, sí.
19: ¿Cómo estás viendo a tu selección?
20: Pues por el momento no hay mucha intensidad, es que, no sé, hemos tenido como varias acciones con Mbappé, pero ha faltado un poco el control de la pelota. Pero creemos que si vamos más adelante, podemos poner goles, creo.
19: Aún así os veo muy tranquilos, esto acaba de empezar.
20: Sí, acá la Copa del Mundo acaba de empezar, todo el mundo creo empieza con poca intensidad. Así que creo que no hay que dudar, ¿sabes? Por el momento está bien.
19: Está poniendo en duda mucho al entrenador, pero vosotros confiáis plenamente en Deschamps.
20: Pues confiamos mucho en él. Con las dos últimas Copas del Mundo nos han llegado.

0: raro para los favoritos, ¿no creéis, compañeros?
1: Absolutamente.
2: Sí, sí.
3: Total.
2: Sí, sí.
1: Vamos, dínoslo a nosotros.
2: Claro, efectivamente. Ainhoa. Y de momento a Francia también, sí.
0: La verdad que sí, no nos esperábamos este inicio, pero vamos a ver cómo continúa y avanzan el resto de partidos.
2: Las sedes son Canadá, México y Estados Unidos, pero disfrutando también López en Madrid de un montón de actividades y de un montón de locales, bares, incluso ayer en Vista Alegre, disfrutando del Mundial.
1: Pues mira, va a empezar ya la segunda parte en New Jersey, va a empezar la segunda parte de este Francia 0, Senegal 0, Rulo.
4: Va a sacar Senegal y la gran pregunta es, ¿le darán la pelota a Francia o no?
1: A ver, yo imagino
4: ahora
1: que no.
4: Ahora en el saque digo, ¿eh?
1: Yo imagino que no. Imagino que la ordinariez esta de sacar como sacan casi todos los equipos no lo harán. La vulgaridad esta.
4: Veremos.
3: Cuidadín.
4: A ver. A ver qué pasa con el saque de... Bueno, está el que tiene que sacar en posición de...
1: Va a hacerlo.
3: De pateador.
4: ¿No?
3: Está amenazando.
4: De pateador. Sí, sí.
1: Es que no sacan de centro, hacen saques de honor.
3: Está amenazando. Ahí va a acabar. Vamos. Al banderín de córner.
4: O dispara a portería. Porque para hacer esto, dispara a portería, claro. Y si el portero no ve la bola, pues
1: oye, por si acaso,
4: míralo.
1: Si
4: míralo, ahí está. ¡Saque de banda para Francia! Ah, no, es que no lo entiendo.
1: Yo estoy alucinando, de verdad.
3: No, al banderín, que ahora presión alta y ya, a robar ahí.
1: Ya, bueno, ya.
3: Claro, es una...
1: Llegar, pero puedes llegar ahí jugando la pelota, que pasa
3: la pero cuesta más.
1: Ya, vale. No.
3: ¿Ves? Ahora ahí, ahí
5: eso Guardiola y Luis Enrique, eso lo he visto, ¿eh? Yo se lo he visto hacer, ¿eh?
3: Claro.
1: Cada vez que alguien, que algún equipo hace esto, imagino un gatito en un árbol que fallece.
6: Pues nada, sí. Para la próxima, saque de banda y todo el equipo contrario no puede pasar de campo.
1: Esto yo o sea, si fuera Infantino, amarilla para el capitán.
5: Ya estamos. Pues a mí sí, me gusta.
4: O sea, yo perdonar, que a lo mejor soy de otra generación y tal, pero si los... Enrique, o sea, si esto en tu época se hubiera hecho, vamos, o sea...
3: Mira,
4: tú a tu jugador le dices, ¿pero qué haces?
3: Te comento. Nosotros hacíamos, tocaba un jugador para otro, lo echaba atrás todos corríamos al borde del área y el balón largo
5: eso
3: venía
5: es,
3: allí.
5: Eso es.
4: A la
5: esa
4: caída,
5: es
4: una, el, a la
5: el
4: caída.
5: Reglamento, a mí me gusta así.
7: El reglamento
3: pero es una opción. Y esta también rápido. Es otra opción tan válida, ¿no? Porque te gustará más.
1: Horrorosa, pero sí, válida. Alfonso, ¿qué dice el reglamento?
7: Claro que cambió el saque de centro, ¿no? De tocarle hacia atrás o tocarle hacia adelante.
1: Ya se podía, que antes había que hacerlo entre dos.
7: Claro, tenías que echarle para atrás.
1: Bueno, pues ya está. Pues venga.
5: Renovarse o morir.
1: Sí. Pues nada.
4: Yo es que me quedé anclado en lo de antes, lo siento. Sí. Pelota para Upamecano.
5: Dice, yo seré de otra generación, dice el más joven de todos. Es que es de coña.
1: No, el más joven. Y bueno.
5: Pero es viejo joven, en todo caso.
1: Bueno,
3: es que mira, ahí, por ejemplo, como...
1: El corazón de Rulo tiene como 8 o 9 años.
4: A ver, Duel.
5: Añejo.
4: Pero
5: añejo.
4: Viene Duel, disparo. ¡Fuera! El pase largo controló Duel. En el balcón del área, control de derecha, zarpazo de zurda a la diestra de Mendy.
8: La disposición de Francia ha cambiado, Dembélé está en la derecha ahora mismo.
5: Menos
1: bueno,
5: mal.
1: Bueno,
4: sí, correcto.
1: A ver cuánto dura, Jess.
8: Bueno,
1: dura.
8: Veremos, habrá movilidad, pero de inicio, en esta segunda parte, yo creo que está pegadito a la derecha.
1: Que jueguen
8: ¿no?
1: como quieran, pero con un cierto orden. O sea,
8: sí, claro,
1: con un orden, con el que quieran, pero con algo.
5: Ya se ha enfadado.
1: No
8: es mi culpa, López.
5: No, claro, es que...
3: Son jugadores muy anárquicos y les cuesta... Bueno,
1: sobre todo con Deschamps.
8: Claro, pero es que a Dembélé lo estaba desaprovechando. Es que estaba enjaulado, no lo anularon por completo.
4: Recuerdo
8: sí que es un chico que lo va a intentar, que tiene esa chispa, que va a encarar. Oye, te puede poner balones.
5: Y que te vuelve loco, ¿sabes? Es que aunque luego no consiga enhebrar una jugada, es que solo con los regates que tiene, con las dos piernas, no sabes por dónde va a venir. O sea, es que está bien que intente irse de alguno.
2: Digo que yo estoy estropeado, pero me ha dolido un poco cuando ha dicho Irene que Rulo era el más joven.
1: Sí.
5: Ay, no me acordaba de ir. No es que no me acuerde de cómo estás, sino de ti. En general se me ha olvidado, perdón.
2: Ah, pues me queda mucho más tranquilo. Me deja mucho más tranquilo.
1: Incluso más doloroso.
2: Muchísimas gracias.
8: Lo ha querido arreglar, pero no ha podido.
1: Solo vamos a decir, disculpa, ¿cómo era tu nombre?
5: La verdad es que no sé la edad que tiene ni Rulo ni Isra. ¿Y vosotros quién sois? Ni Rulo ni Isra, no sé los años que tenéis, la verdad.
2: Pues Rulo tiene 28, yo 25.
4: Sí.
5: Sí.
4: Yo tengo 21 para 22,
5: Irene. Sí, yo 13. No sé, las risas no las entiendo, pero bueno.
1: Mira, yo en 14 días...

0: Hago la friolera de 49 palos.
1: ¿Qué día es eso para apuntármelo?
0: El 30.
2: Qué infortunio, oye.
3: Date por felicitado, López.
2: Qué barbaridad.
3: Date por felicitado porque sabes que yo los días 30 normalmente te llamo por lo que sea, porque siempre te llamo ese día y nunca me acuerdo de felicitarte ese día.
0: Pero pasan cosas.
3: Pero es que llevo varios años llamándote ese día y te hablo de cualquier cosa.
1: El día 30 lo que pasa es que aparte de tu cumpleaños llega la renta. O sea, es un día bastante truño, perdona que te diga.
0: Y acaban contrato a los futbolistas. Yo siempre he dicho lo mismo. O sea, el día que acaban contrato a los futbolistas.
1: Que no se consuelas porque no quiere.
0: 49 castañas, Monreal, 49.
2: Vaya, qué infortunio.
3: La flor de la vida.
2: Nuestro amigo Manu este fin de semana también cumple algún añito.
0: ¿Pero qué cumple?
2: Creo.
0: Más que yo, ¿no?
2: Alguno menos.
0: Mira, Obama estará aquí el jueves, bueno, el miércoles al jueves a la una, para el Ghana Panamá.
2: Sí, sí.
0: Porque él piensa que ya ha hecho el partido. Como gana Panamá,
4: claro, ya no tiene nada.
1: Estaba esperando.
0: Es que...
1: Pablo, lo importante de tu cumple es que llegues a la edad que aparentes.
0: Ni.
1: Eso es lo importante, con salud.
0: Pues ya no te voto en tu cara, me suena.
1: Bueno, si me hace falta.
4: Cuando haya que votar.
0: Sí, es verdad que eso. Ahí no se vota, ¿no, Irene?
1: Sí, se vota, pero yo no estoy participando. Solo
0: bueno, ya participarás.
1: Ah, vale. Te quiero muchísimo.
3: Pero hay que votar para que vayas a participar, eso, ¿no?
1: Eso no, sí, pero ¿no? Bueno, podéis darme vuestro apoyo moral.
0: Irene.
4: Bueno, estamos...
1: Gracias, vamos al fútbol.
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0: Vale, a lo mejor luego meten cuatro en los 40 minutos que quedan, Rulo. A lo mejor meten cuatro. Pero de momento Francia me está gustando aún menos que España. Aún menos.
9: Y Mbappé, o sea, Mbappé está mal, estaba mirando el césped ahora,
0: mira
9: como
0: España...
9: quiere decir.
1: Sí, hay topos.
0: Me gustó poco.
9: Bueno, a ver, yo tampoco sé si Francia mejora o empeora el partido de España.
0: Oye, por lo menos Francia tiene todos los titulares, España no.
1: Y además Senegal no está cerrado atrás, o sea, que es que con más motivo creo que Francia debería estar haciendo algo más.
0: Es verdad que el rival es mucho más exigente el suyo que el nuestro, claro.
1: También es verdad.
10: Sí. Ahora dirá Deschamps que están encerrados los de Senegal.
9: Mira Olise para el primero, el disparo. ¡Qué parada!
0: ¡Qué paradón!
1: ¡Corner!
0: Casi la pifio.
9: Recupera sin falta Koundé para Olise. Se vino el 11 por el pasillo del 10. Regateó, se perfiló buscando el disparo raso de zurda. ¡Qué bien achicó el portero senegalés! ¡Saque de esquina!
0: ¡Qué bien lo hace! Lo hace Eduard Mendy. Qué fantástica intervención con el muslo, la echa arriba. Qué clarísima de Olise Martí Monreal.
2: Sí, bueno, la verdad es que cuando tienen estos arrebatos que digo yo, pues al final se ve la calidad. Estaba pensando aquello que del pasivo de balonmano, ¿recordáis? Dicen que ahora son 5 segunditos para sacar, para que no pierdan tiempo. Yo sí que pondría 10 segundos, como mucho 12, para pasar a campo contrario. Y la vuelta atrás, balón al equipo contrario.
0: O sea, campo atrás también.
2: Sí, sí, generarías mucha más velocidad en el juego, porque ahora ya lo ves, mira, sí. Triangulan y triangulan, sí, te duermen.
0: Pero castigas a los malos, Enrique.
2: No,
0: a los malos jugadores.
2: Castigas a todos.
0: Ya, pero lo bueno es ir a pa'lante, pero los malos, claro, si no puedes.
2: Los malos tienen que aprender.
0: Claro, es verdad. Sí,
1: pero castigas a los buenos también, porque hay jugadas a veces que necesitan tiempo para.
2: Bueno,
1: para
2: bueno, pero en esta zona del campo, mucha elaboración al final. Hay días que hemos visto, ayer vimos, hoy vemos, pero bueno, cada uno lo ve.
1: Eso en la época del Barça de Busquets, Piqué, Puyol.
0: Hubiera estado bien. Sí, ese Barça jugaba como el culo. Sí, Irene,
1: no,
0: sí.
1: Pero es lo que está diciendo en ese momento de empezar la jugada, sí. Un poquito más de ritmo.
11: Y si llegara la sanción de Monreal, sí que habría más saques de banda, como los del centro del campo.
2: Claro. Yo tenía un entrenador que decía: mientras el balón esté en el área del equipo contrario, tenemos posibilidades de hacer gol.
9: Mira, Enrique Jackson. Bien, Upamecano. No sé si quería recortar hacia adentro, quería disparar. Imperial, Upamecano para mí el mejor.
0: Muy bien Upamecano, sí. Sin fallo, sin mácula.
9: Luego es verdad que de Upamecano tampoco te puedes fiar al 100%, porque siempre te deja algo.
2: Hace una siempre,
11: Y Upamecano como corrector es el mejor. Como corrector.
2: Sí, está claro.
11: Y por cierto, vaya partidito de Tchouaméni y Rabiot, Vaya partidito.
1: ¿Están jugando?
11: Creo que sí.
9: Malik Diouf. Aparece el del West Ham. 25 la espalda, toca hacia atrás. Idrissa gana Gueye. Se apoya en Niakate. Aparece el del Olympique de Lyon. Nació en Roubaix. Ahí donde la clásica París, ciclista. Roubaix. Eso sí. Es. Bien, Irene. Bien, el pase. Filtrado, no llegó Nico Jackson. Pelota para Mike Maignan. Ya juega con Koundé. 55 de juego. 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Inaugurando el grupo I de la competición. MetLife Stadium, Nueva Jersey. Cerquita de la Gran Manzana. Viene Saliba tocando para el sector izquierdo del ataque de Francia. Aparece, creo que es Désiré Doué. Se metió por dentro Teo Hernández. Rabiot con Tchouaméni en horizontal. Aparece el pianista, abriendo para Ousmane Dembélé. El control del balón de oro, el pase por dentro para Jules Koundé. No puede alcanzar el jugador del Barça porque le metió el cuerpo. Idrissa gana Gueye, recupera Senegal. Campo propio, la pierde Gueye. Recupera Olise, habilita para Mbappé.
0: Es esta.
9: ¡Kylian Mbappé!
1: Otra vez.
9: Voy a cambiar el MVP del partido porque en dos minutos Eduard Mendy ha salvado dos goles.
0: Es que no es MVP, Jess, es Mendy VP.
3: Sí, tal cual. Pero fijaos cómo ha dado un pasito al frente Francia, en las presiones, robando esos balones. Las dos ocasiones han llegado por presión y por robar un balón, porque al final lo que haces es generar esa tensión también en los controles, ¿no? Y las imprecisiones de Senegal. Calidad tiene, es que tiene futbolistas Francia para hacer esto.
0: Quedó súper paradas de Mendy, Enrique, qué paradones.
2: Sí, la verdad que el portero ha estado sensacional. Y luego tenemos que entender también que según avance el partido, los jugadores van a estar más cansados, van perdiendo concentración, y ahí es donde los jugadores de calidad van a ir apareciendo, como se está viendo poquito a poco, ¿no? O sea que el partido se va a abrir un poquito más que hasta ahora, claro.
9: El centro, rechaza Senegal, vuelve a recuperar Francia, falla en el pase, balón en largo hacia nadie. El último en cerrar ahí en la zaga es William Saliba, que recupera ahí, metros hacia atrás, toca para Jules Koundé, camino de la hora de partido. Sigue cayendo la Solana en Nueva Jersey, camino de las 4:30 de la tarde, 10:30 casi en España, en la península. Toca Adrien Rabiot. Levanta la cabeza el del Milan, abre para Kylian Mbappé, quiere reventar a Malik Diouf, lo hace Mbappé, penalti. Tiene que pitar penalti, ¡no!
0: Muy claro.
9: Han derribado a Kylian Mbappé, para mí era penalti, ha señalado Alfonso, saque de esquina, Alireza.
1: Ostras, pero el VAR entra aquí,
0: ¿no? Alfonso.
2: Por favor.
9: Para mí, penalti.
12: Yo creo que lo hemos visto todos, ¿no?
2: El VAR le corregirá, ¿no?
12: Va muy
1: a ver,
12: muy
1: en directo ha aparecido, desde luego.
2: Igual se ha echado,
9: De Sadio Mané. De Sadio Mané. No. Yo creo que le traba.
2: Igual ha tocado el balón el jugador.
0: Uy, va. Pues no sé si le toca.
1: Espera.
0: No sé.
1: Ah, es verdad. No se ve si le pisa. No
0: le toca.
1: Ve
0: Es verdad que no le toca porque salta.
1: No le toca, no.
3: No toca nada, ni balón ni.
1: Pero salta para, salta para no comerse.
0: Claro, salta para no ser tocado.
1: Si no, exacto, si no salta, se le tira. Entonces, claro, ahí está la movida.
2: El penalti no es dar o intentar dar. No,
0: Alfonso,
2: precisamente hay que romperle, hay que romperle la,
1: claro,
2: pierna.
1: Claro, o sea, es decir, si Mbappé no salta,
0: es penalti.
13: Yo creo que sí, porque, a ver, no le toca abajo, pero luego hay que ver los contactos que hay en el resto de la pierna hacia arriba, que es lo que
2: a igual, mí alguno de esos
13: fijamos la vista abajo al pie y dices, en el pie no ha tocado, pero por la rodilla, muslo, por ahí es donde le desequilibra, ¿no?
1: Es dar o intentar dar, y si Mbappé no salta, le da, con lo cual
2: yo creo que es penalti. Yo habitualmente
0: creo
2: de esos sabía alguno durante la temporada. Nada, el árbitro. Qué bárbaro. O sea,
0: el árbitro está convencido de que no es penalti, ¿eh?
3: No, porque
2: puede
3: no hay
2: ser
3: contacto.
2: También, ¿eh? Hay que.
0: Ya, claro, ya está. A ver, no hay contacto porque.
1: Pero entonces
0: lo evita
1: vas a. Sí, claro, sí, pero no. Al final vas a obligar a los jugadores.
3: Digo
1: a tirarse.
3: El razonamiento que ellos están utilizando, ¿no? Para no señalar penalti.
0: Mira, ahora están hablando de Dembélé con Mané y le está diciendo, pero le has tocado. Dice, ¿yo? Solo falta hacer así con las manos, pío, pío, que yo no sigo.
14: A ver, va a verlo, va a verlo, va a verlo.
13: El contacto es con el muslo en la pierna que tiene levantada. ¿Sabes qué pasa? Que si fijamos la vista abajo en el Prado, al final no vas a ver contacto en los pies. Pero si tú ves
2: tira
13: la pierna de atrás,
2: sí, si existe.
14: A ver.
0: Mbappé, seguro.
2: Dembélé.
0: No, Mbappé.
1: Mbappé.
2: Sí.
14: Fijaos arriba. Yo no tengo claro ahora que sea penalti, sí, porque yo creo que.
13: En la pierna izquierda.
1: Vale, vale,
0: bueno, sería
1: vale, sí,
0: sería
1: sí.
0: El primer penalti del mundial.
13: Ahí, pero una cosa izquierda con sí, el muslo, porque él se mete debajo de Mbappé totalmente. Entonces, con el muslo en la pierna de arriba de atrás, vale. le golpea.
3: Sí, pero aunque no le diera el pie izquierdo.
1: Sigo pensando lo mismo, aunque no le diera, si no es porque se tira, le da.
0: Yo pito penalti, pero si el otro se pone Farruco y dice que no, no es un penalti flagrante.
1: Que yo prefiero que no sea penalti, también.
14: A ver, a ver.
0: Lo vamos a escuchar. A ver qué dice.
2: Pitar sin querer.
0: A ver.
14: The attacker initiated the contact.
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25: Esa banda combina, toca con Koundé, Koundé de nuevo con el del Bayern de Múnich, otro pase, el disparo, gol.
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0: Es la conexión francesa, Enrique, Olise, Mbappé. Como estos estén conectados al Mundial, España y los demás tienen un serio problema.
2: Sí, sí, está claro. Olise le va a dar al equipo francés muchísimo. Lo hemos visto en el Bayern y ahora ha empezado a sacar el libro y creo que tiene gran repertorio para brindarnos durante todo el Mundial, ¿no? O sea que vamos a ver.
0: Rectifico lo que he dicho antes, Irene. Me está gustando más Francia que España ahora.
1: Es que yo creo que la clave le ha dado Enrique. Al final, que pasan los minutos, están más cansados, empiezan a llegar los fallos.
25: ¡Cómo te legal, perdona, Irene, fuera de juego! ¡Qué golazo! ¡Fuera de juego! ¡Fuera de juego! Jackson.
2: Nada.
25: ¡Qué disparo! Iba a la escuadra. De hecho, fue a la escuadra.
2: Clarísimo.
25: A ver, ¿eh?
2: ¿Sí? Clarísimo.
13: Más adelantado sí. Si parecía, sí.
2: Sí, sí, sí.
0: A ver.
2: Se van a acordar.
0: Sí, fue la juego.
25: Estaba en Dakar, Jackson.
0: Sí.
2: Se van a acordar de las ocasiones del primer tiempo, lo que hemos hablado.
0: Ahora, ¿cómo la mete, eh? ¿Cómo la mete? ¡Qué chicharrazo de Alfonso!
1: Golazo, mira,
0: es evidente que está adelantado, sí.
13: Sí, ha salido un metro antes, lo justo para coger esa ventaja, ¿no?
0: Bueno, pero también está bien, Irene, que amenace Senegal.
1: Sí, sí, o sea, a ver, está claro que Senegal no se va a quedar, no sé, bueno, sí, y para mí yo prefiero que empaten, pero no se van a quedar de brazos cruzados. Lo que pasa es que ahora con ese cambio táctico que ha hecho nuestro querido Deschamps y como la movilidad que tienen arriba, cómo está corriendo Mbappé y sobre todo Olise, que me parece una locura, sin que sirva de precedente, por favor, Florentino, fíchalo. Bueno, pues es que estamos viendo la calidad que hay. Y, por cierto, también digo, para toda la gente que también estaba diciendo a ver si se borra Mbappé con Francia y tal y cual, está claro que borrarse aquí nos ha borrado.
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0: Se está repitiendo lo que pasó hace 16 años. No sé si os acordáis, 2010, primer partido de España, perdemos contra Suiza y se cargaron las cintas contra Sergio Busquets. Igual que hoy se están cargando contra Gavi. ¿Qué hizo Vicente del Bosque al día siguiente del partido? Salir ante los medios y decir que si él se volviera a reencarnar en futbolista, le gustaría ser Sergio Busquets. Bueno, yo creo que ahora tenemos que pensar en eso, que si nos reencarnásemos en un futbolista, nos gustaría ser Gavi. Porque a lo mejor Gavi, hoy criticado, quizás dentro de un mes nos da la Copa del Mundo. Gavi y España, estamos contigo.
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0: Quedan 20 minutos para que termine el partido. Ha dado la vuelta, casi casi, como un calcetín, Jess, el partido de Francia, de ser dominada por Senegal a llevar ahora sí las riendas del partido, sí, con el gol de Mbappé.
12: Lo estaba, claro, mereciendo, además. Y echando un ojo a las estadísticas, es que fijaos, en la primera mitad, un remate de Francia, 5 ya en los minutos que llevamos ahora hasta el parón. A puerta en la primera parte no lanzó, llevaba ahora 3, la ocasión del penalti que nosotros hemos visto y el árbitro no, o sea que lo estaba mereciendo y estábamos hablando de eso, de que se está encontrando no solamente espacios que creo que genera la propia Francia con la presión, robando balones y con la movilidad del frente de ataque, con ese retoque también de colocar a Olise por dentro, es esa pieza que a lo mejor no tenía o echaba en falta esta Francia, no, alguien que pueda filtrar balones y poner esas ocasiones tan claras como ese balón que le ha metido a Mbappé, que ha sido magnífico, como ha roto líneas por dentro.
4: Olise ha dejado atrás las tonterías horizontales en este segundo tiempo para convertirlo en maravillas verticales. Y ese pase que le da a Kylian Mbappé, ve que hay un jugador ahí dentro del área, dice que es Mbappé, le dice, mira, veo hueco, te la voy a dar. Y Kylian Mbappé tira rápido, creo que es lo que sorprende al final a Eduard Mendy, porque creo que es una acción que el portero podría haber parado, pero como tira desde una zona en la que parece que no tiene ángulo, al final acaba batiendo a Mendy y llegando al gol número 57 y compartiendo la corona ya hoy sí con Olivier Giroud.
0: Corner para Senegal, Rulo.
14: Sí, Senegal que evidentemente no quiere dar por perdido aún el partido. Sabe que en cualquier acción, ya sea balón parado o no, puede lograr de nuevo el empate. Ahí está el saque de esquina desde la banda derecha, la pugna en la zona del portero de Mike Maignan con Tchouaméni. A ver, Calireza dice que hasta aquí.
0: Tchouaméni,
14: habla
0: Nico
14: con Jackson.
0: Jackson
14: y con Tchouaméni, efectivamente. A ver el saque de esquina. Creo que va a ir Malik Diouf desde la derecha con la zurda, envío cerrado a absolutamente a nadie. Será banda para Francia.
0: ¿Y cómo festejado Natalia Freire los franceses el gol de Mbappé?
15: Pues la verdad es que muy contentos, pero también tímidamente, no te creas, porque están muy expectantes, porque están viendo que Senegal también aprieta y lo cierto es que están muy pendientes de todo lo que pasa. De hecho, tenían claro que el penalti era penalti y se han llevado una pequeña decepción al ver que el árbitro decía que no había penalti.
0: Y Olise, no, fenómeno, ¿eh?
15: Bueno, a mí me parecen todos buenísimos, la verdad. Pero sin duda yo creo que el mejor es Mbappé.
0: Otra parada de Mendy, Rulo.
14: Otra de Mendy. El disparo de Désiré Doué, que pisó área. Abrió ahí el campo hacia la parte izquierda. Disparó con la pierna zurda. Iba la corta. Bien Mendy. Tercera intervención de la segunda parte del cancerbero de la Lagli.
0: Ya se empieza a preparar cambios en Senegal. Antes habrá córner para los galos.
14: Van a entrar Habib Diarra del Sunderland y Ibrahima Mbaye del Paris Saint-Germain, precisamente. Buen conocedor del fútbol galo. Será córner para Francia. Entrando ya en el tramo final del partido. Due con Olise. Viene el del Bayern. Toca hacia atrás. Balón para quién. Teo Hernández. No centra. Abre hacia la derecha. Controla Koundé. Koundé para Kylian. Lateral del área. A ver qué inventa el delantero del Real Madrid. Toca con Koundé. Se le devuelve de taco a Kylian. Lo hace mal para variar. Recupera Senegal. Quiere salir a la contra. Viene ahí Sadio Mané. Con Nico Jackson. Está muy solo el delantero del Bayern de Múnich. Aún así consigue dársela a Sadio Mané. Cierra perfectamente la defensa gala. Será balón para los Blues. Bueno.
1: Pero a ver, Rulo, ¿te gusta Koundé o no? Es que no me queda claro.
0: Sí, creo. ¿No me gusta?
14: Un poquito. Solo un poquito me gusta.
0: Le flipa.
1: Contra el Getafe estuvo súper bien con el Barça.
14: Sí.
0: Mira los cambios, Rulo.
14: Sí, los cambios. Se va Ismaïla Sarr. Va a entrar Ibrahima Mbaye. Y también va a entrar Habib Diarra. Y quien se retira también va a ser Lamine Camara.
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0: Molineros, los que entran y los que salen.
17: Hay cambio en el extremo derecho. Entra Ibrahim Mbaye, de tan solo 18 años, el extremo que juega en el PSG. Empezó muy bien, pero Luis Enrique le fue dejando un poquito atrás, dándole menos protagonismo, pero es un extremo muy rápido y muy vertical. Entra en lugar de Ismaïla Sarr. Yo creo que algún problema debe tener Iliman Ndiaye, que es el mejor regateador que tiene la selección de Senegal. Y luego cambio también en el centro del campo, donde entra Habib Diarra en lugar de Lamine Camara. Habib Diarra, centrocampista de 22 años, va a jugar en competición europea. La próxima temporada está en el Sunderland de la Premier League.
0: Toca Senegal.
14: Tocaba, recupera Dembélé. Campo abierto Francia. Viene Kylian, es un 2 para 3. Aparece Yumanji. Fenomenal. La defensa senegalesa. Hay falta. Era Habib Diarra, claro. Fresco de piernas.
0: Es verdad que el primer central le estorba a Mbappé, se pone en su carrera. Y va Habib Diarra como un avión para quitar la pelota. No era fácil. Buena acción defensiva conjunta de Senegal.
1: De hecho, le mete una patadita.
14: Y lo que de Shams no cambia nada es que no cambia. Quiero decir, minuto ya casi 80 y vamos,
1: que no cambia, o sea, literal.
14: Francia tiene, sí. Francia tiene 26 jugadorazos. Pero creo que no ha hecho ningún cambio hasta el momento.
12: Aunque
14: no.
12: La sensación en el campo es que ha cambiado a 7, porque vamos, es otro equipo.
14: Sí,
12: es
14: verdad. Exacto. A ver, es verdad que ahora no tiene por qué cambiar, ¿eh? Porque los que están bien. No sé.
2: Yo creo que el plan le está saliendo según había previsto. El primer tiempo más o menos aguantar y el segundo tiempo estos chicos, una vez que los ha ordenado un poquillo, yo creo que en el descanso los ha ordenado un poquito, al final con el equipo contrario más cansado, con más espacios, pues han llevado el partido a su lado y el plan previsto yo creo que más o menos podía ser este.
1: Yo a Dembélé le cambiaba. Dicho esto, ahora marcará, pero es el que más flojito me está pareciendo.
17: Sí. Podrías meter a Cherki y mantener a Olis en la banda.
0: Cherki.
17: Es verdad.
1: Fatal.
14: Ya. Parece que lo represente Molinero, a Cherki. Pelota para Teo Hernández. Tocando en corto para Aurelien Tchouaméni. 78 de partido. Viene Michael Olise, que tiene tal confianza que ya juega de 4 en la base. Viene Dembélé, toca hacia atrás para Adrien Rabiot. El control del futbolista del Milan, ex de tantos equipos de la Juve, del Paris Saint-Germain. Toca William Saliba, Saliba hacia atrás para Mike Maignan. Tuvo suerte en ese disparo de la primera parte de Nico Jackson, que tras tocar en la madera se fue a la bota de Maignan y la pelota se fue fuera. Todo ello a un metro de la portería. Pelota para Kalidou Koulibaly, recupera Senegal. Grupo, bueno, yo creo que estas dos selecciones sí que tienen visos de meterse en 16avos, ¿no? Aquí en teoría sí, la cenicienta de este grupo es Irak.
18: Toda la pinta. Las tres pasarán.
14: Malik Diouf viene al centro, el remate fuera. De primera Nico Jackson. El centro de Malik Diouf por abajo. Metió, presentó el interior de la bota derecha Nico Jackson, la pelota se fue arriba.
18: Buena suerte está teniendo Nico Jackson, mister, sí. Porque las que valen las echa fuera y las que no valen las mete dentro.
2: La verdad que el mister tiene que estar desesperado, porque han tenido 4 o 5 bastante claras, o sea que lo están haciendo bien, están haciendo un buen partido. Y ahora que ha espabilado un poquito Francia, pues hombre, Barcola va a salir ahora. Mira,
1: pero con empate no nos extrañaría a nadie, vamos.
2: No, para nada.
18: Hizo caso de Samsa a Junquera, Rulo.
14: Sí. Entra Barcola y se retira Ousmane Dembélé.
18: Siempre, en cada cambio, cada sustitución. 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
18: Molinero, esta no la sabemos.
17: Sí, se va un Dembélé muy discreto en este partido, con lo cual Désiré Doué va a pasar a ser centrocampista y entra Barcola, que no es titular en el PSG, porque por su zona suele jugar Baratzhelia y también Doué, al igual que Dembélé. Y Barcola es un extremo con una velocidad punta descomunal. Deja atrás a cualquiera en el uno contra uno, siempre partiendo desde la banda izquierda.
14: Barcola que, bueno, veremos a ver si permanece o no en el Paris Saint-Germain. Recupera Kylian Mbappé, viene Michael Olise jugando de 10 con el 11 a la espalda. Olise abriendo hacia ese costado, ahí aparece Barcola, le dejaron el recado al futbolista del Bayern de Múnich, que sigue tendido en el terreno de juego, se duele del tobillo, recupera Senegal. 81 de partido, viene Idrissa Ganagay, el del Everton, recupera verticalidad Olise, parece que no fue para tanto, el control perfecto orientado de el Hadji Malik Diouf, el ex del Slavia de Praga, jugando en la Premier League o en pasado, porque como ha bajado el West Ham, veremos si permanece o no en el conjunto londinense en Championship. Toca Pape Gueye con el dorsal número 26, otro que ha hecho una muy buena temporada en el Villarreal, actualmente de Íñigo Pérez, el ex equipo de ya de Marcelino García Toral. Recupera Idrissa Ganagueye, Malik Diouf, zona izquierda, recupera bien ahora Francia, toca Olisee, Olisee con Rabiot, le da vuelo la acción, es un 4 para 4, el partido está roto, que pase, que pase de Rabiot, que pase de Rabiot, Barcola al segundo, gol, gol, gol.
2: Impresionante,
25: tiene potencia, tiene el pase de Adrien Rabiot, de criticado a venerado, que pase por el círculo central, el desmarque de ruptura de Barcola, piernas frescas, le quitó las pegatinas a Koulibaly y ante la salida de Mendy, que todo lo rechazaba por abajo, Barcola le dijo, te la voy a picar en cucharita, en un cuquiaio, anotó Francia, anotó Barcola. Final del partido, MetLife Stadium, Francia 2, Senegal 0.
4: 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El éxito de ganar se suda, ¿o no?
0: Una pregunta, Rulo, ¿por qué dices due en italiano?
5: Porque me ha salido así.
0: Ah, vale. Correcto. Si tú lo dices, pues Francia,
1: los poliglotas
0: due,
1: es lo que tienen.
0: Francia, due, Senegal, chero. Pues ya estamos en italiano, lo que tú digas.
5: No, pero, o sea, me ha salido así porque he querido decir due, ¿eh?
15: Un recuerdo a italiano.
0: Pero has querido decir du o due.
5: No, due.
0: Ah, due, has querido decir due, pues ya está.
1: Sabes por el pase de Gariot, que están en Milán. Due, ¿no?
0: Sí. Due. Enrique, Enrique, otro jugadón de Francia.
2: Claro, pues es que el míster va a refrendar pues lo que hemos dicho. Calma, al principio cuesta, y es que además hay una cosa para mí en el fútbol hoy en día, es que todos los equipos tienen jugadores de alto nivel. Antes estas selecciones eran batibles fácilmente, pero ahora todos los equipos tienen jugadores de un nivel terrible, con lo cual la dificultad de ganar los partidos cada vez es más grande, y lo importante que es mantener la puerta cero para los que quieren mucho espectáculo. El espectáculo pues va llegando, pero es importante mantener la puerta cero, porque fíjate, si hubiesen acertado, ¿qué hubiese pasado? Pues no lo sabemos, pero la importancia del 0-0 es fundamental para... Como decía un entrenador que yo tuve, decía, el punto que da la federación o el campeonato hay que conservarlo siempre. A partir de ahí, intentar ganar.
0: Claro, no pierdas el regalo que te hace, ¿no?
2: Claro, es así.
0: A punto regalado, no le mires el dentado. A ver, hay doble cambio en Senegal, ¿verdad, Rulo?
14: Sí, en el 84, aprovechando el tanto de Barcola, han entrado Ilmar Ndiaye del Everton y Bamba Dieng. Se retiraron Nico Jackson y Pape Gueye. Perdóname, Pablo, porque viene de nuevo Francia. Banda izquierda, y está Barcola. El pase para Olise, Olise para Mbappé. El disparo de zurda, ataja Mendy.
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14: Él ha cambiado la segunda parte, factor diferencial, Michael Olise.
4: Para Olise, pegas allá todo con todo el Tierres de Sudán.
0: Es que es un equipo, yo diría, es un equipo ganable, pero brutal, Francia. Natalia, ¿cómo ha festejado los franceses el segundo?
15: Bueno, pues ahora han gritado un poquito más, yo creo que porque estaban viendo que la cosa se apretaba y había que apretar también desde aquí, porque desde luego no está siendo un partido fácil para ellos, ¿eh? Yo los veo bastante, bastante preocupados, ahora un poquito más relajados, pero no lo han pasado bien estos casi 90 minutos que llevamos.
0: Primera parte muy mala de Francia, Irene, segunda parte mucho mejor de los franceses.
1: Si están preocupados los franceses, ¿nosotros qué hacemos? O sea, bueno, efectivamente, lo que hemos visto en la primera parte no tiene absolutamente nada que ver con lo que estamos viendo ahora. Bueno, pues que hasta Rabiot ha dado un pase espectacular. Barcola, que es el que ha salido por Dembélé, también mete un golazo. Ahora estamos viendo, obviamente, otra cosa. Estábamos justamente comentando que se merece Senegal, por lo menos el empate se lo merecía, pero es que lo que tiene Francia arriba es que es brutal. Lo raro era que no hubiera sucedido hasta ahora.
0: Vaya, qué contento tiene que estar Molinero, Rulo.
14: Sí, porque se retira Désiré Doué y entra Ryan Cherki.
0: Luis, ya lo tienes.
14: Pues ya lo tenemos. Es un pasota que entra andando.
5: Sí. Es un jugador, con pasado también argelino, bueno, con familia argelina. Es un jugador que es un fuera de clase. O sea, en una baldosa hace unos regates descomunales, puede decidir los partidos, ya no necesita decidir este Francia 2, Senegal 0. Bueno, lo vamos a ver para los minutos de la basura, como se suele decir, Ryan Cherki debutando en los mundiales.
0: Yes, no te pregunto por el segundo de Francia.
12: Es que está destrozando Francia a Senegal, ¿no? Parece increíble que sea el mismo equipo de la primera parte. Es que no tiene nada que ver. Vemos que están moviendo el balón con ritmo, están poniendo ese punto de velocidad, están rompiendo líneas, aprovechan los espacios verticales. Es otra cosa, están jugando a otra cosa, totalmente diferente.
0: La verdad es que ahora han sido un poquito de canguelo, Rulo.
14: Sí, la verdad es que... Está Barcola ahí, que ya está a punto de llevarse por delante al defensa senegalés. Mira, otro cambio. Se retira Idrissa Gana Gueye, entra Pate Cis.
0: Y algo, hombre, Irra.
5: Pues que me hace mucha ilusión, ha sido un temporadón
1: en Rayo.
5: En el Rayo, Pate Ismaila Cis, sí señor. Cambio con Pate,
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0: Marcador Radio Marca, 2-0 gana Francia, 2-0 pierde Senegal. Estamos en el 88, Rulo.
14: Fíjate Saliba, cómo protege, cómo celebra, cómo cierra el puño. La verdad es que lo comentaba y ahora hace un instante Enrique Martín Monreal, Es verdad que Francia a lo mejor no te juega bonito, tiene el mejor ataque, pero tú para ganar un Mundial necesitas una muy buena portería y que la defensa sea cemento armado, Y con Saliba y Upamecano a buen nivel, teniendo claro arriba lo que tienes, tienes mucho ganado ahí.
2: Claro. Lo mejor que ha hecho Francia en el primer tiempo es mantener la puerta cero. Es fundamental. Y a partir de ahí, segundo tiempo, ha empezado a funcionar toda la artillería y bueno, y ya se ha visto, ¿no?
0: Pero yo creo, Enrique, comparando España con Francia, más o menos, ¿eh? O sea, vuela pluma. Portería, yo me quedo con lo nuestro. En defensa, con la suya. El medio, clarísimamente para nosotros. Uh-huh. Y arriba igual gana por ellos, pero por una rasta.
14: Bueno, no. Yo creo que gana por más una rasta a ellos.
1: Depende, de la mínimico no, claro. Pero
14: Saliba, a ver, no. ¿De qué Nico? ¿Del Nico del 2026 o del Nico
1: claro,
14: del 2024?
1: Claro, no lo sé, espera de que
12: solo
1: lo veamos.
12: Competimos con Lamin.
14: Claro.
19: Mbappé, el mejor
14: solo con Lamin
19: del claro mundo. Michael Olis, posible balón
1: y
19: de
1: ya,
19: oro.
1: Y ya.
12: Y las rotaciones sí, que tiene, o sea, todo ya, lo que ya, tienen ya lo, para
6: ya lo contaré,
12: jugar
6: como la Eurocopa,
12: arriba.
6: Ya lo contaré, son muy buenos, ya os lo contaré.
1: Ya os lo contaré yo, que ganamos la Eurocopa.
2: Sí, a mí me gustaría que Francia y España pues jugasen la final, ¿no? Para que toda esta, esta historia que tenemos, pues lo podamos refrendar ahí en una final, sería algo precioso.
1: Hombre, sería increíble, desde luego.
12: Pero esto que está diciendo Pablo, lo está diciendo hombre por hombre. Pero después hay otra lectura, que es como equipo, la química claro que hay en equipo y cómo funcionas en todas
0: por
12: las
0: goleada
12: líneas
0: ganamos.
12: Claro, mira, ahí no tengo duda.
0: Ahí sí,
19: semifinales de la Nations League, España 5, Francia 4. Seguramente la recordáis porque fue tan solo el año pasado, el 5 de junio.
0: Alfonso, ¿cuántos minutos extra?
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0: Saludos, ¿qué tal están? Muy buenas tardes. Bienvenidos a la tertulia Sin Complejos Haciendo Amigos, la tertulia de cada tarde que emitimos siempre aquí en Es Radio Almería, de 7 a 8 de la tarde. Hoy con nuestros tertulianos de los martes, con los habituales a falta de uno, no voy a decir quién. El que quiera conocer a nuestros tertulianos de la tarde se tiene que quedar. Yo sí que los estoy viendo aquí a mi izquierda y a mi derecha. Así que os invito a que os quedéis, porque viene una tertulia donde vamos a poner sobre la mesa, pues bueno, cómo viene toda la actualidad del tablero político español, que hay telita que cortar. Hay telita que cortar con un Partido Socialista que sigue negándose a votaciones, ¿no? Y bueno, pues como sabemos, se ha llevado una propuesta por parte del Partido Popular y Vox para adelantar las elecciones, para un adelanto electoral, básicamente para que haya una votación y se pueda votar un adelanto electoral. Ni Podemos, ni Partido, ni Sumar, ni Partido Socialista les ha dado la gana, básicamente. Han votado en contra, así que pues no se llevará a cabo. Una tertulia que viene cargada de cosas, donde también le vamos a preguntar a los tertulianos que si vieron el partido de ayer de España, antes de entrar en materia. Pero antes, lo primero que tenemos que hacer es escuchar el videoblog de Víctor Hernández Bru.
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Se celebraba pleno en el Ayuntamiento de Almería y sinceramente un ratito de observancia desde los asientos del público bastaron para evidenciar por qué la izquierda está como está. Conste que no pierdo de vista que la izquierda ha sido siempre mentira. Ni un solo socialista o comunista vive ni ha vivido nunca como ellos dicen que hay que vivir. Pero la verdad que lo de ahora no es una cuestión de timo o engaño, que también lo es. Es sobre todo una cuestión de falta de nivel, pero absolutamente alarmante. Horroroso. Ni siquiera pensar que estos señores nos puedan gobernar. Presentó el señor Putillas dos mociones. La verdad no sé en nombre de quién, puesto que él está suspendido de militancia en el partido por el cual obtuvo su escaño, su acta de concejal. Pero vamos, que las presentó. En la primera pedía que el Ayuntamiento de Almería tomara medidas en un asunto de índole nacional como es el de las condiciones laborales de las llamadas camareras de piso o de hotel. Más allá de que un ayuntamiento no tiene absolutamente nada que decir en tal asunto, más allá de que las condiciones laborales de estas trabajadoras están reguladas por una ley que en caso de ser vulnerada contempla las instancias judiciales a las que puede reclamarse, la moción del señor Putillas no era otra cosa que una criminalización del sector turístico y de sus empresarios. Nadie puede pensar que este tipo tiene la inteligencia suficiente como para entender que si esas camareras de hotel tienen trabajo, sea mejor o sea peor, es porque hay unos empresarios que han decidido arriesgar su dinero para crear valor y empleo. De lo contrario, esas personas estarían en el paro y les pagaríamos un subsidio entre todos. Esto se puede decir con más delicadeza, pero es rotundamente así. Como nadie puede pretender que el señor Putillas alcance a comprender que no todos los empresarios turísticos son los dueños de grandes cadenas, sino que una gran mayoría son pequeños autónomos con un pequeño hotelito para el que trabajan 24 horas al día y en el que hacen un esfuerzo sobrehumano para pagar el sueldo de sus camareras, entre otros. Que el señor Putilla venga a darle lecciones y hablar de trabajo a estos señores es sencillamente un insulto. La segunda moción de Mr. Putin se fue para nada, puesto que pedía al Ayuntamiento de Almería más políticas para poner en valor el Día del Orgullo LGTBI. Un ayuntamiento que, por cierto, es el que más ha hecho por esta causa en la historia de la ciudad de Almería, pero con una diferencia abismal. Y para adornar esta petición, tanto él como su marca blanca, el PSOE, en la persona de la pluriempleada políticamente, Fátima Herrera, echaron mano de una realidad inventada que pretende convertir la vida de los homosexuales hoy en día en España en un infierno. Y sí, claro que hay imbéciles que agreden o simplemente desprecian a las personas que aman a otras personas del mismo sexo, pero no hay más que otros, no son más que el número de los que odian y desprecian a otros por ser de otra raza, o ser de otra religión, o ser de otro equipo de fútbol, o ser de otro partido político, como por ejemplo los compañeros de partido y de gobierno del PSOE y de Podemos, que agreden, como respondía Oscar Bleda en esa misma moción, a quienes montan una carpa de box en una calle o en un barrio. De esos, esa gentuza zurda no dice nada, porque ellos solo aplican la solidaridad a quienes piensan como ellos. Para ilustrar la trola en cuestión, Fátima aludía a datos del ministerio que ostentan ellos mismos, socialistas y comunistas, que se inventan esos datos para que luego los lamebotas que los representan en los ayuntamientos puedan usarlos a discreción para seguir manipulando a quien se deja. Y mientras el señor Putillas hablaba de más de 800.000 agredidos en España en un año por esta causa, pero este señor sabe sumar, sabe leer este señor. Sin duda el Día del Orgullo es una buena iniciativa. ¿Por qué no celebrar todo lo que se ha conseguido? ¿Por qué no recordar todos esos años de injusta represión? Sin embargo, lo peor que tiene el Día del Orgullo es el empeño de la izquierda en politizarlo como politiza absolutamente todo. Y para acabar, la posición de la izquierda ante la moción del PP para rechazar la bazofia dialéctica, la basura intelectual del ministro socialista Óscar López, quien ha afirmado sin dar un solo nombre ni una sola prueba que hay jueces que prevarican, motivo por el cual debería estar ya imputado, pero y espero que lo esté pronto. La reacción de socialistas y comunistas en el ayuntamiento, cómo no, fue no mostrar ni un solo atisbo de crítica ante esas palabras del ministro y responder con otros presuntos ejemplos de ataques a la justicia, en este caso por parte del PP. Llegaron a decir que fue un ataque a la justicia el haber sostenido que ETA estaba detrás del atentado del 11M. A ver, queridos menguadillos de la izquierda, los jueces se pueden equivocar, a veces se equivocan. Mostrar unos una opinión diferente con una resolución judicial entra dentro del espectro de la libertad de opinión y expresión. Sin embargo, afirmar que un juez ha prevaricado, es decir, dictado una sentencia injusta sabiendas de que lo era, sí es un ataque al juez y sobre todo un ilícito penal por el que espero que pronto paguéis. Y que no entendáis eso.

0: puesto nuestro técnico, pero es que lo peor de todo es que se está riendo porque sabe que voy a intentar pronunciar el nombre del cantante y la letra, bueno, el título, perdón, de esta canción. Es en inglés y ya sabéis, tanto los oyentes de Marcador como los de Radio Almería, que yo no soy muy de inglés. Básicamente, bueno, si me pongo a hablar un poquito, a lo mejor me defiendo un poco, pero entre poco y nada. Así que, José Montaño, te voy a saludar lo primero de todo. Buenas tardes.
1: ¿Qué tal? Muy buenas, Jorge.
0: Y te voy a pedir, por favor, que me digas cómo se pronuncia esto.
1: Qué ver qué malo eres, ¿eh? Es un tema de Joe Cocker, se llama You Can Leave Your Hat On.
0: Anda, anda, este sí que sabe de inglés. Bueno, yo creo que todo el mundo hemos escuchado alguna vez esta canción. No sé si por haber estado en alguno de los sitios donde se ponen estas canciones o simplemente con el móvil tenemos acceso a todo.
2: Por la película, la película.
0: La película.
3: Me vais a perdonar. Buenas tardes.
0: Buenas tardes, José.
3: Pero yo se la he oído a Joe Cocker en directo. Perdonad.
0: Ah, ¿sí?
3: Hombre, sí, hombre, naturalmente que sí. Hombre, naturalmente. No tengo mucho mérito. Vino a Almería en, no recuerdo qué año sería, 2006, 2007, por ahí. Quizá.
2: Fue después de los Juegos.
3: Sí. Y yo lo vi, y bueno, gran concierto, gran actuación. Estaba ya, el señor estaba ya talludito, pero un concierto inolvidable, vamos, fenomenal. Y cantó esta y otras muchas.
0: Bueno, esto básicamente es porque, bueno, el Partido Socialista, como sabemos, está desencajado, ¿no?, ante esa declaración de Zapatero, que dicen de internamente en el Partido Socialista haberse sometido a un striptease. Es decir, esta bueno, música pues, es muy claro, de striptease. Claro, por eso.
3: Pues que tenga cuidado que no pase cerca de Ávalos, no sea que se emocione.
2: Había una canción de Joe Cocker en aquel concierto magnífica, que era Je n'ai pas oublié, que la cantaba en francés, ¿eh? Y era una canción muy evocadora, era dentro de los ritmos así de baladas de Joe Cocker, magnífico.
3: Sí, hizo la de With a Little Help from My Friends. Pero, claro, una versión de los Beatles que en mi opinión, esto ya, anatema, que mejora la versión de los Beatles, anatema, pero sí. En mi opinión, ya está.
2: Sí, sí, es posible.
0: También tenemos por aquí en línea con nosotros a José Antonio Gutiérrez Guti, FH Almería. Guti, ¿qué tal? Buenas tardes.
4: Hola, buenas tardes, un saludo a todos.
2: Buenas.
0: Guti, yo sé que tú eres un tío culto y también conocías seguramente a este grupo, no me equivoco, ¿verdad?
4: A Joe Cocker, claro que sí. Lo que pasa es que me da la sensación que tú eres un jovencito.
0: Sí, sí, desde luego que sí, ¿eh? Yo creo que me pilla de otra época a mí esta canción.
4: Sí, yo creo que los que vimos 9 semanas y media, pues nos acordaremos de la canción toda la vida.
3: No, de la canción no, tú te acuerdas de Kim Basinger. No disimule.
2: Exactamente.
0: Bueno, también José Montaño, a ti sí que te tengo que preguntar, José, ¿tú conocías a este grupo?
1: Pues sí, claro, lo conocía. Bueno, ya uno de mis actuaciones favoritas, de hecho, es, fíjate, en Woodstock 69, que ya tiene añitos.
3: ¡Ey, ey! Bien, bien.
1: Tiene añitos.
2: Eso ya es otro nivel.
0: Yo ahora mismo soy un perro en una clase de matemáticas. José Montaño, dame algún consejo y cámbiame de tema, que me pierdo yo con esta música de otra época.
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0: Bueno, vamos a ir comenzando y tengo que darle, permitidme, tanto Guti, José Fernández, perdonadme, pero tengo que dar el primero de todo la palabra a Antonio Felipe, entre otras cosas porque ha llegado hoy media hora antes de la tertulia.
2: Casi
0: media hora antes. Sí,
2: he tenido suerte para aparcar, pero como tengo ya estoy arregostado. ¿Eh? Y entonces aquí hay que venir con media hora de anticipación para poder aparcar y dar 70 vueltas a toda la zona azul. Y por cierto, nuevo llamamiento: no soporto a estos y a estas que se quedan dentro del coche sin poner el papelito. O sea, se quedan dentro,
0: claro, para que no le multen.
2: Ahí habitan, están esperando que alguien, el compañero o la compañera que está haciendo las gestiones, pues las haga tranquilamente, y ellos están dentro del coche ocupando una plaza de la zona azul. Claro. Sin pagar, pero la están ocupando. Y luego si viene el...

0: El ingeniero, ¿sabes? Y le dice que dónde está el papel, pues cogen y se van y dan otra vuelta. Claro. Bueno, pues eso es para mí insoportable. Hay que ser ya, yo qué sé, miserable, ¿eh?
1: Y rata, ¿no? Como aquel
0: muy rata, de dos patas.
1: Bueno, Antonio, hemos tenido declaraciones de Zapatero, enseguida vamos a hablar de ello, pero oye, vamos a hablar antes de la negativa de Sumar y del Partido Socialista ante esa propuesta de Partido Popular, Vox y Junts para votar. A ver si se consigue de una vez por todas ya un adelanto electoral, que yo creo que es bastante necesario. Ya hasta los propios partidos del gobierno que forman este gobierno Frankenstein lo están solicitando.
0: Bueno, es una iniciativa del Partido Popular conjuntamente con Vox y también con el apoyo de Junts, que lo que pretende es llevar al Congreso de los Diputados una votación para que Pedro Sánchez instarle a que anticipe las elecciones y que convoque pues las elecciones, ¿no? Anticipadamente. Esto no es vinculante. El resultado no es vinculante. Únicamente se puede ver la radiografía de lo que sería el Congreso de los Diputados una vez que voten, que parece ser que saldría adelante esa moción o esa iniciativa, porque con PP, Vox y Junts tienen los suficientes votos, claro, para que salga adelante. ¿Qué es lo que ha pasado? Pues que como son unos tramposos y son muy cobardes, porque por mucha democracia que se pongan en la boca y muchas libertades y mucho progresismo, etcétera, etcétera, en el fondo son dictadorzuelos. ¿Por qué? Porque han hecho la trampa y han dicho, no, vamos a ver, aquí todos los temas que se llevan a votación al Congreso de los Diputados tienen que pasar antes por la mesa del Congreso. Y la mesa del Congreso está constituida por el Partido Socialista y Sumar, y es mayoritaria, ¿eh?, en el Congreso de los Diputados, en la mesa del Congreso. Entonces, ¿qué es lo que han hecho? A instancia, eso sí, de la presidente del Congreso, pues han dicho, esta es la solución. Vamos a no tramitar esa votación, que se llevaría a cabo con plena garantía de éxito para el Partido Popular, Vox y Junts, y bueno, pues se le pintaría la cara a Pedro Sánchez por parte de una mayoría parlamentaria que pide, que le exige un anticipo electoral. O sea, que cuando te hablen de un partido o de la izquierda que tiene el sentimiento de Estado y de patriotismo y de servicio público y de progresismo y de democracia y de libertad, etcétera, etcétera, no te lo creas, porque es mentira y se demuestra en estos actos, en estas cosas.
1: Es evidente que es mentira. José Fernández, a mí esto me recuerda un poco, bueno, yo imagino que tú, al igual que yo, habrás visto peleas entre gatos y perros, y el gato cuando ya se sienta arrinconado, ¿no?, que ya está en el suelo, que no sabe lo que hacer, se pone panza arriba con las uñas y es su única forma de defenderse. Para mí esta es la maniobra del Partido Socialista y defendiéndose como un gato panza arriba, ¿no?, como aquel que
2: bueno,
1: dice.
2: Es evidente que tanto el Partido Socialista como los socios de este sedicente gobierno saben que en cuanto los españoles tengan la posibilidad de coger una papeleta y meterla en la urna, hay elevadísimas posibilidades de que se les acabe el chollo. Y el chollo es un territorio extraordinario, lleno de situaciones acolchadas y proyectos mullidos. Entonces está mucho mejor en el gobierno o ordeñando al gobierno que en la durísima oposición. Y antes que correr el riesgo de que la voz de los españoles, el voto de los españoles les ponga a ellos en la calle, van a aguantar hasta el último momento, hasta la última circunstancia. Y es más, yo sigo sosteniendo la idea de que no tengo todavía claro que Pedro Sánchez vaya a convocar elecciones. Del presidente, de las primeras veces, de las situaciones más insólitas que jamás hemos llegado a pensar, pero hemos visto que se han convertido en una dolorosa realidad en España, cabe esperar algún tipo de argucia, algún tipo de medida, algún tipo de actuación que ellos ya tendrán pensada, pero que lógicamente ahora no revelan, para dilatar de alguna manera la convocatoria de las elecciones. Dicen, no, esto es imposible.
1: Bueno, estoy hablando de la convocatoria, de su fecha.
2: Sí, claro. ¿Sí? Es decir, dicen, no, esto no puede ser, esto es imposible. Vamos a ver, que llevamos 3 años sin presupuestos y ahí y la ley, la Constitución dice que forzosamente hay que presentar los presupuestos, claro, o convocar elecciones, y estos tíos se lo pasan por el forro de sus caprichos, con lo cual la posibilidad que estoy apuntando de que suceda cualquier situación que por bien de la democracia y en vista del creciente estado de golpe de estado y agitación que la derecha, la ultraderecha, la fachosfera y todo este núcleo de golpistas y pregolpistas está provocando, no puedo convocar las elecciones, tengo que dilatar esta situación, tengo que hacer un paréntesis, una prórroga de esta situación hasta que la situación se reconduzca y las voces ajenas al discurso democrático de la derecha queden acalladas por la acción popular. Tú dices, este tío está, viene de merendarse unas setas. Bueno, si hace 2 años yo hubiera dicho, ojo con el juego que tiene el gobierno.
0: Una faloide.
2: Una faloide. Una manita muscaria. Y lo dejamos ya ahí.
0: Bueno, la faloide.
2: Sí, se han dado caso. Pero, insisto, si hace 2 años un tertuliano de radio hubiera dicho, ojo con el juego que se trae al gobierno con el reparto y la distribución de las cantidades de energía que se aportan. Que a este paso, con las tonterías de las renovables, vamos a pegar un reventón y nos vamos a quedar a oscuras. Dice, no, tú te has tomado una faloide. Ahí, a dos manos.
0: Lo que dice, tú estás diciendo, precisamente, yo escribí hace muy poco tiempo un artículo que significaba muy concretamente una frase muy parecida, pero con sentido absolutamente diferenciado, que es esperar que pase algo o esperar a que pase algo. Y Pedro Sánchez está en la segunda opción. Está esperando a que pase algo, por una razón muy sencilla, porque él lo va a provocar. Eso que pase algo es su mayor ansiedad, ¿eh? Es que no vive en otra perspectiva que no sea que espera a que pase algo, ¿no? Cualquiera puede esperar que pase algo.
2: Pero si sale a la calle, si tiene la seguridad de que va a pasar algo porque tú lo vas a organizar, claro, pues tienes una cierta tranquilidad. Pero
0: esa es la diferencia, esperar que pase algo o esperar a que pase algo. Y ahí es donde está Pedro Sánchez.
1: Guti, yo tengo también un poco la sensación, y me ha gustado mucho cómo lo ha definido al principio en su intervención Antonio Felipe Rubio, me da la sensación de que esto es un tanto dictatorial. No sé si tienes tú también esa sensación, Guti.
3: Y yo lo que más preocupado estoy es quién le va a pedir disculpas a Zapatero. Después de mañana se acerca la declaración, ¿sabes quién le va a pedir disculpas a Zapatero? Como ya le pidieron al fiscal general del Estado, porque me parece que va la cosa por el mismo camino. Entonces, aparte de eso, pues evidentemente me da la sensación de que está intentando llegar al final de la legislatura como sea, y por lo tanto Pedro Sánchez usará cualquier tipo de artimaña y de triquiñuela. Evidentemente, a los ojos de todos, estamos viendo este tipo de artimañas, y a escondidas sabemos todo lo que estaba tramando con Leire el día que salió a leer la carta en el que estaba tremendamente enamorado y había estado 5 días de reflexión. Lo que estaba era tramando cómo hacer una nueva pirueta más. Pues evidentemente, si en el Parlamento, con apoyo de la mesa, lo puede hacer, lo va a aprovechar. Él quiere llegar al final de la legislatura. Lo que pasa que es que lo único que está consiguiendo es encabronar cada vez más a todos los españoles que están viendo que España no va por el buen camino, y evidentemente no tenemos por qué asimilar todo lo que tenemos que tragarnos cuando venían a salvarnos de esa corrupción del Partido Popular que dio lugar a la moción de censura. Con lo cual me da la sensación que todo este tiempo que está acumulando se va a llevar a muchos alcaldes por delante, se va a llevar prácticamente a la estructura del Partido Socialista. Se va a crear una guerra dentro del Partido Socialista que va a ser auténticamente espectacular, y seguramente va a ser recordado, como él quería, Pedro Sánchez, como un auténtico personaje basura de la política española, que ha conseguido, pues, hombre, iba a decir que superar a Zapatero. Yo creo que Zapatero, después de la última maniobra, se pone unos cuantos puntos y se va a poner líder entre los presidentes expresidentes de España, que va a ser muy difícil de superar, salvo.
2: Dale tiempo a Pedro Sánchez. Dale tiempo, Guti.
1: Es que yo estaba pensando, Antonio, estaba pensando precisamente en eso, ¿no? Al hilo de lo que comentaba Guti, es que Zapatero le ha salido todo ahora, ¿no? Unos cuantos años después. Y es que a Pedro Sánchez es que le tiene que pasar. O sea, lo que es extraño es que no haya caído ya en algo Pedro Sánchez, porque seguro que está entrampado en todo lo que estaban tanto Ábalos como Coldo, como su mujer, en todo eso está metido. Lo que pasa que el tío es un genio de la mentira, es un absoluto genio, y sabe mentir y sabe esconder tanto la verdad que vamos, el tío es un auténtico genio, y por eso no lo han pillado. Yo creo, y coincido con lo que comentaba José, que es que va a superar a Zapatero. Yo pienso, o sea, muchas veces lo comentamos en libre y directo, porque claro, yo al ser un tanto más joven que vosotros, pues me gusta conocer también vuestra opinión, y os pregunto, ¿creéis que puede ser el peor presidente de la historia Pedro Sánchez? Y me decís, pues es que Zapatero tuvo sus cosas, pero es que Pedro Sánchez con lo que lleva, pero es que con lo último de Zapatero, yo creo que es cierto que le ha vuelto a adelantar en la carrera. Yo creo que Pedro Sánchez, Antonio, el día de mañana le va a adelantar a Zapatero.
0: Lo que pasa es que Zapatero tuvo su momento y está acotado por el tiempo. Terminó ya sus legislaturas y ahora se dedica a otras cosas. Pero Pedro Sánchez, lo lamentable de todo esto es que prosigue, es que sigue, continúa y tiene oportunidad. Y entonces entre esas oportunidades está lo más inaudito que puedas esperarte, ¿eh? Es que te puede esperar cualquier cosa de Pedro Sánchez, cualquiera. Y entonces, pero de lo más malvado, de lo peor, porque es que Pedro Sánchez es así. Pedro Sánchez no para de dar vuelta a la cosa. Y Pedro Sánchez, que efectivamente es malvado y además es malo, además es una persona que tiene fama de ser muy gritón y de liar unos pollos tremendos en Moncloa, porque es que es así, porque es un iracundo, soberbio. Iracundo. Es un soberbio iracundo, y además está siempre al borde de un ataque de nervios. Entonces, claro, cualquier cosa que sucede enseguida, el grito, tal, no sé qué, teléfonos móviles volando en el despacho, es así, lo dicen, lo cuentan, gente que sí, lo ha visto. Y yo creo que Pedro Sánchez, aparte de ser un mentiroso compulsivo, de habernos traicionado a todos los almerienses, es un traidor. Pedro Sánchez es un traidor, porque alguien que traiciona su palabra, alguien que empeña su palabra en cosas tan importantes como es el gobierno de España, el gobierno de todos los españoles, es un traidor. Yo abundaría más, es alta traición, porque estamos hablando de un Estado, estamos hablando de un país, de una nación. Y por supuesto que eso tiene una amplia trascendencia. Pero vuelvo a insistir. Aquí parece que los medios de comunicación, algunos, sobre todo la sincronizada y todos estos babosos, todos estos gasterópodos que hay por ahí en algunos medios de comunicación, viviendo, lógicamente, y comiendo de las migajas que entrega el gobierno de Pedro Sánchez, pues no tienen otra salida. Y la salida es, pues, por ejemplo, si tú ves algo tan palmario, como dice el abogado del hermano de P.S., y dices, no, eso no es Pedro Sánchez. Bueno, pues será la PlayStation, ¿sabes? Pero bueno, vamos a ver. Ya está bien de hacer gilipollas aquí y de tomarnos por gilipollas a todos los ciudadanos. Es lo mismo que ahora con lo que está pasando con Zapatero, con el tema de las joyas, ¿eh? No, eso... Sí, emperatriz, vamos, los Romanov, no, si va a ser Fabergé, si va a ser esto firmado por, yo qué sé, bueno, pues no. Hay algunos en la propia televisión española, Radio Televisión Española, que dice que eso lo compraron en un puesto de playa, de paseo marítimo en Fuengirola, y que el otro diciendo que de 30.000 a 60.000. Bueno, pues se ha visto. Y nosotros estamos ahora entretenidos en que si los cristales, venga a llamar a expertos para que nos digan, no, mire usted, es que los cristales estos cristalizan en el ortogonal y el triclínico y el cúbico y el hexaédrico. No, mire usted, a mí no me interesa eso. Yo lo que quiero saber es que alguien diga que sabe de estas cosas, que eso vale un pastón y que se lo han entregado a Zapatero como sueldo, como una soldada, ¿eh? Que no estamos hablando aquí de que ha habido un regalo,
1: sí, y tal. Sí, de que es muy guapo y le van a regalar por su cara bonita.
0: La policía no entra y abre una caja fuerte y se encuentra allí, en un blister, se encuentra la esta. Si te lo entrega un Estado, de los países del Medio Oriente o de Venezuela o donde sea, sobre todo si es en Medio Oriente, te entregan el cacharro en un recipiente,
2: ¿en un
0: que puede ser en un estuche fantástico, extraordinario, de unas maderas preciosas, unas cantoneras de oro, unas filigranas, unas incrustaciones de marfil que valen un dineral, porque es que claro, tú tienes que vender ese producto y entregarlo y hacerle una fotografía que quede constancia, evidentemente, de todo eso. Luego ya lo que haga Zapatero con eso, si lo va a incorporar al patrimonio nacional o se lo lleva a su casa y lo mete en la oficina del Partido Socialista,
1: el Partido Nacional,
0: es otra cosa. Pero vamos a ver, que estos árabes no te entregan eso en una bolsa del Prica y te meten los medallones y te meten las sortijas y te meten las pulseras en una bolsa del Prica. Eso ha venido liado entre los calzoncillos y los pijamas, en una maleta, en un Falcon.
2: Está claro.
0: Que no nos tomen por gilipollas, hombre, en que
2: estos,
0: ya está bien.
2: En estos casos siempre hay que volver a la explicación de la navaja de Occam.
0: Claro.
2: Es decir, de una situación dudosa, la explicación más sencilla es la acertada. Y lo que parece es lo que es. A mí me gustaría saber qué estarían diciendo o qué no estaría diciendo todo este grupo de periodistas lamelibranquios que se dedican a alabar las vergüenzas del gobierno y a defender la cloaca, aunque huela, si se hubiera encontrado un tesoro en la caja fuerte de José María Aznar. ¿Qué estarían diciendo?
0: ¿Y los teletrajes?
2: Por ejemplo.
0: 150 páginas portadas del
2: país. Por ejemplo. O sea, la joya es una herencia familiar y los tres trajes de Camps, los cuatro trajes de Camps, eran, pues, había que ahorcarlo prácticamente. Por eso, a la hora de distinguir, como hacíamos antes, o tratar de dilucidar qué presidente del gobierno había resultado peor para los intereses de España.
0: Y el pitufeo de Barberá, que le costó la vida.
2: Pero físicamente. Claro. Que me resulta muy difícil distinguir entre Zapatero y Sánchez, como me resulta muy complicado distinguir entre Simón y Garfunkel. Es todo uno, porque yo creo que este dúo de presidentes, la gestión, la trayectoria, la ejecutoria al final que han tenido, pasarán a la historia de España como la pareja de gobernantes que más daño ha hecho España, por una sencilla razón, y no entro ahora en la creciente, evidente e indiscutible corrupción, en el latrocinio instalado en el centro y en el foco mismo del gobierno, la corrupción sistémica y el atraco a los fondos de todos los españoles. El principal daño que esta pareja de indecentes políticos ha generado a España ha sido el desentierro del guerracivilismo. Ese es el daño más grave que han podido causar a España, porque el dinero puede recuperarse, las joyas pueden devolverse a su sitio, los nombramientos ilegales o ilegítimos pueden retrotraerse, pero el daño que han hecho a España, volviendo a poner el enfrentamiento civil en el panorama diario de las nuevas generaciones de españoles, es un daño incalculable. Los que vamos teniendo ya una edad, a pesar de nuestro saludable y lozano aspecto, los que tenemos una edad, somos testigos y partícipes de cómo, tras la muerte de Franco, la transición generó un impulso que no ha tenido parangón en la España de los últimos 200 años. Es decir, olvidar de una vez por todas el permanente enfrentamiento civil que ha dividido, ha lastrado, ha impedido que España hubiera sido durante mucho tiempo un país de primer nivel en Europa por el permanente guerra civilismo de todo el siglo XIX y buena parte del siglo XX. La transición consiguió acabar con todo eso y hacer que los españoles, los supervivientes reales de aquello a la cabeza, dijeran que ya estaba bien de mirar atrás y que había que mirar unidos hacia adelante. Y todo iba muy bien hasta que llegaron estos dos cretinos y dijeron: nos interesa que haya tensión. Esto no me lo estoy imaginando. Nos interesa que haya tensión fue una frase que Zapatero le dijo a su periodista de cabecera, Fray Gabilondo, en un micrófono, en un descuido microfónico, en una entrevista. Nos conviene que haya tensión. Y el periodista ejemplar no le dijo: coño, no me digas eso. No, le dijo: sí, sí, por supuesto, claro que sí. Convenía, que les convenía políticamente que hubiera tensión. ¿Y qué mejor manera de generar tensión que volver a hablar de la guerra civil? Volver a hablar de Franco. Mira, cuando Franco se murió, yo tenía, me parece que 10 años. Y cuando yo ya fui mayor de edad y se podía votar, Franco llevaba mucho tiempo muerto y estaba bien muerto. Adiós, hasta luego, Paco. Bien. Y ahora Franco está, han conseguido poner de actualidad a Franco. Y gente de tu edad habla de Franco y no saben quién es Franco. Y tienen la idea que esta memoria histórica quiere instaurar, y además por ley. ¿Para qué está sirviendo la memoria histórica, además de para construir lo que dijo? Y esto tampoco me lo invento. Dijo el presidente Sánchez: estoy aquí para levantar un muro entre los españoles. A mi lado del muro, los buenos. Y fuera de ese muro, los malos. Buenos y malos. Rojos y azules, malos y buenos, el permanente y asqueroso guerra civilismo, y son los responsables, Zapatero y Pedro Sánchez.
0: Eso sabes quién lo dijo, eso lo dijo Bermejo, en un acto homenaje a Santiago Carrillo, cuando le dedicaron en la cena el postre
2: aquí estamos los buenos.
0: Exactamente, y dijo que aquí estamos los buenos, los malos no han venido y tal, y no sé qué, no sé cuánto, y así ya empezaron.
2: Es que la dialéctica de buenos y malos es, para cualquier país, es letal. Cuando un país empieza a hablar entre los propios españoles, entre los propios nativos de ese país, entre los buenos y los malos, eso nunca acaba bien. Y esto les da igual, porque lo que les interesa es mantenerse en el poder a costa de lo que sea. Y se han encontrado que el guerra civilismo es una gasolina, un carburante para sus propósitos, tendremos guerra civilismo permanentemente. Y eso es terrible. Por eso digo que son los gobernantes que más daño han causado, porque de la corrupción se sale, del enfrentamiento civil es mucho más difícil salir. Y estos tíos están empeñados en mantener un enfrentamiento civil entre españoles de baja intensidad, de momento de baja intensidad.
1: Guerra civilismo, Guti, quiero conocer tu opinión en este tema también.
3: Hombre, lo que sí está claro que el recuperar ideas que no han enfrentado a los españoles después de haber vivido una transición, después de saber que Franco está enterrado y más que enterrado, y que, bueno, pues que para todos era algo del pasado, a que ahora vengan a desenterrar muertos, a modificar el Valle de los Caídos, a decir, a asimilar que el Partido Popular es la continuidad de Franco con ayuda de Vox, llamarlos fachas, unos que entraron en el gobierno para evitar la corrupción, a lo mejor resulta que están hablando realmente unos que son más mal golpistas que el propio Franco, ¿no? Que es lo que han venido a demostrar. O sea, para los anales de la historia queda el discurso de Ábalos en la moción de censura, explicándonos a todos los españoles qué es lo que venían a arreglar. Y mirar qué espectáculo tenemos esta semana, de un mes de junio del año 2026, en la que estamos esperando la sentencia del hermanísimo, estamos esperando a ver si le quitan el pasaporte a la mujer del presidente, estamos esperando a escuchar a ver lo que dice el expresidente del gobierno, que se había convertido en faro guía del Partido Socialista en los últimos meses y le ha salido el tiro por la mismísima culata. Tenemos personajes por ahí escondidos que tienen que dar explicaciones, como la ex candidata a la presidencia de la Junta de Andalucía, la mismísima Montero, su amigo, el de la SEPI, en fin, Coldo, que parecía una verdadera estrella judicial, ha quedado prácticamente en el olvido por la cantidad de porquería y de mierda que se está moviendo en los juzgados, ¿no? En fin, ¿qué me quieres decir tú de Franco? Lo que me decías de los corruptos, bueno, sí te tengo que tener miedo, porque en cualquier momento, con la mesa que tienes, las maniobras que haces con la ley y demás, lo mismo estamos preparando un golpe de Estado, pero por la otra parte. Con lo cual, a mí me parece que todo esto son maniobras para llegar a la otra orilla, de la manera que sea. Lo que pasa es que la otra orilla está cargada de cocodrilos. Y parece que el único que no lo ve es Pedro Sánchez. A mí me pasaba en el colegio, que era muy mal estudiante. Yo siempre suspendía y esperaba al examen siguiente, y el examen siguiente, y el examen siguiente. Al final aprobaba por aburrición del profesor. Me decía, venga, vamos a aprobar ya este, a ver si le perdemos ya de aquí, ¿no? Pues entonces algo así parecido, vamos a probar la siguiente maniobra, lo hemos visto que se ha ido a Europa a enseñarle a Europa cómo es el socialismo, hemos visto que quería luchar contra Netanyahu, contra Donald Trump, en fin, un montón de cosas, olvidando su país, que lo tiene lleno de problemas, lo hemos visto prometer 147.000 viviendas en los terrenos del ejército en Valencia, creo, ¿sabéis? Todavía hay un montón de gente esperando esas viviendas, de dónde están, cuándo la van a repartir y cómo la van a repartir. Hemos visto que ha corregido el problema que había con el alquiler, y ahora el alquiler es barato. Ahora tú vas a Barcelona, a Mallorca, a cualquier sitio, y puedes encontrar una casa asequible, ¿sabes? A un precio de casi el doble del sueldo que vas a ganar ahí, ¿entiendes? O sea, son maniobras para intentar llegar, y lo peor de todo es la pandilla de gente que tiene cerca esperando a que diga la última tontería. No me refiero a la sincronizada y ni me refiero a periodistas, sino a asesores, diputados, gente que tiene en su entorno. ¿Pero qué esperáis? ¿Qué esperáis? Esa tropa de alcaldes que van a tener un problemón el año que viene, en mayo, cuando sean las elecciones municipales. ¿A qué esperáis? ¿Es que el único que hay es el discordante de Castilla-La Mancha? Yo es que alucino con este personaje que será estudiado, pero no por la historia, sino por psicólogos y por psiquiatras en el futuro. Porque otra cosa, esa es la idea que yo tengo. Yo vengo diciendo hace muchísimo tiempo, desde que se instauró la mentira como mayor arma parlamentaria en el Parlamento por Pedro Sánchez, todo ha cambiado en España. O sea, la clase política se ha venido a lo más bajo. Y claro, evidentemente ha tenido la suerte que tiene los votos mínimos para poder gobernar, y está sometiendo a toda la gente a que se trague lo que él quiere, punto, y se acabó. Luego hay por ahí dos o tres partidos que están chupando como no van a chupar nunca, que se están beneficiando, ponen muy mala cara, vienen con el bigote empapado en sudor y los pelos chorreando de aceite para decir lo mal que se sienten, que tiene que dar explicaciones Pedro Sánchez, pero en el momento de la verdad siguen apoyando a Pedro Sánchez.
1: Bueno, beneficio político, Guti. Vamos a seguir con otro tema que quiero proponeros ahora mismo, pero antes tenemos que dar un par de consejitos, y te voy a echar yo una mano, José, porque vamos, nos estamos quedando prácticamente sin tiempo y nos quedan todavía cuatro consejos que dar. ¿Qué pasa con la gallina, José?
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1: 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Vamos a entrar en el último tema, y Antonio, te va a sonar mucho porque lo hemos comentado esta mañana, pero es que no puedo resistirme. Vamos a ver, hablamos de Zapatero como todo lo que al final es lo que estamos poniendo sobre la mesa, pero ¿y lo que hay aquí alrededor? ¿Y lo que tenemos aquí con todos los socialistas que tenemos aquí en la provincia? Porque bueno, el otro día en el mitin aquí en el Varadero, en la campaña electoral para las elecciones andaluzas, veíamos a un delegado de gobierno que decía que los agricultores a día de hoy podían regar gracias a Zapatero, que Zapatero ha sido el que ha traído aquí pues las obras del AVE, que Zapatero ha sido el que lo ha hecho absolutamente todo por la provincia de Almería. Y luego, por otro lado, estoy hablando de su delegado del gobierno, pero es que la candidata a la presidencia de la Junta de Andalucía, María Jesús Montero, te suelta, es que va y te suelta que quiere mirarse en el espejo y parecerse a José Luis Rodríguez Zapatero. ¿A quién se quiere parecer el Partido Socialista? ¿A un tío que está imputado, un expresidente del gobierno que está imputado por malversar fondos de dinero público? O sea, esto es muy grave, Antonio.
0: Bueno, si es que es el guión. Vamos a ver, estos son como las ovejitas, pues tienen que balar y balar y balar. Y ya está, y están pastoreados por una gente como Pedro Sánchez y el vestigio moral del Partido Socialista, porque ya no hay que hablar de referente, ya es un vestigio mínimo Ya es que no quedan ni las ascuas del Partido Socialista, ni las cenizas. Esto es otra cosa. Esto ya es otra cosa y no tiene nada que ver con aquello que fue el Partido Socialista, que también tuvo sus episodios, grandes episodios de corrupción con Felipe González y posteriormente. Bueno, lo cierto es que los de Almería, yo creo que lo primero que tenían que haber hecho es promover una iniciativa en el Ayuntamiento de la capital para declararlo a Zapatero como persona non grata en la capital. Por una razón muy sencilla. Bueno, en la capital y en la Diputación también, en la provincia. Fundamentalmente en la provincia, porque el mayor daño infligido a la provincia ha sido José Luis Rodríguez Zapatero con la derogación del Plan Hidrológico Nacional y la solución que Cristina Narbona, la presidente actual del Partido Socialista, pues decía que se iba a paliar con las desalinizadoras de agua del mar. Ni una cosa ni la otra. Yo muchas veces hablo del Plan Hidrológico Nacional, que no es traer el agua del Ebro a Almería solamente. Es que es pasar por todo el arco mediterráneo, pero también solucionar los problemas que hay en la comarca de los Monegros, en Aragón, en Zaragoza concretamente, donde se producen sistemáticamente y cíclicamente las avenidas del río Ebro, y esas avenidas están descontroladas, producen daño, pero no ofrecen ningún beneficio. El Plan Hidrológico Nacional lo contemplaba, ese beneficio para reconducir las aguas, para aprovecharlas, y se habló incluso, seguramente que lo recordaréis, Guti, José, se habló de un proyecto de Las Vegas, en el desierto de los Monegros, gracias, porque claro, Las Vegas nacieron gracias a que se puso en marcha la presa Hoost del río Colorado. Uh-huh. Y entonces el agua es fundamental para el desarrollo de cualquier iniciativa, sea agrícola, social, de viviendas, de ocio, de negocio, etcétera. Bueno, pues José Luis Rodríguez Zapatero ha sido lo peor que le ha podido pasar a Almería, lo peor, pero lo peor de lo peor es que tengas ahí a esos los aplaudidores, los más cafeteros del Partido Socialista, diciéndole a José Luis Rodríguez Zapatero en el Varadero, en aquel meeting: Zapatero, gracias por haber solucionado el problema del agua en Almería. Digo, yo me cago en la... ¿Cómo es posible?
1: Es brutal.
0: Es brutal, hombre. O sea, que haya gente aquí en Almería del Partido Socialista que vitoree a José Luis Rodríguez Zapatero y además lo encumbre como la persona que ha solucionado el problema del agua de Almería, cuando es todo lo contrario. Por eso dice, ¿qué podemos esperar del Partido Socialista a todos los niveles? Sea a nivel provincial, sea a nivel local, en el Ayuntamiento de la capital, no sé por dónde anda la cosa ahora con los enfrentamientos y las disputas internas que hay, que si el uno cobra, que si el otro lo echan, que si esta tal, si, en fin. Si es que Es una pena, pero es lo que han ganado a pulso, porque han hecho oposiciones para ser lo que son, y han trabajado y han hincado bien los codos para llegar al momento álgido de lo peor que le puede pasar al Partido Socialista. Y ojo, todavía no han encontrado el suelo. Ojalá que lo encuentren pronto y que ya, pues, de siete que tienen ahora, ¿no tienen siete, José?
1: Sí, sí.
0: Bueno, pues que se queden en cuatro, ¿eh? Que sería lo más digamos, adecuado y ajustado a lo que está haciendo el Partido Socialista en Almería y con los almerienses.
2: Pues yo creo que el futuro del PSOE pasa por un ingeniero de minas, porque el suelo electoral se ha convertido ya en su suelo. Ya que es una tertulia de carácter, si queréis, nostálgico, los que hemos vivido el momento, la conjunción planetaria de gobiernos del PSOE en el gobierno central, en el gobierno autonómico, en la diputación provincial, en el ayuntamiento de Almería, en las asociaciones de vecinos, en todas partes, si en ese momento alguien hubiera dicho, pues veréis, dentro de 30 años el Partido Socialista va a ser la tercera fuerza política de la provincia de Almería, por favor, deja de comer setas faloides, aunque te gusten, pero deja de comerlas porque te están perjudicando severamente. Y eso lo han conseguido, pues, a base de ir desarrollando y perfeccionando el modelo guerra civilista en el que lleva el Partido Socialista en Almería instalado durante cuatro décadas. Primero fueron los renovadores y los guerristas, y estaban a muerte, pero a muerte casi física. Y ahora mismo, pues, está el sanchismo oficial, que está cada vez más reducido al núcleo de poder, y luego el resto. Y entre el resto hay
0: Por cierto, el Pánfilo de Fernando Martínez, con esto de la memoria histórica, democrática y tal, o lo que sea, pues dice que no quiere que se inaugure el Teatro José María Pemán en Cádiz, porque eso incomoda a mucha gente. Sin embargo, el Alberti no. Alberti, sí, si es hombre, eso, un comunista, es el, no incomoda a nadie.
2: Es un excelente reflejo de lo que es la memoria histórica fabricada por el PSOE y defendida. Menor volando la bandera de las memorias democráticas.
0: El Pánfilo este es increíble. Y luego, pero hay que recordar que, si no recuerdo mal, que Pemán fue diputado en las Cortes de la República, de la Segunda República Española, del 33 al 36.
2: Eso no cuenta. Bueno, en fin. Eso no cuenta. Como vivió, desarrolló, creció y tuvo una proyección pública fantástica durante el régimen franquista, claro. No porque fuera un excelente escritor y un finísimo articulista y un tío además lleno de la gracia de Cádiz.
0: Excelente.
2: Porque era amigo de los franquistas. Bueno, pues a partir de eso hay que, como se dice ahora, hay que cancelarlo.
0: Claro.
2: Hay que cancelarlo. O sea, la cultura de la cancelación es una cosa profundamente reaccionaria. Que esto no lo hacía ni el franquismo más extremo. Bueno, pues estos tíos, revestidos de presunta democracia, lo hacen y además están orgullosos de ello. Es decir, no admiten la discrepancia, no admiten una divergencia en la opinión. Tiene que ser lo que ellos digan, cuando ellos digan, como ellos digan. Y si alguien no está de acuerdo, pues es un fascista. Y por lo tanto debe ser cancelado y negado y humillado y apartado. En fin, todo lo que tú quieras. Pero volví a lo de antes. El enfrentamiento civil que tiene el Partido Socialista en la provincia de Almería. Ahora mismo, pues está el núcleo del poder, que es el sanchismo, que está fuerte diciendo: nosotros somos los que mandamos ahora porque estamos con Sánchez a muerte. Pero claro,
0: es el Juanfri, ¿no?
2: Por ejemplo, que sale, que es el único ser humano que admite voluntariamente ir a una televisión nacional para que se cachondeen de él. Sí. Pues el otro día lo llevan a...
0: Sí, con Nacho Abad.
2: Y le dice: está con nosotros Juanfri Colombia. No, no, no, no, no, no. Juanfri Colomina. Ah, perdona, es que estaría pensando eso ya de risa. Ja, ja, ja, ja, ja, ja. Y le pregunta: usted es muy sanchista, ¿no? Pero como con el mismo tono que le dice: a ti te gusta chupar candado, ¿no? Dice: bueno, sí. Sí, podría decirse que sí, y soñan de fondo la risa. Bueno, pues apoya usted a Sánchez, sí, pues date prisa porque está... El único que se prestó a ser humillado públicamente, pero entiende que es su deber, porque el que llegó al poder de la ejecutiva municipal después de unas primarias en las que casi le gana a Ruano,
0: sí,
2: amigos para siempre desde ese momento, como se está comprobando precisamente ahora, lo primero que dijo al ser entrevistado muy cariñosamente por la Voz de Almería fue: desde este momento se han acabado las guerras internas en el Partido Socialista. Ha comenzado el fin de la derecha en Almería. Bien, enhorabuena, Nostradamus Colomina. Bien, y entonces, ahora mismo, porque se está dando cuenta que el futuro es muy oscuro trabajando en el carbón, si se produce un cambio de gobierno, es lo más probable que su sueldo de la memoria histórica, obtenido gracias al mérito extraordinario de llevarle el maletín, el attaché. Porque lleva un maletín, pero Fernando Martínez lleva un attaché. Attaché. Pues de llevarle el attaché a Fernando Martínez, pues le han enchufado allí la memoria histórica. Y por ahí, pues viajando por todas partes, hemos ido a ver las víctimas, los nietos. Era mentira. Han ido a cambiar el censo electoral prometiendo la nacionalidad española a los bisnietos, a los tataranietos. Es que una tía mía compró un disco de Julio Iglesias. Españolísima, venga, puedes votar. Y de hecho, la prueba está en que en todas las elecciones autonómicas que hemos tenido en España en los últimos meses, el voto exterior, el voto cera, se llama, ha sido favorable al PSOE. Es decir, el voto presencial de los españoles residentes en España en la urna, un hombre, un voto, han palmado. Sin embargo, en el de esas personas que han sido regularizadas, que han sido nacionalizadas, es que un bisabuelo mío, es que no. Y a la sombra de eso, ahora estamos comprobando que algunos tipos, algunos tiparracos envueltos en el tema de los rescates, en los asuntos de la mafia financiera con Venezuela y tal, que están perseguidos, de pronto nacionalizados españoles, con la misma, no, estudié que tu bisabuelo era de izquierda y tuvo que venirse a Paraguay por nacionalizado. Eso es lo que están, claro. Eso es lo que están haciendo.
1: Telita. Hombre, José, te tenía que cortar ya porque nos come Carlos, así que José Montaño, háblame del para las personas que quieran estrenar un BMW con una cuota increíble.
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1: 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Nos tenemos que ir. José Antonio Gutiérrez de Cuti, FH Almería, muchísimas gracias por estar por aquí con nosotros.
3: Un abrazo a todos.
1: Un fuerte abrazo. Antonio, gracias como siempre. Mañana te escuchamos en Libre Directo.
0: Muy bien, perfecto.
1: Fuerte abrazo. José, muchísimas gracias.
2: Hasta el martes que viene. Hasta el martes. Y el jueves pasaré la gilipo.
1: Efectivamente, jueves pasaré la gilipo. Gracias y nos vemos pronto.
0: Y el Torre Bruno.

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